0: propios jugadores, a los propios técnicos. Entonces, hay que ser realistas, hay que apoyar a nuestro equipo en las buenas, en las malas. Somos socios, soy socio, pero yo no me echo socio por resultados, por jugadores o por algún técnico. Me echo socio porque creo en el proyecto de Marcelo, creo en el proyecto de nuestro estadio, creo en el proyecto de nuestras divisiones inferiores. Y en ese camino, si todos entendiéramos eso, vamos a progresar, hermano. Te agradezco mucho el espacio, que viva Bolívar. Sé que vamos a clasificar, va a ser difícil. Entiendo que habrá que traer otros refuerzos. Y dejen trabajar al nuevo técnico, dejen trabajar a la nueva dirigencia. No empecemos desde ahora que este con el otro y poner caprichos. ¿Quieres algo? Bueno, entonces trae con tu dinero o rescinde los contratos con tu dinero. No es fácil. Gracias, hermano, un abrazo, felicidades por el programa, felicidades por el esfuerzo que siempre haces tú, tu programa, por seguir a Bolívar, y que viva Bolívar y que viva mi patria. ¿Sí?
1: Gracias, Ronald, muchísimas gracias, un saludo hasta México también. Me gustó, de, como se dice, ¿no? Tiró factos, es la verdad, yo comparto mucho su opinión. Obviamente el grupo hoy por hoy, mis amigos, la actualidad es que es muy difícil cambiar de repente un director técnico, y que tiene que haber, que tienen que terminar ciclos. Sí, yo siempre les menciono acá, el fútbol es así, se termina ciclos de jugadores, cuerpo técnico, pero hay que saber cuándo también cambiar. No es cambiar por cambiar y que dejar perder este año. Se tienen que cambiar en los momentos adecuados, eso es cuando el libro de pases se abra. En realidad es cuando en enero y febrero volver a reestructurar un equipo, ¿no? Ahí obviamente se va a comenzar de cero, nuevo grupo será, pero hoy por hoy no es el momento y no es el camino, ¿no? A veces vemos ese camino de decir eso es la solución, pero al final no lo es. Como les digo, hoy por hoy el nuevo director técnico, yo solo les digo, más allá que sea Restrepo o puede cambiar otro el que venga, dejémosles trabajar. Porque sé que va a venir con esa mochila pesada, que en dos partidos le van a querer pedir su cabeza, y no es así. Cualquier cuerpo técnico les va a pedir el tiempo de trabajo necesario, de volver a conocer a los jugadores. ¿Quién dice que, por ejemplo, les doy, no, que no lo use, en este caso al Capi, por ejemplo, y prefiera al chaval Cejas, ¿no? Y obviamente a muchos no nos va a gustar, pero va a ir probando así, porque obviamente es muy diferente un nuevo director técnico, y al menos que no conozca obviamente nuestra liga boliviana, a eso nos vamos a aferrar con un nuevo director técnico, que también ha sido el pedido de todo el hincha, más allá que hemos pedido que se quede Soria, pero miren que hoy por hoy ya están pidiendo la cabeza de Soria, y yo creo que lo más sano es cuidar a un icono como es Vladimir Soria, y pues que se traiga nomás el nuevo director técnico. Pero como les digo, sé que vendrá con esa mochila pesada, pero demos ese trabajo. ¿Que hay jugadores que han cumplido ciclos? Sí, hay. Pero eso pues pasará al otro año, porque hoy por hoy no es traer por traer y hay contratos. Lo que aquí enfoca es que tienen que obviamente trabajar muchos jugadores. Como siempre les digo, cuando vean a la polera y qué polera representan y qué escudos representan. Y hay jugadores que obviamente se quedarán, claro que sí. Y hay jugadores que terminan contrato en junio, sí. Veremos también los refuerzos, que dependerá mucho del nuevo director técnico. Pero ahorita ese no es el foco. Porque el foco tendría que ser ir a alentar a Bolívar, los que viven en Santa Cruz, ir al FanFest que va a haber en Santa Cruz, que han pedido mucho, ¿no? Que el domingo se esté en el Tahuichi a las 7:30, y luego acá en la Ciudad de La Paz, llenar el Siles, y luego estar contra Fluminense en Brasil, los que viven en Brasil, o estar apoyando. Ese es ahorita el objetivo de Bolívar, de poder seguir avanzando. Y cuando existan los cambios, cuando llegue ese momento, claro, ahí lo estaremos hablando y veremos el futuro de Bolívar. Amigos, el tiempo es oro. Muchísimas gracias a toda la familia por participar con nosotros. Te entiendo, Blemisoria, somos la peor hinchada, dice Aichío. Necesitamos refuerzos de jerarquía, un 10 extremo. Claro que sí, como les digo, no digo que no lo necesitamos. Lo necesitamos, sí, necesitamos un refresco, un nuevo grupo será en su momento, pero en su momento. Ahorita no es ese momento de los recambios. Ya estamos en mitad de competencia, la liga ya ha comenzado, así que si pedimos una reestructuración será el siguiente año. Ahora, jugadores que vencen el contrato, pues no equivocarnos. Pero eso es en su momento, amigos. Y el nuevo director técnico ya tendrá que llegar para la próxima semana. Que tengan un lindo descanso mañana a la misma hora. ¡Ojo! Que nos reforzamos con alguien. Mañana tenemos un refuerzo acá en el programa que nos va a ir acompañando, nos va a acompañar cada lunes y viernes. Lo conocen, al menos los que siguen las redes sociales, los que están en el TikTok, es un bolivarista más, tiene un buen criterio en fútbol. Así que va a ser parte de Bolívar 24/7 Radio. Así que mañana, por un programa imperdible. Gracias por acompañarnos. Acá siempre respetamos las opiniones y gracias por participar con nosotros también. Ya mañana también tendrán este espacio para que sigamos hablando, porque mañana ya estaremos hablando acerca ya de los partidos que vienen, el partido contra Blooming, el posible onceno titular y más que todo las chances de poder clasificar o si merecemos clasificar octavos como estamos jugando. Así que tengo un lindo descanso, siguen en sintonía de Radio Éxito. Señores.

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0: señor. ¿Cómo están? Buenas noches. Un gusto saludarlos a todos ustedes. Muy, pero muy buenas noches. Es un placer estar con todos acá en la radio. Éxito 93.1, la frecuencia de los ganadores. Y ahí está, después de una excelente transmisión de mis amigos de Éxito Sport, nosotros, sin duda alguna, ingresamos ya al programa para acompañarte hasta las 12 de la noche con todo lo que tenemos para vos, felices y contentos.
1: Se quería una victoria.
0: Se quería una victoria, pero a venir, hermano, sin un punto,

0: golazo, así que... Pues, con ayuda de Cabecita también, ¿no? La Cabecita milagrosa. Y en este momento está empatado entonces también el Fluminense con el Rivadavia, el Deportivo de Rivadavia, sí señor, de Argentina. Están empates 0-0.
1: 0-0.
0: 0-0. Ahí está. Para todos nuestros amigos bolivaristas, que desde luego también están pendientes de este partido, porque nos interesa mucho, por supuesto, para ver si Bolívar todavía tiene posibilidades, que creo que sí las tiene. Dependemos de nosotros, los números lo dicen, es difícil, pero yo creo que desde todo punto de vista, esto es fútbol y todo puede suceder, todo puede pasar. Le vamos a estar informando cómo va el encuentro entonces entre el Fluminense y el Rivadavia, el Deportivo, el Independiente, no es Deportivo, es Independiente Rivadavia.
1: Ah, la mía, Independiente Rivadavia.
0: Independiente Rivadavia, así es. Están en este momento 0-0, ya casi 10 minutos jugados. Excelente la transmisión, un abrazo a todos mis amigos de Éxito Sport, que desde luego tienen ese trabajo increíble de pues llevarte las transmisiones no solamente de la liga, sino también internacional, como nuestro querido Yasmani, que estuvo desde allá, desde Venezuela, acompañando al equipo boliviano, en este caso a Bolívar. Así nomás le cuento, le vamos a ir platicando cómo va el encuentro, que nos interesa desde todo punto de vista a nosotros. Pero nosotros comencemos con la diversión, con lo que a vos te gusta, con lo que a vos te encanta, que creo que eso es por lo que nos eliges todas las noches.
1: ¡Ah, bueno!
0: Sí, señor. Con el país con muchos problemas, ¿no?
1: Sí, señor.
0: Con muchos problemas el país. Como tal, movilizaciones en la tarde, calor tremenda también que acompañó las movilizaciones en la tarde. No sé si se llegaron a acuerdos, no se llegaron, enseguida lo... Porque algunos sí llegaron a acuerdo, otros siguen en paro, entonces...
1: Los choferes, al parecer, sí.
0: Al parecer, sí. ¿Y los demás? Los demás, no. Entonces, medio que... ¿Y ahora qué hacemos?
1: Oh, ¿y ahora quién podrá defendernos?
0: Así estamos. Pero yo le voy a invitar a que usted pueda escribirnos en este momento. Vamos a habilitar ya nuestros medios de contacto. Nuestros medios de contacto que están completamente habilitados. El 670-344-55. Y está habilitado 670-344-55 para que puedas escribirnos, para que puedan participar, bolivaristas. También nos pueden decir qué tal el partido. No lo pude ver, lo escuché por la radio, pero bueno, nos quedamos con el punto y valioso que creo que rescató el Bolívar, ¿no es cierto? Entonces nosotros felices y contentos. Escríbanos 673-4455, 673-4455. 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

0: 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Bien, comencemos, señores, damas y caballeros, ladies and gentlemen. Comencemos con el programa, porque sin duda alguna hoy vamos a tener programón. Escríbanos 670-344-55, 670-344-55. Está completamente habilitado para que nos escribas, para que participes, para que nos cuentes. Si tú quieres contarnos qué tal estuvo tu día, puedes hacerlo. Hoy también vamos a estar con muchas sorpresas, así que vos prepárate, estamos ya listos para arrancar el programa. Bienvenido, buenas noches, sí, señor. Comencemos con todo. Felices los bolivaristas, Felicotes.
1: Puta, papito. Ojalá, pues, hermano.
0: Sí. Ojalá. Falta, ahora tenemos que esperar 2 semanas.
2: En 2 semanas todavía.
0: Sí, creo que el 19, por ahí, algo. Por ahí, el 19, ¿no? El 19 vuelve a jugar, hermano. Y jugamos en Brasil.
2: Frente al Fluminense.
0: Sí, y una semana después ya jugamos contra el Independiente Rivadavia, aquí en la ciudad de La Paz. Ojalá, ojalá que se den los números. Ojalá que se den las cosas. Sí, señor. Bueno, tenemos ya algunos mensajitos que nos están llegando por este lado al 673-4455. 673-4455. Ahí está. a ver qué dice por acá. Dame un segundito, ya voy a darle lectura a todos los mensajes. 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Por supuesto, estamos como Éxito, sí señor, Radio Éxito 93.1, la señal satelital, sí señor. Así que sí, llegamos a todo el mundo entero.
2: Ah, bueno, sí,
0: por supuesto. Escúchenos bien, transmitan por TikTok. Vamos a transmitir por TikTok.
2: ¿Por qué no?
0: ¿Por qué no? ¿Por qué no?
2: Funciona.
0: Funciona.
1: No, a mí no me gusta salir por TikTok.
0: Ah, ¿no te gusta? Ahora vas a salir. Ahora tienes que salir.
1: Está loquito. Yo, a mí me gusta salir por TikTok, loco.
0: Guacho, pues. Canchero del TikTok.
2: Oye, a mí, cuando estoy bien vestido.
0: Claro. Y a veces en la noche uno viene con su pijama, hermano. Ni modo que.
2: Ni modo que salga con el pijama.
0: Con el pijama, no te puedes. No, para nada. ¡Eso! Escríbanos, 670-3-4455. Nos vamos a ir a una pausa.
2: ¿Cómo va el partido?
0: 0-0. Ya casi 20 minutos del primer tiempo. 0-0. Que se quede así. ¿Será que nos sirve? ¿No sirve ese resultado? Muy bien, nos sirve el resultado del empate. Nos sirve.
3: ¡Eso!
0: Así que bueno, vámonos a la pausa y seguimos, estamos de retorno, dale.
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0: Estamos de retorno, señores, damas y caballeros, ladies and gentlemen. Estamos sobre las 20:55. ¿Cómo va el partido? Está 0-0. Ya casi media hora, hermano.
1: ¿Qué papá?
0: No, no nos conviene, hermano, que empate, ¿no?
2: Claro, porque arriba Independiente ya va a tener un 10.
0: 10 casi virtualmente clasificado. Se fundiría Fluminense con 2 puntitos, hermano. La próxima tendría que ganarnos, lograría 5. Nos igualaría.
2: Más o menos, ¿no?
0: Nos igualaría. Uy, ahí medio... No, tiene que perder entonces. Pero está atacando más Fluminense, hermano, te diré.
2: ¡A la mierda! ¡A la mierda!
0: Arranque, está atacando más Fluminense. Todo por culpa del pichón, carajo, que tira tarde. Todo por culpa del pichón, mira. Está empatando este partido,
2: Por culpa del pichón.
0: Señor Álvaro Terán, más conocido como el Pocas Trancas.
3: Córtenle las pelotas.
0: ¿Cómo estaba, pichonazo?
3: Bien, bien. Un poco contento al final.
0: ¿Contento o no? Así, de la verdad, tío.
3: Y pensativo, deja mucho que hablar. Como, sí,
0: A ver, ¿qué vio de qué vio? A ver, hablemos la neta, del planeta. ¿Cómo? ¿Viste el partido?
3: Sí.
0: ¿De principio a fin?
3: Sí. No, lo vi ya comenzado.
0: ¿Cómo lo vio al Bolívar? Bien, más o menos...
3: Desordenado.
0: Ya.
3: Desorganizado. Realmente creo que hay que darle más minutos al Pato porque está perdido.
0: Ya.
3: Tal vez esa confianza de que está volviendo de tiempo, pero...
0: Está ganando ritmo.
3: Exacto. Igual el gol que nos meten es un contragolpe gracias a que dos jugadores se chocan en la disputa del balón.
0: Uno era Luis Paz, creo, ¿no?
3: Sí, Luis Paz con el Pony.
0: Con Oyola.
3: Con Oyola se chocan.
0: Oyola es de papel, bro.
3: Sí, igual mi papá decía que no, le falta mucho.
0: Le falta cuerpo. ¿Cuántos años ya tiene ese jugador?
3: Uy,
0: y ese ya no saca.
3: Ni inyectándole.
0: Inyectándole, ¿no?
3: Eso no lo logra ni con inyecciones. Ese
0: ¿Y de su tamaño, en este caso, Oyola o no?
3: A ver, vamos a estalquearlo al muchacho.
0: Creo que es de mi tamaño, hermano. Así hubiera jugado yo, hermano. No,
3: uno,
0: no sean así con los enanos, carajo.
3: 1.69, creo que mide.
0: No sean así con los chatitos. 1.69 es más alto que yo.
3: Creo, o 1.59, a ver.
0: Porque yo mido 1.64. A veces me calculan 64, 65, así cuando me...
2: Cuando me revisan.
0: Cuando me revisan, la única vez que me mido en el hospital, ¿no ves?
3: Ahí está. Men, corrección. Nuestro querido Brian Oyola ha nacido el 96, 29 ya. Años.
0: 29, no, ni queriendo lo hacemos engrosar.
3: Mide aproximadamente 1.58.
0: Pola, mire, más chato que yo.
3: Sí.
0: Más chato que yo. Yo mido 1.64. Como te digo, a veces me calcula 1.64, 1.65.
2: ¿Y con tacos?
0: Yeah.
3: Ay, la misma pregunta le dije. ¿Cuánto mide? No, ya me voy a peinar parada y ya llego al metro 60.
0: A ver, ¿cuánto mide ¿cuánto mide Messi? No, Messi es creo 65, ¿no?
3: Ah, yo mido 1.70, boludo.
0: 1.70, entonces no es chato.
3: Sí, pensás que soy chato,
0: Para el fútbol, para fútbol tal vez, ¿no? Para lo grandot que son, hermano. Oye, un cachito estaba chequeando los así, pinceladas del partido de la Champions.
3: Ya.
0: Mierda, esos sí son...
3: ¡Lungos! Dese cuenta nomás cuando Bolivia jugó contra Irak.
0: Ya.
3: Contra Irak, igual contra...
0: Claro.
3: Previamente contra Surinam.
0: Surinam.
3: Los lungos que eran.
0: Oye, pero...
3: De dos zancadas.
0: Pero mira, por ejemplo, ¿cuánto mide Sotelo?
3: Sotelo.
0: Ahí puedes ver el digamos, el la diferencia, ¿no? Porque debe medir igual, porque es chato, igual que Loyola. Pero el tipo tiene, pues...
3: Es 2 centímetros más grande.
0: 1.61.
3: 1.60.
0: Ya, ve, más chato que yo. Pero tiene miércoles, que tiene cuerpo, le mete...
3: Sí, por ejemplo, hasta incluso en la contextura física, se lo ve de que ha desarrollado un poco más el cuerpo.
0: No, ve. Entonces, no, tendría que desarrollar el...
3: Sí, yo creo que... Pero hay que tener, también tener cuidado, porque con los médicos que tiene el Bolívar...
0: Pero ahora ya están pues otros,
3: dando,
0: ¿no?
3: Cuidado, le estén dando cualquier proteína, ¿no?
0: Desde el año pasado ya son otros, ¿no? Pero, o sea, si estaba en Barcelona... ¿Tú cómo lo ves a Barcelona de Ecuador? ¿Es más equipo?
3: Ayer le ganó...
0: ¿A Boca?
3: Si no me equivoco, a Boca.
0: ¿Tú cómo ves en historia? ¿Es más que el Bolívar, el Barcelona de Ecuador?
3: No, creo que están, podrían estar a la par.
0: A la par, ¿no? Bueno, pero necesita.
3: Sí, necesita sacar cuerpo.
0: Necesita cuerpo. No, es de papel. No es lo que necesitamos. Incluso Battaglini, yo no lo veía Battaglini tan grandote, pero tiene...
3: Tenía cuerpo.
0: Sí. Bueno, ya. ¿Y después qué más vio?
3: Eso, vi una defensa desconcentrada.
0: Ya. ¿Y eso que Arriaga?
3: Lamentablemente es muy lenta nuestra defensa. Y se lo dije varias veces. Juegan, equipo que le, al Bolívar que le juega el pelotazo, equipo y con dos... veloces, equipo que le gana, le saca metros en la delantera.
0: ¡Uy! Una polilla.
3: Platita.
0: La mataremos, hermano, porque si no, mi ropa, hermano. Voy a llegar a mi viaje con huecos.
3: Vas a marcar tendencia.
0: Oye, pero... hablando... Yo alguna vez, hasta esas páginas truchas... de no sé quiénes, incluso creo que Canvas manejan Bolívar, no BN. Sé qué.
3: BN.
0: Exacto. ¿Alguna vez hasta esas páginas dijeron qué pasó con Orihuela? Orihuela era muy bueno para mí. El uruguayo.
3: El uruguayo, el charrúa.
0: A mí me parece, además que tenía incluso cuando salía al ataque, claro. Llegaba. Era, me hace recordar un poco Garilio. Ajá. Que hoy se lesionó, creo. Por eso no estuvo el segundo tiempo. Pero ¿qué pasó con Orihuela? Sí, yo creo que tranquilamente se podía quedar.
3: Es que el tema económico fue. Y también la oferta. Porque tal vez en el otro equipo donde ahora está militando le ofrecieron más. Claro. Y entonces no quedaron en un acuerdo y se fue nomás. Porque igual, sí, tiene razón. A veces tenía sus chamboneadas, pero...
0: Y alteradito, digamos, ¿no?
3: Sí, podía salvarla.
0: Pero, por ejemplo, otro que a mí me gustaba era Ventaberry.
3: Ventaberry.
0: Que por más borracho que tú lo veas, o mujeriego... no sé, tenía fuerza... Tenía, o sea, no sé.
3: Claro, lo que dice muchos es agarra charrúa.
0: Sí. Bueno, desde
3: yo
0: ahí...
3: creo que a Bolívar le faltó hoy organización, concentración.
0: No estuvo como cuando jugó contra Fluminense.
3: Contra Fluminense, exacto.
0: Ahí estaban con ganas de matar o matar.
3: Igual, imagínate el partido que se vino, que al final, gracias a San Lucas Chávez, podemos decirlo así, que lo...
0: Luquitas, ahora nos puede ver. El Luqui. Andate mierda.
3: El Luqui. Luquitas.
0: Ya.
3: Gracias a que el último... ¡Oh! Y se le iluminó al buen Cauterucho de no tocar el balón y dejar pasar. Metió el zurdazo y fue
0: ganó. Ganó a San José.
3: Exacto.
0: ¿No? Y hoy, salvándonos las papas, el capitán. Exacto. Y eso que hubo ayuda de una cabeza, ¿no? De
3: sí.
0: Un defensor.
3: Incluso que jugó mal y hasta Justiniano.
0: Bueno.
3: Pero, ya. ¿Cómo
0: hicimos? ¿Y quién jugó bien?
3: Nadie. La verdad, nadie.
0: Yo escuchaba el partido, te voy a decir, los primeros minutos del segundo tiempo eran para Bolívar.
3: Claro.
0: Incluso hubo una casi chilenita de Robson.
3: Que nos perdonen nuestros hermanos venezolanos, pero era equipo para ganar.
0: Pero es que se cerró también. El problema de Bolívar, y lo fue aquí,
3: no,
0: y lo
3: tiene
0: fue allá, no
3: se rompan
0: exacto,
3: defensa.
0: No hay quien rompa esa defensa. Uh-huh. ¿Quién rompía esa defensa? Hasta hace muchos años que no tenemos
3: Cataño.
0: Uno.
3: Cataño.
0: Sí, a veces, pero
3: también
0: era
3: un buen repartidor
0: de balones.
3: Al que mucho lo extrañamos, al español.
0: ¿Cómo se llamaba este? Callejón.
3: Callejón, el que dice, sí, voy a estar ahí presente y nunca que está. Debe tener sus roces con la presidencia, ¿no?
0: No sé, pero el otro... yo extraño a Chico Da Costa.
3: ¿A Da Costa?
0: Sí, por más que él no quería...
3: Imagínese, está comiendo banca hoy.
0: Sí, deberían hablarle. Deberían negociar. Porque creo que si es que se llega a una a octavos, ajá, o lo que sería...
3: Tiene que reforzar,
0: digamos,
3: sí o sí.
0: Sudamericana. El mismo Fabio Gómez era muy bueno.
3: Sí.
0: Entonces uno de
3: Yo
0: los dos...
3: Yo creo que para Fabio Gómez hay que sentarlos en la mesa junto a...
0: a Robson.
3: A Robson y decirle, hermanito, ¿qué ha pasado?
0: Ya no hay, pues, jueguen juntos.
3: Amén.
0: Bueno, ¿qué te puedo decir?
3: A cambiar la página, a pensar en Brasil.
0: Brasil.
3: A sacar un empate. Lo que le digo acá y me hizo dar cuenta mi señor padre,
0: ajá,
3: es que no nos conviene que empaten.
0: ¿Por qué?
3: Tiene que ganar el equipo de Independiente. Saca dos puntos. Allá nos van a querer...
0: Claro, tendría dos puntos.
3: Nosotros estamos con cinco.
0: Sí.
3: Allá nos van a querer comer.
0: Y empatamos 5-5.
3: 5-5, pero nos van a querer...
0: Golear.
3: A toda costa van a querer recuperar los dos últimos partidos que le toca con...
0: Fluminense le toca jugar en... En Rivadavia le toca jugar. No,
3: en Venezuela.
0: En Venezuela.
3: Por eso, y va a querer igual recuperar.
0: Claro.
3: Por eso, los dos últimos partidos va a querer golear a toda costa. Por eso es que no le conviene a Bolívar que empate. Tiene que ganar sí o sí.
0: Y aquí sí vale el tema de gol, ¿no? Diferencia,
3: sí,
0: de gol.
3: Exacto.
0: Bueno, lo peor que podría pasar es que pierda a Rivadavia. O sea, por lo menos un empate. Porque hasta ahorita, mira, están 40 minutos, ya casi 0-0.
3: 0-0.
0: Bien, vámonos una pausa, por favor.
3: Vámonos una pausa.
0: Sí, estamos de retorno.
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0: daño. Miércoles, temitas.
1: Me fui al baño.
0: Me hiciste baño, digo, me hiciste...
1: Me hice del baño.
0: Me hice del baño. A ver, ¿qué dicen nuestros amigos? ¿Cómo vieron el partido? No, a este va a decir cualquier barbaridad. Prepárate. Prepara tus oídos. Hola. No. Espera, no lo activé al amigo. Mejor, pero creo que no lo activé.
2: Oye, Rolacho, hoy pensé que ya no vas a hacer programa. Hoy cada noche estoy sintonizando las otras. No hay hotball, no sé, ya me abuso ya. Estaba queriendo escuchar monólogos, no hay hotball, no sé, Kimakana hoy. Debías buscar otra alternativa, no sé, salir por tu podcast, no sé, por internet, porque ya medio que las radio medio que ya no hay cobertura a tu programa. Hoy mucho hotball, hoy lo ocho. Saludos también ahí al pichín.
0: A nosotros nos encanta el fútbol, papito. A mí me encanta cuando... cuando
1: amamos el fútbol,
0: así que nosotros estamos contentos, muy contentos. Buenas noches, Luchito, un saludo cordial. Siempre te escucho con esas ocurrencias que haces en el programa. Siempre te escucho. Hace muchos años, Bolívar se clasifica Viva Bolívar. A Luchito, me gusta tu efecto de risa de ya. ¿Dónde lo conseguiste? No sé si podés pasarlo. Así grabar, dice atentamente Romer, desde los Yungas Caranavi, dice. Debe hacer
1: radio también.
0: Debe hacer radio, oh, dice. Oh. Escribime a mi interno, te voy a pasar.
1: Con un QR de por medio.
0: No, mentira. Bueno, escríbanos 673-4455. 673-4455. A Pichón no le pareció el fútbol.
3: Ah, no.
0: No, oye. No sé si está escuchando, pero si está escuchando, le mandemos un abrazo a mi querido gatito Medinaceli.
1: Al gatiño.
0: Está de cumpleaños.
1: Está de Happy Birthday.
0: Happy Birthday to you.
1: Cosas para todos.
0: To you. Happy Birthday, gatito.
1: Vamos a pichar en su nombre.
0: Happy Birthday to you. Un gran amigo, hermano. Gatito. Gran amigo, gran carnal que tenemos. ¿Qué canción le gusta al gatito? Pues esa es la vaina.
1: Ahora debe estar festejando con la nueva muchachada.
0: Por eso mismo yo digo.
1: De los amigos de Miraflores.
0: Exacto, con el Radio Taxi Miraflores. Ah, ¿no? Pero.
1: Debía ser su auspicio, en dos patadas.
0: En dos patadas. A tu destino. Un abrazo, gatito. Feliz cumpleaños. Gran amigo, te digo. Uh-huh. Muy hermano en que nos conocimos. Nos conocimos por la radio.
1: Claro.
0: Él escuchaba la radio, trabajaba siempre en Radio Taxi.
1: Fiel oyente.
0: Se hizo mi carnal. Así que le mando un gran abrazo.
1: Al gatiño.
0: Justo mitad de semana cumpleaños, hermano. Le hubiera invitado un choripán. Le voy a invitar el fin de semana, algo. Sí. Algo tengo que invitarle. Ahí está, 673-4455, dice, hola Luchito. Bolívar va a clasificar, tenlo por seguro, dice.
1: Tiene que.
0: Tiene que. Podemos hacer un en vivo, decías, ¿no? Más adelante.
1: Claro.
0: Un en vivazo. Está bien.
1: Son esas pilchas.
0: Puede ser. Hola, dice... Chicos, el programa está buenísimo. Como siempre, escuchándote, Lucho, dice, metele pues, valentinazo de sangre por sangre. ¿Cómo es? ¿Hoy arrancamos o no?
1: Hoy arrancamos con todo.
0: Hoy arrancamos.
1: Me voy a pintar.
0: Hoy Vico llega a su natal La Paz, porque ya estaba cansado de los...
1: De Santa Cruz.
0: De los orientales. De su... ¿Cómo se llama? ¿Cómo le llamaban? ¿Cómo le decían? Del gabacho.
1: El gabacho.
0: Del gabacho de su jefe.
1: Ya estoy cansado de trabajar con mi viejo, ja. Me rebelé.
0: Y me vine.
1: Y también por
0: adentro.
1: Eso... Me vine adentro y por eso también.
0: Por eso también vine acá.
1: Viene acá.
0: Así que si me busca una tal... Nombre de... A ver, denos un nombre de cambita. Hay nombres, pues, ¿no? De cambitas. Por ejemplo, Newflo.
3: Ñuflo.
0: Ñuflo es un nombre de Gambita.
3: Miércoles.
0: De Gambita.
3: Ojo Alegre.
0: Mujer Ojo Alegre.
3: Ya.
4: Maite.
0: Puede ser, ¿cómo se llama? Hay otros nombres. A ver ustedes que saben tanto. A ver, ayúdenos. Aquí dice, buenas noches, Luchito, como siempre, escuchando con mi hermano William. Un saludo al Grupo 11, Minisur. ¿Ganó el Bolívar? No ganó, mi amor, empató.
3: Empató.
0: Pero
3: ganó un punto.
0: Ganó un punto, eso bueno. Atentamente, Jasmine, dale, Jasmine.
3: Jasmine.
0: Jasmine Siña.
3: Jasmine.
0: Ya, no, Jasmine se llama ella.
3: No. Nombre.
0: Jasmine. No, creo que Jasmine es más de acá. Puede ser Fiorella.
3: Fiorella.
0: O puede ser, ¿cómo se llama este nombre? Hay una que tiene su restaurante.
3: Ah, ¿con su frente grande?
0: Sí. ¿Qué se llama?
3: No, me acuerdo.
0: Ponle Camba con frente.
3: Yeah.
0: Gisela. Puede ser. Gisela.
3: Ah, claro, ahí la Gisela Santa Cruz.
0: Gisela. O, ¿cómo se llama? A ver, ayúdenos, pues, ustedes, antes de que comencemos.
3: Bueno, sería que no conocieran.
0: Claro, como si no conocieran, desgraciados. 670-344-55, 670-344-55. ¿Qué tal tu día, pichonazo? ¿Cómo va el tema de la movida, de la vida?
3: De los business.
0: De los business, sí. De estar de vacación.
3: Vacaciones que yo mismo me las di.
0: ¿Así?
3: Me las dieron obligadamente.
4: Hijo de po.
0: Pero por lo menos ya le han pagado. Estás en esa.
3: Estamos en esa. Pero ahí vamos. Te diré que estamos repartiendo, tocando puertas. Yo creo que ya va a venir llamaditos.
0: Okay.
3: Es una época también, es un tiempo en este. Por ahora, tal vez muchos están en vacas flacas.
0: Ya.
3: Muchas empresas, muchos lugares, entonces están tratando de sobrevivir. Imagínate qué hubiera pasado si aceptaba el querido Gallito el tema del aumento al 20%.
0: Yo creo que a todos nos votaban.
3: Sí. Hubiéramos estado en las calles.
0: Sí.
3: Se lo limpio, jefe.
0: Jefecito, ¿te lo puedo limpiar tu oficina?
3: Claro.
0: Ahí está, mira, dice nombre, Yubinka.
3: Ah, Yubinka.
0: Si viene
3: a buscarme a Natal Yubinka, dile que no
0: que no me conocen.
3: Dile que no me conoces. Que me he pisado esta casa.
0: No, Yubinka, está bien.
3: La
0: ¿no?
3: Yubinka.
0: Yubinka, puede ser. Marisol, dicen por acá. No, Marisol no es. Marisol es más.
3: Hay también Marisol, pero no es tan elocuente, digamos, o sea, acá, en Santa Cruz.
0: Hola, Lucho, buenas noches, Pichón, buenas noches, feliz miércoles, dice Uguiño.
3: Ah, es? También hicimos deporte.
0: Uguiño, haciendo deporte. Uguiño.
3: En las tardes,
0: el Uguiño.
3: Con tío Juanca. No, yo hice deporte.
0: ¿Hoy?
3: Sí, todos los miércoles hacemos deportes de 4 a 6 en la cancha del poeta.
0: Oye, qué lindo eso.
3: Uh-huh.
0: ¿Y hace cuánto ya hacen eso?
3: Ellos ya vienen haciendo hace tiempo. Yo me reincorporé y ya tengo tiempo. Ahora antes sí no podía.
0: Les has dicho, ahora sí soy todo suyo.
3: Ahora sí, aprovechen. Que puedo manejar
0: mi pelota. Yo en cierto modo estoy un tanto de vacaciones porque ya. En la noche nomás en este tiempo estoy trabajando y claro, clases uh-huh. En la tarde. Uh-huh. Te cuento que hoy estuve pues con mi hijita, nos quedamos en la mañana.
3: Ya.
0: Porque Carito fue a ver unas
3: defensas
0: de sus uh-huh. de examen de grado para que, porque ella está perfilándose,
3: claro.
0: En una o dos semanas ya defiende.
3: Ya.
0: Y para ver, ¿no? Qué preguntan, qué cosas. Y
3: claro,
0: cosas.
3: Cómo prepararse.
0: Y me quedé unas 4 horas con mi hija, pero ya. Solito.
3: Día de papá e hija.
0: Sí, y te juro que llega un punto donde te. Le extrañas más. Antes la extrañaba cuando ajá. Venía, pero ahora le extraño más.
3: Recordando todo lo que hizo hoy.
0: Por ejemplo, le encanta ir en su carrito, entonces yo empujándole, hermano, creo que voy a enflaquecer así. Todo, la subida del Pedregal hasta el mercado con su carrito y hace pues ya sus berrinchitos, quiere ir al parque.
3: Ah, caray.
0: Hay un parquecito.
3: Ya conoció el parque.
0: Claro, y los dos ahí.
3: Ay, no, que no conozca el resbalín.
0: Ya, desde ayer ya resbala. Hoy igual.
3: Toda una fiera.
0: Le di su comidita, le traté. Obviamente me he dado cuenta de que yo sí que crezca mi hija. Papi, quiero pizza, ya. Papi, todo lo que me pide, toma.
4: Toma.
0: Le das.
4: Le doy.
3: Menos, papi, quiero novio.
0: No.
4: ¿Cosa?
0: Pues carajo.
3: Así es. Ando tu cuarto.
0: Cosa, yo, cuida. Puta, no. Creo que me estás. Puta, no.
4: Se acabó todo aquí, ya no hay más.
3: Caro, agárrame, carito.
0: Agárrame, me voy a caer. Y lindo, cansador. Estoy cansado, molido.
3: Claro, te consume la energía.
0: Pero es lindo pasar el tiempo con
3: mi, la otra vez vi el estado de la señorita, la señora Salinas.
0: ¿Ya?
3: ¿Le gusta que le digan señora o todavía se mantiene en señorita?
0: No, ella quiere ser señorita. De hecho, a mí ya me esconde. Yo no soy. O sea, decir, hasta creo que dice que no es casada. A ese punto llega.
3: Vi el estado de cómo la pequeña Oni subía y bajaba las gradas, colgada, haciéndole compañía mientras cocinaban.
0: Sí, pues.
3: Ya está grande.
0: No, grande.
3: Ya se perfila para los 2 añitos.
0: ¿Y no has visto lo que baila?
3: ¡Ay, caramba!
0: Te voy a mostrar ahorita uno donde ya baila. Bien bonito ya baila.
3: Belleza. Y ha sacado el ritmo de la mamá.
0: Sí.
3: Y un poco del dote de musical del papá.
0: Porque el papá sí que estamos jodidos, hermano.
3: Claro, pero el oído, pues.
0: Chuecas.
3: El oído. Sí. El oído del papá, el dote musical y el oído y el dote de bailarín de la mamá.
0: Sí. Ah, por ejemplo, estamos escuchando. Yo generalmente, como digo, ya estoy cansado de escuchar siempre lo mismo.
3: Claro.
0: Me pongo un artista.
3: Ya.
0: Y pongo grandes éxitos en YouTube.
3: Sí.
0: Y hoy ya me cansé, ¿no? Entonces, hoy le puse Pedro Fernández.
3: Ah, caramba.
0: ¿Por qué no ponemos hoy rancheritas?
3: Pongamos para adentrarnos más a lo que se viene en unas cuantas horitas, en unos cuantos minutos.
0: Y le puse, pues, esta de
3: Córtame la buen música. Pedrito.
0: Pedro Fernández. Y esta le puse.
4: A ver, ponela.
0: Esta le puse ya hoy día. Y no sabes cómo.

0: Entonces se puso a bailar
1: así. Sonriente, con la sonrisa.
0: Quiero quedarme así con mi hija, si es posible, todos los días.
1: Como dicen, ¿no? A veces los papás, no, ojalá nunca crezcas.
0: No, ojalá que no, ojalá que nunca
1: crezcas. Pero lamentablemente es el camino de la vida.
0: Pero aún más cosas, pues ya me la voy a poder llevar al cine.
1: Claro.
0: Ya le voy a poder llevar a comer unos pollitos. Ahorita no come todavía frituras, digamos.
1: Por el momento.
0: Por el momento. Ayer, pero ayer cociné ajicito de fideo. Pero sin ají, con colorante nomás.
1: Claro, mi platito, uno de mis platitos más preferidos.
0: Y le encantó a mi hija, no sabes, hasta hoy ha comido. Porque sobró. Hasta hoy comió mi hijita bien, pero así bien.
1: Capaz le salga más amante de las pastas.
0: Ojalá, mi hija hermosa.
1: Hay que hacerle probar la milanesa napolitana de mamá Cachi.
0: Tiene que. Antes que let's
1: mira
0: go.
1: La lasaña. Claro.
0: Tiene que. Pero así, así te comento. Así que mi día estuvo muy bonito.
1: Belleza.
0: Cansador, pero porque te digo, más o menos a la 2 llegó mi esposa.
1: Ajá.
0: A casa. Y seguíamos nosotros.
1: Claro. En su mundo. Ni cuenta se dieron.
0: Dos veces intentó dormir.
1: Ya, no pudo.
0: No pudo. Quería, llega un momento donde ya te pide. En la tercera hora ya te pide teta, te dice.
1: Teta.
0: Entonces tú le dices, te entiende. Pero tú le dices, ya va a venir mi amor, tu teta, ya va a venir ahorita. Lechecita no quieres. Te dice, ya. Y le das en biberón.
1: Ya.
0: O en cucharilla, así, lechecita y toma.
1: Ay,
0: no te rechaza nada. Bien. Entonces,
1: muy bien.
0: Bonito.
1: Lo bueno es que es de buen diente.
0: Muy buen diente. Así que así, mi día estuvo bueno. No me enteré de nada. ¿Qué está pasando en el país?
1: Se agarraron a tomatazos, señor.
2: Se agarraron a patadas.
1: Mientras unos estaban conciliando, otros se estaban enfrentando.
0: Mira,
1: decían, ¿por qué no me dejan pasar? Un ratito, pues, primero con el que ha llegado en primer lugar a las filas. Si quiere ser atendido, espere su turno.
0: Otra vez han arreglado con los
1: choferes.
0: Pero con la COP no.
2: Es que
0: ¿hay trans o no?
1: Como te digo, ¿sabe qué? Sí. Y tal vez es, no sé, consejo para mis amigos choferes. Ajá. De que si otra vuelta vuelven a llamar a un paro, yo digo de que ahí ya la piense muy bien qué está pasando con las cabezas realmente. No es por querer meter cizaña, pero
0: algo pasa, ¿no?
1: Algo pasa.
0: Algo huele mal.
1: Uh-huh.
0: Y no soy yo. Algo huele mal.
1: Exacto.
0: Bueno. A ver, dice, acá, tengo mensajitos.
1: A ver.
0: Pero vámonos a la pausa primero.
1: Vámonos a la pausa.
0: Estamos de retorno.
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0: y hasta lo que no han inventado, compadre. 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
1: Ay, ay, ay. ¿Tú has tenido tu época de aventurero? Donde te gustaban las gordas y las chiquititas, las flacas, las rubias y las caras bonitas, las caras...
2: Las gordas, las flacas, las caras bonitas. De todo un poco.
1: Las chatas.
2: Hasta las bigotoncitas.
3: ¡Mierda! Me encantaba.
2: Me encantaba que rapé.
3: ¿Cómo se quedaba la mostaza en su mostacho?
1: A ver, ¿qué dice por acá? Dice, buenas noches, Luisito. Bendiciones a la Carito, a ti, a la bebé y también al Pichón. Un abrazo y un beso. Extrañándote en las mañanas. Que Dios siempre los bendiga y los cuide. Mil, pero mil bendiciones. Un abrazo de tu fan, Esperanza Quisber Cruz. Oh, Esperancita.
2: Esperancita.
1: Te mando un besote. Yo también los extraño, no es que no. No, pero ahí, ahí ya vamos a estar muy pronto juntos. Oh, no puedes te metas. Ya hemos dicho rancheras.
3: Eso no es ranchera, no, no.
2: Es cumbia mexicana.
1: Cumbia mexicana. Ahí está. Regional mexicano, a ver. Está buena esa. Te voy a cambiar el nombre. Para guardar el secreto.
4: Cambiar el nombre.
2: En base a lo que has traído.
1: Para guardar el secreto. Porque te amo. Ya pues, ahí era. Hijo de ching. Sigue 0-0, la
2: mía.
1: Sigue 0-0, sigue 0-0. A ver, dice, está empatando Independiente Rivadavia con Fluminense. Sí, lo estamos viendo en vivo, Guguiño. ¿Ah? Buenas noches, Luchito. Quisiera aprovechar y mandar saludos a mi amiguito. Su nombre es Justin. Le decimos Fantasma, es uno del gran equipo de las ricas jaguitas. Hoy cumple un año más de vida y desearle lo mejor, que Dios lo colme de bendiciones, que nunca cambie, que siga adelante con sus sueños y metas. Y feliz cumple, Fantasmita. Gracias, Luchito. Un abrazo, Neijisuita. Ahí está.
2: Al buen Justin.
1: Al buen Fantasmita.
2: Y mientras más metas, mejor.
1: Mientras más, mientras tengas más metas, mucho mejor. Mucho mejor, mucho mejor. Mucho mejor te diré.
3: No, no, no,
2: dice
3: no, no,
2: el tío
3: no, no, no, no, no, no, no, no, no, no. Casi gol de Fluminense.
1: Hijo de la... ¿Y cuánto falta? Falta una eternidad, viejo.
2: Faltan 35.
1: 35 minutos, no friegue. La gloria.
5: Oye, Lucho, oye, ¿qué pasó? Este, pues, ya sé que eso no viene al caso, pero ¿qué pasó con el Dennis hoy? Dos fines de semana ya que no lo escucho. Oye, este, Lamba,
1: ¿qué hace nomás? Allá, sabe, oye,
5: o tampoco a su novia, oye, su novia tampoco está haciendo programa.
1: Tanto, tanto.
2: Lo ama el Dennis.
1: Te quejas.
3: ¿Cómo se nota que nos extrañan?
1: Nos quieren todos los días. Nos quieren más que nuestras propias esposas.
2: Nuestras propias mujeres.
1: Ahí está. A ver, 670-344-55. Bien, ¿cómo es? ¿Qué nombre le ponemos? ¿Yubinka?
2: La Yubinka.
1: Está bien. En nombre de Cambita, Yubinka. Ok, me parece. Hola, Luchito, pero que muy bien, espero desde
2: espero que muy bien.
1: Y bendiciones a tu familia. Te cuento que me voy, que me metieron al grupos de WhatsApp donde dicen meter a todo el mundo y me llegan 164 mensajes. Atentamente, a visita. Epa, visita, vos que todavía estás en colegio, mucho cuidado con esos grupitos, ¿eh?
2: Hola, ¿cómo

0: estamos en el mismo colegio.
1: ¿Quieres ganar dinero?
0: ¿Quieres ganar dinero fácil?
1: ¿En tus tiempos extras?
0: ¿Tiempos libres? ¿Quieres ayudar a tus padres?
1: Solo tienes que sacarte fotografías. Pero...
0: explota tu potencial.
1: Explota tu potencial. En vez de que sea gratis, puedes ganar unos kibos.
0: Puta, y ahí nomás ya te engancha.
1: Listo, después de eso, jodido.
2: Jodido.
1: Ey, tin, mira. A ver, 670-344-55, 670-344-55. Participe con nosotros, por favor, señor. Mañana, ahora todos se levantan, ¿no? Y ahora mañana, ¿qué va a haber en La Paz?
0: La gran pregunta. Ahora, ¿con qué me va a sorprender la hermosa ciudad maravilla mañana?
1: Ahora, ¿quién va a marchar, no ve?
0: Ahora, ¿quién le toca?
1: Exacto, exacto. Y es una incertidumbre tremenda, porque uno no sabe qué va a haber mañana.
0: Si hay que alistar los tenisitos,
1: exacto,
0: la ropita.
1: Porque se supone que también había... ay, mira, ahí... tras una reunión... y esto un poquito para que ustedes también se
0: para
1: enteren.
0: Para informarle.
1: Tras una reunión... temitas. Espera. Después de eso le metes con todo Rocío Dúrcal. Tras una reunión importante, el gobierno con los transportistas levantan medidas de presión. La Confederación de Choferes de Bolivia confirmó la suspensión de medidas de presión tras alcanzar acuerdos con el gobierno. Lo mismo, esta noticia parece...
0: Copy-paste
1: de hace un mes y medio.
0: Claro.
1: Tras una reunión...
0: Se le hacen fácil para el que redacta la noticia.
1: Sí. La Confederación de Choferes de Bolivia anunció la suspensión de medidas de presión. Luego... de alcanzar acuerdos con el Ejecutivo en un encuentro encabezado por el presidente Rodrigo Paz. Ahora sí...
3: no, es que ahora ya hemos hablado con él. Ahora sí va a cumplir.
0: Mientras el otro está de envidia porque él sí los atiende.
1: Y dijeron...
3: hemos terminado la reunión y se ha tratado de llegar a un acuerdo con el presidente. Nos ha garantizado que a partir de la fecha va a haber una mejora en la gasolina y en el tema de resarcimiento.
1: Sí. La mierda.
0: No va a haber mucha variación en el eutanasio. Se va a hacer lo que es, lo que corresponde.
3: Lo que corresponde, o sea, que desde hoy en adelante...
0: vamos a controlar nosotros.
3: La UNSA va a controlar.
1: La misma vaina. Se va a poner un representante de yacimientos. Y también de la aseguradora para que cada federación pueda avanzar con mayor rapidez en los trámites. ¿Y los particulares? ¿En qué quedamos?
0: ¿Y nosotros? Ya mañana nosotros marcharemos.
1: No ve, no queda otra. Bueno, así nomás le cuento. Como parte de las garantías, se acordó que un ente neutral se encargara de la... en todo caso, se encargará de la fiscalización, el cumplimiento de los compromisos. Ese ente... se ha definido que sea la Universidad Mayor de San Andrés la que haga el seguimiento y eso nos da mayor tranquilidad, sostuvo los dirigentes.
0: Y han metido a la Casa Mayor de Estudios.
1: Caramba. Ahora...
0: más
1: a ver,
0: está metida.
1: ¿Qué dicen, no? ¿O no?
0: Sí, se los han mamado, chef. Resultado, se los han mamado.
1: Se los han mamado.
0: Aquí el resultado
1: o ellos
0: me lanza.
1: O ellos se la habrán mamado a...
3: pero alguien ha mamado.
0: ¿Pero de qué ha mamado? Ha mamado.
1: ¿De qué han mamado? Han mamado. A ver, así nomás le cuento. Entonces mañana no se sabe qué sucederá.
0: Mañana hay un... una pequeña reunión, si no me equivoco, de los maestros.
1: ¿Para ver qué medidas van a tomar?
0: Sí, si es que no llegan a reunirse viernes, otra vuelta, vuelven al paro.
1: Jota la mierda, está jodida la cosa, ¿no?
0: Si no son unos, son otros.
1: Claro. Ay, Dios.
0: se viven días difíciles en nuestra Bolivia.
2: Bolivia, Bolivia, Bolivia, Bolivia, Bolivia, Bolivia, siempre Bolivia. Carajo. Hemos llegado a un acuerdo con los choferes. Y Bolivia, Bolivia, Bolivia, siempre Bolivia.
1: Total. Bueno, así nomás, le cuento.
4: ¿Cómo está el partido?
1: 62 minutos.
0: 0-0, se están agarrando a piñas.
1: Se están dando duro los de Fluminense.
0: Oh, ¿qué pasa, filo de la postiña?
1: Independiente, Rivadavia. Bueno, así nomás, vámonos una pausa, estamos de retorno.
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0: ¿Qué tal esa? Esa me apareció en Rancheritas, hermano.
1: Belleza.
0: Y aquí estamos escuchando Rancheritas. Rocío Dúrcal. Y ahora tú, como tu mujer.
1: La buena Dúrcal.
0: Como si nos encantaran. Que son canciones de karaoke, pero de chicas despechadas. Ahí sí o sí vas a encontrar esto. Ahí sí vas a encontrar
1: en
0: esto.
1: En la pista.
0: Cantando esto. Como tu mujer. Gol de Rivadavia. No lo cantamos, hermano. No. De Independiente Rivadavia. Claro. Qué belleza. Por favor, que acabe. Que lo acabe ya. Momento de hidratación, hermano, en este momento. Esto nos sirve, ¿no?
1: Nos sirve, como le decía. Aquí, allá, aunque sea que nos gane, aquí tenemos que ganar nosotros también y hacer lo nuestro, ¿no? Ganar y entramos como segundo.
0: Pero, ¿y el otro equipo?
1: Yo creo que...
0: Imagínate que Venezuela...
1: Fluminense... No, le gane. Los dos le toca de local.
0: ¿A quién?
1: Si no me equivoco, a Fluminense.
0: No, Rivadavia. ¿Sí? No. A ver.
1: Porque allá Fluminense ahorita jugaría de local.
0: 3 puntos tiene los otros. No le estamos prestando atención al equipo venezolano, como ya lo estamos dando por eliminado. Cuando tiene ahorita 3 puntos.
2: Puede todavía.
0: Puede. Imagínate que el otro partido lo gane a Rivadavia.
2: Puede ser.
0: Puede ser, cuando nos toque con Fluminense. Y ahí se pone a tono, porque serían 6 puntos. Nosotros tendríamos que sí o sí ganar. O sea, dependemos igual.
2: ¡Como tu mujer!
0: Ay, no. ¿Sabes qué? Me siento mal cuando canto estas canciones.
1: ¿Por qué?
0: Me siento
2: tu mujer.
0: Ponele otro, hermano. Ponele otro. Oh, ahí está Rancherita, hermano.
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0: Mira, había estado escuchando Las Salinas.
1: Miércoles.
0: No he escuchado lo de hace rato, hermano.
1: Exacto. ¿Sí? Uta, sino ya. Patitas, paquitas.
2: Anda nomás a la casa, me ves. Anda nomás al Pedregal. Te iba a mandar directo al Pedregal, dice.
1: Exacto, señor, no estamos tomando en cuenta a Deportivo La Guaira, que está con 3 puntos.
0: ¿No ve? Ya le han dado por descontado al equipo. Bueno, aquí dice, ¿cómo así? ¿Cómo así que qué? Le pregunté, que no sé quién te quiere más que yo, dice. La gente, porque nos quiere escuchar mañana, tarde y noche, no sé.
1: No, sí, pocarito, teníamos que confesarlo alguno de estos días.
0: Yo le dije, y a vos y al pichón, dicen. Puta, dale, duro. En otras palabras, te ha ninguneado. ¿Gol?
1: Falta.
0: Ay, no, más bien era gol del Flu.
2: Gol del Flu.
0: Gol del Flu.
1: Una chamboneada.
0: Eso más faltaría. A ver, ¿qué dice este nauseabundo amigo?
4: No, Locho, ¿sabes cómo es el mambo de esto de los cazadores de potenciales? Es que van pues a las chicas, les meten a los grupos y les piden primeramente fotos de sus patas así. Y eso lo venden a los extranjeros árabes, a los turqueses, que tienen fetiches con las patas así. Otra, no, es terrible, y lo venden en dólares, pues. Después ya van escalando, ya foto de tus retiras, después ya foto de masas y del muslito, ya masas y vidas así. Foto, y después de repente ya nomás foto del rococo, nomás ya le piden, así es la cuestión por
0: eso. Hijo de la
5: Reddit.
0: Del rococo. ¿Qué le pasa a ese individuo?
6: Gol de Rivadavia.
0: ¡No! Bien tarde, cuando hace 15 minutos creo que ha metido el gol.
1: Oye, Zupa, metí gol de Rivadavia.
0: Tarijeño, oye. Luchito Pichón, no puede ser que me haya perdido el partido del Bolívar. Según yo, era mañana.
1: ¿Cómo así?
0: El partido. Así viene el calendario, dice. ¡Uta, hermano! Si vos ves desde el... Mejor no tengas chica.
1: ¿Por qué?
0: Porque este, con el calendario, hermano.
1: No,
0: jodido.
1: Perdido.
0: Este no le apunta al calendario, hermano. Llegué acá y vi el resultado. Bolívar 1 y... ¿qué se llama el otro equipo?
1: La Guaira.
0: La Guaira 1. Sí, señor, empatamos de visitante.
1: Sí, señor.
0: Qué buen resultado, pero no puede ser que no haya visto. Me escupo a mí mismo, me escupo. Lo siento, Luchito, te he fallado.
1: Sopapiate.
0: Pégate un tiro, hermano. ¿Qué es eso? Pégate un tiro. A ver, ¿cómo va el tema?
2: Sigue, minuto 75, 15 minutos más a sufrir, cara.
0: Ay, Diosito, que termine. Que te vayas. Ay, ay, ay. Ahora que yo te detengo. ¿Qué tal esa rancherita? Esta mañana estábamos escuchando rancheras con mi enana.
1: ¿Ya?
0: Le encantó el yo no fui. Ay, ya te conté, ¿no? Bailó el yo no aseguro que yo no fui. Son muchas cuentas de por ahí. a ver, 670-344-55. 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
0: ¡Alegría!
1: ¡Eso! Ahora sí, señor, acá ratificando y viendo el calendario.
0: Ajá.
1: Fluminense tiene los dos partidos de local.
0: En su casa.
1: Ajá. Con La Guaira igual juega en Estadio do Maracanã, Rio de Janeiro, Brasil.
2: ¡Ay! Casi le mete. ¡Ay!
0: ¿Por qué dejan prendidos los de Éxito Sport? Yo no me estoy sufriendo.
1: La televisión. Esconden el control.
0: Qué lindo. Tenemos acá una tele enorme.
1: ¿Quién diría? 75 pulgadas, hermano. Caramba. ¡Qué belleza!
0: De aquí yo puedo relatar tranquilamente.
1: Se le ve hasta el lunar a ese morocho.
0: Ahora, ¿qué se llamarán estos? Yo no. No, para ser relator deportivo tienes que tener
1: buena información en el aspecto
0: de buena memoria.
1: Exacto. Y buen ojo también. Bueno, para ver los números.
2: ¡Qué gran cola que tiene Allison!
0: Yeah. Cuidado, piense mi esposa que he dicho de su hermana.
1: Ah.
0: Hay un jugador que se llama Allison, ¿ya?
1: Sí, sí.
2: ¡Allison!
0: No.
2: ¿Qué cosa, carajo?
0: Mira, entró Allison, entró el enano, ¿qué se llama? ¿Por qué lo meten al final a este?
1: Ni idea.
0: A mí me parece bueno.
1: Algo de
0: Sotelo. Jefferson Sotelo. Ahí está. Se viene, señores. Independiente Rivadavia. Se dice que soy nulo, hermano. ¿Quiénes serán de Rivadavia?
2: El 3. Avanza para el 2. El 2. Ahora viene Fluminense. Fluminense. Fluminense. Ahí
1: viene
0: nada, nada de nada. Robert dice. Tengo audio. ¿Qué dice el Montero? Este va a decir otra barra basada. Escucha.
5: ¿Por qué no meten al...
6: Buenas noches, hermano. ¿Cómo estás, Luchito Pichoncito? Hermano, no sabía que estaba en esta radio. Como que sigues escuchando la otra radio. Mi hermanito. Un abrazo. Ahora sí, te doy las noches. Reportando más positivo. Un abrazo para la familia Lucho.
0: Gracias, papito. Te mandamos un abrazo, Montero. Con todo.
2: ¡Eso!
0: Papito.
1: Belleza.
0: Belleza. 670-344-55. A ver, yo te pregunto algo.
1: Dígame, señor.
0: Porque si no, se nos va a hacer tiempo y ya tenemos que empezar con la... en este caso, con la recreación. Con nuestra
1: ¿Y nos quedamos con el nombre?
0: Radio Historia. Sí. ¿O me timbras o cómo era?
1: No. O te quiebras o me quiebro.
0: Así se va a llamar. Uh-huh. Sí, está bien. ¿Me quiebras o te quiebro?
1: O pensaron otro nombre la audiencia.
0: Si hubieran pensado ya nos hubieran lanzado, pero claro. Creo que se queda con eso. Pero a ver, si tú...
1: Si yo...
0: Tienes tu hermano, ¿no ves? O tu hermana.
1: Ya. Claro. Los dos muchachines. Dígame, ¿qué ha pasado con ellos? ¿A quién
0: ¿Qué?
1: Hay...?
0: ¿Qué me importa?
1: ¿A quién hay...? ¿A quién hay que hacerlo dormir?
0: ¿Y tú conoces a tus dos cuñados?
1: Claro, cuñado y cuñada.
0: ¿Los quieres?
1: Sí.
0: No me guiñes el ojo.
1: Yeah. Así no están transmitiendo en vivo.
0: O sea, a ver, no los quieres, pero los estimas. Debes estimar a uno más que otro, ¿no? Porque uno ha llegado mucho más antes que el otro, ¿no?
1: Exacto. Por ejemplo, lo conozco más tiempo a mi cuñado, al esposo de mi hermana.
0: Ya. Yeah. Es por ende tienes más afinidad con él que con tu cuñada.
1: Claro, sí, tampoco ella es mucho de juntarse en el aspecto con nosotros, digamos, ¿no?
0: Ah, ya.
1: Es un poco tal vez más reservadita.
0: Ah, ya, no le gusta mucho juntarse.
1: Sí, mi cuñada también, pero cada uno en su mundo.
0: Bueno, ¿qué pasaría, no?
1: ¿Qué pasaría si...?
0: Digamos que tú te llevas muy bien con tu cuñado, todo.
1: Todo chévere. Vamos a ver el partido del Bolívar los fines de semana.
0: Sí, está con tu cuñada igual, bien.
1: Ya.
0: Y un día...
1: pasa, sucede, acontece.
0: Estás de la nada caminando por la calle.
1: Y... ¡tun, tun, tun!
0: Y ¡tun! Lo ves. Lo ves a tu hermano. Con otra.
1: ¡Ay, caramba! Le digo
0: que no es tu cuñada y que no es ahí, digamos, un
1: agarre,
0: o estaban ahí
1: hablando,
0: no.
1: Si agarraditas, no, de la mano.
0: No agarraditos, en plan de amantes. O sea, ya. Entrándose aún al patrón. Cuando vamos a dejarte, todos los días pasamos ahí por ahí con el gato, por el patrón. Antes se llamaba, pues, ese motel era bien reconocido. No sé qué nombrecito tenía.
1: Ya.
0: Envía. Así que no conoces. Y vos vives,
1: claro, es en plena bajadita la que... donde dice, ¿alguien va a cruce?
0: Exacto.
1: Dice, no, allá. Entonces baja eso y listo. Salimos por el patrón.
0: Y tú estás ahí, tu moto se te para. ¿Qué ha pasado? Carbonilla, ¿qué ha pasado? Hijo de puta.
1: ¿Qué ha pasado? Esto es una señal.
0: Y de la nada lo ves entrando a tu hermano con otra. No es tu cuñada.
1: ¡Miércoles!
5: ¿Diego? ¿Fabián? Ven aquí, por favor.
0: ¿Diego Fabián se llama?
5: Sí.
7: ¿Diego Fabián?
5: Diego Fabián, Terán.
7: Terán. Así te quería encontrar.
0: Tú eres de los hermanos que diría... Eso es mi hermano.
1: Ese es mi hermano.
0: Caramba, igual que
7: yo.
5: Yeah. El alumno superó al maestro.
0: ¿Qué harías?
1: Ay, se lo contaré a mi viejo. Que mi mamá le saque la mierda.
0: ¿Le contarías a tu mamá?
1: Sí, le dirías, mami, ¿sabes qué? Tu hijo se está desviando.
7: Mami,
1: lo está pasando bien, pero se está desviando.
7: O sea, yo quiero lo mejor para mi hermano, pero yo sé que le está pasando bomba. Pero cuidado que deje en bomba.
1: Pero cuidado que pase otra bomba, digamos.
7: Cuidado que otra vez en bomba. Y no sea de la misma.
1: Cuidado otra vez. Bombazo, papus.
7: Bombazo, mamus.
1: Bombazo, mamus y papus.
7: ¿Y ahora qué hago?
1: Les cuento que la familia va a tener nueva delantera.
0: ¿Qué harías? ¿De verdad le dice a tu mamá?
1: Sí, se la conversa y le digo, ¿sabes qué? Tu hijito está haciendo esto.
0: Tu hijito está en malos pasos.
1: Está andando en estos pasitos. No sé yo cómo estarán quedando con mi cuñadita.
0: pero es mejor que vos lo hables. Pucha, y mira, digamos que ese día no hablas nada, no dices mierda, o sea, te sorprende por obviamente, te impresionas, ¿no? ¿No? Y está bien, o sea, te impresiona y todo lo que tú quieras, pero resulta que, digamos que ya no le dices nada, te quedas callado, y el fin de semana en tu casa viene normal tu hermano, así con su esposa, ¿no? Y bien cariñoso él con ella, ¿no? ¿Necesitas algo, mi amor? Cariño.
1: Bien, bien servicial.
0: Bien servicial, y vos...
1: Carajo, ¿qué está pasando este? ¿Qué viene a disimular?
0: Mierda, tengo que anotarme.
1: ¿Cómo era?
0: Tengo que anotarme.
1: No, no hay un bolígrafo en este momento.
0: La mierda, me grabaré hoy. A ver, ¿cómo es?
1: No, como digo, o sea, yo ya no lo vería como antes. O sea, ya no lo... un poco tal vez me distanciaría.
0: ¿De él?
1: De él.
0: Pues tu hermano.
1: Claro, o sea, pero...
0: la misma sangre corre por sus venas.
1: No, pero, o sea, me refiero a que no el tema de cortar de...
0: Pero él no puede ser feliz.
1: Si él no es feliz, es feliz y yo no, nadie lo será.
0: Pero él no puede ser más feliz que yo.
1: Claro.
0: ¿Qué le pasa a este? ¿Cómo me va a decir así? Ay, Dios mío, 5 minutos más. No hay sufrimiento. ¿Quién iba a pensar yo que cuando han sorteado los bolilleros, dije, tal, el equipo argentino nos los pasamos...
1: Dos sopapos y listo.
0: Por todo lado.
1: Es más, con la izquierda. A sopapo limpio, con pura izquierda.
0: No ve. Miércoles, de equipo ya está clasificado a la Libertadores.
1: Sí.
0: A los octavos. Bueno, a ver, usted póngase a pensar.
1: ¿Y usted,
0: porque,
1: señor?
0: Porque generalmente siempre decimos, ¿no? O sea, lo vemos a mi cuñado haciendo infiel. Está fácil, ¿no? O sea, tú vas, corres y le dices a tu hermano o tu hermana, ¿no? Oye, le he visto estaba con otra mujer entrándose al motel, ¿no?
1: Claro, o sea, no quiero meterme en su vida, pero solamente te digo que... vigiles más a tu parejita porque...
0: Yo le saco la mierda.
1: Desviando.
0: Te juro. Sin
1: asco.
0: Ahorita solo tengo un cuñado.
1: Claro.
0: Sí, o sea, no, yo no esperaría hablar.
1: No,
0: yo miro, observo, listo, el ratito me bajo de donde esté, voy y así haga el escándalo del mundo, le saco la miércoles. Aunque me saque la mierda, Dios, ¿no? Pero voy y o sea, ¿por qué? Pues mi hermana.
1: Claro.
0: ¿No es cierto?
1: En esa parte usted sí, pero ¿sabe qué? Yo no.
0: Yo no, ¿por qué?
1: Porque es más alto, me saca la mierda.
0: No, pero yo también te puedo decir.
1: No, o sea, me refiero a de que personalmente he tomado yo la decisión familiar, cosas por el estilo. Yo no me meto en los asuntos de las personas, de
0: ¿sí?
1: los demás. Sí, o sea, claro, puedo intervenir y cosas por el estilo, pero ya... Porque a veces, mientras más le dices a la persona, resultas vos ser el villano.
0: ¿Por qué me estás hablando así de ella? ¿Qué está pasando?
2: ¿Para qué me avisas?
0: ¿Por qué me estás contando?
1: Éramos felices, ¿por qué me avisas? Han pasado a veces, he escuchado historias de que han pasado.
0: ¿Por qué te metes vos en nuestra relación?
1: Es como aquella señora que lo están pegando en la calle, uno se mete.
2: No lo pegue, pues mira, ya, perdónenlo, pues. Cualquiera tiene una equivocación.
0: No, más que todo es...
2: Necesitando más es, a ver, robar.
0: No, te hablo de que le están pegando a la señora.
1: Ya.
0: Su marido, y vos vas, te metes y lo educas al cuate, y su mujer nomás sale en su defensa diciéndole, ¿no?
2: ¿Qué le pegas a mi marido? Déjale, pues, así me quiere.
0: Claro, déjale, es mi marido, él tiene derecho. O sea, vos... ¿qué miércoles? ¿Qué tiene esta doña en su cabeza?
1: En la cabeza.
0: ¿No, eh?
1: O ya le ha tanto golpe, ya le ha afectado
0: también. Y podría suceder, como te digo... que de la nada te diga, no, pues ¿para qué te metes?
1: Claro, pues ¿qué te estás metiendo?
0: ¿Para qué no te metas?
1: Déjame solucionar este problema.
0: Es un cos de nuestra familia, de nuestra... Puta, ya medio complicada, ¿y no?
1: Además, ya hemos coordinado una relación abierta.
0: Ya había quedado
1: nada
0: todo,
1: raro,
0: ¿no? Y es lo moderno de este tiempo, pues, ¿no? Relaciones abiertas.
1: Exacto.
0: El trío corneta. Bueno, a ver, comenten.
1: ¿Cómo reaccionarías tú en esa situación?
0: Si le ven, ¿y es tu hermano o el villano?
1: ¿Hermano o hermana?
0: Hermano.
1: Cualquiera de los dos.
2: A ver, ponte al contrario. Ponte, Lucho, que vos la ves a tu hermana entrando a uno de sus lugares.
1: Ya.
2: Con otro hombre.
0: Igual voy y le saco la mierda.
1: Primero, después le jalo la oreja al hermano.
0: No, lo sacaría en la mierda al amante. Porque el amante sabe que tiene esposa. O que tiene esposo. No creo que ahí... ¿Cómo? A ver, ¿en qué momento diría esa persona? Ves tú, hasta las redes sociales. Ni modo que no es tal que es, ¿no? Para decir, ah, no, pero esta es casada. Ah, no, pero esta tiene hijitos, ¿no ve?
1: Claro.
0: Entonces... El amante sabe y aún así se mete. No, pues, o sea, ya.
2: ¡No! ¡Mierda! ¡Gol!
1: ¡Nada!
2: Gol de Fluminense.
0: ¡Sí! ¿Cuál sí, carajo? ¿Quién es este?
1: No sé, pero lo odio.
0: John Kennedy.
2: Miércoles.
0: Ahí está, 1-1.
1: Denle un balazo.
0: Lo empató Fluminense, te cuento.
1: Carajo.
0: Lo empató Fluminense y no hay posición adelantada ni nada.
1: Carajo, la fiela.
0: Nos arruinó completamente.
2: Desastre.
1: Bueno, arquero, ¡no!
0: Pero, a ver, comenten el caso. ¿Qué harían?
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0: acabó el partido, señores. Lastimosamente, empatado. Algo que no queríamos. Hay que esperar que no nos goleen, entonces.
1: Sí, hay que evitar.
0: Evitar la goleada. ¿Con cuánto estará más? ¿Cuánto de...? Porque nosotros le enchufamos dos.
1: A ver, ahorita se lo digo.
0: A ver, veamos, porque hay... ¡Qué desastre!
1: A la mierda. ¿Qué es esto?
0: ¿Qué es esto? ¿Qué son estas nalgas? A ver. Dice, buenas noches, Luchito, papá y pichón. Buenas es el motel Harrington. ¿Ves cómo saben? Así era, pues. Harrington. Ahora es el patrón, se llama.
1: El patrón.
0: El patrón, sí. Siempre que lo dejamos al pichón, pasamos por ahí con el gatito. Y aquí recojo infieles, me dice.
1: Conocido, ¿ya? ¿Yes?
0: Conocido y es el lugar.
1: ¿Ya tiene parquímetro?
0: Todo.
2: Oye, pichón, ¿pero cómo puedes delatar, pues, hoy a tu propia sangre así, hoy? Ser tan jodas Iscariote, hoy ni jodas se atrevía tanto, oye, y vender así a su hermano, oye, ¿cómo fue posible? Yo no puedo comprender, no puedo entender.
1: No puedo comprender, ¿cómo vas a delatar a las bases?
3: Hola, tenía que ser un tal Kennedy, John Kennedy, ¿no? Sí. La Kennedy de la estación central, ¿no? O sea, en pocas palabras, maldito Kennedy, nos quiere arruinar la noche. Era que empate, a lo mejor quiera que pierda Fluminense, quiero que pierda, pero aún todavía hay minutos de adición. Bueno, chao, está genial su programa. Bye, bye, atentamente, lo viste.
1: Ahorita... Tanto La Guaira y Fluminense están con menos 3. Bolívar está con más 1. Y Rivadavia está con más 5.
0: No tendría que ganar, que golearnos. Tendría que ganarnos 1-0. Y nosotros ganarle lo más que podamos a Rivadavia.
1: Tendría que ser. Con La Guaira yo creo que Rivadavia tiene que golear. ¿Por qué? Porque tampoco está tan lejos. Porque aquí ya todos los partidos habrán empatado, tiene 10 puntos, Bolívar tiene 5. Milagro, digamos, que se ilumine, que Dios se acuerde de Bolivia.
0: De Bolivia.
1: Ganemos en Brasil, ganamos acá. Pierde Rivadavia los dos partidos, entramos como primeros.
0: Pero eso es imposible.
1: Por eso es que te digo que tiene que ganar,
0: claro,
1: al equipo venezolano. No tiene que buscar el empate. Tiene que ganar sí o sí. Nos gusta el
0: desorden. Por favor. No, si están menos 3, ahorita estamos arriba por 4. Con nosotros más 1. Tendría que ganarnos 1-0 o algo así.
1: Exacto, o sea, no hay que sumar mucho en la canasta de goles.
0: Exacto. Entonces, no es un mal resultado.
1: Por el momento.
0: Peor hubiera sido que gane Fluminense.
1: No, ahí ya estábamos.
0: Ahora, yo digo, tendría que ir a cerrarse. En este caso, Bolívar, por así cerrarse totalmente. Nada de que no, nosotros vamos a atacar, cojudos. Vayan a cerrarse.
1: Vamos a guardar tú a tú.
0: Nada de eso.
1: No, pues póngase gotita y atrás y cerrado.
0: Cuélense al arco. Así nada. No nos meten. Bueno. Ahí está, así se terminó entonces
1: la jornada deportiva de hoy.
0: Fuchibol. Ayer ganó Always Ready.
1: Ganó, goleó al campeón actual de la Sudamericana.
0: A Lanús.
1: ¿Cuánto? Ganó 4-0 con un primer gol igual que nos metió Always Ready en la final de ida.
0: Ya. le metió un zambombazo. ¡Ay! Donde las arañas hacen su nido. Empezando con el 1-0. Y se fallaron incluso varios goles. Los de Lanús también tenían varios goles que se fallaron.
4: Bueno,
0: esto encamina un poco más a Always Ready. Aspirar tal, incluso hasta a clasificar a Libertadores. A lo mucho tal vez puede ser a una Sudamericana. ¿Por qué? Porque en su grupo todos estaban con 6 puntos.
4: Ya.
0: En este caso, mañana recién juegan la Liga de Quito y el otro equipo.
4: ¿A qué iba a sumar, digamos,
0: sí,
4: uno de los dos?
0: Mirasol, si no me equivoco, es.
4: Ajá.
0: Y Always queda ya con 3 puntos.
4: Ok.
0: Si pierde Mirasol, Always tiene un encuentro con Mirasol, entonces lo puede rebasar. O lo puede igualar en puntaje.
4: ¿Pero dónde juega con Mirasol? ¿Aquí?
0: Acá.
4: Su último partido acá.
0: Exacto, el último partido es acá.
4: A ver, ¿no? Claro, ahí haya perdido.
0: Ahí haya perdido, entonces tiene 2 de local.
4: Uno
0: de local. Ah, sí, con Quito se despide allá de visitante.
4: Ahí tienen que
0: charlarle.
4: El tiro de gracia.
0: Ahí tienen que charlarle a Villamil.
4: Ayala,
0: mete a todo gol. Vas a venir, vas a ser convocado a la selección. Va a tener pase seguro.
4: Bueno, listo, así terminó. Ya, vamos al tema que estamos tocando. El pichón diría a su mamá:
0: Si lo veo a mi cuñado.
4: No a tu cuñado.
0: No, pues, o sea, me preguntaste si lo veo a mi cuñado. Si lo veo a mi hermano, igual, le digo.
4: A la mierda, mamá.
0: Igual, o sea, yo no me meto.
4: Vos, Luisito.
0: Vos vas de una, los revientos, los revueltos. ¿Y en caso de que sea mujer, contratas a alguien para que los revuelque?
4: No, si fuera... No,
0: los revuelcas a la mano.
4: Hablaría con mi hermano. Yo.
0: Pero les devuelves a la amante.
4: Y con tu hermana no hablarías, pendejo. No, hablaría, sinceramente, hablaría con los dos. Les diría, oye, ¿qué ha pasado? Te he visto, claro. Entrando a un motelucho, a un motel.
0: Welcome to the Hotel California.
4: ¿Qué está pasando? Y resulta que vienes aquí con tu pareja normal, está normal, pero vos estás con... Y vería, ¿qué me dice? Lo más seguro, no te metas. No te metas, mi vida.
0: No te metas, es mi vida. Pues no sabes cómo estamos. Estamos mal en la relación. Esto
4: además,
0: ya...
4: Él primero me engañó.
0: Esto va de mal en peor. Entonces yo no me voy a quedar tampoco de brazos cruzados. Yo quiero iniciar una nueva vida.
4: Pero igual, yo le diría, no, carajo, no es como se tiene que iniciar. ¿Qué piensas que esto es ojo por ojo, diente por diente? ¿Qué piensas que es? No.
0: Primero arreglar tu situación.
4: Claro, primero quieres estar con otras personas, arreglar tu situación,
0: arreglar tus cositas.
4: Termina bien. Y porque lo peor es que... Que todavía no habría hijos. Y hasta puedes decir, de una vez termina esa relación, mandarlo al cohete y haz lo que quieras de tu vida.
0: Claro, pero y volver a comenzar.
4: Cuando hay hijos, ahí es más jodido. ¿Por qué? Porque resulta que son tus sobrinos.
0: Claro.
4: Y cuando hay este tipo de cosas, yo, por lo menos, opinión mía, uh-huh, en una relación, en un matrimonio, cuando ya hay este tipo de cosas, los más dañados...
0: Son los hijos.
4: Te podrás sacar la miércoles si quieres podrán sacar la miércoles como pareja, pero si hay hijos, ellos van a ser afectados. Porque tú no sabes con qué otra persona se va a involucrar. Tal vez esa persona ni lo va a querer a tu sobrino como tendría que quererlo su verdadero papá y su mamá, ¿no es cierto? Uh-huh. A veces por conquistar te muestran, pues, ay, a mí me gustan los niños, ay, qué lindo, he visto por fotos a tu hijito, a tu hijita, es linda, ay, no, me he enamorado.
0: Claro.
4: Así, te pueden decir, pero cuando llega el momento, no es así.
0: Claro.
4: o los tratan mal, o se convierten los niños en qué, se convierten en un en este caso para ellos en un obstáculo. Y van a ser los más lastimados, los más dañados. Entonces, desde todo punto de vista, es bien complicado, es bien complejo el tema, más cuando hay niños. También cuando estás, cuando no, ya puedes, aunque sea un matrimonio, ¿no? Aunque vayas contra la ley, pero si no hay hijos, ya, listo, ¿no? Terminas, se divorcian y pare de contar, listo, cada quien por su lado.
1: Claro.
4: Pero cuando hay hijos, yo creo que ahí, para mí,
1: hay que pensar.
4: Sufren más los niños. No sabes, imagínate. Y hay que ser bien crudos en esto, ¿no? Y se han dado casos. En Argentina, escucha, cada vez de que padrastros asesinan a los hijos de su pareja, pero a golpes. Porque claro, cuando esté la mamá, oh, campeón, papito, ¿qué quieres? Te lo compro.
1: ¿Qué sé, campeón? ¿Querés una chocolatada? Yo te lo preparo. Ya.
4: Pero cuando ella desaparezca, te lo voy a dejar un ratito, unos minutitos, que tengo que hacer esto. Ahí estás viendo las palizas que les dan, y los tienen, incluso en muchos de los casos, los tienen amenazados. Porque le dicen, si tú te quejas con tu mamá, a tu mamá más le voy a reventar, y a vos más te voy a reventar la jeta. Y hay niños que viven así. Uh-huh. Entonces, por eso es complicado. Y no es tan sencillo cuando una persona rehace su vida con otra. Pues no sabes si esa otra persona va a ser buena. Estamos viendo, hermano, en el mundo como tal, ya no hay muchas personas buenas. Al contrario, son más personas malas. Que en un momento, y si hablas del viceversa, o sea, al revés, mejor dicho, que a tus hijos, tu nueva pareja, mujer, los quiera, es bien difícil. Bien difícil, porque tú dirás, pero es un amor de Dios, es la mujer que tanto esperaba, es el amor de mi vida. En un momento te va a decir que elijas entre ella, porque tú sabes que las mujeres son competitivas, ¿no? Competitivas. No te voy a decir todas, por supuesto que se salvan. Algunas. ¿No es cierto? Se salvan, pero porque no es aquí el absoluto o el total, no son todas, pero generalmente siempre compiten. Un ratito podrán decirte, ay, le he visto a tu hijita, o te dicen, preséntame pues a tu hija.
1: ¿Cuándo me lo vas a presentar?
4: A tu hijo, ¿cuándo me lo vas a presentar? Quiero conocerlos.
1: Quiero que nos conozcamos.
4: Y vos estúpido, boludo.
1: Dices, claro.
4: Claro, qué bien, irá. Te la quiere conocer. Ucha,
1: no se hace problema.
4: No se hace problema. Y llega el momento, la conocen. No quieras que tu hija también vaya a estar feliz de conocerla, ¿no es cierto? Eso es la nueva pareja de tu papá. Por ende, no va a estar pues contenta. La va a mirar raro, la va a mirar extraño.
5: Papi, ¿por qué mi mamá está diferente?

0: con planes, con ella, y resulta que tu hijo ha sufrido un accidente, o tu hija necesita que vayas, o tu hijo necesita que vayas.
1: Ay, pero ¿qué va a ir para su madre? ¿No tiene madre?
0: Exacto. Tú le vas a decir, no, tengo que ir un rato, pero me han llamado, tengo que ir, mi hijita se ha puesto mal, mi hijo se ha puesto mal.
1: ¿Qué? Escúchame.
0: Pero tenemos que ir al cine.
1: Alfredo, escúchame. Ella o yo.
0: Y ahí empieza el ella o yo. Y el hombre es boludo. El hombre es estúpido. Y el hombre, no, tú, y empieza a olvidarse de sus hijos. Entonces, es jodido, es complicado. Es bien difícil que una persona llegue a querer a tus hijos. No digo imposible,
2: claro,
0: pero es bien difícil. Entonces, antes de cualquier cosa, por eso hay que pensar en las consecuencias que pueden ser bien catastróficas para tu hijo o para tu hija más adelante. Bien bonito es volver a enamorarse, volver a ilusionarse con una o con otro cabrón. ¿Verdad? Peor si te ha ido mal o en tu relación no te has sentido bien, o en tu relación no ha estado bien las cosas. Más fácil es enamorarse o ilusionarse con otra persona. Pero cuando verdaderamente se den las cosas más adelante, te darás cuenta que tal vez hasta estás metiéndote con el verdugo de tu propio hijo, de tu propia hija.
2: O hasta de ti mismo.
0: No, hasta de vos mismo. Porque a veces tú, ay no, es que generalmente sucede.
2: Incluso se escuchan noticias de que se acaba de encontrar el cuerpo de dos niños en sus habitaciones con heridas muy graves, símbolos de violencia, y también a la madre y sus hijos. Todo acusa a la pareja actual que habría tenido la persona que falleció.
0: Exacto. ¿Te das cuenta? Entonces, por eso es bien importante, o es bien necesario de que lo pienses antes de hacer cualquier estupidez. Cualquier estupidez. Porque piensas que a veces es tan sencillo mirar a otra persona, involucrarte con otra persona, cuando al final no sabes si de verdad más adelante esa tal personita
2: no va a sacar las garras.
0: Ahora puede ser que sea una buena persona, pero díganme de cuántas, de un millón de personas, y me quedo corto, una será, pues, o dos será, que van a por lo menos respetar a tus hijos, van a querer a tus hijos. Después las demás generalmente no lo hacen. Y para el colmo, después tienen hijos con esa otra persona, y a la hija o al hijo del que viene de otro matrimonio lo empiezan a hacer de menos, lo empiezan a ralear, lo empiezan a ningunear. Ustedes piensan que eso no le duele a tu hijo, entonces por ende, pues lo has arruinado completamente, ¿no?
2: Exacto, como los Jackson 5.
0: Como con los Jackson 5.
2: Hermano, eran resultaron ser primos hermanos.
0: ¿Por qué me miras? ¿Y has visto lo de Jackson? En el cine.
2: En el cine. Pero no, okay, no lo mira. Cuentan ahí. Me enteré porque ya me sale en el algoritmo del TikTok varias historias detrás de todo ello. Imagínate, si hasta ellos vivían una vida en la cual los hermanos también eran primos.
0: ¿Qué es así, hermano?
2: Y por eso también hubo separaciones, rupturas de relaciones familiares.
0: Así nomás.
2: Ay, Dios mío, tío.
0: Así nomás. Bueno, así que hay que tener mucho cuidado, ¿no?
2: Sí.
0: Vámonos a la pausa. Enseguida, ¿lo estrenamos o no lo estrenamos?
2: Lo estrenamos, que siempre.
0: Bueno, que salga como tenga que salir.
2: Pásenme el bolo.
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0: Ya vamos a empezar, muchachens. Quiero leer dos mensajes que nos llegaron.
1: A ver, ¿qué dice la gente?
0: Acerca del tema. Me dice, buenas noches, Luchito y Pichón. Por fin hablas de ese tema. Al fin se dan cuenta que el padrastro, madrastra, no son unos angelitos. Te lo dice alguien que ya fue pisoteado por su padrastro. Cero respeto, cero cariño. Mira, dice acá otro.
1: Ojito, pero que no estamos generalizando todos.
0: No, no todos, pero...
1: Claro.
0: Sí, una mayoría.
1: Una mayoría, sí.
0: O sea, de que te toque uno bueno, de verdad que tienes que...
1: Tenemos
0: rogar así al cielo. Uh-huh. No. Hola, Luchito y Pichón, buenas noches. Aquí reportándome después de un día largo de trabajo. Y acerca del tema que están hablando, cuando vivía con mi pareja, al empiezo todo estaba bien. Ambos trabajábamos, pero con el pasar del tiempo debe ser, iba cambiando, hasta que un día me llegué a enterar de parte de sus compañeras de trabajo que mi pareja se había presentado como soltera.
1: Ah,
0: y además estaba
1: trabajo.
0: Además estaba saliendo con otra persona. Además, había ocasiones que ella salía con sus amigas del trabajo a bailar, y hubo dos ocasiones en las que no llegó a casa a dormir, y yo me quedaba solo con mi hijo. Hasta que nuestras familias se enteraron de todo lo que estaba pasando y nos separamos. Ella al final me confesó todo lo que hizo en ese tiempo. No lo voy a negar, que me dolió, pero yo le dije que ya sabía todo y solo esperaba que ella me lo diga. Ahora ya pasaron 9 años. Ella tiene su nueva pareja, tiene 2 hijas con esa persona, y yo solo me enfoco en mi hijo para que no le falte nada. Te pediría que se mantenga en anónimo mi nombre. Atentamente... Y perdón por el mensaje.
1: Casi la arruinamos, Julián.
0: Casi le digo que se llama Calef.
1: Casi. No estamos de pausa todavía.
0: Miércoles. Por poquito y te vendo. Ya. Ahora sí.
2: Chinchirin, ladies and gentlemen, let's go ready to rumble.
0: Miércoles.
1: Como
0: en mis épocas.
1: El característico señor Bolaños. Señor, ya vamos a entrar a escena.
3: Miércoles.
4: ¡Sí! ¿Estamos todos listos?
1: Sí.
4: ¿Estamos todos contentos? ¿Ustedes se están divirtiendo en sábados? En el DJ Populares.
1: Momentito. Este cuchillo no había sido falso.
0: Ahora no tengo mis inicios. Qué macana. Que no, no he podido trabajar. Entenderán que...
2: Antes era solo.
0: Ahora. A ver. Vamos a improvisar.
1: Metamos.
5: Muy bien. Vamos con todo.
0: Ya, después... Ay, tengo pausa. Pero es pausa cortita. Después de la pausa arrancamos.
1: Arrancamos con todo.
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0: Eran las 10 de la mañana. Y ahí estaba él. Era Vico, caminando por las calles de la ciudad de La Paz, por el barrio Chamoco Chico. Recién llegado de Santa Cruz de la Sierra, en un bus Cosmos, había llegado a las 9 de la mañana. Se había distraído mientras tomaba su desayuno, recordando la deliciosa...
1: Miel, ¿qué se llama lo del café? Que no es café, que es la cáscara de café.
0: Pausa.
1: ¿Qué se llama?
2: ¿Qué es café? ¿Qué no es café?
1: Es la cáscara del café.
3: ¡Sultana, pelotudo!
1: Ay, ay.
2: ¿Eso es del té?
1: No, es del café.
2: Una bueno. Sultanita.
0: Volvemos. Se había distraído tomando su desayuno. Una sultanita con su marraqueta que hace muchos años no había tomado. Y llegaba al barrio. Al barrio que lo había visto y lo había visto crecer, nacer y crecer, donde se había criado con sus dos primos. Y ahí se encontraba Vico.
4: Mierda, aquí está haciendo frío. Ah, caray. Bueno, Case, ¿cuánto es esto?
5: ¡3 bolivianos!
4: Ah, caray, ¿cuándo ha subido el precio, Case?
5: ¡Y con marraqueta, 10!
4: ¡Mierda!
5: ¡El pan está caro, joven!
4: ¿Desde cuándo aquí el pan es subido de precio? Bueno, tome, Case. ¡Gracias!
5: ¡Joven! ¡Me estás dando 10!
4: ¡Gracias, Case!
5: ¡De la serie B no sirve! ¡Te la voy a cobrar, cabrón! ¡Te la voy a cobrar!
4: ¡Nos vemos en alta, Case! ¡Ahí te cancelo todo!
0: Y ese momento fue que alguien lo había reconocido.
4: ¡Caray, qué lindo que está mi barrio!
6: ¡Ey! ¡Ey! ¡Ey, loco! ¡Ey!
4: ¡Calmantes Montes, dime!
6: ¡Pero! ¿Vos no eres acaso el Vico?
4: El mismo que viste en casa. ¿Quién eres tú?
6: ¿El Vico mezclas? El que mezclaba ahí las buenas canciones, buenas musiquitas. ¡El Vico mezclas!
4: Pero claro que soy el mismo, dime.
6: ¿Eres tú el que se fue a los Santa Cruces?
4: Claro, pues...
6: ¿El mismísimo?
4: El mismo que viste y calza.
6: ¡Cabrón, vos eres el que me debes plata y te has ido sin pagarme! ¿Qué es lo que me debes?
4: ¿En serio?
6: No, ¿cómo que en serio?
4: ¡No, le debes plata hace
6: de una
4: años.
6: Vez! ¿Cómo es? O nos sacamos la mierda. Ahorita mismo te voy a chuciar.
4: No te metas conmigo porque te mido el aceite. En este momento...
6: Yo no te tengo miedo.
4: Te voy a pagar.
6: Ya he crecido. Y además una cosa más quería decirte.
4: Dime.
6: Ya no soy el mismo de antes. Ahora soy el otro de ayer.
4: ¿Tú eres el que me cortaba el pelo?
6: Sí, claro, pues. Ahora ya no tengo mi peluquería. Ahora tengo mi barbería.
4: Ya.
6: Para que aprendas la evolución.
4: Míralo este.
6: ¿Qué es de lo que me debes, cojudo? ¿Cuándo me vas a pagar?
4: Pero además de esa vez me cortaste mal.
6: Cojudo, ¿piensas que 1000 bolivianos voy a regalar así nomás?
4: Más bien.
6: Ya vente de una vez. ¿Cuándo
4: más
6: vas
4: bien,
6: a pagar?
4: Aprovechemos. Hazme un corte y te cancelo por los dos.
6: Te cancelo por los dos.
4: Hazme el corte que esté más de moda acá en la ciudad. Quiero ver. He venido renovado, he venido a. Pisando nuevamente mi ciudad, mi tierra.
6: Renovado, pero tu cabello sigue siendo una mierda.
4: Por eso, ahí no sabía cómo cortar. Segurito tú eres el que los que cortan bien, ¿verdad?
6: ¿Qué es lo que me debes, Coco?
4: Pero ya te dije, córtame y te voy a pagar el doble.
6: Escúchame, te voy a cortar. Te voy a cortar en gajos si no me pagas lo que me debes. Mañana, 3 de la tarde, te quiero ver aquí. Si me pagas, te corto. Si no me pagas, dos veces te va a cortar, pero te va a cortar ahí abajo.
4: Ya, tranquilo. Más bien aprovecha, ¿para qué esperarnos hasta mañana? Córtame ahora.
6: Mañana 3.
4: Córtame ahora, ya estoy entrando. Me estoy poniendo ahí ya.
6: Shh, ahorita no tengo tiempo.
4: ¿Qué me importa?
6: Estoy ocupado.
4: O me cortas o no te pago.
6: ¿Qué? Me pagas mañana 3 de la tarde, ya sabes.
4: Te repito, si no, me cortas o no te pago.
6: La tijera te corto, tu madre. ¡Tu madre! ¿Estás escuchando? ¡Tu madre!
4: ¡La tuya!
6: ¡Te corto tu madre!
4: ¡La tuya! ¡En vinagre!
0: Así es como Vico llegaba.
4: Mierda, aquí esto está cambiando.
0: A su barrio.
4: ¿Tanto debo a esta gente?
0: Un barrio que ya había sido barrios de verdad.
4: ¡Qué bello! Oye, mira los coloritos. Ah, yo vivía allá. Me recuerdo cuando la Jimenita se posaba ahí y yo la veía después de la ducha.
0: Rumbo al taller.
4: ¡Qué belleza! ¡Oh! Estará mis cuates. Mi verdadera sangre.
7: ¡Sánchez, Sánchez, Sánchez! ¿Quién está silbando? Aquí en mi vacío solo silbo yo.
8: Ah, cojudo, si ni sabe silbar.
7: Lo sabría, loco. Si no me hubieran cortado la boca.
8: No, por nada más te dicen el guasón.
7: ¿Cuál guasón, loco? ¿Ah? ¿Cuál guasón? Ya sabes. ¿Quién está silbando?
8: ¡Taco! ¡Oh, también no! ¿Quién nos osa con su presencia?
7: ¡Llúvale! ¿Quién es? ¡Mierda! ¡El Vico!
8: ¡Taco!
7: ¡El Vico Mezclas! ¿Cómo es?
8: ¡Puta, carnal! ¿Qué es de tu vida?
4: ¡Mierda! ¡Chusito!
8: ¿Cómo estás?
4: ¿Cómo has crecido, Chusito?
8: Ya, no te burles, carajo. Si me he quedado en ese...
7: A este loco le tocó la helada. Le tocó la helada. Mira cómo se quedó. No manches, locos. No manches, locos.
4: ¿Cómo es? ¿La vida así recibe a uno que es de su sangre?
8: Pero sigues así de feo, loco.
4: Ah, ¿cómo que feo?
8: A mí me han dicho que cuando te vas a Santa Cruz, como que mejores las asas, dicen.
4: Mira, ya soy verdadero paseño. Oh. Me bronceé y todo.
8: Oh, vos eras blanquecino.
4: Claro, loco. Ahora ya soy más de barrio.
7: Este era medio blanco percudido, pero...
4: ¿Cómo han estado? ¿Cómo has estado, Taco? ¿Sigues ahí boxeando?
8: ¿Y qué es de tus manchas? Así tenías unas manchas blancas.
4: No, me hice...
8: Parecías el dálmatas, loco.
4: Allá en Santa Cruz me hice la operación, me hice tatuar.
8: ¿Tatuar?
4: Mira cómo me tatuaron bien. A lo joven Michael.
7: Ah, pero ese sí, loco. Todavía no tienes el placazo, loco. La placa, loco.
4: Ay, pero quieres tener... He venido por eso mismo. Quiero loco, mi placa.
8: Tú ya te fuiste a los Cambalandias, loco.
4: No, quiero mi placa.
8: Estos somos nosotros, aquí somos los collas locos, loco.
7: Y a los collas locos no está ahora tan fácil de entrar, loco, ¿sí? Así tienes que ser un carnal de la vida, ¿sí? Ya veremos cómo te andas pronunciando. ¿Pero qué? ¿Acaso viniste a quedarte, sí?
4: ¡Claro! Me vine a quedar.
8: ¿Y dónde, cojudo? No hay lugar en mi casa, huevón, porque vos...
4: Estoy quedándome ahí con mi mamacita.
8: ¿Cómo es mamacita?
4: Con mi mamá, pues.
8: Con mamacita, loco. No, si tu mamá que anda con tantos hombres, seguro cualquier otro te bote.
4: ¡Sí! No hables así de mi mamá porque te voy a medir el aceite.
7: Ya, loco, tú que le andas hablando así al Chusito y yo que te ando reventando la jeta, loco.
4: ¿Qué pasa?
7: Te calmas,
4: tampoco,
7: loco,
4: se meta con mi madre.
7: ¡Te calmas, loco!
4: No se meta con mi madre, con mi padre ya, que hacen el respeto.
7: ¿Y ya no aguantaste ahí a tu papá Camba?
4: Yo voy a estar aguantando ese gordo.
7: Diciendo vaya a la mierda. ¿Ya no lo aguantaste?
4: No lo aguanté ese gordo. Que se quede ahí con sus ñojas. No me vine acá. Quiero cambiar.
8: ¿Ya no aguantaste trabajando en la amplificación de tu padre? Ahí donde hacías las mezclas.
4: No, en una de esas nos cayó el tombo y nos agarró todos. Ya pisé.
8: ¡Hinches de su pinche madre, hijo!
4: Recuerden, oigan, aquí entre nosotros estoy cumpliendo libertad condicionada.
8: Oye, ¿por qué, carnal?
7: Otra vez con tus huevadas, loco. Bueno, ¿para qué vestirte?
8: Nosotros también, loco. Todo por culpa de esos tres puchos, ese. Esos tres puchos que nos vendieron.
4: A esos malditos perros, hay que medirles el aceite. Yo sé dónde paran.
7: Loco, hay que tener cuidados, loco. Hay que tener cuidados. Esos pinches están marcando todas las paredes de nuestro vacío, carnal. Eso no me anda gustando.
8: Ya te dije que los tenemos que empezar a medir, loco. Empezar a medir uno por uno, así chapas, ¿no? Chapas, ¿no? Chapas vos. Pues claro. ¿Qué vas a chapar si no tienes ni siquiera el placazo, loco?
4: Pero quiero tenerlo. Dame uno. Ahorita ponme un tres puntas, ponme una misión y te la compro ya, todo pero... por la placa. Quiero la placa. Quiero que me tatúes.
8: Miedo.
7: Te voy a dar tu placazo, loco. Suavizate, carnal.
4: Oye, pero así es como reciben a un hermano, ¿o no?
8: Con razón, me han dicho que de Santa Cruz vienen medio excitaditos, así, loco.
4: ¿Así como reciben a un hermano, o no?
8: ¿Cómo recibimos? Pues si vos no eres ni nuestro hermano, loco. ¿Qué te pasa?
4: Oye, Taco, ¿qué tú y yo no acaso somos primos? ¿No somos sangre?
7: Somos primos, carnal.
4: ¿Cómo está la tía? ¿Cómo está el tío?
7: ¿Qué tal? Mejor velo por tu lado, loco. Vente, vamos a ver si mamá Dolores cocinó algo.
8: ¿Qué va a cocinar si tu papá no le deja ni para la carne, cojudo?
7: Si no se lo deja, pues entonces nosotros nos fiamos, ¿eh? A ver, quiero ver tu sangre, carnal. Ve a la tienda y fíate vos. ¡Fíjate vos! Ay, ¡quiero ver tu sangre!
4: ¿Y con eso regan el placazo?
7: Quiero ver tu color de tu sangre en la cara. Quiero ver el color.
8: A ver, anda.
4: Ya, y con eso será que me gano el placazo.
7: Si te fían, te plaqueamos. No.
8: Todavía falta, carnal. Pero sería un gran paso. Sería un gran paso. Anda, fíjate.
4: Ya, enseguida vengo.
8: Medio kilo de carne, 2 libras de arroz, 1 libra de azúcar.
7: Y unos cigarrines, loco. Para que mientras estamos ahí, mientras mamá Dolores cocina algo, nosotros... nos vas contando por qué ya no aguantaste a tu papá el canvas.
4: Ya, pero me prometen que este es un paso para el placazo.
8: Te va bien, te voy a pintar, Hans, tranquilo.
4: Ay, sigues pintando. ¿Cuándo mural?
7: Loco, ¿sabes que este carnal se pinta a todos, loco? ¿Ah? Está pintando, pero de la mejor manera.
8: Con estas manos, hasta verla sangrar.
7: Vente, Hans. Vente. Vénganse. Vamos a ver si mamá Dolores cocinó algo. Y si no cocinó, la hacemos cocinar, pues.

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0: Chuso, el
1: Chusito y Taco fueron rumbo a la tienda. Iban a probar la valentía de Vico para poder prestarse algo de la tienda, para que mamá Dolores cocine algo.
2: Ahí está Hans. Ahora sí, queremos ver tu color de sangre por dentro.
3: Tranquilos, que yo me lo tengo dominado esto allá en Escúchame. Santa Cruz era Chancaca, todos me conocían por el Fías.
0: Escúchame una cosa, locos. Dime. No quiero que para nada luego la señora vaya a cobrarle a mamá Dolores.
3: Ay, tranquilo.
2: Y a tu papá, que ya no quiere saber nada de ti.
0: Calmas, ¿no? Calmas, ¿no?
2: Sí, no, que ni siquiera estás pagando la mensualidad.
0: ¿La mensualidad de qué, loco?
2: De tu cuarto, cojudo.
0: ¿Y por qué tengo que pagar?
2: Porque ni estudias, ni trabajas, ni haces nada.
0: ¿Y tú qué haces?
2: Pinto. Soy el orgullo de la familia, Hans.
3: Tranquilos, tranquilos.
2: Vas a sacar de pobres.
3: Tranquilos, des un beso de reconciliación. Parece pareja,
0: no,
3: che.
0: No me andes aquí besuqueando.
2: Vente, que te voy a besuquear. Es el beso de la hermandad.
0: Beso de la hermandad, mis polainas con tus besos.
3: Ya, oigan, sí, pero seguro que esta persona es de fiar.
0: Sí. O sea, de fiar, como quien dice fiar. Te anota en su cuadernito, Hans. Y en su cuadernito ahí tienes que estar. Pero ojo, ese es tu zeto. Porque a vos no te conoce, Hans.
2: Otra, y de este, su lista está bien larga.
0: ¿Y vos qué dices?
2: Yo me compro, apenas me he fiado una coca-quina.
0: Una coca, no digas marcas, carajo, hasta que nos auspicien.
2: Ah, perdón, de esa huevada. Refresco, ¿no? Refresco, un chesco y unos pancitos, unas marraquetas.
0: Si no te olvides de la sardina.
2: La sardina te la fiaste tú.
0: No, yo me voy a fiar sardina.
2: Habla bien, cojudo.
0: Pero yo que me he fiado la sardina.
2: Entonces, ¿quién se ha fiado la sardina?
0: ¡Vos!
2: Yo no me he fiado la sardina.
0: ¿Y cuando hemos hecho el sandwichito de marraqueta con sardina, dijiste que te la invitabas vos?
2: Yo dije el chesco y él la marraqueta. No dije nada de la sardina. La sardina, vos, yo nomás la trajiste.
0: ¡Ay, carnal!
3: ¡Buenas tardes!
4: Buenas tardes, joven.
3: Buenas tardes.
4: ¿Usted no es muy conocido de por aquí?
3: No, fíjese que yo soy aquí, recién me mudé a la casita de al lado.
4: ¿A la casita de al lado?
3: Claro, para servirle.
4: ¿Y dónde los mismo maleantes?
3: ¡No!
4: Ay, no, señor, ay, no, esa señora pobre, la doña Dolores, tanto sufre por esos locales. Uno que es su hijastro, el otro que es su, ¿cómo se llama?, es su hijo verdadero, y el otro su padre, que le anda matoneando, sopa viendo por el lado, sopa por el otro lado. Y el otro, el enano es más pendejo, el tal Juanito. Una mierda de gente.
3: No, yo no los conozco.
4: ¿Cómo que no los conoces?
3: Pues? Ah, no los conozco. ¿Quién es el? Yo soy nuevo acá.
4: Yo soy nuevo acá. Y no le conoces al Chusito. Es que dice que pinta. Así que pinta. No pinta ni mierda. Yo le he dicho, sí, trátamelo a mi peso. Tengo mi peso yo.
3: Oh, ese perrito.
4: Se llama Spider.
3: ¿Qué? ¿Spider?
4: Spider se llama mi peso.
3: ¿Con Chihuahuita?
4: Sí, digamos que es pequeñito. Si serías un ruso grandote, para ti sería pequeñito. Pero como no eres tamaño normal, diríamos, para
3: normalito.
4: Vos.
3: Ah, normal, qué bien. Pero son muy intrépidos, ¿no?
4: ¿Trépidos?
3: ¿Intrépidos?
4: ¿Qué es trépidos?
3: O sea, que se mueven por todo lado, que destrozan todo.
4: Principalmente tripas de palomas. Tripas de gatos se los come.
3: Oiga.
4: Sí, el Spider.
3: Tenga cuidado porque eso a la larga le puede hacer mal al perrito.
4: Yo creo que tienen que tener cuidado más del Spider que de yo tener cuidado de alguien.
3: ¿Por qué no mejor le da Chuck Dog?
4: ¿Chuck Dog?
3: Chuck Dog.
4: Chuck Dog, ¿escuchas esas huevadas de croquetas?
3: Sí.
4: Eso les hace mal. Eso, se estreñen los perros. No pueden cagar.
3: Así sino la agüita, prepararle la agüita. Oiga, pero discúlpeme, yo estoy recién acá, llegado desde Santa Cruz.
4: ¿Tu acento de dónde es?
3: Desde Santa Cruz, pues.
4: Santa Cruz, fallado, pero no.
3: Es que yo nací acá.
4: Vos debes ser cambacoya, entonces.
3: Es que
4: ¿no?
3: yo, fíjese, pues, tengo pues una historia linda, yo tengo.
4: ¿Una historia linda?
3: Ah, belleza.
4: Cuéntame, a ver si te creo.
3: Mierda, que yo era pues pequeñingo, era pues un pelado, era cuando estaba acá.
4: ¿Pelado?
3: Mi papá se fueron allá a probar suerte.
4: Vos más que pelado lampiño eres.
3: Sí, sí.
4: Mira tu barbita. Mira. Tus pelos. ¿Qué es eso, pues? ¿Tienes pendejos o no?
3: Claro, si quieres le muestro.
4: No, gracias.
3: ¿Quiere que me la saque?
4: No, gracias. Me han dicho bien zarves de los lampiños.
3: Ya, pero vamos al grano. Y le cuento pues que yo estaba viviendo allá en Santa Cruz, porque
4: si
3: yo soy de acá.
4: Si quieres ir directo al grano, por favor, está en mi espalda y atrás, un mucho, no me alcanzo.
3: ¡Ay, no!
4: ¡Reventalo! Ya, joven, me estás perjudicando. ¿Qué cosas quieres? ¿Qué vas a comprar?
3: Doña Filomena.
4: ¿Qué cosas quieres?
3: Un favorcito, pues. Yo, como le digo...
4: Ni siquiera te conozco, ya me pides favores. ¿Qué quieres? ¿Que tengo cara de favores?
3: Pero no, yo me presento, soy el Vico.
4: ¿Cómo, el Vico?
3: El Vico, me dice.
4: ¿Qué nombre de borracho tienes?
3: No. Así me puso mi padre. Y mire, yo estuve por acá, todavía no pisé bien la casa, mi mamá y todo eso, y... Fíjeme un poquitito.
4: Fíjeme, cojo.
3: Le voy a pagar, vivo aquí a la vuelta. Pilo, si quieres
4: todo. ¿Cómo te va a fiar? Yo ni te conozco a vos.
3: Pero yo le estoy diciendo cómo me llamó.
4: ¿Cómo yo? ¿Cómo solamente saber tu nombre piensas que me voy a saber? Has de saber una cosa, yo calla. Yo no fío a quien sea. ¿Eh? Apenas yo fío a personas que conozco.
3: Pero si quieres le digo.
4: Además, ¿dónde los donde la señora Dolores? Otra, esos estudios me deben harta plata. Yo no te voy a fiar yo.
3: No, a la vuelta le dije, al lado.
4: A la vuelta, peor son. Un cojudo, chuy. Ese hasta su vida ya me debe. Un día te entrego mi vida, me ha dicho.
3: Mira
4: todos sus celulares que me ha entregado. ¿Todo por qué? ¿Sabes qué me pedía?
3: ¿Qué?
4: ¿Sabes qué me pedía?
3: ¿Qué?
4: Lex. Cada celular por un Lex.
3: A ese cojudo.
4: Chuy.
3: El chuycito. Oye, y usted lo vio y está grande, está cambiado.
4: Está grande, pero más chino.
3: Puta, no. Entonces no le paró de meter esas sustancias.
4: Clarito es, ¿no? Yo también siempre he dicho, a su madre le decía, tu hijo sí droga, le he dicho.
3: Ya.
4: Su mamá me decía, no, mi hijo, no. El chucito y el taco, esos locales le hacen hacer cosas, me han
3: dicho. ¿El chuy y el taco? ¿Quiénes son esos?
4: Tus camaradas deben ser.
3: No los ubico.
4: Vos hablas igual que ellos, esos cojudos. Además, ¿piensas que no te he visto? Tengo cámaras. Aquí en la puerta están esos dos cojudos, ¿o no?
3: Cero.
4: Están, pues, yo te he visto llegar, pues. A mí me vas a decir, ¿sabes qué? Estás viviendo, estás viniendo, y si tú eres nuevito, ándate, escápate.
3: Ya, doña Filomena.
4: No, cose,
3: doña
4: Filomena.
3: Doña Filomena. Doña Filomena, ya. Consciente. Ya, me pilló la jugada, ya. Ya, le voy a pagar. Pero alístamelo, por favor. Un kilo de. No, 2 kilos de carne.
4: ¿Dos? ¿Dónde? ¿Qué me vas a pagar, pero?
3: Sí, aquí
4: no
3: está. Aquí está mi billetera, mire, le muestro. Está.
4: 2 kilos de carne.
3: Cuere más lo voy a pagar ya.
4: 2 kilos de carne. Caro está la carne ahora.
3: No importa, usted póngame los 2 kilos.
4: 2 kilos.
3: Si se pasa, carne. No importa. Le pago.
4: Dos kilos de carne.
3: Que sí, mierda.
4: Pero. Vas a respetarme a mí, yo calla feo.
3: No, perdón, doña Filo. Filomenita. Va a disculpar,
4: tampoco
3: pues.
4: No me trates así, no soy tu querida.
3: Entonces, ¿cómo quiere que le diga?
4: Casi. Dime, señora, nomás.
3: Ceñito,
4: no, ceñito. Ceñito es para señora grande, mayor, que no sabe decir nada. Ya, se mira a los ojos.
3: Ya, señora Filomena.
4: Ten cuidado.
3: Ya, doña Filomena está. Más lindo.
4: Está bien.
3: Ya, 2 kilos de,
4: dos kilos de carne.
3: De carne,
4: ¿qué más?
3: Una librita de azúcar.
4: ¿Libra de azúcar?
3: La blanca.
4: Ya estás pidiendo huevadas.
3: No, pues azúcar blanca.
4: Ah, azúcar blanco.
2: Después... ¿No quieres azúcar moreno?
3: ¿Qué tal?
2: Para que cante, devórame otra vez. Devórame. Las azúcar moreno.
3: Tirando pactos.
2: Ya, ¿qué más?
3: Póngame una libra de la blanca y pancito. ¿Tiene pancito?
2: Pancito, tengo pan, pero de ayer.
3: Ah, no importa.
2: De ayer.
3: Ya, no importa.
2: Conste que es de ayer.
3: ¿Tiene cuernito? ¿Tiene cuernito? Ah, cuerno. Claro que tiene cuerno. Acá, hasta acá se le notan.
2: ¿Qué cosa? Yo nunca me he casado.
3: Pero estoy viendo...
2: ¿Para que me pongan cuernos? Huevada.
3: Estoy viendo sus panes, pues, señito.
2: Ah, pero es desde anteayer, ¿no importa?
3: No importa.
2: Sí, ustedes comen mierda.
3: usted cargue la cuenta, mamá. Eso me cargo de pagar.
2: Está bien. Ahí está, toda la bolsa, aquí está.
3: Cuernito, 10 panes, sumamos. 10 panes. No, espere, eso que está ahí atrás.
2: ¿Qué es eso?
3: Lo que tiene ahí atrás, ¿qué eso? ¿Cuál? Medio brillante, ver, esa.
2: ¿Qué cosa?
3: ¡Corre, corre, corre! ¡Se aceptó la mierda!
2: ¡Yo calla, ¡Epa, mierda! ¡Yo calla, desgraciado!
3: ¡Chao!
2: ¡Tú
3: cierra el cuerno!
2: ¡No sé dónde está! Ahora sí has cagado, Vince, que no te voy a. ¡Tranquilo!
3: ¡A ver si me alcanza, vieja!
2: ¡Spider!
3: ¡A la mierda! ¡Oye, tiene un pitbull!
2: ¡Cose! ¡Sácale! ¡Corre!
3: ¡Vico! ¡Corre, Vico!
2: ¡Con todo, mordeles! ¡Mordeles! ¡Con todo!
3: ¡Corre! ¡No me vas a agarrar!
2: ¡Ay, loco! ¿Qué te pasa, cojudo? ¿Cómo vas a...? ¿Tú sabes que su perro es el Spider?
3: Oye, pero me dijo que tiene un chihuahua. Corre, corre, oye, corre, corre.
5: ¡Corre, corre!
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19: ¿Qué tal? ¿Qué tal el primer capítulo?
20: Ya me gané el placazo.
19: Se ganará el placazo en... ¿Cómo se llamaba?
20: O quiebras.
19: ¿Me quiebras o te quiebro? De Ripley. ¿Qué tal está? Comenta, ya nos vamos. 670-344-55. Último mensajito. 670-344-55. ¿Aprobado? ¿Desaprobado? ¿Continúa o no continúa? ¿Cuándo continuaría?
20: El viernes.
16: El viernes.
19: El viernes. ¿Qué dicen? ¿Qué tal está? A ver, acá dice, buenas noches al mejor equipo de la radio, dice. Aquí riendo hasta no poder, dice. ¡Rubensito!
20: ¡Rubensazo!
19: No olviden el enorme árbol de pino, dice.
16: Claro, ahí vamos a ir. ¡Al callejón! ¡Al callejón!
19: ¡Sí! A ver qué dice acá. Muy bueno, como siempre.
16: ¡Sí!
19: Ustedes me alegran la noche, dice. A ver, a ver, a ver, a ver. Lucho dice, mañana vas a estar.
16: ¡Sí!
19: Sí, papito. Sí, papito. Sí, pipi, pipi, pipi, pipi, lili, lili, lili. Hola, dice, chicos, buenísimo, como siempre, el programa. Siempre los escucho, está muy buena, dice. Sangre por sangre. Calmantes Montes, ese, dice.
20: Calmantes Montes.
19: Calmantes Montes, homies. A ver, último mensajitos.
20: 673-4455.
19: Mañana me alegrarán la noche, positivo.
16: Positivo.
19: Ocitronic
20: 314.
19: Luchito está buenísimo, dice, riendo en el con mi hermano en el minibús. Atentamente, Jesmi, los apreciamos un montón, dice, qué lindo. Dale, ¿qué tal está? ¿Qué tal está? Coméntenlo. Si te lo has perdido, lo vas a poder ver en nuestro canal de YouTube, que estamos como el show del DJ. El show del DJ, así nos encuentran, ¿ok? Muy bien, señor. 673-4455. Y no te olvides que estamos de la mano también. Oye, siempre un abrazo. Auspiciado. Nuevamente a mi querido gatito.
16: Gato,
0: cumpleaños.
19: Happy birthday to you.
0: Gatito.
19: Un abrazo, un gran amigo. Está de cumpleaños el gatito.
20: Belleza.
19: Con las coquitas machucadas Gatorsi. Coquita de maracuyá. Coca machucada de mango.
20: Ananá.
19: Tenemos banana.
20: Sure.
19: Tenemos el de chicle. Aquí se trajo el...
20: Acá me traje.
19: La próxima tenemos que pichar, hermano.
18: Hermanos de bolo.
19: De bolo.
20: Éramos hermanos.
0: Somos hermanos de bolo, Juan.
20: Te metiste
0: no
20: con
0: me
20: la
0: quiebres. No me quiebres, somos hermanos de bolos.
19: Y ya. Muy bien, entonces... ya saben, la coquita machucada que puedes pedirlo, ¿a qué número?
20: ¿A qué número,
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20: Yungas,
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20: Y Doña Salomé.
19: Nuevamente, al gatito, mil felicidades, gatito, que Dios te bendiga, eres un gran, gran amigo.
20: Que siga creciendo.
19: Te queremos mucho, sí. Seguí con el con tu emprendimiento.
20: Todo el emprendimiento.
19: Te va a ir muy bien, gatito querido. Te mandamos un abrazo enorme. Espero le hayas pasado muy bien hoy.
20: Claro, bombastic.
19: Bombastic con...
20: Jornada millón.
19: Sí, claro que sí. Va a venir a recogernos en un ratín.
20: Ya, de una.
19: Gatito. A ver, dice, hola, hola, dice, uta, uta, qué chala, hoy qué rico, sí hicieron mi día, dice, saludos.
20: Vamos.
19: Saluditos.
21: ¡Sí!
19: Estábamos emocionados por el empate del Bolívar en el último momento. ¿Has gritado el gol o no?
20: Sí.
19: ¡Gol! ¿Golera? Así es.

0: no.
1: Pobre Oni.
0: Ahora, digo, por eso.
1: Un ratito.
0: ¡Gol! Bueno, así nomás. Con nosotros hasta, contigo hasta el viernes.
1: Así es, señor, el viernes continuamos con esta, ¿cómo sería? ¿Serie? ¿Parodia?
0: Esta miniserie.
1: Esta miniserie
0: que estamos realizando en memoria de los 100.000 años de sangre por...
1: Conmemorando al Vico, al...
0: No ha habido otra película así de pandillas como esa. Así, una ni parecida. Por todo el mundo, sangre por sangre. Oh. Los que no han visto y tal vez no saben de qué estamos hablando, vayan a ver. Está hasta en YouTube, está sangre por sangre. Sí, ahí la puedes ver, sangre por sangre. Muy
1: hasta
0: buena.
1: Hasta en la feria 16 la ven.
0: Ah, te puedes comprar.
1: Sangre por sangre, los tres, sangre por sangre. Sangre el palino 1, el palino 2, el palino 3.
2: Cuando Nick lo vuelve a tener su pierna.
0: Así que, así nomás. Contigo hasta el
1: viernes.
0: Viernes, querido pichonazo.
1: Así es, cuando el reloj marque las 8 de la noche, ya sabes, poder sintonizar Radio Éxito, la frecuencia de los ganadores, aquí en compañía de mi querido Luisito.
0: Sí, señor.
1: Y toda la patrulla, la manada de la muchachada. No se olviden al salir de casita encomendarse al de arriba.
0: Sí,
1: que me los cuide, que me los llene de muchas bendiciones, que nunca les falte el pancito en la mesa. Y también a retornar a la casita, agradecer y vivir cada día, cada segundo, cada instante y disfrutar la vida. Yo soy Álvaro Terán, más conocido como Pichón. Conmigo reencuentro el día viernes. Ya está hecho, ya está firmado, ya está, ¿cómo se dice?
0: Sacramentado.
1: Sacramentado, no. Y cuando lo dices en palabras, ¿qué dicen? Hay una frase, hay una palabrita mágica.
0: Y está seguro.
1: Ya lo decretas.
0: Ah, ya lo decretas. Y está decretado.
1: Ya está decretado.
0: Muy
1: aquí
0: bien.
1: Por nuestro querido. ¿Qué anota? Todo.
0: ¿Guionista?
1: Sí.
0: Con nuestro productor.
1: Con nuestro productor, ya está. Aquí me ha dicho: el viernes no tengas planes, mierda.
3: Que no vengas, carajo.
1: No vengas, te voy a dinamitar tu casa.
0: Bueno,
1: con usted hasta mañana.
0: Hasta
1: señor.
0: Mañana, 8 de la noche, cuando arranquemos nuevamente esto que es el show del DJ. Él es mi amigo Álvaro Terán, más conocido como Pichón.
1: Y él es Luis Jiménez, más conocido como DJ.
0: Y esto, ha sido
2: el show del DJ. Píntame, chusito.
3: Píntame a mí también.
4: Píntame como en el Titanic, chuso. Píntame como una diosa aymara.
0: Hasta mañana, cuídense. ¡Chao!

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creo que es bueno de vez en cuando preguntarnos cómo nos recordarán cuando pasemos a la eternidad, porque eso también depende de lo que estemos haciendo hoy, de cómo estemos actuando, de cómo estemos

hemos acumulado, la clave suele estar en lo auténticos que podamos ser y lo buenas personas que podamos ser. No todos los días cumplimos el objetivo, ¿no? Porque siempre surge algo en el camino. A veces solemos ser bastante renegones o tal vez contestones o imprudentes. Pero lo más importante es que eso solo sea la mínima parte de tu estrategia.

mejores oportunidades en el camino. Y es de esas canciones que me ponen de buen humor y espero también a ustedes por el mensaje, por el ritmo y por la esencia que tiene. Una canción que la disfrutábamos ya desde el año 2003, pero es tan buena que no se puede detener, pero por supuesto que no. 9:11, revisemos a continuación los datos del tiempo, el pronóstico para esta jornada, cielo despejado.

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6: Segundo bloque de Cuarto Poder, estamos de regreso, 9:20. Gracias por continuar con nosotros. Vamos a revisar también novedades, noticias, actualidad que encontramos en Éxito Noticias Bolivia en Facebook. Ustedes están invitados a poder seguirnos, a interactuar con nosotros y compartir también, de hecho, toda esta información. Lo estamos aguardando en Éxito Noticias Bolivia en Facebook. Dice, movilizaciones programadas para esta jornada. Tome previsiones. Esta es la información en que se comparte nuestra página actualizada para hoy, jueves 7 de mayo. Se tiene prevista las siguientes manifestaciones y cortes de vía. Hay que señalar, dice, el bloqueo nacional de caminos por parte de la Central Obrera Boliviana, situación, movilizaciones, medidas de presión y bloqueos de caminos. ¿Qué ocurre hoy en La Paz? Inmediaciones de la FELCE y Ministerio de Trabajo, la Confederación de Trabajadores Fabriles continúa en estado de emergencia en apoyo a dirigentes fabriles aprehendidos la jornada anterior. Además, también durante esta jornada se estará registrando marchas y movilizaciones por parte del Magisterio Rural, así es que tome previsiones. Y lo propio, los marchistas indígenas de Beni y Pando, que continúan en estado de emergencia y en vigilia. Así es que se les recomienda tomar rutas alternas y tener una jornada un poco más ordenada para evitar los retrasos por los cortes de vía. Es lo que se indica en esta publicación.

0: Murillo. En otra información, Derechos Humanos ha denunciado abuso policial y secuestro de su representante durante la intervención policial en el Ministerio de Trabajo, donde fueron arrestadas 16 personas. Escuchemos los detalles.
1: De Bolivia queremos denunciar el secuestro de nuestro vicepresidente de la Asamblea Permanente de Derechos Humanos de Bolivia, quien se encontraba en el Ministerio de Trabajo buscando el diálogo. Nosotros hemos pedido al ministro, al jefe de gabinete, poder conversar con el señor ministro. Con el jefe de gabinete hemos quedado que los compañeros de la Central Obrera Boliviana, tanto los fabriles, iban a asistir a un diálogo que estaba programado a partir de las 4 de la tarde para adelante. Hemos salido nosotros a socializar a los compañeros que le estaban haciendo una vigilia afuera del Ministerio de Trabajo. Nos hemos quedado sorprendidos cuando la policía boliviana ha arremetido contra los trabajadores, ha arremetido contra los defensores de los derechos humanos. Nosotros simplemente como derechos humanos estamos haciendo el trabajo de poder coadyuvar para que pueda encontrar un diálogo entre el Ministerio de Trabajo y los compañeros que le estaban haciendo la vigilia. En ese marco, hacemos la denuncia pública a Naciones Unidas, a la Comisión Interamericana de los Derechos Humanos, que nuestro vicepresidente ha sido secuestrado juntamente con los trabajadores que le estaban haciendo una vigilia pacífica. Había un acuerdo con la jefe de gabinete del Ministerio de Trabajo de que los compañeros iban a abandonar el lugar para poder asistir al Palacio de Gobierno a un diálogo que se iba a instalar a partir de las 16 horas. Pero eso no se ha cumplido y lamentablemente no sabemos de dónde ha venido el orden correspondiente para poderlos secuestrar a los dirigentes y en especial al vicepresidente de la Asamblea de Derechos Humanos. En este momento nosotros vamos a pedir la libertad inmediata del vicepresidente de la Asamblea de Derechos Humanos, que el compañero activista de Derechos Humanos está protegido por la Constitución Política del Estado y por las normativas internacionales.
2: ¿Cómo allanamiento?
1: Desconozco cuál ha sido el orden. Cuando nosotros hemos pedido dialogar, nos han atendido muy cordialmente los funcionarios del Ministerio de Trabajo. No había...
0: Bien, son las declaraciones de representante de Derechos Humanos denunciando este abuso policial, decía él, y el secuestro de su representante durante la intervención que realizó la policía en el Ministerio de Trabajo la jornada anterior. Recordemos que la toma del Ministerio de Trabajo por la dirigencia de los fabriles será tratada en la justicia, es lo que se estuvo señalando también por parte del portavoz de Palacio, José Luis Gálvez, quien calificó como sicariato sindical esta acción de los trabajadores. Derechos Humanos de La Paz ha confirmado que hay ejecutivos sindicales detenidos en esa toma. Desde luego que este tema también será uno de los que estaremos abordando más adelante. En otra información, en nuestra página Éxito Noticias Bolivia, diputado denuncia que el gobierno amplió compra de gasolina base de baja calidad hasta junio. Según el legislador Carlos Alarcón, un informe oficial recibido por la Comisión de Economía evidenció que estos convenios continúan vigentes y es lo que estuvo señalando recientemente. El diputado Alarcón denunció que la actual administración de YPFB amplió contratos de compra de gasolina base de baja calidad heredados de gestiones anteriores. Según dijo y mostró un informe oficial recibido por la Comisión de Economía evidenciando que estos convenios continúan vigentes y afectan directamente a la calidad de combustible distribuido en el país. Alarcón cuestionó que la estatal petrolera mantenga vínculos contractuales con la empresa Vitol, señalada como la proveedora de carburantes que no cumplen con los estándares óptimos. La mala calidad del combustible en el país continuará al menos hasta el 30 de junio, advirtió el diputado al explicar que el contrato finaliza recién a mediados de esta gestión. En otro hecho, intervinieron domicilio donde se encontró vehículo involucrado en robos en Ciudad del Alto. Estaría involucrado en el robo de 6 motorizados, tanto en la Ciudad del Alto como en la Ciudad de La Paz. Conozca los detalles. Además, Comisión Legislativa recibió informe de YPFB donde señala que se dejó de usar aditivos en combustible. Según la senadora Crispín, el gerente de comercialización explicó que la nueva gasolina importada ya no presenta riesgos de contaminación ni afectaciones a los motores. Pero vean ustedes, hay dos versiones completamente diferentes, ¿no? Esta que señala la senadora Crispín y ya lo que estuvo anticipando el diputado Alarcón.

que continúa la compra de esta gasolina base de baja calidad y por lo menos estará llegando hasta el mes de junio. En fin, ¿a quién creemos? Ustedes se preguntarán y nosotros les reiteramos que también pues se ha firmado este acuerdo con los choferes la jornada anterior y el gobierno ha estado señalando que se estará pues analizando, sometiendo análisis técnicos el combustible, que eso también es importante, ¿no? Tras este acuerdo entendemos que la Universidad Mayor de San Andrés estará llevando adelante los estudios, que será fundamental también para dar certidumbre a la población. Más adelante todos los detalles. Usted en nuestra página encuentra el pronunciamiento de emergencia de la Central Obrera Boliviana, otorga un ultimátum al Ejecutivo, exigen la liberación inmediata de todos los dirigentes detenidos tras los disturbios en el Ministerio de Trabajo. Además, ratificaron el pedido de renuncia irrevocable del ministro de esa cartera, a quien señalan por incapacidad y soberbia

0: informe completo que usted tiene en nuestra página Éxito Noticias Bolivia. Lo invitamos a podernos seguir, a poder compartir y comentar y estar actualizado con las principales informaciones. 9:29. A continuación también corresponde, claro está, revisar la agenda informativa. Vamos al contacto con nuestro equipo de prensa, vamos a recibirlos para conocer qué temas abordamos hoy. Miriam Chungar, adelante, por favor, buenos días. Estamos al pendiente para conocer la agenda de seguridad. Adelante.
1: Gracias, Naira. Muy buenos días. Un saludo cordial a todos los amigos. Informar que en la agenda de seguridad para esta jornada estaremos conociendo respecto a la situación del exgerente de BOA, Ronald Caso, que ha sido aprehendido la pasada jornada, investigado por el delito de incumplimiento de deberes y conducta antieconómica respecto a los vuelos irregulares que se han realizado a Cuba. Por otro lado, también estaremos informando respecto a la situación de los 13 fabriles que han sido aprehendidos en la pasada jornada tras tomar el Ministerio de Trabajo. También estaremos informando sobre la situación jurídica de dos exfuncionarios del Banco Central de Bolivia investigados por el caso de los bonos soberanos. Este y otros temas estaremos ampliando un poco más adelante.
0: Hasta el próximo contacto, Miriam. Gracias por compartirnos también estos detalles de los temas que iremos abordando esta jornada. Bien lo decías en tu primer apunte. Anoche la policía estuvo ejecutando una orden de aprehensión en el marco de la investigación, por supuesto, daño millonario contra el exgerente de la Aerolínea Boliviana de Aviación, el señor Ronald Caso, en la ciudad de Cochabamba. La fiscalía inició un proceso penal a Caso por los delitos de conducta antieconómica e incumplimiento de deberes debido a este presunto daño económico de 18,4 millones de bolivianos en vuelos de la aerolínea estatal en la ruta Biru-Biru-La Habana. Ustedes recordarán que hace un par de semanas aproximadamente desde el gobierno estuvieron hablando de este daño económico, de que se mantenía esta ruta, de estos vuelos que se dirigían hasta La Habana, Cuba, y a veces las aeronaves simplemente iban con 10 a 15 personas, 10 a 15 pasajeros, lo cual también estuvo provocando un presunto daño económico. El exgerente de BOA, tras ser aprehendido durante esos minutos, no prestó declaraciones, fue trasladado al Aeropuerto Internacional Jorge Wilstermann, donde pues fue trasladado también a nuestra ciudad y se abrió la investigación en su contra. Vamos a estar ampliando los detalles en un próximo contacto. 9:31. Vamos a saludar a continuación a Ever Vargas y la agenda política. Ever, buenos días, adelante, te escuchamos.
2: Gracias, Naira, ¿cómo estás? Muy buenos días a todo el país. Y durante esta jornada en la agenda informativa tenemos los siguientes temas a nivel nacional. Y vamos a conocer las diferentes repercusiones sobre la decisión que tomó el gobierno tras remitir a la Asamblea Legislativa la ley 1720 para su posible abrogación. También haremos seguimiento a las diferentes movilizaciones de los sectores sociales que continúan con las medidas de presión con puntos de bloqueo y movilizaciones. Uno de ellos es la Central Obrera Boliviana. También estaremos generando diferentes repercusiones sobre el tema del pedido de la renuncia del ministro de Trabajo, Edgar Morales. Estos son los temas que vamos a estar desarrollando durante esta jornada.
0: Gracias, Ever. Hasta más adelante. Sí, el gobierno se reunió con la Confederación Sindical Única de Trabajadores Campesinos de Bolivia y han definido remitir a la Asamblea Legislativa la ley 1720 para su posible abrogación. Y luego de esto también hay repercusiones, bien lo decía Ever. Por ejemplo, el sector agropecuario expresó su repudio y anunció una asamblea de productores de emergencia, así como medidas de presión que en este caso serían progresivas. Se ha llamado a una asamblea de productores de emergencia para el 14 de mayo en Montero como primera medida y no se descartan acciones, es lo que han estado señalando los representantes y el presidente de la Cámara Agropecuaria del Oriente, bastante molesto, Klaus Franklin, expresando que el sector agropecuario boliviano, que hoy representa el principal motor de las exportaciones no tradicionales de todo el país, expresa su rechazo categórico e indignado ante dos acciones del gobierno, dice que constituyen un retroceso histórico: la promoción de la abrogación 1720 y la promulgación del decreto supremo 56. 2013. Recordemos que este decreto establece lineamientos para la dotación y titulación de tierras en la Amazonía, priorizando los departamentos de Pando y Beni en favor de comunidades campesinas e indígenas que cuenten con resolución de asentamiento y solicitud de dotación de tierras fiscales disponibles y no disponibles que estén reconocidas por su organización, según contempla el artículo número 2. Así es que este anuncio, esta posibilidad que se señalaba desde el gobierno de remitir a la Asamblea Legislativa la ley 1720 para su posible abrogación, ya ha generado una ola de repercusiones y sobre todo desde el sector agropecuario han tildado esto como un retroceso. Le contamos todo más adelante. 9:33. Consejos importantes llegan a continuación y enseguida volvemos. Aguárdenos.
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5: ¿Cómo está la situación en el país? Recordemos que el presidente Paz ha señalado que se busca un pacto de gobernabilidad y se alista cumbres, ¿no? Una cumbre o unas, en realidad, varias sectoriales. Por ejemplo, este sábado se estará socializando proyectos de leyes antes de compartirlos en la Asamblea Legislativa. El gobierno ha señalado que estas leyes buscan dar seguridad jurídica, atraer inversiones y generar crecimiento económico. Pero también hay que mencionar que los bloqueos continúan, por lo menos en nuestro departamento, en La Paz y en el departamento del Beni. Y vamos a recibir a continuación para hablar sobre la situación en nuestro país, para realizar un análisis del momento de tensión social y político y al mismo tiempo económico, ¿no? Que nos preocupa bastante, que atraviesa nuestro país. Y recibimos a don Roberto de la Cruz, abogado, constitucionalista, analista y ex representante de la COR de la Ciudad del Alto. Don Roberto, bienvenido a Radio Éxito, el abrazo para usted. Siempre es importante tener su participación, el país lo escucha.
6: Buenos días, ¿qué tal, Mayra? A su masiva audiencia de la emisora país. En efecto, Naira, Bolivia en estos momentos está atravesando un momento de alta tensión social, política, social y también económica. Es decir, el gobierno de Rodrigo Paz y Lara, acompañado de Samuel Doria Medina, nos guste o no nos guste aceptar el don Samuel esto, es socio de este gobierno, hoy se encuentran sitiado por un creciente conflicto social, particularmente ya en el departamento de La Paz. ¿Resultado de la de qué es esto? Es nomás una muestra de incapacidad de algunos ministros, como el ministro de Trabajo, de Hidrocarburos, que no han podido solucionar los problemas que al principio se han presentado. Y asimismo, en la ciudad de La Paz, las marchas lideradas por la Central Obrera Boliviana, bloqueos de caminos en este momento, ya en decenas de lugares, carretera a Oruro, carretera a Desaguadero, a Viacha, a Copacabana y hacia Achacachi ya están completamente cerradas. Esto demuestra de que los campesinos reflejan el cansancio de una población golpeada por la crisis económica, gasolina de mala calidad y a esto una incertidumbre que permanentemente ha alimentado. Un país, Naira, no se puede gobernar solo con discursos, solo con compromisos firmados, si no vas a cumplir. Ha habido compromisos con choferes, ha habido compromisos firmados con diferentes sectores sociales, pero no han podido cumplir los del gobierno. Entonces, ante esta situación real, la gente ha amparado a la Constitución Política del Estado, derecho a la protesta, entonces empieza a protestar y salir a las calles, en las carreteras, como un método de lucha, como una muestra para ser escuchado por el poder gobernante. Y la respuesta, ¿dónde está ante este panorama, Naira? Está en el gobierno central. ¿Va a dar solución? ¿Cómo va a dar solución? Entonces, eso es lo que concretamente no se está escuchando hasta el momento.
5: Ahora, don Roberto, le consulto, ¿no? Si bien la solución está en el gobierno, las demandas son legítimas, porque en este caso hay varias observaciones, ¿no? A la inoperancia, dicen desde la Central Obrera Boliviana del ministro de Trabajo, ¿no? Convocarlos a destiempo y prácticamente una inacción. Han estado observando también la labor de otros ministros, bueno, en este caso exministro Medina Celi de Hidrocarburos, pero también han señalado que se ha dejado avanzar mucho el tema de la afectación que ha dejado el combustible de mala calidad. Hay un acuerdo con los choferes, eso es cierto, pero el fondo es que desde la COP han señalado que no hay luces de una real solución para el tema de nuestra economía. Por eso le consulto, ¿las demandas son legítimas? ¿Cuál es el contexto?
6: Toda la demanda social, si sale de un empleado, si sale de un cabildo, es siempre considerada legítima. No es capricho de una sola persona, sino sale de un empleado, de un comité ejecutivo o de un cabildo. Ahora, más allá de esta observación que hace usted, Naira, aquí está la capacidad del gobierno de decir: estos puntos de los 12 puntos planteados se pueden, estos 8 responder y estos otros 4 no, porque Bolivia atraviesa en este momento de una buena salud económica. Por tanto, prioridad debería de ser cumplir estos 8 puntos. Y no lo dice, sino solo se enmarca de descalificar, denominando, por ejemplo, de sicariato sindical. También he escuchado, esto es un secuestro al Ministerio de Trabajo. Estos términos se ha escuchado a través del señor José Luis Gálvez, que es vocero del gobierno. Vocero que debería de cumplir una tarea de convocar permanentemente a un diálogo, o poner paños fríos y no estar incendiando como si estuviera echando combustible al fuego que está ardiendo en este momento. Me explico. Ha aparecido un video que acabo de ver cuando ingresaron los dirigentes al Ministerio de Trabajo, ingresaron dejando carnet de identidad. Si fuera una toma de rehén, hubieran dejado su carnet de identidad, y cuando lo desalojan están reclamando también su carnet, y los policías dicen: ya afuera le vamos a entregar. Entonces, ¿Qué ha sido esto? ¿Armado? ¿Preparado? No, pues. Este señor ministro de Trabajo, en lugar de buscar soluciones, está empeorando la situación por su incapacidad de dar solución al conflicto con la Central Obrera Boliviana, particularmente con el sector fabril de nuestro país. Así, atrincherándose, unos radicalizando sus medidas de hecho y otros calificándoles de sicariato sindical, secuestro, etcétera, pensando que con eso se va a poner orden. No, el comportamiento social del mundo andino, de la aymara, del trabajador, este tipo de comportamiento y abuso de poder, lo único que hace, en los hechos se ha comprobado eso, lo único que hace es exacerbar peor los ánimos de la clase trabajadora. Entonces, no hay una estrategia desde el gobierno. Yo veo que hay ausencia de voluntad política para buscar soluciones. Por otro lado, es legítimo, efectivamente, el planteamiento de la COP de sectores sociales, pero lo que no es legítimo es que dentro de esto se está queriendo aprovechar la gente del Chapare y Cochabamba. Me refiero, señor Evo Morales, a través de su gente se quiere infiltrar ya pidiendo posiciones muy extremas. Entonces, eso sí es, porque yo tengo experiencia en este ámbito. Han intentado de misma manera en octubre de 2003 llegar a este extremo. Nosotros no lo hemos permitido porque venían los satucos, venían gente que se ofrecían explosivos, etcétera, etcétera. Y yo les mandaba decir, no, ustedes no se metan a esta lucha social del pueblo alteño. Así hemos logrado, pero espero que ahora también la Central Obrera Boliviana cuide ese aspecto.
5: Es decir, ahí lo interrumpo, que marque una distancia, pero lo que usted nos señala nos da pie para remarcar lo siguiente, ¿no? No todo descontento social tiene que ver con el movimiento socialismo o con Evo Morales. Es decir, hay un descontento de la población, ¿no? Hay una economía que no ha mejorado y hay un discurso del gobierno de los 20 años que de hecho hemos estado escuchando de manera reiterativa en estos últimos meses. Los 20 años, ¿por qué nos reclamaron? Los 20 años nos hicieron, los 20 años nos dejaron en esta situación. Y se entiende cuál es la realidad, pero también uno esperaría que haya un enfoque, ¿no? Que se pueda ya trabajar en acciones concretas para poder dar certidumbre. Hasta el momento, esta situación no ha ocurrido, don Roberto.
6: La dificultad en

0: Don Roberto de la Cruz nos decía que se tiene que tomar en cuenta que toda demanda es legítima, pero hay que separar estas demandas de los intereses que se pueda estar mostrando por parte de gente del Chapare, ¿no? De Evo Morales, de sus seguidores, y corresponde, decía, que se separe esta situación. Don Roberto, volvemos con usted.
1: Ok. No he escuchado la pregunta, me gustaría...
0: Le reitero.
1: Que me reitere, por
0: sí,
1: favor.
0: Sí, le reitero. Usted decía que se tiene que separar, ¿no?, esta situación de los pedidos, en este caso legítimos, del pliego de la Central Obrera Boliviana, pero sobre todo que hay un descontento en la población. Entonces yo le decía que hay que remarcar eso, ¿no? No todo descontento de la población tiene que ver con gente del MAS o de Evo Morales o de su entorno, porque eso es lo que han estado señalando constantemente desde el gobierno, al mismo tiempo que se escucha señalar en reiteradas oportunidades que los 20 años, que por qué no reclamaron en los 20 años, que estamos así por los 20 años. Ok, es una realidad, pero también se tendría que mostrar señales claras de a dónde nos dirigimos, don Roberto.
1: En efecto, hay que separar dos cosas muy diferentes. El pliego de la Central Obrera Boliviana, las protestas que sectores sociales en este momento mantienen, es plenamente válido. El gobierno, por más que diga, es ilegal la huelga. No, aquí nunca ha habido una huelga legal durante la historia de nuestro país. Por tanto, son legítimos las protestas. Pero lo que hay que separar de esta protesta de reivindicación social y económica que plantea la COP, las 20 provincias, es de que quieren de contrabando, no los sectores movilizados, sino desde el Chapare, quiere introducirse, ya aprovechando este malestar del momento, ya un tema político. Es decir, cuando la justicia está haciendo apertura de ya juicio penal por los delitos cometidos cuando era presidente, el expresidente Evo Morales, entonces, de miedo, esto ya quieren incluir, no le dicen, pero quieren que se tome en cuenta para que Evo Morales sea intocable, para que ya no se le moleste al señor Evo Morales. Y para aquello, entonces, ¿qué va a decir? Ya tiene una posición completamente político-partidario. Eso es lo que está contaminando. Eso hay que separarlo. Si separamos, no tocamos ese tema, porque la justicia tiene que ver ese tema. Cualquier ciudadano no puede ver ciudadanos de primera, ciudadanos de segunda y tercera categoría. Aquí todos somos iguales. La ley es para todos iguales. Y por tanto, si tiene que ser juzgado, tiene que ser juzgado. Y por tanto, los señores, que no se inmiscuya dentro de este protesta social. No se metan, por favor. La justicia tiene que sancionar, que lo sancione a ellos allá. Y por tanto, las reivindicaciones mantienen legítimas. Eso es lo que yo me refiero en estos momentos. Pero tampoco sea como una causa esto, dar condenar a toda la protesta del movimiento sociales del Departamento de la Paz a decir, no son políticos, ¿por qué no han dicho los 20 años? No, tampoco es así. Los dirigentes de los 20 años en la COP ya no están. Los dirigentes de los 20 años en la Túpac Tatari ya no están. Ya se han renovado. Solamente ahí en el alto, en la COR, gremiales, los dirigentes de 20 años, 30 años están ahí. Mientras que los otros ya se han renovado. Entonces, históricamente la Central Obrera Boliviana siempre se ha hecho escuchar las demandas sociales a través de los métodos de protestas. Está constitucionalizado y por tanto el gobierno tiene la última palabra, dar solución. Y no solamente convocar a un pacto de gobernabilidad en Cochabamba, en Santa Cruz, convocando simplemente a los sectores privilegiados. No, señores. ¿Por qué no se convoca a la Central Obrera Boliviana, a los campesinos, a los interculturales, a Defensoría del Pueblo, a la Iglesia Católica, dos instituciones que pueden garantizar como mediadores, o si no, a la Asociación de Periodistas de nuestro país, sector que aún todavía goza de credibilidad. Yo creo que así tenemos que buscar solución para pacificar este país. De lo contrario, pueden querer aprovecharse algunas intenciones irregulares de este conflicto social, este movimiento social, esta protesta social, que es legítimo.
0: ¿Ese sería su consejo para el gobierno o podría sumar algo más? ¿Una convocatoria legítima a todos los sectores y cómo tendría que actuar de aquí en adelante, no? Porque han estado señalando que hay como que actitudes y declaraciones bastante soberbias. En ese marco, ¿qué recomendaría usted?
1: Yo le recomiendo y le pido al presidente del Estado. Es posible que él tenga buenas intenciones todavía, pero sus ministros están contribuyendo a empeorar el conflicto, como el señor ministro de Trabajo. A ver, señor presidente, así como ha buscado apoyo de la clase popular, trabajadora, campesino, y esa gente lo ha llevado a presidente, entonces también tenga esa misma capacidad de convocar a sus representantes de estos sectores sociales a la cabeza de la Central Obrera Boliviana y se busque diálogo a través de la mediación de la prensa nacional, a través de su organización nacional, Defensoría del Pueblo, Iglesia Católica, a un encuentro nacional, no solamente con los empresarios, caos, sectores privilegiados, sino todos estos sectores involucrados. ¿Para qué? Para ver primero la salud económica que tiene Bolivia en estos momentos. Sincerarnos, sin ningún cálculo político. De ahí, al conocer la información de primera mano, con pruebas fehacientes, los sectores involucrados en este conflicto van a entender y el pueblo va a entender. ¿Y cuáles van a ser las alternativas de solución que van a plantear cada uno de ellos? Debatamos y busquemos solución para finalmente terminar con un pacto social. De lo contrario, si solo vamos a descalificar queriendo imponer la fuerza del poder, les puede ir mal. Si va a continuar este ritmo apresando a los dirigentes, queriendo desbloquear por la fuerza, abusando al sector campesino, tratando de sicariato sindical, etcétera, etcétera, hasta los ex dirigentes que conocemos de movimientos sociales nos veríamos obligados a colocarnos nuestro traje de combate de octubre de 2003 y a conformar un comité de huelga nacional. ¿A eso queremos llegar? No, yo no quiero. No quiero ver muertos. No quiero ver heridos. Porque a mí me ha enseñado octubre de 2003 que hasta el momento no hemos solucionado ni siquiera. Entonces no quiero que se repita eso. La última palabra tiene usted, señor presidente. Buscar soluciones. No derrotar al sector más débil. No humillar a mis hermanos campesinos, a mis hermanos trabajadores.
0: Bien, don Roberto, agradecemos este tiempo con nosotros con Radio Éxito Bolivia. Aguardemos también se pueda dar ese diálogo franco y sincero, escuchando absolutamente a todos. Hasta más adelante.
1: Muchas gracias, un abrazo.
0: Hasta el próximo contacto. Estamos sobre las 10 en punto.
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0: Vamos de inmediato porque nos convoca la información hasta las calles. Hay protesta en esta jornada. Miriam Chungara nos cuenta todo. Adelante, Miriam, te escuchamos.
3: Muy buenos días, Naira. Un saludo a todos los amigos oyentes. Informar que nos encontramos en puertas de la Fuerza Especial de Lucha contra el Crimen, donde se encuentran los trabajadores fabriles exigiendo la liberación de los dirigentes que han sido aprehendidos en la pasada jornada tras la toma simbólica del Ministerio de Trabajo. Ellos se han constituido hasta este punto para hacer una vigilia hasta que se libere a sus dirigentes. Vamos a conversar con los representantes que se encuentran en este punto dando el apoyo a sus compañeros. Muy buenas. En directo para Radio Éxito, se está pidiendo los que se encuentran en la calle.
4: Sí, exactamente, estamos reunidos en este lugar todos los abriles de la Regional La Paz. Evidentemente estamos convocando a todos nuestros afiliados a nivel nacional para estar en un estado de alarma, para poder enfrentar que prácticamente ayer han vulnerado todos los derechos que tenemos como trabajadores. Hoy por hoy estamos notando que el gobierno prácticamente está haciendo caso omiso, prácticamente está gobernando con decretos, y en este momento, como está viendo, ya está empezando a adaptar hasta dirigentes. Y nosotros como trabajadores no vamos a permitir esa situación. Como puede ver, estamos constituidos en este lugar. Lamentablemente, el ministro de Trabajo, que prácticamente debería velar por los derechos de los trabajadores, hoy por hoy está siendo uno de los primeros en vulnerar los derechos de los trabajadores. A nosotros se ha costado con sangre constituirnos el tema del fuero sindical, y hoy por hoy lo ha vulnerado con una llamada haciendo que nuestros compañeros sean detenidos injustamente. Porque nosotros lo único que hemos hecho el día de ayer es reclamar los derechos de nuestros compañeros. Ahora nosotros no nos van a meter en la bolsa que los abriles ganamos millones, tenemos un sueldo alto. Se dicen nuestras planillas, los empresarios son los que manejan nuestras planillas, y nosotros estamos ganando el mínimo nacional. Y simplemente ante esta situación lo que exigimos es que respeten nuestros derechos laborales. Y lo primero que ha hecho es vulnerar nuestros derechos, y en este caso cercenarnos nuestros derechos. Son 14 personas, son los de, prácticamente ha sido como una trampa, ¿no? Que el gobierno prácticamente nos invita a una reunión, a una negociación de poder enfrentar y tener entendimientos, pero más tarde ya nos enteramos que el ministro ya convoca a la policía para hacernos detener. ¿Dónde está entonces el compromiso del gobierno de siempre una negociación y entablar puntos de negociación? Hoy por hoy todo eso ya queda prácticamente en nada, y el gobierno está mintiendo. Y el pueblo tiene que darse cuenta de estas cosas, porque la lucha no es solamente para el pueblo prácticamente, porque si a nosotros nos están empezando a vulnerar a nuestra sociedad, ¿qué es? Porque ya prácticamente nos han mentido con el tema de la canasta familiar. Ahora ya nadie dice nada, las cosas siguen subiendo. Al combustible prácticamente a los choferes les han mentido, mañana van a volver a entrar en conflicto. Y nosotros prácticamente, nuestros derechos prácticamente están siendo vulnerados, porque lo que están manejando es esto. No dicen que comunicación, prácticamente nos están...
5: Bien, gracias a Miriam por el contacto, y le reiteramos a ustedes, amigos que nos van acompañando, tome previsiones porque esta vía en inmediaciones de la Sucre, de las puertas de la Fuerza Especial de Lucha contra el Crimen, permanece cerrada porque se ha constituido también la movilización de los fabriles hasta este sector, pues ellos señalando que tienen que pues dejar en libertad a sus compañeros que ayer fueron aprehendidos luego de la toma en el Ministerio de Trabajo. Estamos sobre las 10:04, cambiamos el rumbo de la información.
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5: Bien, damos vuelta a la página a continuación para recibir al viceministro de Transparencia, Yamil García. Nos acompaña estos minutos porque ustedes recordarán que la jornada anterior, en todo caso anoche, habíamos conocido sobre la aprehensión del ex presidente de Boliviana de Aviación, el señor Ronald Caso, exgerente en este caso de BOA, que fue aprehendido por presunta conducta antieconómica. Vamos a recapitular lo que se ha estado encontrando en las investigaciones que pues hacen que se tenga sospecha de este daño económico al Estado. Viceministro, un placer recibirlo en Radio Éxito Bolivia. Naira lo saluda, buenos días, bienvenido.
7: Muy buenos días, Naira, es un gusto para mí estar en el programa para poder informar acerca de todos los detalles que hacen a este caso, que contiene un daño económico de gran impacto para la economía boliviana.
5: Usted nos va a poner en contexto, pero sin embargo nosotros recordamos también lo que precisamente estuvo presentando hace algunas semanas su persona, ¿no? Encontrando, por ejemplo, irregularidades en los vuelos que se dirigían hacia La Habana, Cuba. Es decir, en ocasiones, recuerdo, usted había señalado, los vuelos simplemente iban con 10 a 15 personas, se ha provocado un daño económico, la ruta no era rentable. ¿Qué es lo que se ha encontrado? Recuérdenos, por favor.
7: Bueno, se hizo una revisión acerca de lo que ha significado la ruta Virubiru-La Habana, que ha operado entre los meses de octubre de 2023 hasta septiembre de 2025. La conclusión de estas operaciones ha sido que se trató de una ruta deficitaria de principio a fin. No es que hubo una mala época, un mal mes o un mal momento, sino que durante todo el transcurso de esta ruta se ha podido observar que ha generado pérdidas a la empresa, y en este caso no hablamos de que se trata de una empresa privada que podría haber generado una operación riesgosa, sino que estamos ante recursos públicos, una empresa que maneja dinero de todos los bolivianos y que se ha traducido en definitiva en un daño de 18.4 millones de bolivianos, solamente por citar unos ejemplos. Esta ruta se inaugura en octubre de 2023, al siguiente mes, hablamos de noviembre, se registran vuelos, por ejemplo, con 17 pasajeros en una nave tipo Boeing 737-800 que tiene capacidad para 168 asientos. Es decir, al mes siguiente de que se inaugura esta ruta, ha ido el avión con 151 asientos vacíos. Y si contextualizamos el momento de BOA en relación a las denuncias que se recibía en la ATT, podemos observar, por ejemplo, que se habían registrado también en ese mismo periodo de tiempo denuncias de usuarios, de más de 33 mil usuarios que denunciaban suspensión de vuelos, que denunciaban retraso de los vuelos. Sin embargo, la empresa se daba, entre comillas, el lujo irresponsable de mandar aviones prácticamente vacíos. ¿Y por qué vacíos? Porque, por dar otro ejemplo, el 19 de septiembre de 2024 va el avión de 168 espacios con 11 personas. En otra fecha, 26 de septiembre de 2024, va con 15 personas. Vamos más atrás, digamos que ya en septiembre no era buena época, vamos a febrero. 22 de febrero de 2024, 22 personas, es decir, el promedio de 150 asientos vacíos ha sido recurrente. Es decir, que por cada vuelo que partía de Virubiru a La Habana, el Estado perdía paulatinamente más recursos. Y no se trata solamente de una ruta deficitaria, sino que además se han observado otros aspectos colaterales y que han incrementado este daño económico. Resulta que, contrariamente a lo que se indica políticamente por parte de estos países en esa época, se negaba divisa extranjera, pues resulta que La Habana pedía que se le paguen servicios en dólares. Y resulta que en ese momento el gobierno nacional a cargo del señor Luis Arce negaba la existencia de un dólar paralelo. Sin embargo, BOA salía al mercado paralelo y compraba en 17.50 lo que en teoría debería haber comprado en 6.96. Y lo que es peor, pagaba un 10% de comisión a intermediarios para que compren dólares. Y lo que es más riesgoso para la empresa, hacía el traslado de estos dólares, de estas divisas, hacia Cuba de forma física. Es decir, lo llevaría en maletas, no sé cómo llevaría el dinero, pero resulta que se hacía el traslado físico de estos recursos públicos hacia La Habana. Y esta pérdida cambiaria ha sido estimada en 4 millones de bolivianos. Ahora, podría entenderse que, como señala un informe, se iban a hacer rutas exploratorias, se iba como que a hacer la prueba. Sin embargo, al mes siguiente ya podía evidenciarse 151 asientos vacíos, y tanto el gerente como el directorio como el ministerio del área tenían la oportunidad de tomar decisiones y suspender estos vuelos deficitarios oportunamente. Sin embargo, no lo hicieron y continuaron generando este tipo de acciones que ocasionan daño económico por aproximadamente 2 años. Y aquí hay otro dato importante. Se genera un informe por parte de la gerencia, un informe que está dirigido al directorio, y cuando tenía que presentar un estudio que señale que esto es rentable económicamente, que esto es conveniente para la empresa, ¿qué es lo que dice el informe? Dice: el inicio de operaciones se encuentra planificado de acuerdo al compromiso presidencial. Es decir, el gerente de esta época, a través de un informe emitido en 2023, señala, confiesa que por encima de la viabilidad técnica existiría un compromiso presidencial de tipo político. Por lo que nosotros lamentamos que estas decisiones hayan causado daño económico, y es por eso que hemos presentado la denuncia ante el Ministerio Público. La Fiscalía analizó que sí existen suficientes indicios y en esa lógica emitió ya los requerimientos, resoluciones de aprehensión. Por lo que en las próximas horas vamos a tener ya las primeras audiencias de medidas cautelares, en donde, si bien se piden medidas cautelares personales restrictivas a la libertad, también se pide la anotación de bienes, congelamiento de cuentas para poder recuperar estos montos que han ocasionado daño a la economía de todos los bolivianos.
0: Ministro, le consulto lo siguiente, por favor. No, él tomó la decisión en este caso de que continúe operando esta ruta hacia La Habana, o aquí también dependía de una decisión del directorio como tal. ¿Se va a solicitar que ese directorio también preste su declaración? ¿Tendrían que correr todos la misma suerte? ¿Cuál es la figura en este contexto, tomando en cuenta que se habilitó esta ruta Santa Cruz-La Habana, como usted ha señalado, sin un estudio técnico?
7: Sí, en este caso están todos involucrados, están todos convocados de acuerdo a el ámbito de su responsabilidad. Está el ex gerente, también están los ex miembros del directorio, considerando que entre ellos también se ha generado información contradictoria. Pues si bien inicialmente el directorio autoriza el inicio de operaciones, sin embargo, condiciona su inicio. Dice: previo al inicio de operaciones, BOA tiene que efectuar un estudio sobre viabilidad técnica, viabilidad operativa, viabilidad financiera, y de ahí recién vamos a abrir la nueva ruta. Es decir, el directorio autoriza condicionadamente. ¿Qué es lo que hace el gerente? Presenta primero un informe diciendo que se recomienda que se abran nuevos destinos a Bogotá, a Córdoba, a La Habana. Sin embargo, estos informes no eran suficientes. Y es el gerente que presenta este informe diciendo: hay un compromiso presidencial. Instantáneamente, a los días, comienza a operar. Es decir, ni el gerente cumple, ni el directorio cumple en evidenciar esta viabilidad comercial para la empresa, y lo que entendemos ha primado ha sido esta alusión de que hay un compromiso presidencial, por lo que inclusive, además de estar el directorio, el gerente de la época, el ex ministro de la época, tampoco se descarta que se amplíe en contra del presidente una vez que recibamos o terminamos de recibir todas las declaraciones de quienes han sido parte de este trámite.
0: Bueno, revisando la información que encontramos también, ¿no?, en redes sociales y en diferentes páginas, este destino lo promocionaban como el destino de la semana. Dice: un vuelo a la semana vía Santa Cruz y Caracas para llegar hasta La Habana, ¿no? Ese era el recorrido, esa era la ruta. Y ahora también nos debemos de concentrar en lo siguiente, y con esto cerramos, viceministro, en el daño económico, ¿no? 18,4 millones de bolivianos. La fiscalía ha estado señalando que van a solicitar también lo correspondiente tras este arresto del ex ejecutivo. Y evidentemente, ¿cuál es el mensaje para la población, no? Porque su abogado, el abogado del ex exgerente de BOA, ha estado señalando que él en reiteradas oportunidades ha estado solicitando que se cierre esta ruta, que solo el directorio podía decidir y que espera sea un proceso investigativo transparente. En ese marco, ¿cuál es su mensaje para la población, viceministro?
7: Bueno, hay que dejar en claro que en este caso la investigación tiene fundamentos objetivos. Existen informes que detallan con precisión cuáles son los hechos, que hayan ido aviones durante 2 años con 11 personas, con 15 personas, no contiene ningún tipo de direccionamiento político. Es un hecho irrefutable, es innegable que era deficitario. Lo que se señalaría por parte de la defensa del exgerente, en todo caso, viene a reconocer que el hecho ha existido y que sería más responsable el directorio. Y esta determinación de quién es más o menos responsable se va a dar justamente en el proceso. Y queremos dejar en claro que no se trata de la persona del exgerente, se tratan de hechos, y todos quienes estén vinculados a hechos que han ocasionado daño económico van a ser convocados, y no se agota solamente en esta ruta. Hay informes también que señalan que en la ruta a Caracas habría sucedido circunstancia similar, lo cual también está en investigación. Hay otros hechos que tienen también que ver con la enajenación, con la venta de una aeronave por parte de BOA en diciembre de 2024. Es decir, mientras habían 33 mil quejas de usuarios de BOA por no tener naves, resulta que BOA mandaba aviones prácticamente vacíos a Cuba y al mismo tiempo vendía otro avión como si no sobrara. Y de esa manera, pues también está en análisis, está en revisión cada uno de estos hechos, y nosotros vamos a continuar investigando independientemente de la persona que se trate.
0: Bueno, se siguen entonces viendo estas irregularidades e investigando las mismas. Se estarán presentando seguramente más casos y ahí estaremos comunicándonos con usted, viceministro Yamil García. Gracias por este contacto con Radio Éxito Bolivia. Será hasta más adelante. Un abrazo y buena jornada.
7: Muchas gracias, buenos días.
0: Buenos días también para usted. Hemos conversado con el viceministro de Transparencia a propósito de este daño económico al Estado, 18,4 millones de bolivianos, como hemos estado escuchando, tras esta habilitación de los vuelos de Santa Cruz a La Habana. La Fiscalía estará solicitando detención preventiva para el exgerente de BOA. Pausa, enseguida regresamos.
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0: gracias por acompañarnos. 10:24. Regresamos con la información en vivo para todos ustedes en Cuarto Poder a través de Radio Éxito Bolivia. Vamos al contacto con Miriam Chungara, abogado de los 13 fabriles aprehendidos la jornada anterior. Están esperando la imputación formal. ¿Qué es lo que señalan? Por favor, Miriam, te escuchamos.
1: Gracias, en este momento nos encontramos con el abogado Vladimir Ochoa, que nos va a informar sobre la situación de las personas aprehendidas tras la toma del Ministerio de Trabajo. Escuchemos.
2: Están en condición de aprehendidos, ¿no? Y estamos esperando a que el fiscal resuelva la situación jurídica.
1: ¿De cuántas personas hablamos?
2: De 13 personas. Estamos esperando, ¿no?
1: ¿Qué delitos? ¿Por qué delitos?
3: ¿Qué delitos le están
2: investigando? Pero yo quiero conocer.
1: En este momento nos encontramos con el abogado Vladimir Ochoa, que nos va a informar sobre los aprehendidos.
4: Doctor, 13 personas aprehendidas. Ustedes, la defensa, va a atribuir que ellos salgan en libertad como abogado.
2: Claro, se van a pedir la defensa, pero estamos esperando a lo que diga la representación del Ministerio Público, por favor.
4: ¿Ha llegado ya la imputación formal?
2: Estamos a la espera, estamos a la espera.
4: ¿Se sabe por qué están siendo aprehendidos o cuáles
2: son los delitos? Por privación de libertad. Pero estamos a la espera de lo que
4: se descarta la agresión al ministro.
2: Claro que sí, claro que sí, claro.
4: Doctor, ¿qué ha podido
1: recoger? Ahí hemos escuchado la información del abogado Vladimir Ochoa respecto a la situación de las personas que han sido aprehendidas en la pasada jornada tras la toma simbólica del Ministerio de Trabajo. Al momento se encuentran en la Fuerza Especial de Lucha contra el Crimen esperando la determinación de la autoridad del Ministerio Público en relación a estos hechos donde se los acusa de privación de libertad. Con esta información retornamos a este estudio.
0: Gracias, Miriam. Se aguarda en todo caso la imputación formal para estas 13 personas que fueron aprehendidas la jornada anterior luego de esta toma al Ministerio de Trabajo. Por otro lado, continúa la vigilia en puertas de la FELCE esperando y exigiendo la liberación de estas personas. Ha llegado al lugar el dirigente de la Central Obrera Boliviana, Mario Argollo, y vamos a escuchar a continuación sus declaraciones.
5: Se está pisoteando el fuero sindical, que ha costado luto y dolor conseguir a los compañeros trabajadores. En este país todos tenemos derecho a protestar, tenemos derecho a hacer respetar las decisiones orgánicas que se ha decidido. En tres oportunidades se ha pedido al gobierno central las denuncias del ministro de Trabajo, que es totalmente ineficiente. Y en vez de causar, de dar soluciones a los problemas orgánicos, laborales que tenemos, como el tema de desincorporaciones, lastimosamente ha ido empantanando. Es por eso que los compañeros fabriles se han visto los más perjudicados y han tomado esa medida de poder tomar de manera pacífica, momentánea, el Ministerio de Trabajo. En ese sentido, nuestra solidaridad con toda la familia y esperemos que salgan las próximas horas.
1: El ministro habla de
4: bien, eso será.
0: No respetan el fuero sindical, es lo que estuvo señalando Mario Argollo, representante de la Central Obrera Boliviana, llegando también hasta puertas de la FELCE. Vamos a seguir escuchando.
5: El legal de nuestros abogados y ver de manera puntual la situación legal que tienen nuestros hermanos de los compañeros fabriles. Los principales dirigentes están detenidos, se está vulnerando nuestro fuero sindical. Lastimosamente es preocupante, ¿no? Y vamos a pedir a cada ciudadano de este país, coyunturalmente, tal vez ahora están detenidos ellos. Y aquel que proteste por las reivindicaciones, por la clase popular de este país, va a seguir.

0: este camino. En ese sentido estamos viendo, ¿no?, que en este país ya no hay, ya no se garantizan los derechos fundamentales como la Constitución Política del Estado nos protege. En ese sentido, ¿no?, de manera injusta están siendo detenidos y esperemos que haya autoridades todavía, jueces y fiscales, que sean neutros, porque tienen que ser así, no tienen que parcializarse con el gobierno. Y confiamos que en las siguientes horas nuestros compañeros estén liberados con libertad pura y restricta.
1: Don Mario, la movilización busca la renuncia del presidente Paz y
0: a don... A ver, compañero, a ver, le voy a manifestar eso, no van a poner palabras en mi boca. Aquí no lo está pidiendo la dirigencia, que escucha, a que vaya a cada rincón de este país. ¿Y cuál es, compañeros, la posición que ahora tiene la población? Vayan a visitar a los sectores más populares del país, a los cuales nosotros hemos bajado. Lastimosamente las condiciones, en especial el valor, la pérdida del valor adquisitivo y el dinero que no alcanza para nada, encima tenemos combustible basura sin subvención, actos de corrupción y leyes anticonstitucionales que primeramente sacan y después quieren socializar. Entonces hay una total falta de timón de mando en el gobierno central. No están haciendo las cosas como se deben. En vez de mejorar el país, estamos empeorando. Y eso es la consecuencia que en este día seguramente los compañeros también están aquí movilizados.
1: ¿Usted no está pidiendo la renuncia, don Mario?
0: A ver, compañero, le voy a decir, como le he manifestado, aquí hay un pueblo que está pronunciándose y va a ser el pueblo, escuchar el pueblo, y nosotros vamos a ser solamente encargados de la posición que tienen las bases. Gracias, compañero.
2: Bien, vamos a hacer escuchar las posiciones de las bases, es lo que ha señalado Mario Argollo, ejecutivo de la COB en Puertas de la FELCE, también conteniendo esta vigilia en Puertas de la FELCE, exigiendo la liberación de las 13 personas que fueron aprendidas. Decía, hay un descontento del pueblo, no es solamente lo que señala la Central Obrera Boliviana como ente de los trabajadores. También debemos mencionar que en minutos más estará comenzando esta movilización. Hay una movilización que se estará desarrollando también en el centro, dice la Central Obrera Boliviana, en cumplimiento de las determinaciones del Cabildo Nacional, que determinó paro movilizado. Convoca a las organizaciones afiliadas y no afiliadas y al pueblo en general este jueves 7 de mayo en inmediaciones de la cervecería para comenzar con la tercera jornada de movilización hasta que nuestras demandas sean atendidas, reza el comunicado. Recordemos, así es que minutos más habrá bastante congestión en el centro, tomen previsiones. 10:30, en breve volvemos.
3: 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Son las 10:30 de la mañana. 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
7: Bien, amigos, estamos de regreso. Gracias por acompañarnos en esta jornada en jueves. Volvemos con una palabra que se escucha bastante sencilla, pero cuesta decirla. No. Pesa como 20 kilos para muchas personas. No. ¿Te cuesta? ¿Te cuesta decir no? Buen día.
8: Buenos días. Buenos días. No.
7: ¿No te cuesta?
8: No.
7: No creo.
8: No, gracias.
7: No creo.
8: No quiero.
7: Hay personas a las que sí les cuesta.
8: ¿A ti te cuesta?
7: Decir no. Sí, en ocasiones.
8: ¿En qué ocasiones?
7: En ocasiones, cuando...
8: Toma esto. No.
7: Cuando me invitan a salir, por ejemplo, ¿no?
8: ¿Tú dices
7: con una
8: sí?
7: reunión con amigos.
8: ¿Tú digo, dices sí?
7: No digo...
8: Ay, qué fácil eres.
7: No, pero digo, lo voy a pensar, ¿no? Pero quisiera decir no. Y en todo caso, aprender a decir no sin culpa será nuestro enfoque para esta jornada, porque el no puede ayudarnos a sentir de pronto mayor libertad en ocasiones y puede dejar de que nos comprometamos a acciones o a lugares que no vamos a visitar, a citas que nunca vamos a llegar. Así es que vamos a hablar sobre este tema a continuación junto a Álvaro Gutiérrez Alarcón, psicólogo y docente universitario que está en contacto con nosotros. Querido Alvarito, ¿cómo estás? Bienvenido. Es un placer tenerte en Radio Éxito. Buenos días.
9: Buenos días. No sé si se me ve en la cámara, no sé si se me escucha igual
7: perfecto.
9: Con claridad.
7: Sí, te escuchamos y te vemos muy bien. Decíamos que este es un tema bastante interesante, ¿no? Que en algún momento todos hemos atravesado, me imagino, en esa encrucijada de decir sí, pero queríamos decir no. Cuando nos comprometemos a cosas que no vamos a poder cumplir de pronto, y cuando decimos no, hay que hacerlo con asertividad, ¿no? ¿Pasa seguido? ¿Escuchas estos casos?
9: Sí. Mira, lo que pasa es que hay que entender la asertividad primeramente como no solamente una capacidad, una cualidad que tenga la persona para poder decir no, sino incluso está catalogada desde la psicología como una competencia, ¿ya? Y si es una competencia, o bueno, no sé si está claro el término competencia, pero básicamente una competencia es una habilidad, ¿ya? Es una actitud o incluso es un tipo de conocimiento que se puede aprender. Por si acaso, se puede aprender, se puede desarrollar y se puede capacitar. Entonces, como competencia, es algo que nosotros como seres humanos podemos mejorar a lo largo del tiempo. Sí, evidentemente, sí, recibimos la capacitación o la enseñanza pertinente, ¿no? A partir de ahí, si yo aprendo a ser asertivo, sí podría manejar el tema de decir no, por ejemplo, que es solamente una de las cualidades, por así decirlo, de la asertividad como tal, porque hay otras más.
7: Bueno, pero eso se construye, se aprende con el paso del tiempo, porque entiendo que también hay personas que aunque son adultas, ¿no? Igual les cuesta decir no, que no lo quieren hacer, que no quieren salir, que no, en muchas circunstancias. En todo caso, ¿eso se construye y de qué depende?
9: Sí, evidentemente, se puede aprender, ¿no? Mira, yo sé que suena, digamos, un poco, tal vez hasta discriminativo en ese aspecto, pero la educación debería trabajar la asertividad desde el colegio, ¿ya? Pero en ámbitos, por ejemplo, empresariales, ¿ya? Carreras de ese estilo. Hablamos de la psicología también como formación ya desde la psicología organizacional y evidentemente desde el ámbito administrativo, político, de la comunicación social también. Todas estas carreras deberían trabajar la asertividad como una cualidad ya y como una competencia actitudinal. Entonces, si de repente yo persona común y corriente, de repente un pedestre más, ¿no? Que no he podido acceder de repente a la universidad, no he podido acceder a algún curso de capacitación para aprender asertividad, ¿cómo podría trabajarlo? La idea nace primeramente, y sé que muchas veces de repente en este tipo de entrevistas me van a escuchar decir que deberían ir a terapia, y sí, deberían ir a terapia justamente para aprender a ser asertivos también. No es que estén locos, no es que tengan un trastorno, no, para nada, pero el inicio, digamos, uno de los fundamentos principales para ser asertivo justamente nace en tener una buena autoestima. Y si yo no tengo una buena autoestima, no soy una persona segura de mí misma, no soy una persona que hace respetar sus derechos y sobre todo también está en función de saber decir cuándo, hasta dónde puedo yo poner los límites, ¿ya? Entonces quiere decir que no tengo una buena autoestima. Y esto, pues, bueno, puede tener un origen mucho más interno y mucho más educativo desde la casa, desde la familia, desde el colegio, y evidentemente todos estos pequeños traumas que han ido de repente mellando mi autoestima van a generar que yo sea una persona muy poco asertiva, o de repente sea o muy pasivo, que sería el extremo negativo, y el otro extremo negativo es que soy demasiado agresivo. Ambos, ya, una persona muy pasiva y una persona muy agresiva, no son asertivos. Entonces, esta cuestión nace justamente de una autorregulación que las personas deberían tener, pero que si no he tenido la oportunidad por las experiencias negativas que he tenido en casa, en el colegio, etcétera, debería ir a terapia.
7: Claro, eso entendiendo también que ningún extremo es bueno, ¿no? Ni decir no todo el tiempo, no, no quiero, no, no puedo, no, no lo voy a hacer, pero tampoco decir sí a cualquier instancia o a cualquier petición. Ahora, si eres una persona que te cuesta negarte, tú que nos estás viendo o escuchando, que te cuesta negarte por miedo a lo que pueda ocurrir, pues esto te interesa. Y te consulto lo siguiente, querido Álvaro, ¿por qué tenemos miedo a decir no? En ocasiones pasa esto en el trabajo, por ejemplo, ¿no? Quiero que te quedes un par de horas más y tú sabes que no lo puedes hacer, que no lo tienes que hacer, porque además no va a haber horas extras, pero terminas diciendo que sí. Hay un sentimiento de culpa, aún hay una idea de que nos han metido a la cabeza de que si digo no, soy mala persona.
9: Sí. Y no solamente, digamos, un sentimiento de culpa, ¿no? Ahí viene el otro componente más, ¿no?, que quería comentarte, Naira, y bueno, a todos los que nos están escuchando. La asertividad también es una faceta de la personalidad, ¿ya? Más allá, digamos, de que sea una cualidad y una competencia que también se puede aprender a nivel educativo, organizacional, es una faceta de la personalidad. La personalidad es una estructura, ¿ya? Es una estructura científicamente comprobada, evidentemente la venimos estudiando más de 80, 100 años atrás, y dentro de esta estructura de personalidad tenemos muchos rasgos, ¿ya? Uno de esos rasgos, justamente el rasgo extrovertido, que me permite a mí justamente ser social, ser una persona que pueda comunicarse con los demás, una persona que pueda expresar lo que siente, ¿ya? Dentro de este gran rasgo de la extroversión está justamente la asertividad, la capacidad para poder decir no, la capacidad para poder expresar lo que yo siento sin lastimar al otro, sin contravenir sus derechos y evidentemente también cuidando los míos, ¿no? Entonces, esta estructura de personalidad, si de repente es poco asertiva, ¿ya? Es porque evidentemente yo desde muy pequeño, ¿ya? Me han empezado a obligar de repente a hacer las cosas porque tenía que cumplirlas sí o sí, porque tenía que respetar, digamos, entre comillas, los gritos de mi papá o los gritos de mi mamá, o que si no me daban con chicote. Sí, está asociado evidentemente bajos niveles de asertividad a una crianza maltratadora, por ejemplo, a una crianza violenta y sobre todo una crianza en donde me castigaban, ya, o me maltrataban y no me daban la explicación del por qué lo hacían. Simplemente me decían, eres pequeño y tienes que aceptar, eres pequeño y tienes que hacer caso, ¿no? Entonces, ese tipo de crianzas, por ejemplo, crean personas poco asertivas, sumisas. Y por otro lado, que pueden crear también el otro extremo, que lo decía hace ratito, ¿no? Ver personas extremadamente agresivas que consideran que el maltrato es normal y que como he sido criado siempre así, voy a querer todo por la fuerza, voy a querer todo siendo maltratador, siendo una persona violenta y obligando a las personas, de repente manipulándolas para que hagan lo que yo quiera. ¿Por qué? Porque me han criado de esa manera. Entonces, los estilos de crianza que están asociados a altos niveles de violencia van a generar personas poco asertivas dentro de su estructura de personalidad.
7: Claro, me hacía recuerdo lo que tú mencionabas, a lo que nos decían de pequeños, no, no, no vas a hacer esto, y tú decías, pero ¿por qué? Porque yo digo, o porque sí, o tienes que hacerlo a mi manera, ¿no? Es como hemos venido creciendo. Eso es otro tema que seguramente vamos a hablar, la crianza que teníamos antes, por ejemplo, frente a la que tenemos ahora, con ser más permisivos en ocasiones, que también se observa porque vemos ambos extremos. Algunas claves, querido Álvaro, para decir no de una forma asertiva, ¿no? No de una forma que suene egoísta o de una forma que suene malcriada, sino ¿cómo lo podemos trabajar? ¿Qué recomiendas para nuestros amigos?
9: Es algo, ¿no? O sea, bueno, siempre la primera recomendación a todos los que nos escuchan es que vayan al psicólogo, por favor, vayan a la psicóloga, a los psicoterapeutas, mejor todavía, porque obviamente son especializados, ellos les van a enseñar a ser asertivos. Pero si queremos, digamos, algunos tips así sencillitos, uno, hablen en primera persona, ¿ya? Un ejemplito, ¿no? De repente, es decir, estás llegando tarde. ¿Ya? Es mejor decir, yo me siento triste o decepcionado porque estás llegando tarde, ¿ya? Lo que tú estás haciendo me está afectando, ¿no? Tú me haces sentir, ¿ya? A mí me haces sentir mal por lo que me estás diciendo, ¿ya? O algo que siempre funciona, ¿no? Que hay que irlo trabajando, evidentemente, en la adicción, es... yo tengo la impresión, yo tengo la impresión de que tú me estás diciendo esto, por esto. O yo tengo la impresión de que, o me generas la impresión de que me estás haciendo sentir mal por esto. O que tus palabras me lastiman, ¿ya? Pero siempre hablen en primera persona. ¿Por qué este tema de hablar en primera persona es importante? No es una cuestión egocéntrica, ¿no? Sino es una manera de revalidar los derechos que yo tengo como persona, ¿ya? Y que evidentemente la conducta de la otra persona que me puede estar lastimando de repente, que me puede estar haciendo sentir mal, se vea ejemplificada en lo que yo expongo. Entonces, si yo lo hablo desde la primera persona, estoy dando mi parecer hacia esta otra persona, no con el ánimo de que se sienta mal, sino de que genere empatía, ¿ya? Y la empatía está muy asociada a la asertividad, ¿ya? Entonces, esa, por ejemplo, es una de las maneras para ser una persona asertiva. Dos, trabajar el no, pero es que ahí viene la idea de la creencia, ¿no? Que tenemos siempre y que de repente, por eso les digo, nos han inculcado desde niños, nuestros abuelos, nuestros papás, de que no tienes que ser una persona negativa. Y a las personas siempre tienes que estar al servicio de los demás y siempre tienes que decirle sí a todo. Falso. Ya, esa es una creencia irracional. Ya, es una creencia que es arcaica y tradicionalista. Ya, es importante poder trabajar el no en varios aspectos, haciendo el análisis de si esta situación realmente me va a convenir, si esta situación me va a favorecer o si esta situación me está haciendo sentir mal. Entonces, si alguna de esas condiciones se cumplen en el análisis que yo haga, debo decir no y debo trabajar y quitar la culpa del decir no. Pero ese tema de la culpa, insisto, puede estar muy arraigado por años y años de creencias y formas de patrones de educación que yo los he venido internalizando dentro de mis esquemas mentales, para considerar que está mal decir no, cuando en realidad es muy bueno decir no en determinadas situaciones.
7: Claro, cuando no te hace bien, cuando sabes que no quieres hacerlo, cuando sabes que va en contra de tus principios. Y en conclusión, hoy estamos aprendiendo que el no es un sí gigante a nuestra paz mental. Querido Álvaro, ¿cómo te podemos encontrar? ¿Cuál es tu número de contacto y cómo estás en redes sociales?
9: Claro que sí. Yo estoy en redes sociales, estoy como Álvaro Alfonso Gutiérrez Alarcón. 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Tengo evidentemente un consultorio, un espacio acá en la Avenida Saavedra, en el edificio Holanda, el piso 4, oficina 1. Pero siempre a través del celular un mensajito, podemos coordinar una cita. Y pues bueno, atento siempre para velar por la salud mental. No hay tantas cosas de las que se puede hablar, tantas cosas que lamentablemente en nuestra sociedad están mal, pero es porque nos han criado así, ¿no? Entonces, ahora es momento de romper esos ciclos, esos vínculos de repente enfermizos incluso que teníamos a nivel familiar, educativo, y crear esquemas mentales que sean sanos y adaptativos.
7: De eso se trata y estaremos también juntos en una próxima conversación. Gracias, Álvaro. Y a ustedes, amigos, les dejamos la pregunta. ¿A qué le vas a decir hoy no sin culpa? Pausa. Enseguida volvemos.
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7: Volvemos con la noticia en vivo, 10:53 en esta jornada en jueves. Gracias por acompañarnos. Vamos al contacto nuevamente con Miriam Chungara. Conozcamos novedades a propósito de la aprehensión del exgerente de BOA. ¿Qué es lo que ocurre? Continúa guardando en celdas de la Fuerza Especial de Lucha contra el Crimen. Miriam, vamos contigo.
8: Gracias, nos encontramos con el jefe de la División de Corrupción Pública, el capitán Fabio González, que nos va a informar respecto a la situación del exgerente de BOA, que ha sido aprehendido en la pasada jornada.
9: Bueno, buenas tardes a tu teleaudiencia. Sí, indicar que la Policía Boliviana viene desarrollando esta investigación. Esto a denuncia del Viceministerio de Transparencia, en el cual se hubiera ocasionado un daño económico al Estado en las gestiones 2023 hasta 2025 por los vuelos realizados al país de Cuba, ¿no? Es por esa situación que el día de ayer se ha tomado la declaración informativa en calidad de sindicado del señor Caso en la ciudad de Cochabamba, donde posteriormente el Ministerio Público ha optado por realizar la orden de aprehensión y por tal motivo así trasladado a estas celdas policiales. Bueno, en la primera actividad que desarrolla la Policía Boliviana, en la aprehensión que se desarrolla en la ciudad de Cochabamba, se ha procedido a hacer la valoración médica con personal del IDIF a requerimiento del Ministerio Público, y por tal motivo ha sido trasladado a estas dependencias. Así también entender que él, si necesitar o recurrir a alguna situación o atención médica, será atendido inmediatamente mientras esté en celdas policiales de la Fuerza de la Paz, ¿no? Bueno, tenemos en primera instancia una auditoría hecha por el Viceministerio de Transparencia. Estamos hablando de un daño de aproximadamente 18 millones de bolivianos. Lógicamente, esto vamos a determinar posteriormente en que vayan avanzando las investigaciones correspondientes.
8: Y hemos escuchado la información brindada por el jefe de la División de Corrupción Pública, el capitán Fabio González, respecto a la situación del exgerente de la empresa boliviana de aviación BOA, Ronald Caso, que ha sido aprehendido la pasada jornada en la ciudad de Cochabamba y trasladado a dependencias de la Fuerza Especial de Lucha contra el Crimen de la Paz, donde él ya ha brindado su declaración informativa por los delitos de incumplimiento de deberes y conducta antieconómica por estos vuelos irregulares que se han realizado al país de Cuba, causando un daño económico al Estado de 18 millones de bolivianos. Al momento espera la imputación formal en celdas de la FELCC. Con esta información retornamos hasta este.
7: Bien, gracias, Miriam. Hasta más adelante entonces. El gerente de BOA está a la espera de la imputación formal y continúa en celdas de la Fuerza Especial de Lucha contra el Crimen. Es la información que ha compartido nuestra compañera. También le contamos ahora que el ejecutivo de la Central Obrera Boliviana, Juan Carlos Huarachi, salió este jueves del penal de máxima seguridad de Chonchocoro en Viacha para cumplir detención domiciliaria en Oruro en el marco de la investigación por el caso de presuntas coimas en el Ministerio de Medio Ambiente y Agua. La información fue confirmada por el director departamental de Régimen Penitenciario de La Paz, Brian López, señalando que Huarachi permanecía con detención preventiva desde el 18 de noviembre de 2025, inicialmente en la cárcel de San Pedro y posteriormente en Chonchocoro. La fiscalía lo investiga por los delitos de enriquecimiento ilícito y uso indebido de influencias. Huarachi, reiteramos, ha dejado Chonchocoro Pancho Coro y está cumpliendo ya su detención domiciliaria. La resolución judicial establece que el exdirigente sindical cumpla la medida cautelar en su domicilio acreditado en Oruro. Entre tanto, los denunciantes anunciaron que apelaron la decisión del juez y aguardan una nueva audiencia para solicitar que Huarachi vuelva a prisión. El sindicalista es investigado por presuntamente haber recibido alrededor de 40 mil bolivianos en sus cuentas personales vinculadas al caso Coimas. 10:57.
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3: Bien, estamos de regreso con Cuarto Poder a través de Radio Éxito Bolivia. 11:01. Ingresamos a nuestra tercera hora. Siempre agradecidos porque nos van acompañando y de hecho también con sorpresas importantes para todos ustedes. Y en este caso, también con una invitación que pues se les va a gustar mucho, que viene de la mano de Incruz, que está presente en la Feria CIA 2026 en el pabellón automotriz más grande, con una propuesta de nuevas energías, y vamos a conocer todos los detalles a continuación sobre estas propuestas, sobre las novedades, junto a Diego Paredes, quien es gerente regional de Incruz. Es un placer recibirlo en Radio Éxito Bolivia. Gracias por estos minutos. Diego, Naira lo saluda, buenos días y bienvenido. ¿Cómo está usted?
4: Muy buenos días, el placer en realidad es mío, así que aquí muy feliz. Y es que este año como Incruz Inchcape volvemos a participar del Salón Internacional del Automóvil, en esta oportunidad en su 10ª edición, y volvemos a generar una importante inversión para tener un espacio extendido de un poco más de 2.500 metros cuadrados para ofrecer una experiencia súper innovadora, integral, pero amplio, y todo esto en un solo lugar. 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
3: Diego, ahí lo interrumpo unos segunditos. Su cámara no está habilitada. Para continuar con la entrevista, por favor, le podemos solicitar que la habilite y así nos va contando todos los detalles de lo que vamos a encontrar también en esta nueva versión. Vamos a regresar con usted ahora. Adelante.
4: Aló, ¿me escuchan?
3: Ahora sí, lo vemos y lo escuchamos. Adelante, por favor.
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3: Excelente, realmente revolucionario, ¿no? 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
4: Sí, es correcto. 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Así que estamos muy felices de mantener este liderazgo y obviamente queremos apuntar por 15 años más.
3: Excelente, de hecho, ¿no? 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Ahora, en el marco de esta celebración de los 15 años, ¿también habrá un lanzamiento especial?
4: En realidad, el día de ayer, que ha sido la inauguración de la feria, hemos hecho un brindis con todos los invitados, hemos hecho una alusión a las salacitas, hemos tratado de asemejarnos a esto, porque como bien sabes, aquí en La Paz, las salacitas es una tradición en la cual a través de una miniatura buscamos alcanzar nuestros sueños, y consideramos que la marca Suzuki ha sido algo similar, porque los últimos 15 años hemos apoyado a toda la población a cumplir sus sueños. Así que todo esto lo vamos a tener durante toda la feria, en este tipo de eventos, si se puede llamar, y obviamente están todos invitados a ser parte de este.
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3: 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Pausa, volvemos enseguida.
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6: Regresamos para presentar los servicios informativos en Radio Éxito Bolivia, la frecuencia de los ganadores, 11:14. Gracias por estar con nosotros. Y vamos al contacto con nuestro equipo de prensa. Ever, vamos contigo, te escuchamos.
7: Así es, Naira, con más información desde la Asamblea Legislativa. En estos momentos habla la diputada del PDC, Patricia Patiño. Escuchemos.
8: Son dos proyectos de ley que han sido presentados, una que es la mía y otra que es de la diputada Claudia Herbas, y definitivamente sí está en la comisión con un informe que lo vamos a dar a conocer hoy. En este momento tenemos una reunión de emergencia, una reunión extraordinaria, una sesión extraordinaria con todos los parlamentarios de mi comisión, y lo que se quiere es dar claridad, es dar respuesta inmediata. ¿Por qué se niegan algunos diputados y algunos senadores a abrogarla cuando estamos yendo por encima de la Constitución al haber sido aprobada esta ley? Definitivamente no podemos vulnerar los derechos de las personas cuando la Constitución reconoce la inembargabilidad y sobre todo que es su único patrimonio familiar que tienen estos pequeños productores. Hay que respetarlo.
9: El informe de la comisión es para favor de que se abrogue la
8: decisión. Por supuesto que sí. Ese informe lo vamos a dar a conocer en estos momentos que ya vamos a tener la sesión, y obviamente esperemos cordura de nuestros queridos diputados y nuestros senadores. Hay formas de solucionar esto. Una de las formas, y hace un momento estaba sentada ahí con los marchistas de Pando y Beni. Ellos dicen, nos abrogan esta ley y nos retornamos a nuestras casas. No tiene más petitorio. Entonces, ¿por qué no hacemos eso? Fácil. Y luego nos sentamos con los actores sociales para readecuar la ley necesaria, la ley que se requiere, la ley que precisamente abraza a todos estos actores sociales sin poner en riesgo nada. Está sencillo y está en nuestras manos. Es cuestión de voluntad.
10: No tendría que modificarse este
8: proyecto. Esta tarde a las 2 de la tarde vamos a volver a insistir en la abrogación de esta ley. Lo que sí llamó la atención, y ustedes han sido testigos, ayer la presenté, la abrogación de la ley, y resulta que me dice la presidenta ahí de la Cámara Baja de que están en reunión el Ejecutivo con los sectores sociales. ¿Eso qué tiene que ver? Eso yo pregunto, ¿qué tiene que ver? ¿Acaso está el Ejecutivo? ¿Cuándo se ha visto eso? ¿Qué llamada de atención? Definitivamente, ¿dónde está nuestra investidura? Entonces, ¿para qué cuerno estamos aquí? ¿Qué es lo que estamos haciendo los diputados? ¿Qué direcciones están teniendo? Definitivamente yo estoy muy molesta porque no nos dan la palabra en el momento adecuado, ni cuando somos aludidos. Ayer se llevaron dos leyes que he propuesto. Una, precisamente, que habla de la abrogación de la 1720, y la otra de la permanencia en el Estado plurinacional de las ex autoridades por más de 6 meses. ¿Y saben qué? el único error que de pronto cometí es poner que también los diputados somos parte de esa ley y que debemos estar en esa ley. Y se han visto tan aludidos, o sea, quieren hacer una ley para unos pero no para ellos. Entonces, ¿de qué estamos hablando? ¿Que somos qué? La gente que se porta bien, la gente que es transparente, la gente que va a hacer lo correcto no va a tener problema. Pero la gente que va a corromperse, va a estar en temas totalmente dispersos, obviamente va a tener problemas con esta ley.
7: Bien, ahí estuvimos escuchando palabras de la diputada del PDC, Patricia Patiño, quien ha informado que dentro de las comisiones durante esta jornada se van a tratar los diferentes proyectos de ley para la abrogación de la ley 1720.
6: Gracias, Ever. Hasta más adelante. Queda claro que la postura de algunos diputados, algunos asambleístas del PDC es poder abrogar la ley 1720, ¿no? Dicen que eso es importante porque es la única petición que tiene la movilización que llegó hasta la sede de gobierno y partía desde Benipando, la marcha de los indígenas, y se trata de dar certidumbre a este sector, es lo que ha señalado la diputada Patiño, informando que la comisión legislativa tratará esta jornada el proyecto de ley para abrogar la ley 1720. Pero recordemos también que son varios sectores que se están pronunciando, sobre todo desde Santa Cruz, los agropecuarios, en relación a esta posible abrogación de la ley 1720, y han llamado incluso a una asamblea de emergencia. Actualmente hay al menos 4 movilizaciones que tienen en su pliego la abrogación de esta norma, y recordemos que la marcha continúa, ¿no? La marcha a la que hacíamos referencia, que llegó exigiendo principalmente la abrogación de la ley. Habían dejado ya una carta al presidente para ser recibidos, no hay ningún contacto con el gobierno, y los marchistas hoy suman 4 días en nuestra ciudad. A propósito de este tema de la posible abrogación de la ley 1720, hay más voces que se escuchan que no están de acuerdo con esta posibilidad. Vamos al contacto con Ever Vargas porque se encuentra con el jefe de bancada en diputados de la Alianza Libre. Volvemos contigo, Ever.
7: Gracias, Naira. En estos momentos en la Asamblea Legislativa habla el jefe de bancada de la Cámara de Diputados de la Alianza Libre, Rafael López, y se pronuncia. Escuchamos las siguientes declaraciones.
11: Fuerza política, la diferente bancada que conforman la brigada parlamentaria del departamento de Santa Cruz, quiero decirle que nosotros no vamos a abrogar esa ley, no la vamos a apoyar, porque si a Santa Cruz le va bien, a Bolivia le va bien. Nosotros no vamos a apoyar esa abrogación.
12: ¿De qué manera le favorece a Santa Cruz esta ley 1720?
11: De que pequeños empresarios, de que pequeños que tienen parcela, puedan ellos hacer la mediana, puedan agarrar voluntariamente, sacarse crédito para invertir en tecnología, para invertir en semilla, y así poder generar mayor producción y poder sacar al mercado. O sea, eso es beneficioso para el país, lo que va a generar de que la cadena alimenticia en la cual se trabaja la tierra, ¿no?, se pueda inclusive ampliar y mejorar y expandir para todo el territorio boliviano. Mire, el gobierno no tiene atribución para decir que va a abrogar esta ley. El gobierno no tiene atribución para decir que va a abrogar algún tipo de ley. Es una competencia netamente de la Asamblea Legislativa.
12: ¿Será que hay mayoría para rechazar la abrogación?
11: Yo le estoy hablando como parlamentario y como lo que hemos hablado todos los parlamentarios del departamento de Santa Cruz. Entendemos, respetamos, Bolivia es un país heterogéneo, socioculturalmente diferente, respetamos esa diferencia, eso es lo hermoso que nos hace Bolivia. Nosotros tenemos también dentro quizás nuestra bancada que tienen una visión diferente, la respetamos, pero yo le estoy hablando como parlamentario del departamento de Santa Cruz, no vamos a apoyar la abrogación. Y esto no quiere decir de que después de esto la bancada va a quedar dividida y presionada. No, cada parlamentario, de acuerdo a su región, tiene todo el derecho a disentir, a pensar diferente, y se va a respetar, como también ellos van a respetar nuestra posición. acá no es que se van a dividir la bancada, mucho menos la bancada líder, simplemente es de que vamos a tener posiciones quizás diferentes, porque así es la realidad sociocultural de Bolivia, que eso lo hace hermoso en nuestra patria.
13: Entonces, ¿tenemos que el sector agroindustrial en Santa Cruz esté en emergencia ante la posibilidad de esta aprobación?
11: Sí, por supuesto que está en emergencia. No nos olvidemos, si al departamento de Santa Cruz le va bien, a todo Bolivia nos va a ir bien. Eso tenemos que entender. ¿Cuál sería la solución que plantearíamos nosotros como bancada libre? ¿Abrogación? No. Lo que tenemos que hacer nosotros es que el gobierno sentar a los dirigentes de nuestros hermanos de los pueblos indígenas.

0: con el gobierno, con la directiva de la Asamblea Legislativa, para explicarles, para hacerle entender a ellos en una mesa de cuáles son los alcances, beneficios de esta ley. Y si ellos, que es eso lo que ellos, su bandera, que están diciendo que le va a afectar a la TCO, que no le afecta a la TCO, no hubiera problema por parte de nosotros de proponer de que se pueda inclusive hacer una modificación o un artículo que se pueda incorporar, ¿no? Donde se establezca que las TCO no serán incorporadas en este proyecto de ley. Así solucionamos. Pero no es abrogación. No vamos a aceptar ese chantaje de todos estas personalidades que vienen de hace más de 20 años manejando todas estas instituciones que han estado, como se dice, manipulando a nuestros hermanos indígenas del Oriente Boliviano.
1: Bien, ahí estuvimos escuchando palabras del jefe de bancada de Alianza Libre en diputado, Rafael López, quien ha expresado su cuestionamiento a la intromisión de parte del nivel ejecutivo al legislativo y anticipó el rechazo a la abrogación de la ley 1720.
2: Gracias, Ever. Hasta el próximo contacto. Cuando volvamos contigo, queda claro que el conflicto por la ley 1720 ha ingresado a otra etapa, ¿no? Esta es otra etapa del conflicto, luego de que el gobierno abrió la posibilidad de abrogar la norma mediante un acuerdo con la Confederación de Campesinos. Este hecho ha encendido las alarmas en el sector productivo del Oriente, que anuncia defensa de la norma. Así está la situación y es lo que ha estado señalando también el diputado de Libre, Rafael López, cuestionando esta intromisión, decía, del Ejecutivo en el Legislativo y anticipando el rechazo a la abrogación de la ley 1720. Estamos sobre las 11:25. Miriam, vamos ahora contigo. Adelante, por favor.
3: Gracias, nos encontramos con la presidenta de la Asamblea Permanente de Derechos Humanos de la Ciudad del Alto, doña Virginia Ugarte. Ha visitado acá a las personas que están aprendidas, los Fabriles. ¿Cuál es la situación al momento? ¿Qué se ha podido verificar? Por favor, adelante.
4: Bueno, nosotros hemos podido visitar, son 13, 14 personas, entre eso una mujer, un adulto mayor. 13 personas son, 13 personas, 12 varones, una mujer, un adulto mayor, que también está delicado de salud, delicado de su brazo que le hubieran lastimado. Eso es lo que hemos podido evidenciar en nuestra visita en este momento a las celdas de en donde están los dirigentes, y no solo que serían de La Paz solamente, sino también son de otros departamentos, así como de Santa Cruz, Cochabamba, Chuquisaca. De ahí son, y lo que nos también nos llama la atención es que hay un adulto mayor de 62 años que sería representante de Santa Cruz. Eso es lo que hemos podido evidenciar. Nos han indicado de que sí, él adolece y los demás están sanos. Les han revisado algunos médicos que han venido a visitarles también. Y hay una mujer que está también en este momento en las celdas.
5: ¿Se ha constatado que alguno de los detenidos ha sufrido agresiones?
4: Sí, la mujer es lo que nos ha referido, que hubiera sufrido agresión y que está dolorida de la cabeza. Eso es lo que nos han referido.
6: Ahora, ¿se descarta que sean licentes, como decía antes la presidenta?
4: Sí, cada uno se han podido anotar en este momento, de los que están en este momento, ¿no? Y está con su puño y letra, que se han podido anotar sus nombres. Y eso siempre nosotros, cuando hacemos las visitas en los diferentes celdas o centros penitenciarios, nos consultamos y anotamos a la persona con la que nosotros tenemos la entrevista.
3: ¿Qué les han podido referir? Quizá hubo exceso por parte de la policía. ¿Qué mencionan ellos, por favor, doña Virginia?
4: Bueno, lo que nos han referido es de que sí, algunos funcionarios policiales. Y quiero también descartar y decirle que nos han referido, como lo que se ve en las imágenes en algunas redes sociales o en los canales que hemos podido observar, que él gritaba, el que gritaba decía, mi hija, ¿no? Mi hija decía, no está, hemos preguntado, nos dijeron de que no está esa persona en las celdas. Eso es también lo que hemos podido observar, y sí, las han agarrado los policías y nos han traído, eso es lo que refieren ellos.
7: Ahora, reitera, por favor, ¿cómo se encuentran de salud de estas personas?
4: Están bien de salud, lo que nos han referido, que están bien, sí, y les han revisado algunos médicos también que han podido venir, dicen, ¿no?
2: Bien, Derechos Humanos visita a los aprendidos del sector de los Fabriles y verifique el estado de salud y que no se vulneren sus derechos. Sin embargo, indicado que han podido

0: constatar que ellos para ingresar al Ministerio de Trabajo se registraron, dejaron el carnet de identidad y se registraron con su puño y letra, lo cual comprobaría que no ingresaron de manera violenta, es lo que ha señalado la representante. 11:28.
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15: Bien, estamos de regreso con la información para ustedes. 11:33. Comenzamos también una nueva transmisión a través de Éxito Noticias Bolivia en Facebook para dar la bienvenida al vocero presidencial José Luis Gálvez, que nos acompaña estos minutos. Es un placer recibirlo. Bienvenido, gracias por este espacio. Naira Miranda los saluda. Podemos habilitar la cámara, por favor. Adelante, bienvenido.
16: Claro que sí. Muy buenos días, gracias por la invitación, un privilegio estar en Radio Éxito para servirle.
15: Muchísimas gracias. Decíamos, vocero, que es importante conocer también cuál es la percepción que tiene el gobierno y el presidente a propósito de toda esta situación que se ha ido generando con la Central Obrera Boliviana. Puntualmente lo ocurrido la jornada anterior cuando se habla de esta toma de las instalaciones en el Ministerio de Trabajo. Se ha estado pronunciando Derechos Humanos, señalando que ingresaron los fabriles al lugar, prácticamente dejando su carnet de identidad, ingresando también con sus datos, llenando el cuaderno correspondiente, y dicen no se puede hablar de una toma ni mucho menos de sicariato sindical, que de hecho fueron sus declaraciones como vocero a propósito de estos hechos. Por eso le consulto, ¿se ha dejado el sindicalismo y se opera como organización criminal? ¿Se ratifica en sus palabras?
16: En realidad la idea de del término no era sugerir que había una criminalización específica, pero sí un comportamiento rayado con la ley. El momento en que no dejan de retirarse a los funcionarios del ministerio, que ejercen violencia verbal, que golpean la mesa, que imponen las reglas de manejo de la oficina, que y todo lo que estaban haciendo. Entonces, para poder dar libertad a las personas que estaban ahí, se ocupó la fuerza pública y se puso a las personas que estaban impidiendo el libre ejercicio del trabajo y estaban impidiendo, aún según me comentan, la recepción de alimentos, bueno, ponerlos ante las autoridades para que sea la ley la que determine cuál es su comportamiento. Lo que realmente vemos de manera deplorable es el tema del uso de esos métodos que implican justamente la violencia, que rayan en la ilegalidad y que no es correcto lo que están planteando, cuando la opción legítima y democrática es sentarse, conversar, dialogar, construir soluciones de manera conjunta.
15: Ahora, cuando hablamos de esta convocatoria al diálogo, creo que absolutamente todos coincidimos, vocero, con que es el camino fundamental, ¿no? Existía una convocatoria por parte del ministro de Trabajo, de hecho, para mañana viernes. No obstante, desde la COB han señalado que ya no es un interlocutor válido, ¿no? Que fue a destiempo la convocatoria. ¿Hay esa posibilidad de poder dialogar directamente con el presidente?
16: Bueno, lo primero que tiene que ver es la disposición de diálogo. No la hemos escuchado en ningún momento. No quieren dialogar. Lo que han planteado desde un principio es una imposición. O sea, la única forma de pensar, la única forma de atender su demanda es decirle sí a todo cuando hay cosas que hay que entender por lo menos de qué se trata. Y para que la gente lo entienda, originalmente son 211 demandas y solicitudes. La gran mayoría son históricas, 180 al menos, según recuento, se han presentado en ocasiones anteriores durante los últimos 20 años, cuando ellos eran cogobierno, como Central Obrera Boliviana, y no fueron atendidos. De hecho, no lograron que la Constitución, que también impusieron en su momento, y que hoy todos respetamos, fuera realmente aplicada de manera apropiada. Entonces, ¿cómo podemos construir las soluciones si es que no hay la más mínima disposición de conversar? De hecho, reitero, por favor, lo que queremos escuchar no son amenazas. Acaban de decir que lo que quieren es la destitución de los cuatro poderes del Estado. ¿Dónde apuntan? ¿Cuál es la verdadera intención? ¿Resolver y atender las necesidades de los trabajadores a los cuales dicen representar? ¿O buscar la renuncia de los cuatro poderes del Estado? Creo que ahí hay un consenso general en la población que el camino no es la agresión de ninguna forma, mucho menos sugerir realmente retroceder en la democracia. No es el camino.
15: El temor de la población es que esto pueda crecer, ¿no? Y hay una susceptibilidad también, sobre todo en nuestro departamento, por los puntos de bloqueo y lo que genera en el común denominador, ¿no? En la gente que acude al mercado, y hay una suerte también de especulación en cuanto a los precios. Por eso le consulto en el marco de ese diálogo y esperar también a que la Central Obrera Boliviana y otros sectores tengan esa predisposición, puede llevar algún tiempo más, ¿no? ¿Se ha contemplado de pronto poder convocar nuevamente y en este caso que se pueda asegurar, se concrete este encuentro con varios de estos sectores, vocero?
16: En realidad, todos los días estamos reiterando la convocatoria a conversar, a sentarnos a una mesa, a entender cuál es el plan de trabajo que tienen, cuáles son las soluciones que proponen, atenderlos de manera muy respetuosa en esas necesidades y construir de manera conjunta ello. Realmente estamos deseosos de que se dé. ¿Cuál es la otra alternativa? Acceder absolutamente todos a lista cerrada de lo que piden, con ello estarían contentos. No hay viabilidad para hacer eso. No pudieron acordar con el cogobierno que tenían. Hoy en día, les pedimos que nos sentemos y le encontremos solución, pero si ni siquiera nos podemos sentar, ¿cuál es el camino entonces?
15: Bueno, ahí queda abierta entonces la posibilidad de poder dialogar. Hay algunas voces que también se han referido a este tema, vocero, por ejemplo, don Roberto de la Cruz. Él decía, el gobierno está tratando de imponer la fuerza del poder, ¿no? Por el poder que tienes, lo que has señalado, y ese sería un camino equivocado. Por eso le consulto, ¿qué línea está manejando el gobierno al margen de estas convocatorias al diálogo con diferentes sectores, que de hecho ayer lo hemos visto también con los choferes y los propios representantes de la CETUTCB?
16: Bueno, con el mayor de los respetos, discrepo. En realidad, lo que más bien otros sectores nos comentan es que en realidad estamos siendo demasiado convocadores al diálogo y no estamos haciendo cumplir las leyes de poder despejar los caminos y usar la fuerza. Nosotros apostamos por el centrarnos y construir soluciones de manera conjunta. Y en realidad, ¿a qué se referirá cuando dice el uso del poder? Lo que el gobierno tiene es legalidad y legitimidad constitucional para gobernar y para construir las soluciones en conjunto con la sociedad. Y eso estamos haciendo. Yo no encuentro mayor... de hecho, no lo ha dicho él, pero quiero entender en el contexto como si estuviéramos abusando del poder. No hay razón para afirmar tal cosa. Es más, aunque suene cansino, reitero, sentémonos, conversemos, trabajemos juntos y encontremos la solución a las necesidades que dicen tener entre manos.
15: Ahora, la COP ha señalado también que estamos en un momento de crisis, ¿no? Decía que se ha perdido el valor adquisitivo, que el sueldo que ahora se percibe no alcanza comparado a los precios que se encuentra de diferentes productos, reitero. ¿Cuál es la evaluación que hace el gobierno? ¿Realmente estamos en crisis? ¿Qué momento estamos atravesando, vocero?
16: Definitivamente hemos heredado una crisis económica, política, social, institucional y moral. Pero la solución la tenemos que construir entre todos. La crisis económica tiene indicadores que realmente complican no solo la macroeconomía, sino la microeconomía de cada una de las familias. Uno de los elementos que no debemos olvidarnos justamente es que cuando hace un poco más de 6-7 meses el dólar estaba bordeando los 20 bolivianos. Eso ha cambiado. Si hay un mérito que ha tenido el actual gobierno es estabilizar la economía. Los precios no han subido como decían justamente los pronósticos para el cierre de año y el principio del primer trimestre. No es el óptimo porque han debilitado, han realmente derruido los cimientos de la economía. Se han gastado toda la plata, no nosotros, los gobernantes anteriores. Justo porque en lugar de tener racionalidad en el uso, en lugar del dinero, en lugar de tener racionalidad en el uso de todo lo que se tenía pensando en el futuro, se han tomado medidas populistas, medidas no apropiadas, como mantener beneficios a determinados aliados políticos y tomar decisiones en beneficio propio. En lugar de tener mecanismos para medir la calidad del combustible, tenían una suite de 8 millones de dólares con karaoke en cada habitación. Esos contrastes son los que tenemos que dejar en el pasado y no podemos seguir la misma receta. Y ahora lo que tenemos es un planteamiento de transformación profunda que comienza conversando, dialogando. Y para no darle un tinte negativo a todo lo que conversamos, celebramos que se han ido construyendo esos acuerdos, que hemos ido despejando todas las dudas, acordando planes de trabajo y varios sectores se han adherido más bien al camino democrático pleno y han desechado el bloqueo y están trabajando. Hacemos la misma convocatoria a los que hoy por hoy todavía tienen una retórica bastante agresiva para con la situación y les recordamos que la crisis económica no la inventamos nosotros, la heredamos del régimen anterior en la cual muchos de los que están protestando fueron cogobernantes.
15: Hablemos a continuación, si nos permite, por favor, vocero, sobre el pacto de gobernabilidad al que ha hecho referencia el presidente Rodrigo Paz, ¿no? Alistando las cumbres con diferentes sectores, ¿cuál es el objetivo fundamental en este escenario y cuál va a ser la temática también?
16: Ok, permítame hacer una precisión. No hay un pacto y no son cumbres. Lo que invitamos es a tener un reencuentro. En fondo es un encuentro, un gran encuentro nacional, que creemos que es el momento preciso para poder avanzar en esa dirección, así se lo había pensado, esperar a que el pueblo boliviano tome sus decisiones a través del voto. Hace pocos días se terminó de posesionar a las nuevas autoridades departamentales y municipales, y son estos actores, junto con los parlamentarios, con los líderes políticos de las distintas fuerzas que tienen representación en el Parlamento y o tienen actividad política, con los actores sociales, con actores productivos, que tenemos que examinar la propuesta que hay de mirar el futuro de manera distinta y ponernos de acuerdo en principios básicos que nos ayuden a tomar decisiones hacia adelante. Esos principios son los que se expresan en los proyectos de ley que tienen que ser socializados, que tienen que ser debatidos en la Asamblea, que van a poner los cimientos de una nueva economía jurídica que ayude a alcanzar una Bolivia moderna, una Bolivia próspera. Eso es posible, pero no repitiendo las recetas del pasado, sino poniéndonos de acuerdo, reencontrándonos nosotros. Y de eso se trata. Es un primer gran encuentro de líderes electos, de líderes que representan a la sociedad boliviana y que nos ayuden a reconocer cuál debe ser el horizonte de futuro que tenemos que construir en conjunto.
15: Para construir ese horizonte de futuro en conjunto, también usted ha mencionado leyes, ¿no? Y que se necesita evidentemente el trabajo de la Asamblea Legislativa. Esto en relación también a la ley 1720, hay una nueva etapa, podríamos decir, dentro de este conflicto, luego de que se conociera la posibilidad de abrogar la norma mediante este acuerdo con la Federación de Campesinos, ¿no? Este hecho ha encendido la alarma, por ejemplo, del sector productivo del Oriente, que ha anunciado defensa de la norma. ¿Cuál es la lectura que tiene el gobierno también ahora sobre esta situación, vocero?
16: Bien, gracias por la pregunta. En realidad, entendemos la protesta del otro sector de la población. Es bueno que la gente sepa que en realidad habían décadas de una solicitud de los pequeños productores, principalmente en el Oriente, pero no solo en el Oriente, que reclamaban diciendo: nos sentimos discriminados porque no podemos acceder al crédito al igual que los que tienen predios un poco más grandes, medianos y grandes, porque no nos permiten ponerlos en garantía y acceder con eso a capital operativo, a tecnología, herramientas. Nos están discriminando. En parte todo esto ha apuntado justamente, esa es nuestra lectura, de una iniciativa del legislativo, no del ejecutivo, atendiendo esa demanda y plasmándola en una ley. Ha seguido todo el trámite en esencia y ha llegado al punto de su aprobación y su promulgación, porque atendía una demanda. Sí creemos que no se ha socializado lo suficiente, no se ha informado, y han habido voces que han distorsionado el sentido de esa ley y han sembrado dudas, que hoy son dudas legítimas. Pero además, también hay que reconocer la diversidad del país. Hay un país que entiende que debe usar su patrimonio para poder acceder a crédito y mejorar su producción, y lo ven en esos términos. Hay otro sector de la población que con toda legitimidad dice: tenemos otra relación con la tierra, hay un sentido comunitario y queremos estar seguros de que esta ley no agrede, que no pone en duda nuestra propiedad, que no va a cambiar esta forma en la que nosotros nos relacionamos con la tierra, y aunque se lo hemos explicado, quieren que se explicite eso en la ley. Entonces, lo que se ha acordado, sí, es proponer al órgano que origina esta ley la posibilidad de derogarla para que en su lugar haya una ley más amplia que atienda las necesidades que están planteadas por los pequeños productores, que ponga las salvaguardas que quieren de manera explícita estos otros sectores y que nos reencontremos los bolivianos en una norma que atienda todo. Creo que eso es correcto, es democrático y es legítimo. Ahora la tarea pasa al legislativo para que se haga tu tratamiento, para que haya la oportunidad de escuchar a ambas partes.
15: Bueno, ese es el objetivo fundamental entonces, que se pueda encontrar un equilibrio y una norma que pueda amparar absolutamente a todos. Cierro con esto, agradeciendo este contacto con usted, vocero. Le transmito lo que muchas veces se lee en las redes sociales y lo que comparten algunas personas, ¿no?, en relación al trabajo que se viene haciendo, que es importante a esta convocatoria al diálogo, pero también a una suerte, usted me corregirá si estará de acuerdo o no, con una retórica que se viene manejando de los 20 años del movimiento al socialismo, de los 20 años que nos han dejado en crisis, y es como que esa retórica ya choca con la población porque quiere enfocarse evidentemente en lo que viene de aquí en adelante y en soluciones que se necesita. ¿Cuál sería su mensaje en ese marco?
16: Mire, en realidad no se trata de volver al pasado hasta antes de los 20 años. Hemos recurrido a recordarle a la población porque justamente aquellos que están en unas posiciones intransigentes son los que nos recuerdan esos 20 años, ¿no? Yo creo que la historia nos enseña cosas. Hay cosas que durante estos 20 años también son valiosas. Por ejemplo, se ha eliminado la discriminación. Creo que hay un gran avance en ese aspecto y hay que recuperarlo. Se ha reconocido la diversidad, se ha reconocido que hay una razón, unas raíces muy profundas en la Bolivia y diversa. Esas cosas son valiosas, son buenas, pero son logros de los bolivianos en medio de ese proceso histórico. Lo que sí desdeñamos es justamente, por ejemplo, hacer un abordaje de la estructura económica que se tenía y la que nos plantearon, la que fracasó, y que ahora nos insistan volver a tomar la misma receta, no nos parece apropiado. Y tampoco es que hay que volver hacia 40 años atrás. Lo que hay que hacer es mirar al futuro y darnos la oportunidad de hacer algo distinto, porque eso es lo que se necesita. Entonces, no se trata de agredir. En realidad, gran parte de los bolivianos estuvieron de acuerdo con esas políticas. Se les dio una oportunidad. No cumplieron. Les salió mal la cosa. Cumplieron su ciclo, como lo quieran expresar. Lo que sí ha dicho el pueblo boliviano a través del voto es que quiere algo distinto y quiere una transformación profunda de nuestra patria. Y creo que en eso estamos todos de acuerdo. Es más, permítame terminar con esto. En todos estos años, al hacer investigación social aplicada, en lo que me he desenvuelto, quiero reiterar que hay algo que sí nos une. Del color que fuese y del lugar donde estemos, ¿sabe qué queremos los bolivianos? Lo que queremos es que nuestros hijos vivan mejor que nosotros. Queremos el bien. En eso, de ahí tenemos que partir. No en las luchas en las que nos están planteando justamente los sectores que nos insisten en mantener las condiciones anteriores. Yo invito a todos a que podamos volver a las raíces reales de la búsqueda del bien común, porque tenemos una oportunidad histórica para hacerlo, para recuperar plenamente el ejercicio democrático y mirar hacia adelante. Eso.
15: Miremos hacia adelante, nos quedamos con ese mensaje en conclusión. Vocero, ha sido un placer recibirlo en Radio Éxito Bolivia. Será hasta más adelante también, que tenga una excelente jornada. Gracias por estos minutos.
16: Gracias por el espacio, muy amable.
15: Nosotros los agradecidos. Estamos sobre las 11:53, hemos conversado con el vocero presidencial José Luis Gálvez sobre la situación que atraviesa el país. Marcamos una pausa, ¿les parece? En breve volvemos a este Cuarto Poder.
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1: Estoy muy duro, sí, ok, vamos.
0: Y aprovechamos estos segundos finales para felicitar a nuestro querido amigo, compañero de trabajo, pero sobre todo amigo, nuestro querido Marcelo Mantilla, nuestro tío que hoy está de cumpleaños. Esta es una fecha especial, este 7 de mayo del 2026. Mucha salud para él, para que nos siga pues llenando de alegría con todas sus ocurrencias.
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Salsera, ¿qué tal? ¿Cómo están? Buenas tardes, son las 15:43. Es un gusto poder acompañarlo y compartir con ustedes esta tarde acá en el Express. Tenemos una hora, un poquito menos, porque luego estamos dándole paso a las noticias y tenemos también transmisión deportiva. Hoy sí, juega Bolívar en Venezuela. Transmisión de Éxito Sport esta tarde, tarde-noche, tarde con fútbol. Y tarde para disfrutar de muy buena música, como es habitual, como es costumbre, acá en el Express de Éxito. Tarde de fútbol, también le decía, se está jugando la segunda semifinal de la Champions League. Está ganando el Paris Saint-Germain en condición de visitante al Bayern Múnich. Van 41 minutos de la primera etapa. Y el PSG le está ganando 1-0 al Bayern. Se le pone cuesta arriba la clasificación para el equipo alemán. Enseguida debe estar contando algunos detalles importantes mientras aquí la gente de Éxito Sport va trabajando, dejando todo a punto para la transmisión de más adelante. Pero antes le propongo escuchar algo más de salsa. Aquí está Gali Galeano y La Cita en el Express.

0: las muy buenas canciones que usted también puede disfrutar cada tarde. 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Y es momento de que ahora le demos paso a las informaciones, no sin antes que le cuente los datos del tiempo. ¿Qué tenemos a esta hora de la tarde? Sol radiante en la ciudad de La Paz. Tenemos 20 grados centígrados a esta hora de la tarde. Sí, 20 grados centígrados. Tómese un helado. 20 grados centígrados en La Paz, 17 grados centígrados en la ciudad de El Alto. La sensación térmica es igual, bastante elevada, incluso a la sombra, 17 grados en la ciudad de La Paz. Hoy oscurece, hoy se oculta el sol a las 18 horas con 12 minutos. La humedad está al 21%, y de hecho que no se pronostica lluvia para las siguientes horas. Sí, el descenso de temperaturas a partir de las 7 de la noche, cuando tengamos 12 grados centígrados. Y le cuento que tendremos mañana jueves. Para mañana jueves en La Paz, la mínima temprano será de 4 grados centígrados y la máxima alcanzará los 20 grados centígrados mañana jueves. Esto en La Paz, ciudad del Alto, mínima de 3 grados centígrados y la máxima pronosticada alcanza para mañana en la ciudad del Alto los 18 grados centígrados. Sol radiante también pronosticado para mañana. Esos datos son muy importantes también. En el inicio de esta tarde en el Express, hasta las 16:30 los acompaño hoy, porque luego estamos dándole paso también a la transmisión deportiva. Y en que hablamos de fútbol antes del resumen de las noticias. Le voy a preguntar, estaba muy hacendoso por acá. La gente de Éxito Sport, está Alex con nosotros. Alex, ¿cómo estás? Buenas tardes. ¿Estás viendo el partido? ¿Estás alistando todo para la transmisión? ¿Cómo estás? Buenas tardes. Bienvenido al Express. ¿Cómo estás, Alex?
1: Buenas tardes, Antonio. Gracias por darme otra vez paso en el Express de Éxito Sports. Un saludo a toda la audiencia de la frecuencia de los ganadores. Y preparando todo, poniendo todo a punto para el partido de Deportivo La Huera contra Bolívar. Transmisión de Éxito Sports, que arrancará a las 5 de la tarde. Así que estén atentos a la sintonía de la frecuencia de los ganadores para recibir la emisión de Éxito Sports esta tarde.
0: A ver, contame un poquito, se está jugando un partido muy importante por la Champions League, querido Alex.
1: Terminó el primer tiempo en el Allianz Arena en Múnich, donde el Bayern está cayendo 1-0 ante el Paris Saint-Germain. Ousmane Dembélé a los 2 minutos marcó el primer y hasta ahora único gol del partido, que le está dando la clasificación al PSG a su segunda final consecutiva de la Champions League, la tercera de toda su historia, y que ha desatado polémica porque no se cobró una mano de João Neves en cerca de la media hora del primer tiempo, que tranquilamente podría haber sido penal para el Bayern de Múnich, y al final se termina llevando este resultado sin que se revise esa infracción.
0: Bien, entonces ese es el panorama en la Champions League, pero hoy también hay Copa Libertadores de América, querido Alex.
1: Así es, hoy también se prosigue con la cuarta fecha de la Copa Libertadores de América, donde aparte del partido entre Deportivo La Guaira y Bolívar en Venezuela, se tienen otros cotejos que los repasaremos a continuación. A las 6 de la tarde también Cusco recibe en el Estadio Inca Garcilaso de la Vega Estudiantes. Independiente Santa Fe recibe a Corinthians a las 8:30. Independiente Rivadavia, también un partido que le importa mucho a la gente de Bolívar, recibe a Fluminense a las 8:30 de la noche. Y a las 10 de la noche cierran jornada Universidad Católica contra Cruzeiro en Santiago de Chile, y Deportes Tolima recibiendo a Nacional de Uruguay en Ibagué. Por el lado de la Copa Sudamericana, que ayer Independiente Petrolero cayó en condición de local 3-2 ante Caracas en el Estadio Patrio. Hoy día juega Audax Italiano contra Vasco da Gama, Montevideo City Torque contra Palestino, Macará juega contra Tigre de Argentina, Barracas Central recibe a Olimpia, Botafogo juega contra Racing en el partido de la fecha, y Alianza Atlético juega contra América de Cali el día de hoy. Blooming verá actividad recién el día de mañana, cuando juegue contra Bragantino a las 8:30 de la noche.
0: Bien, bien, querido Alex. Eso, ¿y Copa Sudamericana también?
1: Claro, hemos repasado el fixture de la Copa
0: Libertadores y Sudamericana.
1: Libertadores y Sudamericana.
0: Muy bien, querido Alex, ¿y cómo le pinta el panorama para Bolívar hoy?
1: Bolívar llega con un panorama favorable con el cambio de timonel, la llegada de Vladimir Soria, han vuelto a florecer buenas sensaciones tras la victoria contra Fluminense. Mucha gente está muy optimista, ¿no?, con el partido contra Deportivo La Guaira. Muchos piensan que Bolívar puede llegar a ganar en Venezuela y en caso de hacerlo estarían encaminando la clasificación a octavos de final, también dependiendo de lo que pase entre Independiente Rivadavia y Fluminense en Argentina. Personalmente creo que puede terminar en empate el partido. Deportivo La Guaira no es un equipo muy sencillo en condición de local, así que ese puede ser un escollo bastante importante que Bolívar deba superar esta tarde.
0: Bien, ahí está entonces, partido que arranca a las 18 horas exactamente, ¿no es cierto?
1: 18 horas.
0: Muy bien, ¿y la probable alineación de Bolívar la tienes a la mano? ¿Tienes algo de lo que podría mostrar Vladimir Sori y Ronald Arana allá en Venezuela?
1: Claro, ¿tiene? Sí, salió la alineación titular de, o la probable alineación titular de Bolívar para esta tarde. Estaría con Carlos Lampe en el arco, línea de cuatro en el fondo, con Luis Paz, Ignacio Gariglio, Santiago Echeverría y José Sagredo, a la espera de qué es lo que ocurra con Javier Arrea, que se había ausentado de las prácticas de Bolívar por el nacimiento de su hijo. Retornó hace unos minutos a la concentración del plantel en Venezuela y está en duda de si puede hacer de la partida o no. Si llega a ser titular, sería en lugar de Santiago Echeverría, pero de momento es muy poco probable que eso suceda. En el medio sector estarán Robson Mateus, Leonel Justiniano y Carlos Antonio Melgar, y cerraría el onceno probable con Patricio Rodríguez corriendo por izquierda, Brian Oyola yendo por derecha y Dorni Romero siendo el delantero centro.
0: Muy bien, esa es la probable alineación entonces. Esto se confirma de seguro en una hora más, porque a las 5, generalmente una hora antes del partido, ya se tienen las alineaciones, ¿no es cierto?
1: Así es, 5 de la tarde, incluso un poco antes, ya suelen publicar las alineaciones oficiales para los partidos de Copa Libertadores, así que estaremos al pendiente de las alineaciones que vayan sacando tanto Bolívar como Deportivo La Guaira.
0: Muy bien, querido Alex, sea un éxito la transmisión. Vamos a estar al pendiente. Arranca a las 5 de la tarde, ¿sí?
1: Arranca a las 5 de la tarde. Estén en sintonía de la frecuencia de los ganadores para poderle brindar la mejor transmisión desde Éxito Sports.
0: Muy bien, ahí está entonces la transmisión sobre este partido importantísimo que tiene como principal figura el Club Bolívar, que pretende todavía dar pelea y conseguir un resultado favorable allá en Venezuela para poder estar en una siguiente instancia en Copa Libertadores de América. Vamos al resumen de las noticias. Empezamos con Miriam Chungara. Miriam tiene novedades de los hechos importantes ocurridos más temprano. Miriam, contigo, buenas tardes.
2: Gracias, Antonio. Muy buenas tardes. A continuación, el resumen de las noticias más importantes del día en el área de seguridad. El ministro de Gobierno, esa jornada, ha lanzado el Plan Nacional de Seguridad, denominado Halcón, con el apoyo de los militares y la policía para combatir el crimen organizado y la ola de sicariatos que se registran en el departamento de Santa Cruz. Por otro lado, debemos informar que en las últimas horas se ha encontrado el cadáver de una mujer calcinada y decapitada en la comunidad Langostura del municipio del Torno, en el departamento de Santa Cruz. No se descarta que este hecho esté relacionado a un caso de feminicidio. En otro tema, daré a conocer que la Fiscalía ha tomado la declaración del expresidente Luis Arce en la cárcel de San Pedro, investigado en un nuevo proceso en el caso del fondo indígena. Por otro lado, dar a conocer que el equipo jurídico del expresidente Evo Morales ya ha pronunciado sobre el inicio del juicio que se ha fijado para el 11 de mayo en el departamento de Tarija dentro del caso de trata y tráfico de personas. Ha denunciado de que se trata de una persecución política para poder tapar la crisis que se vive en el país, por lo que han anunciado que van a acudir a instancias internacionales, ya que no se estaría respetando el debido proceso. En otro tema, debemos informar que se ha prendido a un exgerente del Banco Central de Bolivia por la compra de los bonos soberanos con presunto sobreprecio. El mismo es investigado por los delitos de incumplimiento de deberes y conducta antieconómica. Esas son las noticias más importantes del día.
0: Bien, gracias, Miriam. Vuelvo contigo más adelante. A 3 minutos de las 4 de la tarde vamos a revisar otros temas también importantes ocurridos esta jornada. Estamos con Ever Vargas. Ever, contigo adelante. Buenas tardes.
3: Gracias, muy buenas tardes a todo el país y con los temas más relevantes y el resumen de esta jornada. y el ministro de Obras Públicas, Mauricio Zamora, garantizó la calidad y abastecimiento de combustibles en el país tras llegar a acuerdos con la Confederación de Choferes de Bolivia. Asimismo, se comprometió a coadyuvar con el tema del resarcimiento. En ese sentido, la Confederación suspendió las medidas de presión tras llegar a los acuerdos con el presidente de Estado, Rodrigo Paz. En otra información, el secretario ejecutivo de la Central Obrera Boliviana, Mario Argollo, denunció que existe un desprestigio del gobierno en su contra luego de que fue cuestionado por su salario mensual. Señaló que es calumniado cuando le atribuyen una ganancia de salarios hasta 47,000 bolivianos. Desde la Asamblea Legislativa, cambiando de información en el ámbito económico, el diputado de Unidad Carlos Alarcón responsabilizó a la gestión de Armin Dorgaten y Josef Akley, expresidentes de Yacimientos Petrolíferos Fiscales Bolivianos, por la firma y ampliación de contratos para la adquisición de gasolina base que provocó afectaciones a los vehículos. En otro tema, también en medio de protestas, los dirigentes de la Confederación de Fabriles realizaron la toma simbólica de las instalaciones del Ministerio de Trabajo alrededor del mediodía. Uno de los dirigentes denunció la falta de respuestas concretas y exigió la renuncia del ministro Edgar Morales. Estos fueron los temas más relevantes que estuvimos desarrollando durante esta media jornada.
0: Bien, gracias, Ever. Vuelvo contigo más adelante. 15:59, una pausa, enseguida vuelve el Express de Éxito.
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5: Son las 4 de la tarde. 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
13: Cuatro de la tarde, tres minutos. Hace instantes nada más se realiza un operativo en el Ministerio de Trabajo. Vamos con Miriam Chungara.
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13: Miren, hay novedades que ocurrió hace algunos minutos atrás. Te escuchamos. Buenas tardes.
15: Gracias. Debemos informar que la policía acaba de intervenir al Ministerio de Trabajo tras una toma simbólica por parte de los trabajadores fabriles. Al respecto nos informa el subcomandante de la policía, el coronel Javier Salgueiro.
16: Dos señores fabriles y se ha hecho ese desalojo nada más.
15: ¿Ellos habían tomado instalaciones de estas dependencias, coronel?
16: Sí, es la información que tenemos, ¿no?
17: ¿Cuántas personas detenidas hay?
16: No tengo el número exacto, pero ya les han trasladado la FEL.
17: ¿Qué día de arrestados?
16: Sí.
17: ¿Mandado?
16: No, va a determinar seguramente el fiscal.
17: ¿Cuánto? ¿Ha habido exceso por parte de los marchistas, no, coronel?
16: ¿Cómo?
17: ¿Ha habido exceso por parte de los marchistas, no, coronel?
16: Bueno, no le podría decir eso, solamente el personal ha realizado el desalojo, ¿no?
15: Sin embargo, se ha tenido que gasificar también a los manifestantes, coronel.
16: Esa es la información que he recibido.
18: ¿Hubo detonación de artefactos explosivos? ¿Hay algún efectivo policial herido, tal vez, coronel?
16: Como le digo, hemos llegado después, ¿no?, de la operación. Entonces, no he visto seguramente nos van a informar recién sobre la operación.
17: Son fabriles los arrestados, ¿no?
16: Sí, sí.
15: El coronel, ¿se está brindando ya el resguardo también al Ministerio de Trabajo?
16: Sí, se va a continuar con el resguardo. A todas las instalaciones públicas, ¿no?
15: También se cerrará plaza un poquito.
16: Sí, sí.
15: Ahí hemos escuchado la información brindada por el subcomandante de la policía respecto al trabajo de la policía tras el desalojo de los manifestantes que estaban en inmediaciones del Ministerio de Trabajo, donde muchas personas han sido arrestadas y conducidas a dependencias de la Fuerza Anticrimen. Con esta información retornamos.
13: Bien, gracias, Miriam. Se hizo esta intervención entonces hace instantes nada más porque hubo un mitin de protesta, hubo una toma simbólica. Entonces la policía procedió al desalojo de estas personas que formarían parte del sector fabril. Es lo que se ha conocido también hace instantes nada más entonces de este operativo que realizó la policía para intervenir el Ministerio de Trabajo. La COP tomó simbólicamente el Ministerio de Trabajo exigiendo la renuncia del ministro Edgar Morales, quien continúa en el cargo.

0: ¿Qué ocurría dentro cuando tomaron el despacho del Ministerio de Trabajo? ¿Qué ocurría dentro? ¿Estaba el ministro? ¿Estaban otras autoridades? Félix Lira encaró al asesor por resoluciones contra los trabajadores. Escuchemos lo que ocurría hace algunos minutos atrás en el Ministerio de Trabajo.
1: ¿Las resoluciones? ¿Qué hago para traer al trabajador aquí? No, no va a ser así.
0: ¿Con quién estás? ¿Estás con la COP? El dirigente de la Confederación de Fabriles de Bolivia ingresó con acompañado de las bases. Se tomaron este miércoles el despacho del ministro de Trabajo. Durante la protesta, el secretario de del Ejecutivo de la COP, Félix Lira, encaró al asesor del ministro y le advirtió que si el gobierno asegura estar junto a la COP, no deberían emitirse resoluciones contra los dirigentes y sectores movilizados. Eso fue lo que ocurrió hace instantes, nada más, en la Central Obrera Boliviana, en las dependencias del Ministerio de Trabajo, cuando la COP tomaba estas instalaciones. Vamos a escuchar ahora a los choferes. Tras el acuerdo firmado con el gobierno, se levantan los bloqueos. Hay una garantía, un compromiso personal del presidente, es lo que ha manifestado el máximo representante de la Confederación de Choferes de Bolivia, Lucio Gómez, al concluir la reunión con ministros de Estado y el presidente Rodrigo Paz.
2: Presidente de Estado Plurinacional, hoy, ojalá sea para el bien, hay una garantía, un compromiso personalmente del presidente de Estado Plurinacional de Bolivia, el ministro de Hidrocarburos, presidente de EPBB, ministro Lupo, asimismo de Obras Públicas y Economía, donde se comprometen a partir de ahora entregar el diésel en todo el territorio nacional con más volúmenes y no debe haber absolutamente ninguna fila en los surtidores correspondientes. Segundo, igual, de la misma manera, ya no tiene que haber esa gasolina basura, sino más al contrario, tienen que dotar la gasolina de buena calidad. En caso de que esto no sea así, seguramente los problemas vendrán. Y posteriormente también hay una responsabilidad grande que ha asumido el ministro de Economía, ministro de Hidrocarburos, tanto de presidente YPBB y otros ministros. El resarcimiento de daños se tiene que realizar en todo el territorio nacional. Se forma una comisión a la cabeza de los dirigentes de cada federación, la participación de un representante de YPBB y un representante del seguro que está a cargo. Y eso debe funcionar a partir de ahora para resarcir los daños. No hay fechas. Aquí no tienen por qué decir se termina este 15, el próximo, sino es hasta la totalidad de la cancelación de este resarcimiento de daños en todo el territorio nacional, no solo de servicio público, sino también de particulares, y por lo tanto nosotros invocamos que se presenten todas las federaciones departamentales del país donde va a estar aperturada una oficina y hacer que se cumpla este compromiso de resarcimiento con nuestros dirigentes de cada federación departamental del país.
3: De carreteras, don Lucio.
2: Efectivamente, hoy, por ejemplo, el tema de las carreteras, hay un compromiso que tienen que hacer los contratos correspondientes de mantenimiento rutinario inmediato. Han informado que no tienen recursos económicos, hay contratos que han dejado sin recursos, hay perfiles que han preparado proyectos que no tienen recursos económicos. Nos han entregado un proyecto elaborado con préstamos de FONPLAT, asimismo de otros
0: presidentes. Ahí está la palabra del dirigente del transporte. Existe un compromiso. El acuerdo establece la mejora en la calidad del combustible. Ya no tiene que haber esa gasolina basura. Si no, más al contrario, tiene que dotarse de gasolina de buena calidad. Lo cierto es que también en redes sociales se continúa reportando gente en redes, en Facebook y especialmente en TikTok, continúa mostrando motorizados afectados por la gasolina de mala calidad. Esperemos que este acuerdo pueda cumplirse. Hablemos con Miriam. Hay novedades tras el operativo realizado por la policía en el desalojo de los trabajadores fabriles en la toma del Ministerio de Trabajo. Miriam, contigo adelante, te escuchamos.
3: Gracias, en este momento nos encontramos en dependencias de la Fuerza Especial de Lucha contra el Crimen, donde han sido trasladados las personas aprehendidas tras la toma del Ministerio de Trabajo, los mismos que han sido desalojados por la policía. Estamos con el presidente de la Asamblea Permanente de Derechos Humanos, Renberto Cruz, quien denuncia una serie de abusos por parte de la policía.
4: Sí, queremos denunciar como Asamblea de Derechos Humanos de Bolivia el secuestro de nuestro vicepresidente de la Asamblea Permanente de Derechos Humanos, quien único trabajo que cumplía es coadyuvar y ver que se pueda haber un encuentro entre el gobierno nacional y la parte movilizada. Simplemente nosotros también, mi persona y el equipo jurídico, hemos hecho el acompañamiento correspondiente, hemos conversado con los funcionarios del Ministerio de Trabajo, ellos mismos nos han indicado que a partir de las 16 horas había una mesa de diálogo que los dirigentes iban a trasladar al Palacio Quemado. No había ninguna intención de poder arremeter, de poderlos detener a los dirigentes que se encontraban al interior del Ministerio de Trabajo. Lo único, nosotros como derechos humanos hemos salido en su momento para poder socializar a los compañeros que estaban haciendo la vigilia, que pueda haber la libre transitabilidad, que la dirigencia de quien la mañana han ingresado al Ministerio de Trabajo si iba a retirar al Palacio de Gobierno para poder entablar un diálogo con el gobierno nacional. Nos ha sorprendido mucho a nosotros como defensores de los derechos humanos, también estaba presente la Defensoría del Pueblo, que la policía boliviana y gas de metido contra los defensores de los derechos humanos y también contra la Defensoría del Pueblo. Nosotros nos encontramos muy preocupados de la situación que se encuentra nuestro vicepresidente de la Asamblea de Derechos Humanos. Lo único que estaba buscando es un encuentro entre el gobierno nacional y el sector movilizado. En ese marco nosotros vamos a pedir en este momento aquí al director nacional de la FELCC que nos pueda dejar ingresar y poder ver en qué calidad se les ha detenido a los compañeros. Tengo entendido que son 16 dirigentes quienes estarían en este momento detenidos y por cual los derechos humanos va a pedir que de alguna forma se les libere de manera inmediata también al vicepresidente de la Asamblea de Derechos Humanos.
3: Entre ellos también. Hemos escuchado al presidente de la Asamblea Permanente de Derechos Humanos denunciando el secuestro de su vicepresidente tras la intervención de la policía e instalaciones del Ministerio de Trabajo, donde se tenía que instalar una mesa de diálogo con los fabriles. Al momento existirían 16 personas que han sido arrestadas y conducidas a dependencias policiales. Con esta información retornamos a este estudio.
0: Bien, gracias, Miriam. Haremos seguimiento entonces, esperando que haya respuestas por parte de la policía. ¿Y qué ocurrió con esta persona que están reportando que se encontraría desaparecida? Habría sido secuestrado, dicen, denuncian el vicepresidente de la Asamblea Permanente de Derechos Humanos. Se ha arrestado a más de 16 personas tras ser desalojados por parte de la policía cuando tomaron el Ministerio de Trabajo. 4:15, a la pausa, ya vuelve el Express de Éxito.
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Y si usted está de cumpleaños, también, por supuesto, le mandamos un fuerte abrazo en este 6 de mayo. Hoy es Día Internacional Sin Dietas. Día Mundial de la Salud Mental Materna. Día del Técnico y Auxiliar en Enfermería también hoy, 6 de mayo, dentro de las celebraciones vinculadas a este día. Día Internacional Sin Dietas. ¿Por qué hoy es el Día Internacional Sin Dietas? Es una fecha recordatoria para crear conciencia sobre el daño físico que corren las personas que se exponen a estrictos regímenes dietéticos que inclusive pueden conducir a la muerte. El origen de esta importante fecha fue gracias a la feminista británica Mary Evans Young, quien en el año 1992 decide emprender una lucha en contra de las empresas e industrias encargadas de promocionar el consumo de productos dietéticos. Asimismo, se transformó en la principal portavoz de los desórdenes alimenticios que afectan a las personas en todo el mundo, como por ejemplo la bulimia y la anorexia, debido a estos factores, grupos feministas de varios países se unieron por esta causa, que está transformado hoy en día en una celebración importante a nivel mundial. Lamentablemente, la sociedad actual se maneja con unos cánones de belleza con los cuales mujeres y hombres se tienen que luchar cada día para de cierta forma encajar en ellos. Por esta razón es importante que las personas entiendan la importancia de cuidar el aspecto físico, pero sin caer en conductas negativas. Hoy entonces es el Día Internacional Sin Dietas. Hoy es Día Mundial de la Salud Mental Materna. Día Mundial de la Salud Mental Materna hoy, con la finalidad de sensibilizar a la población mundial acerca de la importancia de prevenir, detectar y ofrecer tratamiento a los trastornos mentales durante el embarazo, parto y posparto. En muchos países, hasta una de cada 5 madres primerizas experimentan algún tipo de trastorno del estado de ánimo y ansiedad perinatal. Estas enfermedades suelen pasar desapercibidas y sin tratamiento, a menudo con consecuencias trágicas y a largo plazo, tanto para la madre como para el niño. Estos trastornos afectan a mujeres de cualquier cultura, edad, nivel económico y raza. En muchos casos, las propias mujeres ocultan o minimizan sus síntomas, y esta situación termina por afectar también a los papás y a toda la familia, y por supuesto también a los bebés.

0: Pero hay más, avanzamos. Hoy es Día Mundial de la Filatelia. Cada 6 de marzo se celebra el Día Mundial de la Filatelia para conmemorar el sello postal como un sistema para el franqueo de correspondencia. Asimismo, se rinde homenaje a los coleccionistas, estampillas, timbres y sellos postales que hoy en día mantienen vigencia en este paso del tiempo tan peculiar. La filatelia es definida como el arte de coleccionar, clasificar, comprar y o vender sellos, sobres y otros documentos postales, así como el estudio de la historia postal que proviene de los vocablos griegos filos, que significa amante, afición y amor, y atelia, que significa pago previamente o de antemano. El filatelista es la persona encargada de realizar esta labor. Los sellos de correo, estampillas o timbres postales son pequeñas piezas de papel impresas con diversos motivos, leyes de personas, paisajes, monedas, entre otros, que se atienen a las cartas y paquetes postales para su certificación o franqueo. Hoy es el Día Mundial de la Filatelia, entonces. Pero hay más. Hoy es Día Internacional de la Osteogénesis Imperfecta. Día Internacional de la Osteogénesis Imperfecta, o Wisbon Day, con la finalidad de concientizar a la población acerca de esta enfermedad rara que afecta a miles de personas en todo el mundo, caracterizada por la fragilidad ósea. Asimismo, se pretende promover y apoyar a la investigación acerca de esta patología para lograr un diagnóstico precoz y un tratamiento eficaz. La osteogénesis imperfecta, también conocida como enfermedad de los huesos de cristal, es una patología rara de origen genético que se caracteriza por la formación inadecuada de los huesos, aparición frecuente de fracturas y fragilidad ósea. Este trastorno genético no tiene cura y afecta al crecimiento de los huesos debido a la mutación de un gen encargado de producir una proteína esencial denominada colágeno tipo 1. Esta proteína ayuda al fortalecimiento de los huesos. Se estima la incidencia de esta enfermedad en un caso por cada 10.000 o 15.000 nacimientos, independientemente de la raza y género. Y también hoy se conmemora el Día Mundial del Acordeón. Hoy es el Día Mundial del Acordeón. Este instrumento musical armónico de viento utilizado en algunos géneros musicales como la cumbia, el vallenato, el tango y la polca forma parte de la diversidad cultural de varios países en el mundo. En su honor, cada 6 de mayo celebramos el Día Mundial del Acordeón. Este día se creó en el año 2009 en Glasgow, Escocia, durante la 120 Asamblea General de los Delegados de la Confederación Internacional de Acordeonistas, contando con la aprobación de representantes de unas 30 naciones. La selección de esta fecha se realizó con el motivo en el día en que se presentó la patente del primer acordeón en el año 1829. Fue inventado en Viena por Cyril Demian, un fabricante armenio de órganos y pianos. Ahí está la celebración de hoy, entonces, es el Día Mundial del Acordeón. 16 horas, 25 minutos, pausa, y estamos con la recta final.
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9: Recta final del Express, quédese junto a la radio. Enseguida con ustedes la tercera edición de la red de Noticias Éxito, contándole los hechos más importantes ocurridos en las últimas horas. En el cierre, aquí está Polo Montañés y déjeme regalarle un montón de estrellas. Hasta mañana conmigo.

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1: Queríamos ser parte de esa sesión, ¿no? Pero sin embargo, creo que Branco Marincovía es el dueño de ahí de la Cámara de Diputados, porque no nos quiere dejar ingresar. Entonces, compañero, aquí es por la unidad y por el derecho que nos corresponde por ley,
2: ¿no? Lamentamos mucho de que hasta de esos derechos se nos quiera privar, compañero. Apenas hemos llegado al piso 19, hemos querido ingresar, no nos han dejado. Es más, el policía a cargo ha dicho de que es orden del presidente para que no ingresemos a la sesión. Es más, ha dicho que no quería que estemos ahí porque estábamos ensuciando. Nos tratan como si fuéramos basura, como si fuéramos algo de que no tiene valor. Queremos decirle a todo el pueblo y denunciamos al Estado Internacional el trato que nos están dando. Estamos volviendo a 30 años atrás, hermano. No es posible. Después que nosotros confiamos en este personaje. Y ahora miren lo que nos está haciendo. Hay diputados de buen corazón que han hecho lo imposible para que podamos entrar. Esos sí son representantes del pueblo. Agradecemos a ellos.
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3: De La Paz, en donde que nosotros operamos como transportistas a las 20 provincias del departamento de La Paz. Entonces, en ese entendido, nosotros hoy día, a partir de hoy día, sobre todo, nosotros estamos masificando nuestro bloqueo a nivel de las cuatro de las 20 provincias, mejor dicho. En ese sentido, nosotros hemos buscado una alianza entre la Central Obrera Boliviana,

0: oligárquico, en donde que la clase obrera, la clase proletariada, de las 20 provincias y por qué no decir de a nivel nacional, nosotros no estamos tomados en cuenta por este gobierno central. En ese sentido nosotros ya estamos molestos, ya estamos cansados de este gobierno.
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11: Hola, ¿cómo están amigos y amigas? Muy buenos días, sean bienvenidos y bienvenidas a este espacio del informe policial de la Red de Noticias Éxito. A continuación desarrollamos los hechos más destacados.
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11: Identifican a la mujer que fue calcinada y decapitada en Santa Cruz, sería una cantante de un grupo musical.
12: Se ha identificado a la víctima y obviamente estamos en la búsqueda de su domicilio, ¿no? De esta persona. Y bueno, hay otro dato más que en las próximas horas ya vamos a hacerlo conocer de manera detallada, ¿no?
11: La mujer que fue encontrada calcinada y decapitada en la localidad de La Angostura del municipio del Torno en el departamento de Santa Cruz fue identificada. Se trata de María Rosa del Carmen, de 42 años de edad, y sería cantante de un grupo musical, informó el fiscal José Tarqui.
12: Los datos que nos ha dado el sistema del CEGIP, de acuerdo a la toma de las huellas de la mano que quedó sin ser carbonizada, porque de las dos manos, una sí quedó sin carbonizarse y la otra no tenía las huellas, ¿no? Sería la señora Rosa del Carmen Sola, ese es el nombre que nos da el sistema del CEGIP, 42 años, boliviana, supuestamente se dedicaría a ser cantante de un grupo, ¿no? Musical.
11: Por su lado, el comandante departamental de la Policía de Santa Cruz, coronel David Gómez, señaló que las huellas dactilares fueron la clave para identificarla. Insta a la familia a reconocer el cadáver para luego proceder a emitir las citaciones y esclarecer este crimen, donde la víctima recibió más de 20 puñaladas.
13: Sí, de acuerdo a las características de la víctima, sabemos que ha sido quitada la vida con 20 heridas punzocortantes a nivel del tórax, que posteriormente había sido, después de la muerte, había sido decapitada, de acuerdo al informe del médico forense. La hipótesis que está manejando sería un tema apasionado. Obviamente no descartamos otras hipótesis que pueden confirmar o descartar en el proceso de investigación. Justamente las heridas causadas por el autor hacia la víctima serían como 20 puñaladas o de heridas punzocortantes a la altura del tórax. Y obviamente estas heridas serían causadas por un arma punzocortante, presumimos un cuchillo. Van a ser investigadas todas las personas allegadas a ella. Obviamente no se descarta también otras personas que tendrían vínculos con ella, con la final de poder establecer la verdad histórica de los hechos.
11: Red de Noticias Éxito, Miriam Chungara, La Paz. Cambiamos, acribillan a un hombre en el trópico de Cochabamba.
14: Que se encontraba a un costado de la carretera de Cúbito Central con aproximadamente 12 impactos de bala.
11: Un hombre de aproximadamente 24 años de edad fue acribillado en el trópico de Cochabamba, quien recibió varios disparos de arma de fuego. La policía se constituyó al lugar para realizar los actos investigativos. La víctima ya fue identificada y se espera dar con los autores del crimen en las próximas horas, informó el director nacional de la Fuerza Especial de Lucha contra el Crimen, Marcelo Sánchez.
14: El personal de la seccional del municipio de Entre Ríos se trasladó hasta el río Ichilo, Ochoa, juntamente con el fiscal fiscal de turno, fiscal de materia. En ese lugar se ha evidenciado la presencia de una persona de aproximadamente 24 años que se encontraba a un costado de la carretera de Cúbito Central con aproximadamente 12 impactos de bala en distintas partes del cuerpo. Este caso en este momento se encuentra también siendo investigado. Las próximas horas esperamos esclarecer ya que se está manejando una hipótesis y también la posible identificación de la autora o autor material de este hecho de sangre. Sí, ha sido identificada, ya se han tomado las entrevistas respectivas, se han colectado todos los elementos del lugar del hecho y producto de esto es de que ya se maneja una hipótesis que va a generar lógicamente en establecer la historia de los hechos y la aprehensión de los posibles autores.
11: No se descarta que este hecho esté relacionado con un ajuste de cuentas relacionado al narcotráfico.
14: No descartamos ninguna hipótesis, continuamos trabajando, pero en las próximas horas esperamos tener ya resultados que vayan a llevarnos a la verdadera historia de los hechos, la identificación de los autores materiales e intelectuales y aparentemente va por buen camino esta investigación.
9: Red de Noticias Éxito, Miriam Chungara, La Paz.
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11: En otro tema le contamos que más de 50 investigadores de la Fuerza Anticrimen trabajan para esclarecer los asesinatos registrados en Santa Cruz.
14: Sí, una vez conocidos de estos hechos de sangre, esta dirección general, por disposición de nuestro comando general, ha dispuesto el apoyo al personal de Santa Cruz para que se haga un trabajo mucho más prolijo, la presencia mucho más mayor de personal para que podamos trabajar y generar mayor presencia.
11: El director nacional de la Fuerza Especial de Lucha contra el Crimen, Marcelo Sánchez, informó que se reforzó el equipo de investigadores con más de 50 efectivos para esclarecer los asesinatos registrados en el departamento de Santa Cruz.
14: De poder identificar a los autores de todos estos ilícitos, de todos estos extremos generados en este departamento, es en estas circunstancias que ahora venimos trabajando 24/7 y con más de 50 hombres para poder dar respuesta a estos requerimientos de seguridad en ese departamento.
11: En relación al asesinato del magistrado del Tribunal Agroambiental, Víctor Claure, indicó que existen avances significativos en la investigación y se prevé la aprehensión de personas involucradas en el hecho.
14: Una vez conocido este extremo, hemos trabajado de manera sostenida y también muy profesional. Se han generado seguimiento de cámaras durante, el antes y después de este extremo, de este ilícito. Se han identificado algunas personas. Estamos en proceso de sustanciación. En las próximas horas estamos seguros que vamos a tener personas aprehendidas y también el caso esclarecido.
9: Red de Noticias Éxito, Miriam Chungara, La Paz. Y una menor de 12 años se encuentra en terapia intensiva luego de intentar acabar con su vida en Sucre.
15: Buenos días. El martes por la tarde, una menor de 12 años intentó quitarse la vida colgándose con una soga de la puerta de su casa. Y fue la hermana mayor la que la encontró y pidió auxilio. Y la niña fue trasladada primero al hospital Poconas y luego al hospital del niño, donde actualmente se encuentra en terapia intensiva, informó el investigador policial Leonardo Vargas.
16: Se constituye al nosocomio Poconas a verificar el estado de salud de una paciente. En el lugar se toma contacto con el médico de turno. Refiere que ahora, 15:45 aproximadamente, había llegado un paciente en estado crítico por ahorcamiento. En ese sentido, ahora, 17:45 o 50, se logra trasladar al hospital del DIN. Posteriormente se toma contacto, ¿no?, con los familiares, quienes refieren, bueno, con la señora Marisol, que se identifica madre de la menor de edad, refiere que se encontraba en el municipio de Poroma. Y en horas de la tarde, ahora 16:40 aproximadamente, recibe una llamada telefónica de parte de su hija, Jessica, quien le habría hecho conocer de que había encontrado a su hermana menor de edad, de iniciales LDSL, ¿no? Colgado de la puerta superior de la sala con una soga. La paciente en este momento se encuentra en terapia intensiva con un diagnóstico de por asfixia mecánica por ahorcamiento.
15: Este gesto suicida de la menor se encuentra en investigación y se señaló que se secuestró el celular de la niña para indagar sobre qué le llevó a tomar esa acción y, según información preliminar, un juego en línea hubiese inducido a tomar esta medida.
16: Bueno, en este momento se está realizando diferentes actuaciones investigativas con la finalidad de llegar a la verdad histórica de los hechos. Asimismo, quiero recalcar que se ha secuestrado un teléfono celular perteneciente a la menor de edad. Todo se va a realizar, bueno, en este momento se encuentra en la sala de custodia para su respectivo análisis.
15: Para Red de Noticias Éxito, desde Sucre, Renan Martínez.
11: Y funcionarios de la red de salud de Tupiza fueron denunciados por uso indebido de bienes del Estado por consumir bebidas alcohólicas en oficinas.
17: Gracias, buenos días. En las pasadas horas se pudo conocer una denuncia de uso indebido de bienes del Estado con consumo de bebidas alcohólicas. Se trata de las oficinas de la red de salud de Tupiza. Esta denuncia realizaron los vecinos del lugar y fue atendida por las autoridades de nuestra ciudad como el delegado provincial Control Social y presidenta del Distrito 7. Al respecto, el comandante de la policía, Regis Cata, dice lo siguiente.
18: El día de ayer, en horas de la noche, aproximadamente horas 11:30, al llamado de presidente del distrito y junta vecinal del Distrito 7, con relación a un centro de salud ubicado en la calle Chorolque y Junín, donde presumiblemente, de acuerdo a la versión y la denuncia proporcionada por o presentada por los vecinos, se refieren de que en este centro de salud se encontrarían funcionarios consumiendo bebidas alcohólicas. Al respecto, se ha destacado un patrullero de turno, conjuntamente con la presidenta de distrito y vecinos, quienes se constituyeron al lugar, donde al momento de la intervención no se encontraban estas personas. Sin embargo, ha sido localizado una persona de sexo masculino que presumiblemente se trataría de un funcionario de Potosí, que es parte de la red de salud. Se hizo conocer al Ministerio Público, al señor fiscal, donde se ha iniciado y se ha formalizado la denuncia anoche. Se ha formalizado la denuncia por uso indebido de bienes del Estado contra autores.
17: Desde Tupiza, para la red de noticias Éxito Bolivia, Oscar Vidaurre.
11: Cambiamos. Liberan a los 13 fabriles que fueron aprehendidos por la toma del Ministerio de Trabajo.
19: Bueno, ya han llegado los mandamientos, esperemos que unos minutos más ellos ya van a recuperar su libertad.
11: Los 13 dirigentes fabriles que fueron aprehendidos por la toma del Ministerio de Trabajo el pasado miércoles fueron liberados y salieron de celdas de la Fuerza Especial de Lucha contra el Crimen. El abogado Miguel Chávez informó que la investigación continuará por el delito de allanamiento y atentado contra miembros del Estado.
19: Bueno, ayer ellos han sido traídos en una acción directa, ¿no? Pero no se ha encontrado elementos. Seguramente el fiscal va a seguir las investigaciones, pero no hay elementos, ¿no? Es por eso que se ha dispuesto y el fiscal ha dispuesto el 228, que quiere decir que el juez determine su libertad. Y eso ha hecho el juez, ha emitido los correspondientes mandamientos de libertad, supuestamente por allanamiento, ¿no? Y atentado contra miembros del Estado, los cuales no cuadran, no tipifica el delito.
11: Indicó que la defensa demostrará que no cometieron ningún delito.
19: Toda esta etapa nosotros vamos a demostrar que no ha habido ningún tipo de delito. Sí, sí, es libertad pura y simple, ¿no? Porque no hay elementos. La investigación continúa, respetamos y vamos a respetar la labor del Ministerio Público. El fiscal, esperemos que siga actuando con mucha objetividad.
11: Red de Noticias Éxito, Miriam Chungara, La Paz. Y el diputado Manolo Rojas presenta una denuncia penal contra el ejecutivo de la COP, Mario Argollo, por fraude.
20: se ha presentado por el delito de delitos provisionales. Así se llama cuando una persona defrauda, cuando dice estoy enfermo y cobra más de 141 mil bolivianos.
11: Este jueves, el diputado Manolo Rojas presentó una denuncia penal contra el ejecutivo de la Central Obrera Boliviana, Mario Argollo, por fraude, por recibir un bono por invalidez. De acuerdo al parlamentario, Argollo estaría saludable y se demostrará ante las autoridades con pruebas.
20: Ese delito se está investigando, obviamente se va a perdurar la causa y se va a designar un fiscal de materia. El gabinete médico tendrá que venir a declarar, tendrá que demostrar con elementos objetivos como ser tomografías, radiografías, que realmente se tiene esa enfermedad. Pero a ver, el pueblo boliviano no es tonto. Alguien que tiene silicosis crónica, estaría expuesto a los gases, estaría fumando sus puchos, no lo creo. Él está más saludable que nunca y lo vamos a demostrar. Vamos a demostrar que todos los que ocupan este cargo en dirigencia de la COP tienen la misma enfermedad, el mismo porcentaje de discapacidad. Dejen de mamarle al pueblo.
11: Asimismo, pidió al Ministerio Público que el dirigente sea sometido a una pericia para demostrar si tiene algún daño en su salud.
20: Es fácil exhibirle documentos pasados, documentos.

0: nosotros vamos a demostrar ahora ante el Ministerio Público. Esta es la instancia donde debemos demostrar con evidencias que él ha engañado al pueblo boliviano.
1: Red de Noticias Éxito, Miriam Chungara, La Paz. Y en el sector judicial, el exgerente de BOA, Ronald Caso, prestó su declaración y espera la imputación en celdas de la Fuerza Anticrimen por los vuelos irregulares a Cuba.
2: Que él mismo se ha prestado la declaración informativa, donde posteriormente, por instrucción del Ministerio Público, se procedió a su aprehensión.
1: El exgerente de la empresa boliviana de aviación BOA se encuentra en celdas de la Fuerza Especial de Lucha contra el Crimen de la Paz luego de ser aprehendido en la ciudad de Cochabamba y trasladado a la sede de gobierno, investigado por los delitos de incumplimiento de deberes y conducta antieconómica por los vuelos irregulares que se detectó a Cuba, causando un daño económico al Estado, informó el jefe de la División de Corrupción Pública, Fabio González.
2: Hubiera ocurrido tanto en los viajes, en la gestión 2024 hasta 2025 hacia Cuba y causando un daño económico al Estado por ese tema. El día de ayer, en horas de la tarde, se ha tomado la declaración informativa en calidad de sindicado del señor Caso en la ciudad de Cochabamba, donde posteriormente se ha emitido su orden de aprehensión y ha sido trasladado a estas dependencias de la FUNCC. Bueno, en la denuncia de transparencia del viceministerio de transparencia se ha hecho una auditoría a estos viajes en los cuales los mismos han detectado un daño económico al Estado, ¿no? Es por esa situación, como les vuelvo a mencionar, que estamos en una etapa preliminar. Seguramente en lo que van avanzando las investigaciones vamos a determinar cuál es la veracidad de estos hechos para posteriormente llegar a una acusación.
1: Caso brindó su declaración ante los investigadores y espera la audiencia cautelar. ¿Existirían más personas implicadas?
2: Estamos por los delitos de incumplimiento de deberes y conducta económica. Van a ser llamados los funcionarios que han prestado esta clase de servicios y también aquellos miembros que estaban parte de la directiva NEBOA en las gestiones 2023-2025 para que ellos determinen cuáles son los actuados que han desarrollado cuando cumplían sus funciones.
1: Red de Noticias Éxito, Miriam Chungara, La Paz. Y Transparencia detecta un daño económico al Estado de más de 18 millones de bolivianos en los vuelos irregulares a Cuba.
3: Estamos ante recursos públicos, una empresa que maneja dinero de todos los bolivianos y que se ha traducido en definitiva en un daño de 18.4 millones de bolivianos.
1: El viceministro de Transparencia, Yamil García, informó en contacto con Radio Exit que se detectó vuelos irregulares a La Habana, Cuba, entre las gestiones 2024 al 2025, generando pérdidas económicas a la empresa de más de 18 millones de bolivianos, ya que las aeronaves solo viajaban con 17 pasajeros, teniendo una capacidad para más de 100 usuarios.
3: Esta ruta se inaugura en octubre de 2023. Al siguiente mes, hablamos de noviembre, se registran vuelos, por ejemplo, con 17 pasajeros en una nave tipo Boeing 737-800 que tiene capacidad para 168 asientos. Es decir, al mes siguiente de que se inaugura esta ruta, ha ido el avión con 151 asientos vacíos. Y si contextualizamos el momento de BOA en relación a las denuncias que se recibía en la ATT.
1: En este caso hay más personas involucradas, como los exmiembros del directorio.
3: Sí, en este caso están todos involucrados, están todos convocados de acuerdo a el ámbito de su responsabilidad. Está el exgerente, también están los exmiembros del directorio, considerando que entre ellos también se ha generado información contradictoria. Pues si bien inicialmente el directorio autoriza el inicio de operaciones, sin embargo condiciona su inicio. Dice, previo al inicio de operaciones, BOA tiene que efectuar un estudio sobre viabilidad técnica, viabilidad operativa.
1: Red de Noticias Éxito, Miriam Chungara, La Paz. Dos ex ejecutivos del Banco Central de Bolivia esperan la imputación formal en celdas de la FENCC por el caso de los bonos soberanos.
4: Se ha brindado bastante. bastante información las personas que han declarado y en función a eso vamos a hacer el análisis respectivo y proceder con las investigaciones.
1: Los exfuncionarios del Banco Central de Bolivia esperan la audiencia de medidas cautelares en celdas de la Fuerza Especial de Lucha contra el Crimen de la Paz, investigados por la compra de bonos soberanos con presunto sobreprecio, que causó un daño económico al Estado de más de 142 millones de dólares, informó la jefa del Departamento de Lucha contra la Corrupción, Sheryl Sempertegui.
4: En el transcurso de las investigaciones, la denuncia del Banco Central de Bolivia por los delitos de conducta antieconómica e incumplimiento de deberes, se ha procedido a la aprehensión de una persona que correspondería también a ser otro miembro del comité de evaluación, por lo que en este momento estamos esperando las medidas cautelares o la determinación de la autoridad competente. Aún no, justamente por eso estamos esperando que a ver lo que disponga el Ministerio Público y de esa manera también medidas cautelares. Se ha brindado, han brindado bastante información las personas que han declarado y en función a eso vamos a hacer el análisis respectivo y proceder con las investigaciones. En este momento todavía está en investigación y vamos a determinar en función a las próximas declaraciones. De la misma manera, la persona prendida el día de anteayer continúa en celdas a la espera de la determinación de la autoridad competente. En este momento tenemos dos aprehendidos.
1: Estas dos personas eran miembros del comité que autorizó la compra y venta de los bonos.
4: Otro miembro del comité que ha autorizado la compra y venta de los bonos del banco.
1: Red de Noticias Éxito, Miriam Chungara, La Paz. Hasta aquí la información policial. Le invitamos a seguir con la programación de la radio. Permiso.
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10: Son las 7 horas en punto.
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5: Al desarrollo de las informaciones, 7 de la mañana, 11 minutos. Saludos para usted que está junto a la radio. Bienvenido a nuestra primera edición. Y a usted que se suma a la sintonía también. Un gusto transmitirle los hechos más importantes ocurridos en las últimas horas. El exdirigente Roberto de la Cruz propone un encuentro nacional con mediadores de la prensa, Defensoría del Pueblo e Iglesia para solucionar los conflictos en el país.
6: También tenga esa misma capacidad de convocar a sus representantes de estos sectores sociales a la cabeza de la Central Obrera Boliviana y se busque diálogo a través de la mediación de la prensa nacional, a través de su organización nacional, Defensoría del Pueblo, Iglesia Católica, a un encuentro nacional.
7: El exdirigente de la Central Obrera Regional del Alto, Roberto de la Cruz, en contacto con Radio Éxito, recomendó al presidente Rodrigo Paz convocar a la Central Obrera Boliviana a un encuentro con mediación de tres actores para buscar soluciones y evitar posiciones políticas.
6: Para ver primero la salud económica que tiene Bolivia en estos momentos. Sincerarnos, sin ningún cálculo político. De ahí, al conocer la información de primera mano, con pruebas fehacientes, los sectores involucrados en este conflicto van a entender y el pueblo va a entender. ¿Y cuáles van a ser las alternativas de solución que van a plantear cada uno de ellos?
7: Considera que las peticiones del sector obrero son legítimas y pide al gobierno voluntad política.
6: Aquí está la capacidad del gobierno, decir, estos puntos de los 12 puntos planteados, se pueden estos 8 responder y estos otros 4 no. Porque Bolivia no atraviesa en este momento de una buena salud económica. Por tanto, prioridad debería de ser cumplir estos 8 puntos. Y no lo dice.
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5: El vocero presidencial aclara que no mencionó una criminalización específica por el comportamiento de dirigentes.
8: En realidad, la idea del término no era sugerir que había una criminalización específica, pero sí un comportamiento rayado con la ley. El momento en que no dejan de retirarse a los funcionarios del ministerio, que ejercen violencia verbal, que golpean la mesa, que imponen las reglas de manejo de la oficina, y todo lo que estaban haciendo.
7: El vocero presidencial José Luis Gálvez, en contacto con Radio Éxito, rechazó las actitudes de algunos dirigentes que provocaron violencia durante la toma del Ministerio de Trabajo. Observó los métodos fuera del marco normativo.
8: ¿Cómo podemos construir las soluciones si es que no hay la más mínima disposición de conversar? De hecho, reitero, por favor, lo que queremos escuchar no son amenazas. Acaban de decir que lo que quieren es la destitución de los 4 poderes del Estado. ¿Dónde apuntan? ¿Cuál es la verdadera intención? ¿Resolver y atender las necesidades de los trabajadores a los cuales dicen representar? ¿O buscar la renuncia de los 4 poderes del Estado?
7: Gálvez cuestionó las amenazas de destitución de autoridades, reiteró la insistencia al diálogo para atender más de 200 demandas y solicitudes.
8: En realidad, todos los días estamos reiterando la convocatoria a conversar, a sentarnos a una mesa, a entender cuál es el plan de trabajo que tienen, cuáles son las soluciones que proponen, atenderlos de manera muy respetuosa en esas necesidades y construir de manera conjunta ello. Realmente estamos deseosos de que se dé.
7: Red de Noticias Éxito, Ever Vargas, La Paz.
5: Han liberado a los 13 fabriles tras ser aprehendidos por la toma del Ministerio de Trabajo.
0: Bueno, ya han llegado los mandamientos, esperamos que unos minutos más ellos ya van a recuperar su libertad.
9: Los 13 dirigentes fabriles que fueron aprehendidos por la toma del Ministerio de Trabajo el pasado miércoles fueron liberados y salieron de celdas de la Fuerza Especial de Lucha contra el Crimen. El abogado Miguel Chávez informó que la investigación continuará por el delito de allanamiento y atentado contra miembros del Estado.
0: Bueno, ayer ellos han sido traídos en acción directa, ¿no? Pero no se ha encontrado elementos. Seguramente el fiscal va a seguir las investigaciones, pero no hay elementos, ¿no? Es por eso que se ha dispuesto y el fiscal ha dispuesto el 228, que quiere decir que el juez determine su libertad. Y eso ha hecho el juez, ha emitido los correspondientes mandamientos de libertad. Supuestamente por allanamiento, ¿no? Y atentado contra, bueno, miembros del Estado. Cuales no cuadran, no tipifica el delito.
9: Indicó que la defensa demostrará que no cometieron ningún delito.
0: Toda esta etapa nosotros vamos a demostrar que no ha habido ningún tipo de delito. Sí, es libertad pura y simple, ¿no? Porque no hay elementos. La investigación continúa, respetamos y vamos a respetar la labor del Ministerio Público. El fiscal, esperemos que siga actuando con mucha objetividad.
9: Los dirigentes, al abandonar dependencias policiales, fueron recibidos por la Central Obrera Boliviana en una marcha, donde el ejecutivo Mario Argollo denunció que el gobierno no respeta el fuero sindical.
10: No podemos permitir que estos hechos irregulares, vulnerando los derechos laborales y la constitución política del Estado, también el fuero sindical, estos hechos se vuelvan a repetir. Denunciamos a todo el pueblo boliviano lo que está pasando. Lastimosamente no se está respetando aquí ninguna conquista social. El fuero sindical se ha dejado de lado y ahora pero nos tenemos a los compañeros aquí presentes, compañeros.
4: ¡Fuerza, compañeros!
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5: El diputado Manolo Rojas ha presentado una denuncia contra el máximo ejecutivo de la COP.
11: Se ha presentado por el delito de delitos provisionales. Así se llama cuando una persona defrauda, cuando dice estoy enfermo y cobra más de 141 mil bolivianos.
9: Este jueves el diputado Manolo Rojas presentó una denuncia penal contra el ejecutivo de la Central Obrera Boliviana, Mario Argollo, por fraude, por recibir un bono por invalidez. De acuerdo al parlamentario, Argollo estaría saludable y se demostrará ante las autoridades con pruebas.
11: Ese delito se está investigando, obviamente se va a perdurar la causa y se va a designar un fiscal de materia. El gabinete médico tendrá que venir a declarar, tendrá que demostrar con elementos objetivos como ser tomografías, radiografías, que realmente se tiene esa enfermedad. Pero a ver, el pueblo boliviano no es tonto. Alguien que tiene silicosis crónica, estaría expuesto a los gases, estaría fumando sus puchos, no lo creo. Él está más saludable que nunca y lo vamos a demostrar. Vamos a demostrar que todos los que ocupan este cargo en dirigencia de la COP tienen la misma enfermedad. El mismo porcentaje de discapacidad, dejen de mamarle al pueblo.
9: Asimismo, pidió al Ministerio Público que el dirigente sea sometido a una pericia para demostrar si tiene algún daño en su salud.
11: Es fácil exhibirle documentos pasados, documentos que están en todo caso fraguados, porque acá esto ha sido obtenido a través del brazo fiscalizador del Congreso. Entonces, en ese sentido, nosotros vamos a demostrar ahora ante el Ministerio Público, esta es la instancia donde debemos demostrar con evidencias que él ha engañado al pueblo boliviano.
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5: El gobierno ve afanes desestabilizadores por los conflictos en el país, ratifica la invitación al diálogo con la COP este viernes.
12: Nosotros vamos a dialogar con todos, pero siempre en el marco del respeto de la ley y en el marco del respeto a los derechos de otros también. Así que en este sentido nosotros no vamos a ceder a esos afanes desestabilizadores, los vamos a denunciar y obviamente a quienes son responsables también pues les caerá el peso de la ley.
9: El ministro de Economía, Gabriel Espinosa, se refirió a los conflictos sociales que se viven en el país, donde se registran puntos de bloqueo y movilizaciones. Afirmó que existen afanes desestabilizadores de una pequeña parte de la población que busca una convulsión social.
12: Las afectaciones económicas por los conflictos sociales, por bloqueos y estos atentados a los derechos de otros, van más allá de lo que uno puede perder por día. Las suspensiones de reservas, la gente que quería venir en junio, julio y que ahora ve esto y dice prefiero no ir a Bolivia, la mala reputación que termina teniendo un exportador que no puede cumplir su cronograma de exportación, no se acaba en un solo día de bloqueos, hay varios efectos colaterales, así que ahí yo te diría que la economía, la medición de los impactos es mucho más compleja de dar. Cerco, a ver, yo te diría, y aquí viene el otro punto, está claro, y el presidente lo ha denunciado, está claro que hay afanes desestabilizadores de una pequeña parte de la población, porque vemos que la gran mayoría quiere trabajar y quiere hacer su vida de manera normal. Hay afanes desestabilizadores de una pequeña parte de la población. Es muy claro quienes quieren volver del pasado, quienes no quieren dejar los beneficios que tenían en el pasado y que están buscando en estas actitudes violentas, no solamente contra el gobierno, sino contra la ciudadanía en general, pues pretextos para poder generar esa convulsión social.
3: Asimismo, confirmó que este viernes el ministro de Trabajo recibirá a la Central Obrera Boliviana para entablar el diálogo.
12: Sobre el tema del diálogo, entiendo que lo ha comunicado el ministro de Trabajo, no sé si es a las 10 de la mañana, he visto el comunicado, pero la verdad que no he revisado la hora, estamos en una agenda muy grande, pero la convocatoria sigue vigente.
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5: Son las 7 de la mañana con 23 minutos. Ingresan 1.000 millones de dólares al TGN por la emisión de bonos soberanos.
12: Hemos cerrado una operación de financiamiento de bonos soberanos en la cual Bolivia ha podido recibir 1.000 millones de dólares de inversionistas calificados internacionales.
3: El ministro de Economía, Gabriel Espinosa, informó que se logró recaudar 1.000 millones de dólares del mercado de capitales que ingresará al Tesoro General de la Nación a raíz de la emisión de los bonos soberanos. La autoridad de gobierno indicó que se recibió una demanda de 5 veces más de lo que Bolivia había ofertado.
12: Durante el día hemos estado en los mercados internacionales, hemos recibido una demanda de 5 veces más de lo que nosotros habíamos pretendido levantar al inicio. Esto significa que por cada dólar que nosotros quisimos vender en bonos soberanos, hubo una demanda de 5. A una tasa del 9.45%, si ustedes...
3: Estos recursos serán destinados a proyectos de inversión, salud y educación.
12: Bueno, este financiamiento viene al TGN, al Tesoro General de la Nación, y va a ser destinado básicamente a lo que ya hemos planteado en el presupuesto, mayores recursos para salud, para educación, apoyar el desarrollo de las regiones, empujar proyectos de inversión, y obviamente también permiten el reforzamiento de nuestra región.
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5: El ministro de Economía se ha comprometido a gestionar recursos para pauta publicitaria en los medios de comunicación.
12: Pero sí, yo creo que en estos días vamos a normalizar la relación en el sentido de que vamos a empezar a generar pauta en los medios, pero ya de una manera un poco más, primero, transparente y segundo, racional, ¿no?
3: El ministro de Economía, Gabriel Espinosa, se comprometió a gestionar la pauta publicitaria para los medios de comunicación de manera transparente y racional, ya que en anteriores gestiones se mal utilizó estos recursos, enfatizó la autoridad.
12: A nosotros, como gobierno, se nos ha exigido reducir la pauta publicitaria, ¿no? Y eso es algo que tenemos que hacer porque en el pasado se utilizaba como una forma de relación transaccional. Me caes bien, te doy plata. Hablas bien de mí, te doy plata. Hablas mal de mí, te ahorco, ¿no? Entonces, ha habido una reducción fuerte, sí, eso es absolutamente cierto. Pero también yo creo que en estos días, lamentablemente, no me corresponde a mí hacer la asignación presupuestaria de la pauta. Pero sí, yo creo que en estos días vamos a normalizar la relación en el sentido de que vamos a empezar a generar pauta en los medios, pero ya de una manera un poco más, primero, transparente y segundo, racional, ¿no? Porque sabemos quiénes vivían de la pauta y quiénes tenían que sobrevivir.

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17: Avanzamos con más. El gobierno confirma el encuentro nacional este sábado para tratar una agenda económica, política y social.
18: Mira, este es un encuentro que ha planteado el presidente, lo ha denominado Encuentro por Bolivia, y creo que es...
19: El ministro de Economía, Gabriel Espinosa, señaló que en el encuentro nacional convocado por el presidente Rodrigo Paz para este sábado en Cochabamba será muy importante, donde se abordará una agenda de trabajo con distintos actores políticos y sociales para garantizar la gobernabilidad, la estabilidad económica y una visión a futuro a largo plazo.
18: En este caso, lo que nosotros queremos plantear es una agenda de trabajo con los distintos actores políticos y sociales que hoy día tenemos en el país. Con ellos hay que hacer acuerdos sobre los temas fiscales, sobre la relación que tendremos entre el gobierno central y gobiernos subnacionales, la importancia que ellos tendrán en el futuro, cómo vamos a gestionar los recursos, cómo vamos a gestionar también las deudas y demás.
19: Espinosa también señaló que se pretende transformar la economía y para ello se necesitan leyes adicionales.
18: Con la parte parlamentaria pasa exactamente lo mismo. Nosotros vamos a transformar Estamos en el proceso de transformar la economía, el Estado en general.

0: estado tranca que hemos denominado nosotros, y por lo tanto para esas transformaciones hacen falta leyes. Obviamente hay algunas que son muy claras, la ley de inversiones, la ley de minería, la ley de hidrocarburos. Hay que plantear una serie de leyes adicionales, y con ellos lo que queremos plantear es una ruta crítica que nos permita ir avanzando lo más rápido posible.
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2: El gobierno ha anunciado el análisis de proyectos de ley y otras propuestas durante el encuentro nacional en Cochabamba.
3: Es un primer gran encuentro de líderes electos, de líderes que representan a la sociedad boliviana y que nos ayuden a reconocer cuál debe ser el horizonte de futuro que tenemos que construir en conjunto.
4: En contacto con Radio Éxito, el vocero presidencial José Luis Gálvez informó que durante el encuentro nacional de este sábado en Cochabamba se evaluarán diferentes propuestas con el objetivo de definir el futuro del país.
3: Que tenemos que examinar la propuesta que hay de mirar el futuro de manera distinta y ponernos de acuerdo en principios básicos que nos ayuden a tomar decisiones hacia adelante. Esos principios son los que se expresan en los proyectos de ley que tienen que ser socializados, que tienen que ser debatidos en la Asamblea, que van a poner los cimientos de una nueva economía jurídica que ayude a alcanzar una Bolivia moderna.
4: El vocero resaltó la convocatoria a diferentes actores políticos para evaluar en conjunto las propuestas.
3: Esperar a que el pueblo boliviano tome sus decisiones a través del voto. Hace pocos días se terminó de posesionar a las nuevas autoridades departamentales y municipales, y son estos actores, junto con los parlamentarios, con los líderes políticos de las distintas fuerzas que tienen representación en el Parlamento y o tienen actividad política, con los actores sociales, con actores productivos.
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2: El vocero presidencial reconoce que no hubo la suficiente socialización de la ley 1720.
3: Sí, creemos que no se ha socializado lo suficiente, no se ha informado, y han habido voces que han distorsionado el sentido de esa ley y han sembrado dudas, que hoy son dudas legítimas. Pero además, también hay que reconocer la diversidad del país. Hay un país que entiende que debe usar su patrimonio.
4: En relación a la abrogación de la ley 1720, el vocero presidencial José Luis Gálvez, en contacto con Radio Éxito, argumentó que la gestión para esta solicitud se evaluó por la falta de socialización y planteó la realización de una nueva normativa.
3: Que atienda las necesidades que están planteadas por los pequeños productores, que ponga las salvaguardas que quieren de manera explícita estos otros sectores, y que nos reencontremos los bolivianos en una norma que atienda todo. Creo que eso es correcto, es democrático y es legítimo. Ahora la tarea pasa al legislativo para que se haga su tratamiento, para que haya la oportunidad de escuchar a ambas partes.
4: Explicó que la normativa fue promulgada toda vez que hubo la exigencia del sector empresarial cruceño.
3: Que reclamaban diciendo: nos sentimos discriminados porque no podemos acceder al crédito al igual que los que tienen predios un poco más grandes, medianos y grandes, porque no nos permiten ponerlos en garantía. Y acceder con eso a capital operativo, a tecnología, a herramientas, nos están discriminando.
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2: Cívicos de Santa Cruz se cuestionan al gobierno por frenar al productor tras abrir la posibilidad de abrogar la ley 1720.
5: Es un nuevo presidente, pero las mismas mañas del movimiento al socialismo. Viene, entrega, firma una ley en favor de todos los bolivianos, porque no es a favor de un departamento o de unas cuantas personas.
4: El presidente del Comité Cívico Pro Santa Cruz, Estelo Cochamanidis, cuestionó al gobierno por plantear la abrogación de la ley 1720 y comparó las determinaciones con el gobierno del movimiento al socialismo.
5: Parece que el centralismo se ha asentado en este gobierno, pero sobre todo se está dejando meter miedo con unos cuantos que no producen, que no trabajan, que lo único que hacen es bloquear y perjudicar al país, apoyados por unas ONGs que lo único que hacen es perjudicar al productor, hablan de tierra, de proteger tierra y no han sembrado un plátano en su vida.
4: Aseguró que la normativa busca dar mayor libertad junto a otros beneficios para el sector productor.
5: Ese pequeño productor que está hasta el momento con esa ley sometido al centralismo, sometido a tener la propiedad pero no ser dueño. Esta ley lo que quiere proponer, lo que promueve el espíritu de la ley, es que el productor sea libre, que el productor sea el dueño de su tierra.
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2: El senador Marinkovic defiende la ley 1720.
6: La CAO, te lo explico porque soy cruceño y conozco la CAO, el 80% de sus asociados son pequeños y necesitan esto. No son empresarios. A mí como empresario, como productor grande, esta ley ni me va ni me viene, no me afecta en lo más mínimo. Yo estoy fuera de ese rango. Pero el pequeño productor que necesita acceder a crédito barato necesita tener la oportunidad.
4: El senador Branko Marinkovic justificó el enojo de la Cámara Agropecuaria del Oriente tras conocer que se pretende abrogar la ley 1720 y mencionó sobre los beneficios a las pequeñas propiedades tituladas.
6: No se afecta a las TSO, no se afecta a las tierras comunitarias, solamente a la pequeña propiedad titulada y además es voluntario. O sea, la palabra voluntaria es fundamental, pero no podemos mentirle a la gente, necesitamos que el país salga de la crisis. Hemos sido claros, hablamos con varios sectores campesinos, ellos están de acuerdo, querían una modificación donde especifique claramente dentro de la ley, no afecta a TCO, no afecta a las comunidades.
4: Acusó a actores políticos y a organizaciones no gubernamentales de desinformar con la normativa.
6: Primera cosa, yo no la planteé, se planteó en el 2018 esa ley del mismo gobierno de Evo Morales, porque sabían que había una necesidad para el campesinado. O sea que esto no es una ley que se inventó Branko Marinko, hecho el señor Roca, la senadora que está a mi lado, no señora, una ley que estaba ahí, que era un requerimiento de mucho. Por el Poder Ejecutivo no nos puede decir a nosotros, en el Poder Legislativo, para eso hay la separación de poderes, es muy clara la Constitución.
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0: 7:38. La pasada jornada, en horas de la noche, se produjo un sifonamiento en la avenida Cantutani. El alcalde de La Paz, César Dosbailer, llegó al lugar, se atendió la emergencia con este gran sifonamiento en el carril de subida en la avenida Cantutani.
1: Yo iría en la tarde.
0: Escuchemos las declaraciones del burgomaestre paseño.
2: Un boquete de unos 40 centímetros. Luego, obviamente, como ustedes pueden ver, después de la intervención del equipo técnico, esto ya se ha aperturado y se ha podido identificar que ha habido una filtración de agua tipo remolino que ha generado un efecto de succión que ha jalado esta parte de los materiales. Esto no es un proceso de poco tiempo, como ya ha venido sucediendo por bastantes días. Aparentemente está dañada una de las paredes del embovedado, la pared izquierda del embovedado. El día de mañana va a ingresar el equipo técnico a hacer una verificación y después de eso, pues, y su valoración y el informe, determinaremos qué acciones vamos a asumir, pero ya en el marco de tener una solución definitiva, porque en el lugar ya ha ocurrido, no es la primera vez que está ocurriendo este suceso. El día de hoy van a trabajar aproximadamente hasta las 3 de la mañana, se han desplazado más o menos 20 personas y vamos a concluir para poder recuperar el servicio de la vialidad como corresponde. Sin embargo, va a estar provisionalmente el material colocado aquí hasta que tengamos la valoración que se va a hacer el día de mañana. Reitero, más allá de lo que ha sucedido hoy y se está haciendo la intervención inmediata, es importante que también, y es importante y preocupante al mismo tiempo, de que podamos nosotros verificar qué es lo que está pasando en nuestra ciudad. Este es un indicador de cómo realmente se ha recibido la ciudad, el mantenimiento que se ha hecho, y bueno, ahora tenemos que trabajar para poder darle los resultados que está esperando nuestra ciudad, ¿no? Que son, por supuesto, sus vías en buenas condiciones y con toda la seguridad posible.
3: ¿La dimensión aproximada de este sifonamiento al cálculo?
2: Bueno, cuando se lo había detectado, estábamos hablando de más o menos 40 centímetros, 40 por 40, pero como pueden ver, una vez que se ha empezado a retirar el material hasta llegar al lugar donde efectivamente ha ocurrido el sifonamiento, es que estamos llegando más o menos a unos 3 metros por 2 metros de ancho, ¿no? Y en profundidad estamos hablando lo mismo, ¿cierto? Entonces, la idea es no solamente llegar y sin intervención y taparlo, sino más bien hay que identificar cuál ha sido la causa que ha generado este sifonamiento. Entonces, el día de mañana, a las 9 de la mañana, ingresa el equipo para hacer la verificación correspondiente, recibirá el informe más o menos hasta mediodía y en función de ese informe ya haremos la intervención definitiva del lugar.
3: ¿Cuándo será habilitada la vía oficial?
2: La vía va a estar habilitada el día de mañana a partir de las 3 de la mañana, que estimamos 3, 4 de la mañana que termine la intervención el equipo. Así que mañana sí va a estar habilitada la vía. Va a tener un material provisional, reitero, porque tenemos que hacer la valoración definitiva y en función de ello también cuál va a ser la intervención que se va a realizar.
1: Alcalde, en otro tema, hay un albergue que se ha abierto por parte de la alcaldía referente a las personas que han llegado, estos marchistas, todo el tema de conflictos.
2: Más allá de un albergue para los marchistas, esta ha sido una situación que nos han convocado de parte del Ministerio de Turismo, Culturas, porque se han quedado varados 25, 26 personas que nos habían visitado del Perú y que lamentablemente no pueden retornar a su país. Obviamente se les ha acabado los recursos, no tenían dónde alojarse y bueno, se ha facilitado un lugar, un hospedaje que está destinado principalmente a los artistas. Entonces se lo está facilitando, se les está prestando, esa va a ser la contribución del gobierno municipal, el gobierno nacional les va a dar la alimentación hasta que pasen los conflictos y de alguna manera ya puedan ellos retornar a su país.
3: Esto es para continuar los bloqueos y hay muchos pasajeros que no puedan retornar a sus departamentos. ¿También va a ser accesible este tipo de
1: ayuda? ¿O se va a mantener había una sugerencia de mantener la terminal abierta porque se quedan varados, estas se cierran, sabemos, en horarios específicos?
2: Sí, este caso nos ha llamado la atención muchísimo respecto a que hay personas que están varadas y las personas que están sin recursos no tienen dónde dormir. Ya hemos resuelto el problema de nuestros visitantes que vienen del Perú, pero también tenemos que pensar en las otras personas. Justamente el día de hoy estaba hablando con el administrador de la terminal de buses para no solamente ver un esquema que sea temporal durante la época de esta época de conflictos donde hay bloqueos, sino también estamos pensando en una alternativa en la época de frío, que también justamente ha coincidido ahora.
0: La palabra del alcalde César Dosbailer, Primero, hablando sobre este sifonamiento, se trabajó en horas de la madrugada, hasta horas de la madrugada, para habilitar la vía de manera provisional y evitar contratiempos para los transeúntes y el tráfico vehicular. 7:43.
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5: 7:45. YPFB denuncia que más de 60 cisternas se encuentran paradas debido a los bloqueos en carreteras del país.
6: Los bloqueos prácticamente ahora se han concentrado ahora todavía en el norte de La Paz. Esperemos que esto se solucione.
7: El presidente de Yacimientos Petrolíferos Fiscales Bolivianos, Sebastián Daroca, denunció que a raíz de los bloqueos que se registran en el departamento de La Paz, al menos 60 cisternas se encuentran paradas, sobre todo en el norte paseño.
6: El resto del país está siendo abastecido normalmente. En el caso puntual del norte de La Paz, también estamos tomando medidas como YPFB para hacer provisión desde el Beni, desde Trinidad y Riberalta, algunas poblaciones, pero esperamos de que ya esas medidas de presión se puedan levantar para que se pueda normalizar. Tenemos casi 60 cisternas que se han ido acumulando en todo este sector del norte de La Paz, que evidentemente en cuanto se liberen los bloqueos van a continuar sus...
7: Por otro lado, también se refirió al resarcimiento a los vehículos afectados por la mala calidad del combustible. Afirmó que cada día se efectiviza el pago.
6: Los resarcimientos es un proceso que está en camino, hay una serie de acciones que hemos tomado tanto para el sector del transporte como para el resto de la población. El sistema está actuando todos los días, están haciendo pagos y vamos en esta gestión que estamos encarando ahora mejorar la parte esta administrativa para acelerarlo.
7: Red de Noticias Éxito, Miriam Chungara, La Paz.
5: El Ejecutivo ha presentado la ley de electricidad para incorporar energías renovables.
8: Con esta nueva ley pasamos de un mercado controlado prácticamente por el Estado a un mercado competitivo y sobre todo a un nivel que corresponde al sector privado.
9: El gobierno presentó este jueves el proyecto de ley de electricidad y energías renovables. El ministro de Hidrocarburos, Marcelo Blanco, informó que se busca incorporar energías renovables y abrir el mercado eléctrico a la participación del sector privado.
8: El objetivo de la nueva ley es regular las actividades de la cadena eléctrica, garantizar el suministro de electricidad a mediano y largo plazo, porque el suministro a corto plazo ya está garantizado. Incorporar las energías renovables, sobre todo ahora en el mediano y largo plazo, en el corto plazo no es realmente en el mediano las energías renovables no convencionales, porque en largo plazo es evidente que tenemos que seguir con esa energía hidráulica.
9: Asimismo, explicó que se busca ordenar la normativa vigente y garantizar el suministro de electricidad a mediano y largo plazo.
8: Era muy dispersa, hay una serie de resoluciones por un lado, otros decretos por otro lado, y es muy complejo, hay que ordenar, ese es el objetivo de esta ley. La ley que con la que contamos ahorita no toma en cuenta las energías renovables, no toma en cuenta el almacenamiento, no tomen en cuenta varias variables que se necesitan. Entonces tenemos que adecuar la ley a la nueva realidad.
9: Red de Noticias Éxito, Ever Vargas, La Paz.
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5: Vamos al interior del país, estamos en el norte paseño. Representantes de las OTBs de Guanay retomaron el miércoles el control de las trancas de Santa Rosa y Alto Guanay. Santos Vilela, contigo, buen día.
10: Y a partir de hoy, esta tranca va a volver nuevamente bajo la administración y competencia de lo que es el área urbana, compañeros. ¡Bravo! ¡Bravo!
11: La jornada de este miércoles, representantes de las OTBs del municipio de Guanay retomaron el control de las trancas vehiculares de Santa Rosa y Alto Guanay, luego que la alcaldía municipal recuperara estos puntos de cobro que anteriormente eran administrados por la Federación de Juntas Vecinales. Según los dirigentes, la medida fue asumida debido a la falta de consenso con las organizaciones sociales ante la intervención realizada por el gobierno municipal.
10: Nosotros no teníamos conocimiento de esto, nada. No se ha pasado nada, ninguna conversación. Por eso que también el sector transporte está molesto y apoya, compañeros, a este movimiento.
11: Tras esta situación, el alcalde de Guanay, Marco Antonio Masco Segarra, pidió disculpas públicas por no haber coordinado previamente con las OTBs y aseguró que se trabajará de manera conjunta con la nueva Federación de Juntas Vecinales para definir la administración de las trancas.
12: Queremos pedir disculpas a las OTBs por quizás no haber consensuado, pero también he sido claro y he indicado que vamos a coordinar con la nueva Federación de Juntas Vecinales.
11: La autoridad también indicó que el manejo de estos recursos durante la anterior gestión municipal y la anterior dirigencia de FEJUVE no habría sido transparente, por lo que afirmó que se busca implementar un nuevo control en beneficio de la población.
12: Consideramos que el manejo económico de la TRAN, tanto de la anterior ALCA, no ha sido transparente y de la Federación de Juntas Vecinales no ha sido transparente y han manejado más de 3 millones de bolivianos en la tranca.
11: Desde Guanay, para la red de Noticias Éxito, informó Santos Vilela. Gracias.
5: Gracias a Santos, saludos. La dirección de bomberos en Chuquisaca solo tiene un carro bombero y le falta equipamiento, además de infraestructura. Renan, contigo, buen día en la capital.
13: Buenos días. El director de bomberos de Chuquisaca, Erlan Portanda, dio a conocer que esta unidad solo cuenta con un carro bombero en mal estado y otro que está en funcionamiento y que es del año 2020. Y en relación al equipamiento, lamentó que no se cuente con lo necesario para el personal y asimismo indicó que no poseen una infraestructura propia.
14: Tenemos un carro bombero del 2010, dotado por comando departamental. Es el carro antiguo que ya está en mal estado. Y este vehículo, que es un carro matafuego, que data del 2020, entonces que ya existía la necesidad de reforzar con un vehículo. En el tema de equipamiento también hay una carencia respecto a equipos, ¿no?, de protección, y obviamente el tema el tema habitacional, por ejemplo, son un factor determinante porque los dormitorios, etcétera, no son las condiciones.
13: El coronel Portanda informó que se ha elaborado un plan de fortalecimiento de la Dirección Departamental de Bomberos, donde se incluye un proceso de equipamiento e infraestructura y que el mismo será presentado a las nuevas autoridades municipales y departamentales.
14: Entonces nosotros hemos generado un plan de fortalecimiento de la Dirección Departamental, que lo vamos a hacer conocer a las nuevas autoridades, tanto el gobierno autónomo departamental como al gobierno municipal, para que pueda generarse un proceso de gestión de equipamiento y dotación de tanto de un terreno como de una infraestructura. Bueno, en realidad el plan está dirigido a fortalecer las capacidades de la dirección departamental, donde lo que requerimos, como les decía justamente, es principalmente una infraestructura adecuada y el equipamiento de lo mínimo, ¿no? Es decir, ambulancias, camionetas de rescate y vehículos matafuegos.
13: Para Red de Noticias Éxito, desde Sucre, Renan Martínez.
5: Gracias, Renan. Mario Fernández, desde Tarija. Mario, contigo, buen día.
15: Gracias, buenos días, país. Ex asambleísta del Movimiento al Socialismo Más, José Yucra, hombre de confianza de Evo Morales Ayma en Tarija, ha manifestado acerca de las movilizaciones que se vienen realizando en Bolivia. Tiene toda la responsabilidad Rodrigo Paz de Pereira, no así como lo responsabilizan a Evo Morales Ayma.
16: Es muy preocupante, ¿no? Rodrigo Paz, sus ministros de Estado, algunos senadores y diputados andan culpando a Evo Morales como si fuera el autor intelectual de todas estas movilizaciones. ¿Sabe qué? Evo Morales ya no es presidente desde el 2019. Y las quejas, los bloqueos, las marchas que se hacen en la ciudad de La Paz, no es pues por culpa de Evo Morales, es por culpa del gobierno. En estos 6 meses el gobierno lastimosamente no ha podido salir de la crisis económica que vive el país. Y lo más jodido, los transportistas, ¿por qué bloquean?
15: El gobierno nacional de Rodrigo Paz Pereira no ha podido solucionar los conflictos, como el caso de la gasolina sucia, el tema del dólar, la alza de los productos. Por eso la población está en las calles.
16: ¿Por qué marchan? Porque el gobierno ha comprado gasolina basura, con sobreprecio. Ha fregado sus motores. Los motores no pueden ser en este momento devueltos. Han gastado miles y miles de bolivianos y el gobierno no los devuelve. Por eso está marchando. ¿Por qué marcha la ama de casa? Porque la platita que gana su marido ya no alcanza para comprar alimentos. Ha subido la canasta alimentaria. Ha subido el dólar, ¿no? Y lo más grave es que no soluciona, no esclarece dónde ha ido esa plata de millones de dólares que ha llegado en las 32 maletas. Que esclarezca. Que esclarezca del avión siniestreado. Hermano, más de 70 millones de bolivianos han quemado. ¿Qué queriendo han quemado? Alguien tiene que pagar esa plata. Porque no es plata, pues, de Rodrigo Paz, es plata de todos los bolivianos. ¿Quién ha autorizado para que se queme esos recursos? ¿Quién va a resarcir los daños a esas más de 22 muertes que ha habido por el siniestrado de ese avión? Eso tiene que solucionar.
15: Red de Noticias Éxito, Mario Fernández, Ciudad de Tarija.
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0: 7:59 en la recta final. Transparencia ha detectado daño económico de más de 18 millones de bolivianos en los vuelos irregulares a Cuba.
1: Estamos ante recursos públicos, una empresa que maneja dinero de todos los bolivianos y que se ha traducido en definitiva en un daño de 18.4 millones de bolivianos.
2: El viceministro de Transparencia, Yamil García, informó en contacto con Radio Éxito que se detectó vuelos irregulares a La Habana, Cuba, entre las gestiones 2024 al 2025, generando pérdidas económicas a la empresa de más de 18 millones de bolivianos, ya que las aeronaves solo viajaban con 17 pasajeros, teniendo una capacidad para más de 100 usuarios.
1: Esta ruta se inaugura en octubre de 2023. Al siguiente mes, hablamos de noviembre, se registran vuelos, por ejemplo, con 17 pasajeros en una nave tipo Boeing 737-800 que tiene capacidad para 168 asientos. Es decir, al mes siguiente de que se inaugura esta ruta, ha ido el avión con 151 asientos vacíos. Y si contextualizamos el momento de BOA en relación a las denuncias que se recibía en la ATT.
2: En este caso hay más personas involucradas, como los exmiembros del directorio.
1: Sí, en este caso están todos involucrados, están todos convocados de acuerdo a el ámbito de su responsabilidad. Está el exgerente. También están los ex miembros del directorio, considerando que entre ellos también se ha generado información contradictoria. Pues si bien inicialmente el directorio autoriza el inicio de operaciones, sin embargo condiciona su inicio. Dice, previo al inicio de operaciones, BOA tiene que efectuar un estudio sobre viabilidad técnica, viabilidad operativa.
2: Red de Noticias Éxito, Miriam Chungara, La Paz.
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0: En el cierre le contamos que este lunes se suspenden las clases. El Magisterio Urbano ha decidido convocar a un paro nacional. El lunes, el Magisterio Urbano va al paro pidiendo que el gobierno pueda atender sus demandas.
4: Bueno, nosotros como maestros urbanos de Santa Cruz, cansados de marchar, de peregrinar atención de parte de la ministra, nos vemos obligados a tomar el paro de 24 horas este lunes 11 de mayo. A nivel Santa Cruz y a nivel nacional, en los 9 departamentos, estamos acatando esta medida drástica. Sabemos que no queríamos llegar a esto, pero la ministra, por no atendernos, hemos llegado a esto. Este día lunes se acata el paro nacional en Santa Cruz y a nivel Bolivia. Los maestros estamos exigiendo la dotación inmediata de los ítems, la nivelación de horas, las horas déficit, equipamiento, infraestructura, laboratorio, como también una reposición a la pérdida del valor adquisitivo, es decir, un incremento salarial, porque todo subió menos los salarios. Asimismo, rechazamos de manera contundente la privatización o la municipalización de la educación. También estamos nosotros diciéndole a la ministra que no toquen el escalafón nacional, que es nuestra norma de los maestros. No vamos a permitir bajo ningún criterio que se pueda tocar el reglamento del escalafón.
0: 8:03 a.m. Muchísimas gracias por la atención dispensada. Quiero decir, junto a la radio, enseguida está con ustedes la información deportiva. Nos vamos a reencontrar con las noticias a mediodía. Que tenga una excelente jornada. Permiso, buen día.
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6: Buenos días, amable público, qué gusto de estar con todos ustedes. Estamos sobre las 8 de la mañana, con 7 minutos listos ya con la información deportiva, pero algo preocupados, ¿no? Por cómo se ha jugado Copa Sudamericana. Creo que hoy nos levantamos preocupados por cómo Blooming, luego de haber con la dirigencia haberle dicho gracias, hasta luego al señor Mauricio Soria, o aceptarle la renuncia, y no seré consecuentes con lo que se había manifestado del proyecto, ¿no? De darle rienda suelta al crecimiento futbolístico en la capital oriental. Ayer se ha podido observar otro bochornoso desenlace de Copa Sudamericana para un equipo boliviano. Porque ayer, más allá del 6-0 por el que cayó el conjunto de Blooming, prácticamente creo que se salvaron de tener una goleada más amplia, ¿no? Con el Bragantino. Y te llama la atención de cómo este equipo, dirigido por Mauricio Soria en territorio brasileño, le estaba ganando al Bragantino por 2-1. Cuando lo expulsaron a un jugador de Blooming, llegó el 2-2 y sobre el final el 3-2. Un resultado apretadísimo. Pero te sorprende por cómo, como dueño de casa, sin Mauricio Soria, llegas y pierdes tan fácil, con expulsiones que uno no puede llegar a explicarse, lo del Chema Valverde. El jugador sabe lo que hizo, él es consciente de la tarjeta roja que se ganó en el cotejo que se jugó anoche en el Ramón Tawiche Aguilera, donde el público se fue muy molesto, muy enfadado por todo lo que ha significado este momento, donde Blooming era uno de los equipos que jugaba bien al fútbol, que mejor jugaba al fútbol, que fue elogiado hasta por el mismo Flavio Robato en su momento. Pero anoche mostró pues otra faceta, ¿no? Fue muy distinto. No sé si es la responsabilidad de Raúl El Pelecho Gutiérrez, que fue ratificado como el técnico del conjunto de Blooming, pero ayer se ha visto otra actitud de los jugadores, que lamentablemente pueden haber días y días. No quiero responsabilizar o decir de que esto ha pasado. Solo los jugadores saben qué es lo que realmente pudieron exponer futbolísticamente ayer en el Ramón Tawiche Aguilera. Con Blooming, que siempre tiene el apoyo de su fanaticada, que hizo un esfuerzo necesario para poder jugar contra River en Santa Cruz con precios elevadísimos. Pero ayer no era River el Bragantino. Contra River jugaste bien. Yo destacaba, valoraba ese empate por el cual fui criticado prácticamente, porque me dijeron, ¿cómo vas a ser tan tibio para decir que se valora el empate como dueño de casa? Era River. Ayer era Bragantino. No era el Palmeiras, no era el Flamengo, no era el Fluminense. Pero ayer, lamentablemente, te ha dejado muchas cosas que pensar. Tanto que hasta se habla de cero actitud. Uno puede vincularlo hasta con el tema de las apuestas, este tipo de resultados. Donde un Blooming que no mostró nada, que es más, creo que la sacó barata con un 6-0, y que prácticamente le dice adiós a la Copa Sudamericana. Ahora, ¿qué dirá la dirigencia? Creo que tiene que tomar inmediatamente acciones en este sentido, porque no puede suceder que cuando no está quien pone orden, como era Mauricio Soria, los jugadores estén tranquilos, salgan al campo de juego y pase lo que tenga que pasar y listo. Así de simple. Ayer, lamentablemente, Blooming sufrió una bochornosa caída por 6-0 ante un rival que llegaba con los suyos, ¿sí? también salen a jugar, también quieren mostrar su fútbol, pero que lamentablemente se encontraron ante un distinto equipo cruceño que no fue ni la sombra de lo que se mostró en territorio brasileño. Así que creo que hay que tomar un poquito también de acciones, seguramente con la dirigencia. No fue una goleada más amplia para muchos hinchas de Blooming, que quizás observan siempre al equipo del frente que tienen como su clásico rival, pero fue una goleada. Sí, 6-0 ante un equipo que paseó en el Ramón Tahuichi Aguilera y que se llevó las tres unidades, donde Blooming lamentablemente no pudo encontrarse con un resultado que lo pueda mantener con vida en este torneo internacional. ¿Qué dirá la dirigencia? Seguramente estaremos a la expectativa de lo que vaya a significar todo ello, pero sí, ayer el público salió muy molesto de Ramón Tahuichi Aguilera. 8:12, comenzamos con esa noticia que llama la atención en Santa Cruz de la Sierra, ya metiéndonos de lleno en lo que significa ya la división profesional del fútbol boliviano. Bolívar debe enfrentar a este mismo equipo, sí, a Blooming, el domingo a las 7:30. Bolívar llega de jugar Copa Libertadores de América, de haber empatado frente a Deportivo La Guaira 1-1. Un partido como para alquilar balcones, dicen muchos, ¿no? Seguramente muchos académicos de Bolívar, quiero decir, en este caso, estarán presentes en el Ramón Tahuichi Aguilera. ¿Habrá nuevo técnico en estos días para Blooming? Seguramente es la pregunta que se van haciendo en la capital oriental. Pero Bolívar llega envalentonado porque espera tropiezos de Always Ready, de Die Strongest, y ellos aplicarse y poder ganar en la capital oriental. Bolívar a la cabeza del señor Vladimir Soria, de Ronald Arana, que tratarán de hacerse fuertes en territorio cruceño. Die Strongest, que también se alista, se va afianzando para lo que va a significar el partido que va a jugar frente a Real Potosí el domingo también a partir de las 5:15. Un Die Strongest que también tiene que conquistar a su hinchada, ¿no? No está jugando bien el Tigre de Achumani, pero tiene a un técnico, Sixto Bisuete, que recién también está en el cargo, no armó el equipo, así que seguramente le está costando un poquito poder conocer a cada uno de sus jugadores. Acompañado por Paz García, que es un conocedor también de todo lo que pasa en filas aurinegras. Pero ahí está el detallito para este fin de semana. Y más tempranito, a las 3:00, Always Ready tiene la obligación de ganar en la capital de nuestro país. Sí, porque va a enfrentar a Independiente Petrolero de Sucre, un cuadro capitalino que cayó en Copa Sudamericana también, 3-2 frente al Caracas de Venezuela, y que seguramente va a tratar de rehacerse con su hinchada. Tiene buen equipo Independiente, que con un hombre menos jugó mejor que con 11 allá en el Estadio Patria, pero será otra faceta, pues, ¿no? Ahora la de Thiago Leitao seguramente para enfrentar a Always Ready, que también lo va a tener a Marcelo Estracia al frente de sus dirigidos. Así que tenemos este domingo lindos partidos y no nos podemos olvidar de ABB. ABB jugará el lunes a las 3:00 ante Oriente Petrolero en el Estadio Municipal de Viña Ingenio desde las 3:00. Así que tenemos un menú interesante para este fin de semana, hablando futbolísticamente, ¿no? Porque el menú seguramente en la familia es otro, ¿no? El desayuno temprano en la casita, el almuerzo con toda la familia, si usted está en La Paz, irse al Estadio Hernando Siles, si es hincha de Die Strongest, si es hincha de Real Potosí, también lo hará. Si usted se encuentra en la capital, almorzar un poquito más temprano y estar cerca al Estadio Patria para poder asistir y ver a Independiente. Los hinchas de Always Ready también harán lo mismo. Y los que están en la capital oriental van a tener un poquito más de tiempo en la tarde, ¿no? Para pasar en familia, almorzar, salir a la calle, dar un paseo con los niños y luego en la tarde ir a ver al fútbol. Sí, Bolívar contra Blooming y el lunes ABB en un horario inusual, ¿no? Uno se pregunta, ¿por qué 3:00 lunes? Donde hay trabajo, donde el sol es radiante también a esa hora, pero así se han dado las cosas. ABB también estará jugando en el Estadio Municipal de Viña Ingenio. Comenzamos de esa manera porque la selección sub-20 también ha comenzado ya un microciclo de cara a todo lo que significan las competiciones que se van a tener en esta gestión, a la cabeza del señor Óscar Villegas, que está tratando de ver nuevos valores en el fútbol profesional boliviano para poder destacar en la selección nacional. final. Así que comenzamos con esos detalles importantes. Y en Conmebol Libertadores, lo que pasó en Colombia también llamó la atención, ¿no? El Independiente Medellín, que lamentablemente se estaba jugando 5 minutos contra el Flamengo, pero la hinchada estaba muy molesta con su equipo, ¿no? Allá en Colombia, por los resultados, por la eliminación en el campeonato local y todo ello, mucho humo, mucho polvo levantó por el tema de los juegos artificiales. Y bueno, pues era imposible poder ver el compromiso, hacer un pase. El árbitro decidió suspender el cotejo y los 3 puntos, ¿sabe para quién se quedan? Para el Flamengo, sí. 5 minutos nomás se jugó en Copa Libertadores de América ya en Colombia y el Flamengo ganó 3 unidades con solamente presentarse en ese escenario deportivo. Señoras y señores, nos vamos a la pausa con esos adelantos y luego volvemos con las voces de los protagonistas. ¿Qué dijo Raúl "El Pelecho" Gutiérrez? La responsabilidad es toda mía, dijo el técnico, no sé si es interino, pero que seguramente lo van a ver en el transcurso de las siguientes horas para saber quién va a ser. El público pide a Erwin Platini Sánchez, ojo con ese detalle. Otros piden a Carlos Bustos. No sé qué decidirá la dirigencia del conjunto cruceño, pero llamó la atención. Y por eso comenzamos medio preocupados. ¿Qué pasó con Blooming, que jugaba también al fútbol, que ayer fue goleado por 6-0 frente al Bragantino en el Ramón Tawichi Aguilera? Con Brandon Blañez nos vamos a la pausa y enseguida volvemos para escuchar qué dijeron en la capital oriental los jugadores de Blooming.
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9: Ocho de la mañana con 26 minutos. Seguimos ahora a escuchar a los protagonistas, ¿no? ¿Qué dijo Raúl El Pelecho Gutiérrez tras la goleada de 6-0 frente al Bragantino en el grupo H de la Copa Libertadores de América, donde en la tabla de posiciones aparece último en 4 partidos jugados, un solo punto, menos 9 de gol diferencia? River Plate tiene 10 unidades, el Carabobo de Venezuela 6 puntos, el Bragantino también 6 unidades,

0: problema porque ellos eran jugadores muy rápidos, muy potentes, nos estaban ganando las bandas. Y bueno, cuando quisimos replantear el partido o cambiar a otro sistema, bueno, viene la expulsión. Y bueno, ya obviamente hacer un análisis con un jugador menos, lo que tratamos de hacer fue ya aguantar un poco más y que no nos metan, más goles. Pero del fierro caliente, o sea, el equipo venía jugando bien, no es que estaba mal. Pero bueno, como digo, yo me hago responsable. ¿Por qué? Porque he tenido poco tiempo de trabajo. La verdad, este equipo bragantino vino con mucho recambio, trajo varios jugadores que no venían jugando. Nosotros cambiaron un poco su forma de juego, ¿no? Porque, a ver, ellos que hacían, llegaban al fondo y tiraban centro al segundo palo, el boy. Fueron muy rápidos, muy veloces, y los centros los tiraban por delante, no los tiraban por arriba. Entonces, nos vimos sorprendidos y, como le digo, ya con un jugador menos a este nivel es muy difícil para poder sostener. Creo que el equipo no pierde la identidad. Nosotros salimos a presionar, donde nos vimos sorprendidos por el rival haciendo transiciones muy rápidas en velocidad por banda, donde nos ganaban la espalda. Y bueno, ya con la expulsión se nos puso más difícil y para remar otra cosa. La verdad, yo me hago responsable del resultado. Los jugadores dejaron todo dentro del campo de juego. Y como repito nuevamente, ya hacer un análisis con un jugador menos a este nivel, con un equipo que, bueno, tiene mucha velocidad, son muy fuertes, muy potentes, se nos hizo muy cuesta arriba. Obviamente todos estamos dolidos y sobre todo yo, porque bueno, estoy debutando en un torneo internacional, no esperaba hacerlo de esta forma, tenía otras expectativas y obviamente golpea. Los jugadores hoy están golpeados por el resultado, pero bueno, ya repito nuevamente, yo me hago cargo, los jugadores dejaron todo dentro del campo de juego.
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4: Y bueno, la palabra de Raúl El Pelecho Gutiérrez, sorprendido por el resultado, manifiesta, ¿no? Cuando sabes de que le jugaste de tú a tú prácticamente a este mismo rival de visita, no podías haber hecho cambios, ¿no? Descabellado desde todo punto de vista. Creo que se equivocó, por eso también dice, asumo la responsabilidad de esta derrota, porque sabías lo que tenías, sabías cómo jugaba tu equipo. Con Mauricio Soria no creo que haya sido más allá de lo que es Soria como técnico, sino el margen de respeto, ¿no? La obligación de poder hacer caso a tu técnico. Y ayer Pelecho Gutiérrez prácticamente con estas palabras dijo que quedaron sorprendidos con algunos movimientos, de que algunos jugadores no jugaban y esto y eso. Solamente para el discurso. Pero lo cierto es de que Blooming ha escrito una página negra, oscura, en Copa Sudamericana tras haber caído 6-0. ¿Qué dijo Byron Garcés, uno de los delanteros que aquí en la radio lo destacábamos, ¿no? Pero una cosa es hacer goles en el fútbol boliviano. A nivel internacional también es donde se ven realmente los gallitos. A ver qué dijo Byron Garcés.
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6: No, por ahí nos encontramos con un equipo que mostró mucha intensidad, que fue efectivo, y creo que eso fue lo que nos mató.
7: ¿Cuál estuvo la diferencia?
6: Creo que en la efectividad que tuvieron ellos fue la diferencia. Es un equipo que juega muy bien, que por eso está peleando el Brasileirão también, la Copa de Brasil. Creo que fueron eficaces, fueron rápidos por banda y creo que eso fue lo que marcó el partido.
8: ¿Mental fue fundamental en esto?
6: Sí, claro, creo que eso afecta mucho cuando en 10 minutos se hacen dos goles. Creo que te venía abajo, después por ahí la expulsión, y creo que eso fue lo que hicieron ellos. Pero ya cuando vas 2-0 abajo con un equipo de esos que se fue superior, creo que la mentalidad ahí, pero bueno, ya dejar esto atrás y pensar en el domingo, como dije.
8: ¿Qué le puedes decir al hincha por esta derrota?
6: No, mi hermano, no tengo palabras para decirle a ellos. Gracias porque siempre acompañan en la adversidad. Se quedaron uno y creo que, bueno, pasar la página y dejarlo todo el domingo. Mañana sale el sol, trabajar, mirar los errores y ya el domingo.

0: Domingo volver a la victoria, porque eso así. Estamos preparados para todos mentalmente, pero como es anterior, cuando te encuentras con un rival de eso, que en 10 minutos te hace dos goles, creo que lo mental ahí afecta un poco.
1: ¿Cómo dar mucho el cambio de técnico?
0: No, porque el profe viene, trabajó con él 7 años, también trae la misma idea, no hemos cambiado nada, entonces al profe arroparlo. Saber que seguimos trabajando y el domingo tenemos que ganar.
1: ¿Crees que ya la era de Soria se tiene que cerrar o ya se cerró de aquí para adelante?
0: Sí, claro, al otro día sí, en el momento nos dolió, en el anterior, porque era un profe que trabajaba, que estaba con nosotros, que es ganador. Ahora le toca al profe Pelecho arroparlo, como dije, y desde el domingo volver a la victoria.
1: Se viene un rival bastante duro también, que es Bolívar.
0: Sí, claro, es un rival duro, pero bueno, nosotros también tenemos nuestras armas. Mirar qué pasó y el domingo empezar de nuevo a ganar.
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3: 8:33 en todo el país, la palabra de Byron Garcés. El domingo tenemos otro partido difícil, será Bolívar, sí señor, y será difícil porque Bolívar también no quiere descuidar el torneo local, así que a aplicarse en el equipo cruceño. ¿Qué dijo Mark Numbá tras este partido, la derrota, la goleada frente al Bragantino por 6-0?
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5: No pasaron por encima. Y bueno, tenemos que hacernos cargo, ¿no? Somos responsables de todo lo que puede pasar hoy como jugador. Creo que no dimos la talla, hay que reconocerlo. Y trabajar no queda de otro, aguantar todo lo que se viene. Creo que si hay puteada, lo que se viene, hacerse cargo de cualquier decisión que se tome. Nos hacemos cargo, me hago cargo yo. Y bueno, toca levantar cabeza y trabajar.
1: ¿El domingo es una revancha?
5: Sí, el domingo es una revancha de la liga que no... No podemos dejar de lado. Es cierto que en la Copa creo que no tenemos ya chance de poder clasificar, así que concentrarse en la liga y justo tenemos un partido de aquí a 2 días. Ojalá que todos los compañeros podamos pasar página, trabajar, corregir lo que se viene. Creo que todo depende de nosotros. Tenemos un nuevo cuerpo técnico, no tienen tiempo de trabajar, todo es responsabilidad nuestra y bueno, hay que levantar eso.
6: ¿Qué le decía ¿Cómo está el grupo? Tomando en cuenta que se fue Mauricio, empataron en Cochabamba, ahora esta dura derrota y ya la vuelta al legislativo, un partido anímicamente. ¿Cómo está?
5: El grupo está bien, teníamos esa ilusión de seguir el camino que nos dejó el profe. El profe Pelecho siempre estuvo con nosotros, siempre trabajó con nosotros. Lastimosamente no nos salieron las cosas. El grupo está bien, el grupo quiere cambiar la imagen que viene mostrando, queremos sumar, queremos ganar. Y bueno, toca trabajar, ¿no?
7: No.
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3: 8:36, nos hacemos responsables de esta estrepitosa caída frente al Bragantino, prácticamente dijo el señor Mark Numbá, que Pelecho Gutiérrez cambió a una línea de 3 en el fondo, ¿no? Con 4 en el medio y 3 adelantados. ¿Te defendiste ante un Bragantino que casi le ganas en Brasil? Bueno, las ideas seguramente vienen y van en los hinchas del conjunto cruceño que ahora se alistan para jugar frente a Blooming. El público salió muy molesto, demasiado enfadado por este resultado, por esta caída. Se puede perder 1-0, puedes empatar 1-1, 2-2, 3-3, pero caer 6-0 es algo imperdonable, más aún como dueño de casa. A ver, escuchemos a los hinchas, esto es lo que captaron los amigos de Tiki Taki Show allá en la capital oriental.
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9: Zona mañosa, de verdad.
7: No por nada se fue Soria. Hay cosas raras en este equipo. Necesito que revisen los goles. A ver, hay que revisar. A ver, Moisés Villarroel tanto que pedía que me voy a volver rey, que o si no, súbame el sueldo. Es el jugador que gana más en Blooming. ¿Ha visto cómo juega? No puede salir jugando en Omar esos goles, por Dios santo. Quiero, o sea, en un equipo, en un trabajo, cuando uno lo hace mal, cuando un trabajo...
9: Fueron 10 como lo hicieron a Oriente, los brasileños.
7: No, no, es que el jugador boliviano es mañoso. A Tucho Antelo lo sacaron en Oriente porque estaban todos con su mañoserío. Igual ahora al técnico Soria, igual lo han camarillado. Y miren, y lo tiraron a la pobre, al pobre Pelecho Gutiérrez. De verdad que...
10: la línea 3.
7: No, la verdad que no funciona el equipo, no hay ganas, no hay ánimo. Revisen el gol de Vila, ¿vieron cómo salió a defender? No, de verdad que pésimo.
11: La gana no existe, es un equipo decaído por la situación que estamos viendo recientemente. La verdad que la salida de profesores hizo daño, y a lo anímico en todo sentido.
12: Vienen con ganas de apoyar y falté a la universidad, tenía examen y salimos goleados. Ojalá no me aplace por lo menos eso, ¿no? Pero triste, ¿no? ¿Cómo será en contra River? Espero que por lo menos demos la cara por Bolivia, ¿no? Allá en Argentina, ojalá podamos y no seamos goleados así como ahorita.
9: ¿Por qué tantos goles?
12: Mala defensa.
9: ¿Actitud de los jugadores?
12: Sí, actitud faltó, ¿no? Faltó gana, hay que moverse un poco más, ¿no? La verdad que una pena.
7: La verdad que...
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3: Las damas también saben de fútbol, ¿no? Ahí el análisis de quien estuvo entrevistada por los amigos de Tiki Taki Show. Y ahí, bueno, molestoso por cómo se tuvo el desenvolvimiento de cada uno de los jugadores, críticas a unos, a otros. Pero que al final de cuentas ahí atrás uno gritaba, no nos golearon como a Oriente, que fue el 26 de mayo del 2022, que cayó 10-0 frente al Fluminense, también en la capital oriental. Así que tampoco es quedarse con eso, ¿no? Creo que como hinchas también no nos podemos apoyar en decir, pero no nos golearon como a nuestro eterno rival, sino de que no tiene que pasar. En Necaxa mínimo tienes que empatar, como se hizo con River Plate, ¿no? Mínimo. Después... caer goleados creo que tampoco está. Bueno, la palabra de la gente del conjunto de Blooming. ¿Qué dijo del equipo brasileño? Pitty fue el delantero que estuvo al borde de los medios de comunicación para poder dar sus declaraciones y hablar de esa victoria abultada de 6-0 en Santa Cruz del Bragantino sobre Blooming. A ver, escuchemos al delantero paraguayo.
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14: Sí, estamos trabajando para eso. Obviamente nosotros fuimos bastante profesionales, marcamos la mayor cantidad de goles posible, que sabemos que al final eso también sirve, pero ahora también ya pensar en el próximo partido, que va a ser muy importante.
15: ¿Y van a ganar de esta manera?
14: Y la verdad que el primer partido fue diferente, fue un poco más disputado. Este partido se abrió mucho más rápido el gol, se abrió mucho más rápido el arco, así que nos sorprendió un poquito, pero feliz también por el resultado de los compañeros.
16: ¿Por qué crees que se abrió rápido el marcador?
14: Creo que hicimos bien nuestro trabajo, hicimos lo que el entrenador nos pidió, presionar, jugar a la espalda, y yo creo que fue mérito también nuestro de marcar la cantidad de goles que marcamos.
17: Isidro, ¿crees que tu buen rendimiento en Bragantino te puede empujar a una posible convocatoria para la Copa del Mundo con tu selección?
14: Ojalá, vengo trabajando para eso. Lastimosamente los últimos combos no pude estar por lesiones. Ahora vengo trabajando bien, tratando de tener la mayor cantidad de minutos posible, marcando goles para poder ser llamado para la Copa del Mundo.
16: ¿Te sorprendió?
14: Y la verdad que sí, un poco. El partido anterior que jugamos allá en casa fue un poco diferente, pero como dije, todo mérito nuestro de la cantidad de goles que marcamos y de la forma que jugamos.
16: El próximo fin de semana jugar con el Santos, ¿no?
14: Sí.
16: Ahí juega Miguelito Tercero, un boliviano.
14: Ah, qué bueno. Vamos a conocerlo ahora.
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3: Isidro Pitty, delantero del conjunto del Bragantino, que fue muy sincero, ¿no? Fue muy distinto el conjunto boliviano frente a este mismo plantel en Brasil. Sorprendido, pero ahí está Isidro Pitti, buen delantero, ojo, ¿no? Que también puede estar en la próxima cita mundialista con Paraguay. Las consultas de Erlan Faldín, de los amigos de 45 Minutos, los amigos que están ahí con Kiko Virgüed, con Miguel Torres, les mandamos un abrazo gigante. La pausa y enseguida volvemos. Ade Gastón nos pregunta de Bolívar, ¿cuándo llega Restrepo? Nos dice. Bueno, al parecer estaría llegando en los siguientes días y quizás podría estar en la capital oriental, pero ojo que la dirigencia aún no ha manifestado si es el técnico elegido o no para lo que va a significar el desafío que se tiene en el resto de esta gestión 2026 tras la renuncia del señor Flavio Orrobato. La pausa y enseguida volvemos.
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10: 8:49 en todo el país. Este fin de semana, en el estadio Hernando Siles, Die Strongest recibe a Real Potosí, un equipo lila que llega con una presión dirigencial importante, porque el presidente, el señor Freddy Marca, ha manifestado de que no se va a cancelar sueldos hasta que se pueda mejorar futbolísticamente y los resultados puedan respaldar todo lo que está haciendo el primer equipo a la cabeza del señor Flavio Torres, que también me parece que su continuidad podría estar en riesgo, en cuerda floja prácticamente, porque los resultados no se dan. Y no solamente los responsables son los jugadores, sino también quien maneja los hilos de este equipo que hoy por hoy regresó a la primera división del fútbol boliviano. Habló con nosotros Maxi Gómez, uno de los capitanes del cuadro de Real Potosí, aceptando la molestia de la dirigencia y también esperando sacar un buen resultado este fin de semana frente al Tigre.
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12: Tanda Real Potosí para que los resultados no les estén acompañando.
13: Yo creo que en la última parte del campo, en la última línea, estamos fallando por ahí la oportunidad que tenemos y eso es algo que tenemos que corregir. Creo que en líneas generales veníamos haciendo buen desempeño hasta la fecha pasada, que la verdad el local dejamos pasar 3 unidades y eso nos costó bajar mucho en la tabla. Y bueno, hoy en día tratando de corregir esos temas y bueno, obviamente la jugada que tengamos y la oportunidad que tengamos, tratar de aprovecharla.
12: Hay mucha presión desde la dirigencia, Maxi, porque el señor Marca ha salido a manifestar de que no se les va a cancelar los sueldos por el bajo rendimiento que se ha ido mostrando. ¿Cómo han tomado ustedes esas palabras?
13: Sí, lo que pasa es que, bueno, el Presi agarró hace 2 años el club y bueno, gracias a Dios nos ha ido bien y no hemos perdido partido acá de local ni hemos pasado, creo que hemos perdido un solo partido en el año. Y bueno, obviamente cuando uno se acostumbra a ganar, las exigencias son más. Obviamente en la liga los rivales son más duros, el torneo es mucho más parejo, como se está viendo. Y bueno, nosotros somos conscientes de que el fin de semana pasado hemos fallado como jugadores dentro de la cancha. Y bueno, obviamente se entiende el enojo del presidente y obviamente de la gente también, porque es un club que tiene mucha hinchada y continuamente te depara estar bien y tratando de mejorar tu nivel.
12: Muchos manifiestan de que esas presiones a veces van y son contraproducentes. Entonces, por lo que tú manifiestas, son conscientes de que los resultados no están acompañando y es una manera de que el presidente muestre su enfado, ¿no?
13: Sí, a ver, en el último resultado, obviamente todo el mundo quiere ganar de local, pero no se nos dio el resultado que esperábamos. Sí sabemos bien que la liga no es el mismo que la Simón Bolívar y que obviamente vamos a tener algún traspié, ojalá que no nos pase seguido y que obviamente el fin de semana podamos recuperar esos puntos. Pero bueno, entendemos nosotros como jugadores ese tipo de enojo o de presiones que surgen de parte de la directiva o de la gente también.
12: ¿Qué crees que le esté faltando a Real Potosí?
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12: Este domingo, desde las 17:15, Die Strongest frente a Real Potosí, un equipo Lila que va a llegar con esa presión, ¿no? De poder sacar a flote un buen resultado, de ganar, de sumar 3 puntos o por lo menos empatarle al Tigre aquí en el estadio Hernando Siles de la ciudad de La Paz. Menudo desafío que tiene el cuadro de la Villa Imperial. La pausa, la última, y enseguida volvemos para hablar del panorama internacional.
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6: 8 de la mañana con 58 minutos en todo el país, señoras y señores, 59, ahora con 59, qué rápido pasa el tiempo. Un abrazo para usted, amigo, que está en el transporte, ya con el trabajo correspondiente, otros de ida a la universidad, también usted que se atrasó, sí, vaya, corra, por favor, porque está listo ya para poder desempeñarse de la mejor manera. Ayer se jugaron semifinales de vuelta de la Europa League. El Friburgo le ganó 3-1 al Braga, sí señor, y con ese resultado, con un global de 4-3, se clasificó a la gran final. Mientras que en el otro lado, el Aston Villa ganó por 4-0 al Nottingham Forest, sí señor, 4-0 le ganó, con un global de 4-1 se clasificó también el Aston Villa. El próximo miércoles 20 de mayo será la gran final de la Europa League entre el Friburgo y el Aston Villa desde las 3 de la tarde hora boliviana. Así que en la Champions League también vamos a tener a fin de mes la gran final con lo que significa la presencia del PSG frente a un Arsenal que seguramente tratará de levantar el trofeo, la orejona, como usted quiera decirle, la caprichosa, pero un trofeo a nivel internacional que también está a la disputa del próximo 30 de mayo entre el PSG y el Arsenal. Yo le voy al PSG siempre ahí, por ese lado ya no está el Bayern. Sí, a muchos le apoyaban al conjunto alemán, pero lamentablemente se quedó en el camino. Fueron dos equipos que se disputaron prácticamente una final adelantada al llegar a una final de la Champions. Pero así están las cosas. Miguelito Terceros está a la expectativa de poder renovar su contrato para lo que significa decidir su futuro a mediados de año. ¿Qué es lo que va a pasar con el jugador boliviano que juega en el Santos Fútbol Club? Que seguramente ya su representante, el señor Pablo Roberto de Sousa, está viendo con pinzas y con lupa qué es lo que va a ser de su futuro. Porque puede elegir equipo donde jugar él. Muchos en Bolívar lo dan por hecho que pueda llegar al conjunto celeste. Así que estaremos con mayor información al mediodía. Sí, a las 13:00 estaremos con la segunda edición ya con Asbel Valenzuela, con todo el equipo de trabajo aquí en la radio. Nos despedimos. Un abrazo gigante para todos ustedes. Ya llega Cuarto Poder con la mejor información. Permiso.

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1: Son las 9:00 en punto.
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6: ¡Vámonos, Yuri! ¡Vamos con todo!

0: edición especial hoy en viernes junto a dos grandes divas de la música latina, Thalía, la emperatriz de la belleza, y Yuri también acompañándonos en esta gran canción con bastante ritmo para ustedes en viernes.
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0: En este 2026 es una gran sorpresa porque nos han regalado esta nueva versión del clásico Todo, Todo, originalmente popularizado por Daniela Romo. De hecho, en el año 1991 conocíamos esta canción que se convirtió en un fenómeno en las listas de popularidad, alcanzando el número uno en el Billboard Top Latin Songs. Y evidentemente, en esta oportunidad, como un homenaje merecido y también como un regalo para todos sus seguidores, nos regalan Yuri y Thalía esta canción. Thalía y Yuri uniendo sus voces, presentándonos el ritmo de la cumbia que forma parte del proyecto de Thalía titulado Todo Suena Mejor en Cumbia. Y claro, estamos en viernes, así es que necesitamos ese sabor especial que en este caso llega junto a la cumbia. Así les damos la bienvenida a todos ustedes que nos van acompañando. Es la frecuencia de los ganadores.
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0: Cuarto Poder está al aire hasta las 12. Tenemos esta cita. Así es que vamos a disfrutar la mañana. Disfrutemos al máximo esta jornada también, cerrando la primera semana de este mes de mayo, que esperemos haya estado desde todo punto de vista favorable para ustedes, a ponerle actitud, muchísimas ganas y una sonrisa, como siempre les recordamos, que no le olvide la sonrisa, no esté triste, cabizbajo. Yo sé que hay problemas y cada uno de nosotros es un mundo aparte definitivamente, pero pensemos en las posibles soluciones. Pensemos siempre que las cosas van a mejorar, ¿no? De eso se trata, porque si nos quedamos con la tristeza, con el pesimismo, desganados, no funciona, las cosas no van a cambiar como por arte de magia. Así es que vamos a poner la actitud de esta jornada en viernes 8 de mayo de este 2026. Revisemos el pronóstico del tiempo, además extendido, ¿no? Para este fin de semana. Al momento tenemos una temperatura de 11 grados centígrados en la ciudad de La Paz, el cielo con algunas nubes. Sin embargo, hoy la máxima estará alcanzando los 20 grados centígrados y la mínima fue de 5 más temprano. Mañana, sábado 9 de mayo, la mínima de 5 y la máxima de 19 grados. El domingo, mínima de 4 y una máxima de 18 grados centígrados. Disfrute estos días que el sol estará acompañándonos, brillando en lo más alto, radiante también durante este fin de semana, para que puedan realizar actividades especiales también en sábado y en domingo. 9 con 11. Mi nombre es Naira Miranda. El abrazo para todos. Una vez más, arrancamos nuestro primer bloque, consejos importantes, y enseguida regresamos.

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0: vamos, gracias por acompañarnos. 9:19. Segundo bloque de Cuarto Poder hasta las 12. Nos quedamos juntos y a continuación vamos a revisar también novedades que vamos compartiendo en Éxito Noticias Bolivia y los invitamos a que nos puedan seguir, a que puedan ustedes estar al tanto de lo que ocurre en nuestro país y fuera de nuestras fronteras, siempre con Éxito Noticias Bolivia en Facebook. Dice, ahora tome previsiones. La policía reporta movilizaciones también para esta jornada y puntos de bloqueo en las carreteras. Se tiene previstas las siguientes manifestaciones y cierres de vía para esta jornada. Lugar, la Avenida Montes, la Central Obrera Boliviana, una marcha de protesta, esto a partir de las 15 horas. En esta jornada en viernes, la concentración en la Avenida Montes, tome en cuenta, en horas de la tarde habrá vías cerradas y también congestión vehicular. También la marcha del Magisterio Urbano, marcha de TEAS, se alista la movilización para las 18 horas de esta jornada en viernes. También los marchistas de Beni Pando continúan en estado de emergencia y permanecen en vigilia, corte de vía en la calle Ayacucho. ¿Qué más tenemos en esta jornada? Carretera La Paz, Yungas, municipio de Palos Blancos, provincia Caranavi, alertan también de estos puntos de bloqueo. Lo propio en la carretera La Paz, Oruro, municipio de Sica Sica, Conani, Patacamaya y también en Achica Arriba. Similar situación en cuanto a los puntos de bloqueo en la carretera Desaguadero, municipio de Tiwanaku, municipio de Jesús de Machaca y Huaki. Carretera Viacha, municipio Viacha, localidad Charaña, puente Hachatupo y por esta situación las salidas desde las terminales, reiteramos y les recordamos, se encuentran interrumpidas por estos puntos de bloqueo. Así va la situación con estos puntos de bloqueo y también con las protestas que se anuncian para esta jornada, sobre todo en horas de la tarde. Tome previsiones. También en cuanto a los puntos de bloqueo, compartimos las imágenes de lo que viene ocurriendo en este punto en la carretera La Paz de Desaguadero, que comparten con nosotros también nuestros amigos. Y pues le contamos ahora que empezaron las críticas a través de redes sociales al alcalde de La Paz, César Duckweiler. Sobre todo en cuanto a las nuevas denominaciones de las secretarías municipales, ¿no? Hay una suerte de confusión también, imagino que ahí está la observación. Pero escuchemos lo que señala en este video.
1: A ver, ya no sé si putear o reírme. Secretaría Municipal de Ciudad Planificada. Secretaría Municipal de Ciudad Vital. Secretaría Municipal de Ciudad Verde, conectada, productiva, toda ciudad. Señor alcalde César Duckweiler, con el mayor respeto que merece su investidura, preocúpese en cosas de fondo, no de forma. Me imagino que usted ya conoce que el manual de organización y funciones que tiene el Gobierno Autónomo Municipal de La Paz es un chorizo de miles de páginas que es demasiado complejo de entender para el ciudadano que realiza trámites en la alcaldía. Me parece que usted no sabe a lo que se ha metido, pero le aviso que hay muchas personas que hacen bastantes trámites dentro de la alcaldía y entre esas personas, adultos mayores, a los que con este tipo de cambio de denominación de unidades organizacionales, usted les está complicando la vida. Incluso al propio personal del GAM-LP. O sea, ya aparece la gestión del negro, que antes se llamaba Secretaría Municipal de Gestión de Riesgos, y luego le pone algo que tenía que ver con resiliencia y no sé qué cosas. Señor alcalde, vea cosas de fondo, solucione los problemas de la gente. Para eso lo han elegido. Claro, o sea, con 23%, pero para eso lo han elegido. No para que estén peleándose también en el Consejo Municipal. O sea, solo falta, y le apuesto, solo falta que, al igual que el negro cambió lo amarillo de Revilla por ese turquesa horrible, usted ahora todo lo haga carmesí, porque seguramente ya no le gusta el logo y va a tener otro logo. Hay cosas de fondo que se tienen que solucionar en la alcaldía. Trabaje por la gente, no le complique las cosas a las personas. ¿Qué hace la Secretaría Ciudad Vital? Ahora, ¿cuál es esa? ¿A qué corresponde? ¿Cuál va a ser el rol? ¿Cómo va a funcionar? Ya pues, señor alcalde, tenga por favor un poco más de criterio.
0: Bien, eso es lo que se solicita también en este video, ¿no? Un poquito más de criterio, dice Daniel Camacho, a través de sus cuentas en redes sociales y también el video que estamos compartiendo en nuestra página. Sobre todo por la confusión con estos nuevos nombres, ¿no? Y toca un punto importante, que de pronto hay que orientar a la población con estos cambios, con estos denominativos. Es como que genera confusión, reitero. ¿Qué dice Daniel Galindo? Postula y gana la elección, deja trabajar tranquilo a la nueva autoridad. Cruz Ochoa dice, cambiar los nombres a las secretarías les complica a los contribuyentes, pregunta. Margaret Rojas, lo apoyo, para muchos no es relevante, pero yo veo a los adultos mayores, quienes son los que más recurren a realizar sus trámites. Las cosas de fondo son importantes y lo que puedo destacar es que los arreglos de las calles o avenidas los está haciendo en horas donde no hay mucho tráfico. Eso se le agradece, es lo que señala. Alexis Saavedra Suárez dice, pues lo de los nombres puede ser inútil si solo es gusto de nombres, a menos que en verdad se esté reorganizando la estructura de la alcaldía para no trabajar sobre el desastre estructural e institucional que dejó Arias. Sobre los logos y colores, igual que el gobierno nacional, cambian todo a su gusto. En todo caso, ahora se debería institucionalizar los colores y logos para cualquier gestión. Y la crítica tendría que ser constructiva. Imagino que va para allá, es lo que señala. Julio César Siniani dice, déjelo trabajar, aún empieza, más bien critique al gobierno central, es lo que señala. Fernando Suagnávar, ni una semana y ya salen a criticar. Déjenlo trabajar, por favor, es lo que señala también él. Mau Lorena dice, no necesitamos tantas secretarías. Además, sabemos que inventa puestos, dice. Bueno, en algo vamos a coincidir, ¿no? Que se debe de pronto compartir más información de estas secretarías y de estos nuevos denominativos y de qué se van a encargar, fundamental. Y del otro lado también que ni siquiera es una semana y se apunta a que se pueda tener un buen trabajo, ¿no? De hecho, es lo que deseamos y sobre todo necesitamos como ciudad. También vamos con otros temas que encontramos en Éxito Noticias. Bolivia, gobierno ve afanes desestabilizadores por conflictos en el país y ratifica diálogo con la Central Obrera Boliviana este viernes. El ministro de Economía, José Gabriel Espinosa, se refirió a los conflictos sociales que atraviesa el país, donde se registran bloqueos y movilizaciones

contra los derechos de otros y va más allá de lo que uno puede perder por día. La suspensión de reservas, la gente que quiere venir en junio o julio y ahora prefiere no hacerlo, no llegar a Bolivia, la mala reputación en que termina siendo un exportador, dice, por no cumplir su cronograma de importación. El ministro sostuvo que la mayoría de la población busca trabajar y vivir con normalidad. En este contexto, Espinosa ratificó que el gobierno mantiene abierta la vía del diálogo con la Central Obrera Boliviana, confirmando que este viernes el ministro de Trabajo recibirá a la dirigencia sindical para entablar conversaciones sobre sus demandas. La autoridad insistió en que el Ejecutivo apuesta por el diálogo como mecanismo para resolver los conflictos y ha pedido responsabilidad a los sectores movilizados, reiterando que el gobierno está dispuesto a escuchar y atender demandas legítimas. Pero también el ministro de Economía se ha comprometido a gestionar pauta publicitaria para los medios de comunicación. El ministro de Economía, Gabriel Espinosa, anunció que el gobierno se compromete a gestionar la pauta publicitaria para los medios de comunicación de manera transparente y racional, tras reconocer que en anteriores gestiones estos recursos fueron mal utilizados. ¿Qué dijo él? Creo que en estos días vamos a normalizar la relación en el sentido de que vamos a empezar a generar pauta en los medios, pero ya de una manera primero transparente y segundo racional, declaró la autoridad al remarcar que se busca un nuevo enfoque en la asignación de estos fondos. Espinosa explicó que en el pasado la pauta publicitaria se utilizaba como una forma de relación transaccional entre el gobierno y los medios. Me caes bien, te doy plata. Hablas bien de mí, te doy plata. Hablas mal de mí, te ahorco. Eso ocurrió y hubo una reducción fuerte, lo cual es absolutamente cierto, señaló. Pero el ministro enfatizó que aunque no le corresponde directamente la asignación presupuestaria de la pauta, existe la decisión política de reordenar este mecanismo. La intención es que los medios puedan acceder a recursos sin condicionamientos y con criterios claros de transparencia. Asimismo, reconoció que muchos medios dependían de la pauta para sostener sus operaciones y que algunos sobrevivían gracias a mantener una opinión independiente. Por ello, insistió en que la nueva política debe ser racional y equitativa, evitando favoritismos o presiones. En otra información, avicultores califican al gobierno de tibio al intentar retroceder con la ley 1720. Señalaron sus representantes que quienes piden la anulación de la norma son principalmente campesinos de tierras comunitarias, aunque la ley 1720 solo alcanza la propiedad privada individual y su aplicación es voluntaria. Y en otra información, el diputado Manolo Rojas denuncia a dirigente de la COP por presunto fraude en pensiones. El diputado Manolo Rojas presentó una denuncia penal contra el secretario ejecutivo de la COP, Mario Argollo, acusándolo de haber cometido fraude en el cobro de pensiones por discapacidad. La acción fue formalizada ante el Ministerio Público. Según el diputado, en 2021, Argollo habría recibido un cheque de 141 mil bolivianos en concepto de pensiones, trámite que se realizó en tiempo récord y que, de acuerdo con el legislador, se sustentó en documentación presuntamente irregular. El beneficio fue otorgado por una supuesta silicosis crónica, enfermedad pulmonar que habría sido diagnosticada al dirigente sindical. Sin embargo, Rojas cuestionó la veracidad de los informes médicos, asegurando que Argollo está más saludable que nunca. El diputado señaló que el fiscal asignado deberá citar al gabinete médico para que presente radiografías y tomografías que respalden el diagnóstico. Además, anticipó que se investigará a otros dirigentes de la COP que habrían tramitado beneficios similares. ¿Qué opina usted ante esta situación? Déjenos su comentario. Claros Agustín dice que están hurgando en el hormiguero.
Yuli Laurita, a este diputado hay que ponerlo en su lugar si él trabaja junto a su mujer, es lo que señala. Bueno, déjenos sus comentarios en Éxito Noticias Bolivia, donde usted encontrará no solo estos temas, sino muchos otros, bastante información actualizada constantemente por nuestro

0: Equipo del área digital. Y es momento de tomar contacto con nuestro equipo de prensa. Es momento de recibir a nuestros periodistas también para que nos vayan contando qué tenemos hoy en la agenda informativa. Vamos al contacto con Ever Vargas y la agenda política. Estamos contigo, Ever, adelante, buenos días.
1: Gracias, Daira. ¿Cómo estás? Muy buenos días a todo el país. Y durante esta jornada en la agenda informativa tenemos los siguientes temas. Y desde las 9 de la mañana, la Cámara de Diputados ha convocado una sesión para la abrogación de la Ley 1720. Dicha normativa está cuestionada por diferentes sectores, entre ellos los campesinos de Beni y Pando, que hacen su vigilia en la ciudad de La Paz. En otro tema también vamos a estar hablando sobre el encuentro nacional que se va a realizar este sábado en el departamento de Cochabamba, y esto fue convocado por el gobierno. También haremos seguimiento a las determinaciones y la continuidad de las movilizaciones de diferentes sectores, entre ellos la Central Obrera Boliviana. Estos son los temas que vamos a estar desarrollando durante esta jornada.
0: Gracias, Ever. Este próximo contacto, cuando regresemos contigo, Miriam Chungar, y la agenda de seguridad llega a continuación. Adelante, Miriam, buenos días.
2: Gracias, Naira. Muy buenos días a todos nuestros amigos oyentes. Informo que en la agenda de seguridad para esta jornada estaremos dando a conocer sobre la aprehensión de otra exfuncionaria de BOA por los vuelos irregulares que se han realizado a La Habana, a Cuba. También estaremos conociendo la situación legal del exgerente de BOA, Ronald Caso, que se encuentra en celdas de la FELCC. También estaremos informando sobre la audiencia cautelar de los dos ex ejecutivos del Banco Central de Bolivia, que están siendo investigados por el caso de los bonos soberanos. Este y otros temas estaremos ampliando un poco más adelante.
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0: Mañana a continuación vamos con novedades y la información en vivo, porque la Cámara de Diputados ha rechazado incluir en el orden del día el tratamiento del proyecto de abrogación de la Ley 1720. Señalaron que la solicitud no alcanzó los dos tercios de votos requeridos para que se la pueda considerar.
4: Ha sido distribuido hace instantes para conocimiento de todos ustedes, tanto de manera física como de manera digital. Sin embargo, para considerar en esta sesión este proyecto de ley, es necesario alterar el orden del día en cumplimiento del reglamento general. Lo que corresponde es someter la solicitud de la diputada Helen Patiño de poder alterar el orden del día para realizar el tratamiento de la presente ley en esta misma sesión. En ese sentido, voy a poner en consideración la alteración del orden del día para la incorporación del tratamiento del proyecto de ley de abrogación de la Ley 1720. Conforme al artículo 76 del Reglamento General, la alteración del orden del día requiere un voto afirmativo de dos tercios de los miembros presentes. En ese sentido, cumpliendo el reglamento, las y los diputados que estén de acuerdo con alterar el orden del día para incorporar en esta sesión el tratamiento del proyecto de ley de abrogación de la ley número 1720, por favor, sírvanse a levantar la mano.
0: En el momento en que se realiza la votación.
4: Informe, diputado secretario, por favor. Recordarles nuevamente de que, diputado secretario, tiene que ser la votación por dos tercios de los miembros presentes. Informe, diputado secretario. Vamos a contar. No, por favor, voy a pedir que se mantenga el orden, colegas diputados. Les vamos a pedir que se pongan de pie a los diputados que estén de acuerdo con la alteración del orden del día. Por favor, pónganse de pie, estimados diputados, para realizar la votación. Por favor, colegas diputados, los que estén de acuerdo en la alteración del orden del día, por favor, sírvanse ponerse de pie.
0: Bien, de esta manera, en la Cámara de Diputados se ha rechazado incluir en el orden del día el tratamiento del proyecto de abrogación de la Ley 1720. Los parlamentarios que impulsaban el debate de la norma pidieron su incorporación para analizar su posible abrogación. Sin embargo, la propuesta no obtuvo respaldo suficiente dentro del Pleno, por lo que quedó descartada en esta instancia. Cuando regresemos, vamos a continuar hablando sobre este tema. Aguárdenos.
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12: Bien, regresamos, amigas y amigos. Estamos sobre las 9:44, pues, para referirnos e informarles sobre un incendio de gran magnitud que estuvo afectando una vivienda ubicada en la calle Cervantes en nuestra ciudad, puntualmente en la zona de Sopocachi, y ha dejado severos daños materiales en lo que refiere la fachada de este inmueble. Producto del fuego, varios árboles quedaron completamente calcinados y cables de alta tensión terminaron derretidos, generando preocupación entre los vecinos del sector, por lo que ha representado también en cuanto al riesgo este incendio. Reiteramos, el fuego se produjo en una vivienda ubicada entre las calles Miguel de Cervantes y Quintín Barrios anoche, donde las llamas consumieron arbustos secos y parte de los cables. En este lugar, los bomberos estuvieron trabajando hasta aproximadamente la 1:30 para poder controlar el incendio. Según el reporte preliminar, el siniestro habría sido provocado por un cortocircuito que alcanzó vegetación seca dentro de este inmueble, y así se estuvo, pues, generando la rápida propagación del fuego. Eso ocurrió anoche, este incendio en Sopocachi, dejando daños materiales y generando alarma en los vecinos. Sin embargo, hoy, en esta mañana en viernes, se observaba aún humo y cenizas calientes en el lugar. Los vecinos han pedido la intervención de las autoridades debido al deterioro de la vivienda y también la acumulación de vegetación seca que representaría un riesgo para las casas cercanas. Lo que tenemos entendido a propósito de este hecho es que no se estuvieron reportando personas heridas, afortunadamente. Y ese es el momento en el que llegaba también el agente de bomberos a poder brindar auxilio y ayudar con su trabajo en este sector de Sopocache. Es prácticamente a la vuelta de la Plaza España. Por eso preocupa bastante, ¿no?, esta situación. Esta vivienda está ubicada entre las calles Miguel de Cervantes y Quintín Barrios. Y a esta hora la fachada está completamente destruida. Los árboles quedaron calcinados tras este incendio en el sector. Estamos sobre las 9:46. Y vamos a contarles ahora que la Dirección de Bomberos de Chuquisaca ha informado que solo tiene un carro bombero. Claro, también se refiere a la falta de equipamiento e infraestructura. Renan Martínez tiene los detalles para nosotros. Bienvenido, buenos días. Adelante, por favor, Renan.
13: Buenos días. El director de bomberos de Chuquisaca, Erlan Portanda, dio a conocer que esta unidad solo cuenta con un carro bombero en mal estado y otro que está en funcionamiento y que es del año 2020. Y en relación al equipamiento, lamentó que no se cuente con lo necesario para el personal y asimismo indicó que no poseen una infraestructura propia.
14: Tenemos un carro bombero del 2010, dotado por comando departamental. Es el carro antiguo que ya está en mal estado, y este vehículo, que es un carro matafuego, que data del 2020, entonces ya existía la necesidad de reforzar con un vehículo. En el tema de equipamiento también hay una carencia respecto a equipos, ¿no?, de protección, y obviamente el tema el tema habitacional, por ejemplo, son un factor determinante porque los dormitorios, etcétera, no son las condiciones.
13: El coronel Portanda informó que se ha elaborado un plan de fortalecimiento de la Dirección Departamental de Bomberos, donde se incluye un proceso de equipamiento e infraestructura, y que el mismo será presentado a las nuevas autoridades municipales y departamentales.
14: Entonces nosotros hemos generado un plan de fortalecimiento de la Dirección Departamental, que lo vamos a hacer conocer a las nuevas autoridades, tanto el gobierno autónomo departamental como el gobierno municipal, para que pueda generarse un proceso de gestión de equipamiento y dotación de tanto de un terreno como de una infraestructura. Bueno, de verdad el plan está dirigido a fortalecer las capacidades de la Dirección Departamental, donde lo que requerimos, como les decía justamente, es principalmente una infraestructura adecuada y el equipamiento de lo mínimo, ¿no? Es decir, ambulancias, camionetas de rescate y vehículos matafuegos.
13: Para Red de Noticias Éxito, desde Sucre, Renan Martínez.
12: Gracias, hasta más adelante, Renan. Ahí teníamos la información de la infraestructura, ¿no?, que se cuenta, la carente infraestructura con la que se cuenta en bomberos en Sucre, y desde luego se está solicitando también atención para que se pueda colaborar en cuanto al carro bombero. No es suficiente, eso es evidente, y seguramente la misma realidad se atraviesa en diferentes puntos de nuestro país.

0: Vamos a continuación a recibir al coronel Javier Morales, que está en contacto con nosotros en Radio Éxito Bolivia. Lo recibimos, coronel, para conocer también cuál es la situación que se estuvo generando anoche en este incendio en el sector de Sopocachi, que ustedes también estuvieron atendiendo. Reiteramos, Naira, lo saluda. Buenos días, bienvenido.
1: Muy buenos días, señora Naira. Bueno, un saludo cordial a los a las personas de nuestro departamento. Bueno, el día de ayer, al promediar la medianoche, a las 0007, se ha recibido la llamada de la denuncia de un incendio de unos pinos en un domicilio particular. Es por eso que se ha hecho presente el personal de la Brigada contra Incendios al lugar, en el teleférico. En el lugar ha sido el teleférico de Sopocachi, teleférico color amarillo, donde el personal ha realizado los trabajos de incendio. Se ha constituido personal de bomberos a objeto de poder mitigar este incendio que se ha realizado por el tema de los pinos que se encontraban secos en un domicilio particular.
0: Esa sería entonces la causa, ¿no? La vegetación seca.
1: Sí, lo que hemos podido realizar, se ha constituido el personal de contraincendios. Y bueno, hemos realizar en primera instancia teníamos el teníamos la información de que se habría producido por un corte de electricidad, pero cuando se ha hecho presente el personal no ha habido nada más que el incendio, y a raíz del incendio ha habido, bueno, el tema de la incineración de los cables, lo que ha generado un conflicto en lo que se refiere a la extinción. Es por eso que se ha usado también extintores a objeto de precautelar la integridad física de nuestro personal de bomberos.
0: Correcto. En tal sentido, también la acción fue inmediata. Esto ha generado alarma en los vecinos del lugar. Estamos hablando de que está muy cerca, como usted lo ha mencionado, a la estación del teleférico. ¿Cuándo controlaron la situación? Y la siguiente consulta, ¿no se registraron personas heridas?
1: No, como le digo, era un domicilio que tenía una persona como cuidador. El cuidador tampoco se encontraba en el lugar, y cuando se ha enterado del incendio se ha constituido, ya cuando hemos sofocado el incendio, a objeto de poder ver la situación. Y bueno, él mismo ha manifestado que anteriormente también se había suscitado un hecho de esta naturaleza, porque habían arrojado una colilla de cigarro y se ha producido el incendio. No tenemos personas con lesiones, solamente daños materiales en lo que se refiere a la infraestructura de los pinos. Los pinos han sido quemados, nada más.
0: Bueno, y en este caso, ¿cuál sería la recomendación importante? Porque hay varias casas, ¿no?, bastante cercanas con esta misma característica a la que hace referencia, coronel, estos pinos, por ejemplo.
1: Sí, bueno, la misma recomendación de siempre que realizamos a nuestra población, el tema de realizar la poda en este lugar de algunos domicilios que tienen este tipo de ornamento, de vegetación, que nos ayuda muchas veces a nuestro pulmón de nuestro país, pero que hay que tener cuidado, y hay que tener también la dedicación de poderles regar, hacer las podas, y no dejar a que crezca en forma indiscriminada, y a mucha gente empieza a realizar esta quema a veces, ¿no? Y lo que nos genera a veces el descontrol por parte de estas personas, ya que no llegan a controlar por el viento, por diferentes situaciones, se llega a salir del control de nuestras manos. Bien. Asimismo, también hacer conocer a su prestigiosa emisora de que ya la Dirección Nacional de Bomberos Antofagasta ya ha emitido también un plan contra los incendios forestales, que se ha constituido, se ha derivado a las diferentes direcciones departamentales para que procedan a realizar acciones preventivas, la capacitación a todo el personal de nuestra Policía Boliviana, a las diferentes unidades, para poder mitigar los incendios forestales, toda vez de que se está anticipando el tema de la llegada de la época seca, donde vamos a tener tal vez problemas, pero nosotros ya hemos tomado las acciones preventivas para que se pueda realizar la capacitación a toda nuestra población también.
0: Qué bueno, forma parte del plan, en todo caso, que se va realizando ya de las acciones preventivas para lo que podría venir. Cierro con lo siguiente, ¿es el único caso que se ha estado presentando en las últimas horas?
1: Sí, este es el caso que se nos ha presentado en nuestro departamento, en el departamento del Beni también, al realizar una quema de basuras en Pando, al realizar la quema de basura en un lugar alejado también ha generado un incendio que se les ha salido de control y inmediatamente nuestro personal de bomberos se ha constituido a objeto de poder realizar, de poder apagar este incendio. Y si no hubiésemos intervenido en el momento, se hubiese propagado y tendríamos tal vez un conflicto en lo que se refiere a un incendio de magnitud, de media magnitud.
0: Lo importante es que se actuó de manera oportuna. Coronel, muchísimas gracias por este contacto, por brindarnos estos datos en Radio Éxito. Hasta más adelante. Que tenga buena jornada.
1: Le quedo muy agradecido y estamos a atención para cualquier situación que requiera nuestra población.
0: Nosotros los agradecidos. Gracias. Hasta más adelante. Le decimos al coronel Morales, que ha estado conversando con nosotros. Él es el director, el comandante de Bomberos Antofagasta, a propósito de este hecho, sobre todo que pues había preocupado a los vecinos en el sector de Sopocachi. No vivía nadie en la vivienda, solo estaba a cargo de un cuidador. Esta persona tampoco estaba en el lugar cuando ocurrió el hecho. Sin embargo, no se han registrado personas heridas, es lo que ha señalado. Estamos sobre las 9:56. Enseguida regresamos.
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6: Así es, estamos de regreso con Cuarto Poder a través de la señal y la frecuencia de los ganadores de Radio Éxito Bolivia. Como siempre, agradecemos que ustedes, amigas y amigos, nos vayan acompañando en esta jornada. A continuación, vamos a dar la bienvenida al señor Osvaldo Barriga, presidente de la Cámara de Exportadores de Santa Cruz, Cádex. Es un placer tenerlo con nosotros. Gracias por estos minutos. Bienvenido a Radio Éxito. Naira lo saluda. Buenos días.
7: Muy buenos días, un gusto estar con ustedes como presidente de la Cámara de Exportadores de Santa Cruz y de la Cámara Nacional de Exportadores de Bolivia también.
6: ¿Cuáles son los riesgos que ustedes advierten como sector exportador en relación a la abrogación o la posible abrogación de la ley 1720? Si se concretara, ¿qué riesgos esto representa, por favor?
7: El principal riesgo es la imagen que estamos dando al país, al mundo. Estamos mostrando un país que no ha logrado estabilizarse, un país que salió de 20 años de inseguridad jurídica y que hoy por hoy volvemos a esta situación de inseguridad jurídica. Llámese, si yo gestiono una ley para el sector exportador, las marchas van a volcar mi ley para el sector exportador cuando nada tiene que ver con los sectores involucrados. El sector exportador, por ejemplo, necesita mayor materia prima para procesarla y exportarla. A través de la ley 1720 se iba a generar mayor capacidad de producción para los pequeños y los medianos productores que hoy se ven descapitalizados y sin poder acceder a la banca. Y esto por discursos que están 100% teñidos de política. Hoy lo que más nos preocupa a nosotros del sector exportador es la falta de seriedad que estamos mostrando como país hacia el mundo. Aprobamos una ley y abrogamos una ley porque las marchas se apoderan de la calle. La anarquía se ha apoderado de la gestión gubernamental en el país y eso es lo que nos preocupa a nosotros.
6: ¿Qué es lo que representa sobre todo esta situación para el oriente del país, ¿no? Porque de hecho el presidente se ha estado refiriendo a este tema señalando que no es una situación de oriente u occidente, sino que es una situación que se debe resolver ahora en el legislativo. Le digo esto porque ayer el representante de diputados por la Alianza Libre decía si quiere Bolivia crecer, Santa Cruz tiene que crecer y una manera de hacerlo es con la ley 1720. Por favor, en términos simples, ¿cómo ayuda este crecimiento, este desarrollo, esta ley?
7: En realidad no es un tema de Santa Cruz y ahí siento no coincidir con el representante de Alianza Libre. Okay. Esta es una ley que apoya al pequeño y mediano productor si quiere, porque es... no es obligatoria, a poder acceder a través de su terreno, convertirlo en un terreno, en una propiedad mediana y con eso acceder a financiamientos, por ejemplo, poder definir qué quiere hacer con su terreno. Y Bolivia tiene una gran cantidad, no Santa Cruz, en el Beni, en Pando, en Santa Cruz, en Oruro, en Potosí. Yo he dado vueltas por todo el territorio nacional y conozco a muchos pequeños productores que no hacen parte, que sí necesitan poder acceder al financiamiento para poder hacer de su terrenito algo más productivo. Y le voy a dar un simple ejemplo. Estamos a casi 2 años, más, no más de 2 años, que empecemos a tener dificultades energéticas por el problema de los últimos 20 años de no haber sembrado energía en Bolivia, y un pequeño productor o un pequeño tenedor de una propiedad chiquita va a poder acceder a un financiamiento, o hubiera podido acceder a un financiamiento con esta ley, para poder sembrar panelitos solares y con eso venderle energía al país. Hoy ya no lo va a poder hacer, y eso es lo lamentable. Bolivia no avanza si dejamos que la política y la ideología se superpongan a la posibilidad individual de crecer, es decir, la libertad de ser productor y no ser dependiente de la política y la ideología.
6: Ajá. En este contexto le consulto, por ejemplo, ocurría hace algunos minutos en la Cámara de Diputados que se ha apoyado no instalar en el orden del día el tratamiento de esta abrogación de la ley 1720. ¿Ustedes están respaldando en todo caso esta postura en diputados?
7: Nosotros creemos, más allá de la postura de diputados, más allá del acuerdo que el presidente haya firmado con representantes movilizados, creemos que Bolivia no puede seguir dando pasos para atrás en las políticas estructurales que necesitamos como país, más allá de la 1720, el decreto 5503 y muchas otras políticas que no logran avanzar porque hay temor de que las movilizaciones, de que la gente que tiene una ideología diferente a la que hoy queremos impulsar la mayoría de los bolivianos que votamos por el cambio en este nuevo gobierno, se vuelva a imponer. No es posible que una minoría hoy esté imponiéndose por ser más calle, por tirar dinamita, por hacer bloqueo. No es posible que Bolivia se maneje de esa manera. Tenemos instituciones, tenemos supuestamente institucionalidad. Se eligió un gobierno para que nos lleve en otro camino diferente al que hemos vivido los últimos 20 años. Se eligió nuevos legisladores para que puedan hacer leyes que mejoren la calidad de vida de los bolivianos. No solamente leyes en beneficio del oriente, del occidente, que no es eso. Bolivia necesita mejorar sus condiciones productivas, necesita generar nueva economía. Y siempre lo dijimos desde el Comité Multisectorial, hemos pedido el cambio del modelo económico en el que nos estamos metidos hasta este momento y no logramos salir justo por presiones políticas.
6: Por lo que nos señala entonces, quienes se oponen a la ley 1720 tienen intenciones políticas y claramente no son productores.
7: Quienes se oponen tienen intenciones políticas. Si son o no son productores, desconozco, no conozco a la gente directamente, pero sé, por lo que puedo ver desde afuera, porque no soy parte activa de esta situación, que Bolivia va por mal camino porque gente como los que hoy están marchando, financiados no sé por quién, y trabajando y bloqueando la producción a través de bloqueos, a través de marchas, a través de todas estas presiones, no nos dejan producir. Mi sector pierde por cada bloqueo, por cada carretera. En este momento yo tengo las carreteras de Caranavi, la zona Caranavi, Noriunga, Suryunga, las tengo bloqueadas y no tengo forma de sacar carga que viene desde Pando y desde Riberalta para poder sacar castaña, que significa el alimento de miles de bolivianos en el Beni, miles de bolivianos que no marcharon con esa marcha que hoy está generando estos conflictos y que aún se mantienen en bloqueo. Y eso es justamente lo que no deberíamos estar haciendo. Estamos perjudicando a bolivianos, y estoy hablando de más de 60 contenedores de exportación de castaña a diferentes partes del mundo, solo como ejemplo del daño que se está causando con este tipo de medida en contra de los bolivianos.
6: Y afectando a la cadena productiva, ¿no? A las exportaciones, por ejemplo, y de esta manera limitando las oportunidades de crecimiento. Sí, es importante el ejemplo que nos facilita usted. Le consulto, ¿han sido invitados ya por el gobierno para este gran encuentro que se estará realizando en las siguientes horas y cuál será su postura?
7: En lo personal no hemos sido invitados, creemos que es solamente una reunión más que nada política, no con el sector productivo, empresarial, económico del país, y en todo caso no participaríamos, porque creemos que ya no podemos seguir en reuniones que sean para show. Necesitamos soluciones, y las soluciones son de decisión política. La decisión política está en manos del presidente, su gabinete, y coordinar y escuchar a los sectores que venimos proponiendo desde el día uno, apoyando a los cambios que pretendía hacer el gobierno, que hasta el momento no se dan por presiones políticas e intereses de los cuales desconocemos cuáles son, qué es lo que realmente buscan.
6: Ustedes, ante esta situación, ¿no?, de tomar las decisiones que corresponden, ¿cómo calificarían la actitud del gobierno de retroceder? Porque ahora se trata de la Asamblea Legislativa, ¿no?, quien será el encargado de tomar la decisión sobre esta ley 1720.
7: Lamentable, podríamos decir, para no poner otro tipo de adjetivo. Para nosotros sería lamentable, y es lamentable que el gobierno esté dando pasos para atrás por marchas y no esté haciendo cumplir la ley. Hoy la ley se debe hacer cumplir. Las marchas son bienvenidas, pero los conflictos y la desestabilización política no es un derecho, es un delito. Por lo tanto, como lo dijimos en conferencia de prensa hace un par de días, necesitamos que desde el Ministerio de Gobierno se haga cumplir la ley, se lleve el desbloqueo de las carreteras y se procese a aquellos que hoy están incitando a más bloqueos y a más daño a la economía del país. Eso es lo que pedimos nosotros.
6: Bien, presidente, estemos claro entonces en este mensaje, y sobre todo vamos a estar al pendiente de las decisiones que se suman en relación a la ley. Le agradecemos este contacto con Radio Éxito. Un abrazo para usted.
7: Muchas gracias a ustedes, cordiales saludos.
6: Lo propio, muy buena jornada. Hemos dialogado con Osvaldo Barriga, presidente de la Cámara de Exportadores de Santa Cruz, pronunciándose también respecto a la ley 1720. Decía que permite a los pequeños productores utilizar sus predios para acceder al financiamiento, lo que incrementa la producción de alimentos y contribuye a enfrentar la actual crisis económica. Si en todo caso se retrocede y se deja sin efecto la misma, ha señalado que existirían grandes riesgos, sobre todo en el tema de las exportaciones. El productor agropecuario dijo es la base de la cadena productiva para que las exportaciones no tradicionales sigan creciendo. Si es que se golpea este eslabón, se limitarían las oportunidades de crecimiento. ¿Cuál es el adjetivo que ha compartido para calificar la acción del gobierno o del presidente de señalar que se puede abrogar esta ley? Dijo que es lamentable lo que ocurre al respecto y esperan también puedan pensar en la seguridad jurídica que se necesita en el país, no solo en Santa Cruz. 10:11.
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5: 10:16, estamos en contacto con el Ejecutivo de la Confederación Nacional del Magisterio Urbano de Bolivia, el profesor Wilfredo Ajliahuanca. Agradecemos este contacto con usted, profesor. Buenos días, bienvenido a Radio Éxito. Naira lo saluda.
6: Muy buenos días a toda la población, a todo el Magisterio Urbano de Bolivia, y también por el espacio. Muchas gracias. Pasamos.
5: Gracias a usted. Bueno, se ha anunciado ya un paro nacional. ¿Esto no va en perjuicio de la educación de los niños, de los jóvenes? ¿Cuál es la postura? ¿No se tuvo una nueva convocatoria por parte de la ministra de Educación? Por favor, coméntenos cuál es la situación al momento.
6: Bueno, en primera instancia, nosotros hemos mandado una nota con nuestro todo pliego petitorio desde el mes de febrero. Y posterior a ello, nosotros hemos realizado ya movilizaciones hace más de un mes atrás a nivel nacional en nuestras 31 federaciones departamentales y regionales, y habíamos indicado a la ministra de que al no tener respuestas vamos a llamar a contingentes a la ciudad de La Paz. Esta semana ha llegado un tercer contingente, las cuales se están movilizando juntamente con la Central Obrera Boliviana. Hace una semana atrás, una marcha desde Calamarca, 3 días, que ha culminado en el cabildo de la Central Obrera Boliviana. Los medios de comunicación han hecho seguimiento, en lluvia, en granizo, ha llegado este contingente. Y bueno, pues al no tener una respuesta por parte de la ministra de Educación, se está convocando a un cuarto contingente a la siguiente semana. Y ante las aseveraciones que ha hecho la ministra de manera irresponsable, faltando a la verdad, indicando de que el maestro gana arriba de 9.600 bolivianos, y cerrarse en esa posición de decir que no va a haber un incremento para nuestro sector, cuando claro, es fácil decirlo para una persona que gana arriba de 20.000 bolivianos, decirle a un maestro que viva con su familia con menos de 3.000 bolivianos. En ese sentido, se ha definido en un ampliado nacional un paro de 24 horas con suspensión de labores escolares el siguiente lunes 11 de mayo en los 9 departamentos, en las 31 federaciones departamentales y regionales.
5: Hemos escuchado no solo a la ministra de Educación, sino también hasta el propio presidente, ¿no? Haciendo referencia a que lo fundamental sería en este caso pensar en alternativas que puedan asegurar al país, generar más empleo, decía, y no solo centrarse en el incremento, ¿no? ¿Qué realidad no contemplan las autoridades? Le consulto a usted en relación a estas palabras.
6: Primero, que el presidente, que en la segunda vuelta, juntamente con su vicepresidente, han bajado a las clases sociales obreras, clase media, en el caso del magisterio, se han comprometido con mayor presupuesto para educación, y es bueno que la sociedad conozca el 2024 y el 2025, el presupuesto era 10,8%, ahora lo han reducido al 9%, han indicado que para el magisterio va a haber una jubilación con el 100%, un ascenso automático, que se iba a cubrir todo el déficit histórico de más de 700.000 horas de déficit histórico que trabajan de manera gratuita el magisterio, que iban a completar los más de 6.000 ítems que le adeudan al magisterio. Y es fácil decirle a la fácil que la ministra y el presidente indiquen que el trabajador deba subsistir con un salario mínimo, pero bueno, el presidente le da un premio a su papá expresidente con 10 salarios mínimos de 33,000 bolivianos. Es fácil hablar de crisis económica cuando ellos, como padres de la patria, deberían dar el ejemplo de reducirse sus salarios al 50%, eliminar la renta vitalicia. Y estamos hablando solamente del presidente, vicepresidente, diputados, senadores, cancilleres, altos funcionarios de las Fuerzas Armadas y de la policía. Eso es, y con este ejemplo, decirle a la clase trabajadora que se ponga la camiseta y la casaca de Bolivia y no solamente descargar toda la crisis económica sobre nosotros. El hecho de que la ministra haya indicado y el ministro de Economía ayer que se están entregando 4,000 ítems, es bueno que la sociedad sepa. Son ítems producto del reordenamiento, optimización, cierre de unidades educativas, fusión de paralelos. Es decir, no son ítems de nueva creación, están sacando las correas del mismo cuero. Pero además de eso, en primaria un ítem completo tiene 120 horas. En secundaria 120, 136, 148 y 172 horas. Cada ítem que está dando el gobierno solamente es de 96 horas. La pregunta es, ¿quién va a asumir las deudas, las horas restantes? Ah, es el profesor que trabaja gratuito. Es el padre de familia que tiene que contratar un maestro externo. Eso es explotación laboral. Y por eso, y sumado a que la ministra, de manera irresponsable en medios de comunicación, para volcar a la ciudadanía y a la población contra el magisterio, ha indicado de que nosotros ganamos 9,600 bolivianos. Pero además de eso, cuando el gobierno ha planteado ese incremento del 20% y ha subido el salario mínimo a 3,300, al magisterio no le ha llegado ni un centavo, porque nosotros no estamos sujetos a la Ley General del Trabajo, estamos sujetos al reglamento del Estado Nacional, y a la prueba nos remitimos, mostrando una boleta de noviembre del año pasado y mostrando una boleta de mayo, no nos han incrementado ni un centavo. Y a la prueba nos remitimos de que tenemos maestros que ganan a nivel licenciatura, con 5 años de estudio, ganan menos de 3,000 bolivianos.
5: Esa es la realidad en todo caso, y con las pruebas que ustedes señalan se tiene de estos maestros que ganan menos de 3,000 bolivianos. Ahora le consulto lo siguiente, ¿tiene rumbo el gobierno? ¿Por qué esta pregunta? Estamos frente a los primeros 6 meses del gobierno de Rodrigo Paz y, en todo caso, ¿cómo lo evalúan?
6: Un gobierno que ha criticado a un personaje que estaba al lado de Doria Medina, y nos advirtieron, no apoyen a Doria Medina porque el señor Lupo va a endeudar al país, ahora es su mano derecha. Han endeudado al país y lo siguen haciendo, y la pregunta es, ¿dónde están yendo estos millones? Se ha indicado que producto del levantamiento de la subvención de los hidrocarburos se iban a ahorrar millones, tanto en gasolina y el diésel ha subido casi el 100%. ¿Dónde están esos millones? Y ahora se ha indicado que va a haber una nueva subida de los precios de los hidrocarburos en el mes de junio. Y a eso han traído una gasolina basura. Se está denunciando que están trayendo la misma gasolina que se lleva a Paraguay al 150% con sobreprecio. Narcomaletas que no se sabe el resultado de quién lo ha traído. Marihuana líquida que está llegando de Estados Unidos al país que no se sabe cómo está. Ajuste de cuentas producto del narcotráfico. Lastimosamente, cuando el gobierno indica de que el movimiento de la clase trabajadora es político y desestabilizador, es completamente falso, porque el mismo gobierno con sus asesores políticos, sus ministros, se está aplacando él solo. Y nosotros ni nos indicaban de dónde debe salir ese incremento y ese apoyo de fuentes de empleo a la clase trabajadora. La respuesta aquellos socios que están con el gobierno, agroindustriales, terratenientes, latifundistas, como el señor Marinkovic, que paga 2 bolivianos por hectárea y que ha tenido la desfachatez de querer cobrar 10 bolivianos por cada 100 bolivianos que producen nuestros compañeros campesinos, que paguen 100, $200 por hectárea. Muchos años estos agroindustriales se han beneficiado de préstamos millonarios con todos los gobiernos, y el ejemplo de la quiebra del Banco Fácil ha sido un ejemplo que no han retribuido y no han devuelto los préstamos millonarios que se han hecho. Discúlpeme, para nosotros son parásitos y son sanguijuelas del Estado. Que paguen impuestos. Están sacando la carne, la soya, el aceite, el arroz de primera hacia afuera. Están dejando réditos económicos, están dejando circulantes, o sus dólares lo están llevando a paraísos fiscales. Entonces, si el gobierno va a gobernar solamente para esas 30 familias que son sus aliados políticos, banqueros, latifundistas, terratenientes, esa élite agroindustrial, y se va a olvidar de la clase trabajadora, él solito se está saboteando y está acortando su mandato. Nosotros hemos indicado que nuestro movimiento no tiene una connotación política, partidaria, es netamente reivindicacionista. Y queremos denunciar además de que la descentralización que plantea el gobierno va a dar camino a la privatización de la educación, porque es la receta que le ha dado el Banco Monetario Internacional, Banco Mundial, el Fondo Monetario Internacional, de que se debe reducir el gasto económico en salud y en educación, y es lo que ellos están aplicando. Padres de familia, en la educación va a ser privilegio de pocos de descentralizarse la educación. Ya el gobierno también ha indicado que quiere actualizar, a título de actualizar nuestro reglamento del escalafón nacional, a título de actualizar la Ley General del Trabajo, seguramente como en Argentina van a querer imponer las 12 horas laborales, seguramente la vacación va a ser un lujo, vamos a estar sujetos a la parte patronal, y seguramente de aquí a... seguramente debemos comer carne de burro. Es una situación que la clase trabajadora no va a permitir y va a defender, en el caso del magisterio, la educación única fiscal.
5: Bien, profesor, ha sido importante esta evaluación y este anuncio que usted realiza desde pues su sector, ya anunciando este paro nacional por este tema que aún no se resuelve, las demandas, el pliego que fue presentado, en todo caso hacemos énfasis desde febrero, y la respuesta que no ha llegado desde el Ministerio de Educación. Será hasta más adelante. Gracias.
6: Muchas gracias a ustedes por el...
5: Hasta más adelante, le decimos al representante de la Confederación Nacional del Magisterio Urbano de Bolivia, el profesor Wilfredo Agliahuanca. Como ya lo han escuchado, se confirma un paro movilizado de 24 horas con suspensión de labores escolares para el lunes 11 de mayo en las 31 federaciones regionales de los 9 departamentos de nuestro país.
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6: Bien, volvemos. Gracias por estar junto a nosotros. Hoy se cumplen 6 meses del gobierno de Rodrigo Paz Pereira al frente de nuestro país. Medio año. Nosotros nos consultaríamos tiempo suficiente de pronto para ver el rumbo o muy poco para juzgar, para entender qué se hizo, qué no se hizo y también qué nos espera de aquí en adelante. A continuación vamos a responder estas preguntas porque nos acompaña el analista político, además de periodista, Andrés Gómez. Agradecemos este contacto. Andrés, bienvenido a Radio Éxito. Es un placer recibirte. Naira te saluda. Buenos días.
7: Hola, Naira. Un gusto para mí saludarte. Muchísimas gracias por el tiempo.
6: Nosotros los agradecidos, ¿estamos en qué momento de nuestro país frente a estos 6 meses del gobierno de Rodrigo Paz? Ya se terminó, muchos dicen, la luna de miel con la gente. ¿En qué etapa nos encontramos? ¿Cuál es tu evaluación?
7: Mira, Naira, en cualquier país del mundo, el periodo de gracia que le suele dar la sociedad a cualquier gobierno va entre unos 5 a 6 meses, ¿no? En ese tiempo la gente no evalúa cambios estructurales porque todavía es poco tiempo, pero hay algo importante que evalúa. Por ejemplo, uno evalúa si hay rumbo, si sabe hacia dónde el gobierno está llevando al país, en qué dirección, si hay conducción o no. Eso es lo que evalúa. Luego también evalúa si hay credibilidad, es decir, si hay coherencia entre lo que dice y lo que hace, ¿no? Y finalmente la confianza, que significa, la confianza surge a partir de las medidas efectivas que asume el gobierno y empieza a resolverse los problemas. Creo que en este tiempo el gobierno, aplicando esas tres variables, ha demostrado que no señala claramente el rumbo

0: está yendo el país. Y segundo, pues no hay confianza plena porque dice una cosa y luego retrocede. Por ejemplo, este último ejemplo de la ley 1720 que aprobó hace apenas un mes en un evento con los agroempresarios, y un mes después el mismo gobierno dice que no, que lo va a consultar mejor, entonces anuncia la abrogación. Esto genera desconfianza, ¿no? Y el tema de la gasolina basura ha sido un golpe muy duro a la credibilidad del gobierno, porque ha afectado los bolsillos de la gente, Naira, porque cualquier persona pues se pone molesta cuando le perjudica, ¿no? Cuando le venden un producto de mala calidad y le genera perjuicios. Entonces yo creo que esos efectos está sufriendo en este momento el gobierno.
1: Bueno, han estado calificando al gobierno algunos sectores, sobre todo los exportadores en Santa Cruz, como tibio o que retrocede, avanza un paso y retrocede 5 en relación a lo que tú mencionabas también, la ley 1720, que ya prácticamente pues el presidente decía a través de su vocero, este es un tema que le compete a la Asamblea Legislativa, y en la Asamblea Legislativa hay posiciones divididas, ¿no?, encontradas, y esto escala en una nueva en un nuevo capítulo de tensión, podríamos decir, entre el gobierno y los sectores cruceños. El gobierno no tiene determinación, el gobierno muestra que realmente no hay un norte en relación a esta ley y en otros aspectos también que nos has estado señalando.
0: Claro, Naira, respecto a lo que dices, por ejemplo, ocurre una paradoja política, ¿ya? Porque, por ejemplo, los agroempresarios, así como ellos han comportado en la campaña electoral, han demostrado que han apoyado a otro candidato. No han apoyado a Rodrigo Páez, ¿no? Su candidato de ellos era Jorge Quiroga o Samuel Doria Medina. No pensaban en Rodrigo Páez, ni siquiera en la segunda vuelta. Entonces, cuando gana Rodrigo Páez, la evidencia es que ha ganado con el voto de los sectores populares. Y ahora viene esta paradoja política, lo que hace rato describía. Vale decir que entregó el poder a los agroempresarios, pero los agroempresarios no votaron por él. Es decir, entregó el poder a los que no han votado por él, y los que han votado por él prácticamente han quedado desplazados. Entonces, eso se llama, en los términos populares, de la gente que ha impulsado esta candidatura o finalmente ha logrado que llegue a Palacio, eso lo han comprendido los sectores que ahora están movilizados como una traición política, y a eso se debe, a sentimiento se debe el bloqueo de camino, las cuestiones y la última exigencia y el último pacto de campesinos y la Central Obrera Boliviana, que han señalado que quieren renunciar de su amigo.
1: Ahora, Andrés, en ese contexto viene la siguiente pregunta. ¿Logró ser presidente de todos Rodrigo Páez o solamente gobierna con su grupo que de pronto tú has mencionado, ¿no? No lo acompañó en campaña, pero vuelvo a lo mismo. ¿Es presidente de todos?
0: En este momento, así como está el gobierno, la conformación del gobierno demuestra que tiene una clara inclinación a los agroempresarios. Pero en democracia no puedes, ¿sabes, Naira? En democracia tienes que distribuir el poder. Y eso significa hacer coaliciones, alianzas. Distribuir el poder significa ceder y no quedar en absoluto con todo el dominio del poder político. ¿Ya? Y eso está sirviendo los sectores sociales. Por eso es que ahora hay una movilización. Yo creo que el presidente tendría que haber realizado una gran coalición, ¿ya? Pero no hace tiempo, no la cumbre que quieres realizar mañana, porque es mucha gente, son 500 personas, imagínate, no hay forma de ordenar un debate, sino que tendría que haber construido desde la base esa distribución del poder, ¿ya? Por ejemplo, me explico mejor, con la Federación de Campesinos Tupac Katari, resolver algunas cosas en La Paz, con los dirigentes y después con otros dirigentes a nivel nacional y con un grupo más reducido, con un grupo más reducido en forma piramidal, ¿no? Hay que asumir decisiones políticas que necesitan el país en este momento, las decisiones políticas para sostener el cambio estructural que se quiere en Bolivia, porque así como está con el déficit fiscal elevado, la inflación que va subiendo todos los días, la falta de recursos económicos para estabilizar el tipo de cambio en el dólar, ya la cada vez la reducción de las reservas internacionales, el gasto público, entonces da una incertidumbre en la sociedad. Y yo creo que el presidente tendría que pensar lo mejor y dirigir el poder.
1: Todo este listado que nos has estado compartiendo, estimado Andrés, ¿cuál es la mayor deuda de estos 6 meses? ¿No? Lo que la gente esperaba y de pronto no llegó.
0: Mira, la mayor, hay una especie de el costo político que un gobierno sufre cuando llega a Palacio con demagogia. Porque ahí hay un déficit de expectativas, vale decir, la gente tiene expectativas primero para que cumpla lo que ha dicho, ¿no? Y si no cumple lo que ha señalado en campaña, entonces la gente empieza a decepcionarse. Ya, y eso es lo que está pasando en este tiempo, poco a poco, con algunos sectores sociales. Yo creo que es desde la falta, ¿no? Y otra cosa es que también se daban medidas, sí, unas medidas de cambio estructural, va a tener un alto costo político, va a lastimar su imagen, pero un líder asume ese tipo de decisiones, no importa su popularidad, sino que va a asumir esas decisiones por el bien del país, y con el tiempo el país lo va a reconocer. Porque generalmente los populistas pues no tienen miedo de que la gente los echase, entonces no asumen medidas contundentes. Es como una familia, ¿no? El hijo puede pedirte muchas cosas, la hija te puede pedir muchas cosas, pero papá y mamá no puede dar todas las cosas que quiere el hijo y la hija. Tiene que dar lo que necesita. Y cuando das lo que necesitas, puede que en algún momento la hija o el hijo reclame, pero eso genera carácter, forma carácter. Lo propio pasa con un pueblo. No, puede que el pueblo no esté de acuerdo en algunas medidas durísimas, pero son las medidas necesarias para sacar al país de la crisis.
1: Pero frente a esas medidas durísimas también, que se lo ha venido hablando muchísimo, pero al mismo tiempo necesarias, del otro lado, el tema de los bonos, el tema de los créditos, es decir, yo recuerdo en algún momento, y es lo que más me ha quedado con la época de campaña, lo tuve aquí, enfrente mío, a Rodrigo Paz, y dijo, Naira, si nos organizamos, alcanza la plata. Si dejamos de robar, alcanza la plata, ¿no? Y ahora es diferente, es totalmente diferente. Por eso recuerdo el tema de los bonos, hago referencia al tema de los préstamos, y es como que dependemos absolutamente de ello, ¿no? Ha cambiado bastante lo que se escuchó, lo que se hace, y recojo tus palabras, el hecho de ser congruente. En el aspecto económico, ¿qué nos espera de seguir en esta misma situación?
0: Esa evaluación que tú estás realizando, Naira, es la misma, de ese mismo modo evalúa a la gente. Ya lo que ha señalado en campaña, bonos, ¿no? Resolver el problema cuanto antes, el problema económico, que no va a ir al FMI, que no se va a endeudar. Entonces la gente empieza a evaluar, a contrastar lo dicho con el hecho. Y ahí empieza a sacar conclusiones, y la conclusión obviamente es: creo que no está cumpliendo lo que ha dicho, y estamos sintiendo que hay una demagogia, y no es que es otra cosa con guitarra. Un gobernante o un candidato tiene que saber que cuando va a entrar al gobierno, ¿no?, le van a exigir lo que ha prometido. Y ahora hay ese sentimiento en la sociedad, y por eso hay conflictos desde el primer día, ¿no? Y otro problema que ha tenido el gobierno es que carece de una narrativa. Y, es decir, hay un problema comunicacional, ¿no? Ahí hay una disonancia, porque el gobierno quiere decir una cosa y la sociedad entiende otra cosa. ¿Pero por qué? Porque hay incongruencia, ¿no? Hay incoherencia. Por ejemplo, vamos a dar el caso del avión que se estrelló en el Alto, el avión que estaba cargado de billetes, ¿no? Entonces, claro, el gobierno dijo un día que no debería esos billetes son ilegales, después dicen legales, después dicen que no, la serie B no tiene que circular, y luego dicen que sí, que circule nomás. Entonces, él dice, bueno, concluye, oye, pero esto no está muy bien, pues creo que se están robando la plata, ¿no? Entonces, ese tipo de problemas comunicacionales genera esa disonancia. Lo propio pasa con las narcomaletas y con la caja fuerte de maletero. No hay una unidad comunicacional en el sentido de mantener coherencia y de mantener simplemente un mensaje que vaya, que coincida entre lo que está sucediendo y lo que está diciendo el gobierno.
1: Exactamente. En conclusión, 6 meses no es mucho ni poco, pero es tiempo para ver si hay rumbo o todo lo contrario. Andrés, como siempre, ha sido un placer conversar contigo. Una excelente jornada y hasta más adelante. Muchas gracias.
0: Bueno, te agradezco, Naira, te mando un abrazo y un saludo a tu audiencia. Muchas gracias.
1: Nosotros los agradecidos por este importante análisis, por esta evaluación en estos 6 meses de gestión del gobierno. Muchos dirán, lo fundamental en este caso es ver en qué dirección vamos. Usted tendrá la respuesta. Para usted, ¿cómo ve el gobierno? ¿Le pone pulgar arriba, pulgar abajo? Saque sus conclusiones. 10:44 minutos.
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21: Bien, volvemos. 10 minutos nos separan de las 11. Atentos con lo que vamos a presentarles a continuación, porque esta pregunta va a revolucionarlos y seguramente ustedes pensarán que no es posible, pero yo les digo que sí, y vamos a conocer a continuación todos los detalles. Porque se han imaginado que un empaque o una bolsa como la conocemos pueda convertirse en una planta, pues todo esto es real gracias al trabajo que ha estado estado logrando Elian Quino, un joven formado en economía en la Universidad Mayor de San Andrés, que está transformando las chalas de choclo, coronas de piña, hojas de brócoli y otros en empaques ecológicos y además plantables, ¿no? Realmente es importante el trabajo que él realiza y lo vamos a recibir en la cabina de la radio. Qué placer tenerte con nosotros. De inicio, felicidades, Elian, bienvenido.
0: Muchas gracias, más bien, por la invitación a Radio Éxito.
21: Te voy a pedir que te acerques más al micrófono. Un poquito más, por favor.
0: Ahora sí.
21: Bienvenido, ¿cómo estás? Buen día.
0: Buen día a todos, muchas gracias por la invitación y por promover esta iniciativa ambiental, ¿no?, que estoy tratando de dar a conocer, de dar una alternativa al mundo de la fabricación de papel craft, ¿no?, papel en general, porque si bien sabemos hoy en día todo lo que se produce en la industria del mundo viene de árboles, básicamente talando árboles, extrayendo celulosa de los árboles y fabricando el papel, las cajas que viajan y se comercian por todo el mundo. ¿Por qué hacerlo así? Si sabemos que los árboles cumplen una serie de funciones vitales para la supervivencia del ser humano, de la biodiversidad y ecosistemas, ¿por qué no utilizar otros residuos que de por sí no tienen muchos fines y van a terminar en la basura eventualmente, ¿no? Entonces, es una alternativa la que estoy proponiendo para la fabricación de este tipo de empaques, papel en general y todo tipo de cajas.
21: Bueno, y en este caso sí se va cumpliendo lo que siempre mencionamos, ¿no?, en favor del medio ambiente, siempre, en cada uno del proceso, en cada uno de los pasos del proceso en realidad. Y también en la cabina de la radio tenemos al ingeniero Ángel Fernando Gir Hernández, que ya nos ha venido acompañando también presentándonos otros proyectos que potencia precisamente la Universidad Mayor de San Andrés. ¿Cómo está, ingeniero? Bienvenido.
7: Hola, muy buenos días, querida Naira. Nos sentimos muy felices por estar nuevamente acá en la radio y poder compartir estos emprendimientos, ¿no? Estamos mostrando ahora el emprendimiento de Renova Paper, que es de nuestro querido amigo Elian. Ya es un emprendimiento que está a base de chalas de choclo, no solamente eso, sino también tienen hojas de brócoli, ¿no? Productos, bueno, este producto no, pero tiene también productos a base de hojas de brócoli.
21: Me imagino que a ustedes, desde que lo ha presentado, les ha sorprendido y por eso también el impulso, ¿no?
7: Exactamente, es algo sorprendente, interesante, muy, muy llamativo, ya que esto ayuda bastante en la producción, ¿no?, de las bolsitas, y poder utilizar estos productos y no desecharlos como tal, ¿no?, darle un segundo uso. Y lo que nos comentaba y lo que él está proponiendo en esto es las semillas de lechuga. Una vez terminado el uso de la bolsita, pues lo ponemos a la tierra y tenemos productos como lo que es lechuga, rábano y demás.
21: Bueno, nos encanta esa idea de Renova Paper, es definitivamente revolucionaria, innovadora y sobre todo bastante consciente. De hecho, lo que necesitamos en esta actualidad también, que es impulsada por el Departamento de Emprendimientos e Innovación de la Universidad Mayor de San Andrés. ¿Desde hace cuánto surgió el proyecto? Imagino también que ha sido un proceso bastante importante para ti hasta perfeccionarlo y lograr lo que ahora tenemos.
0: Sí, bueno, a ver, las investigaciones en laboratorio llevaron más de 10 meses aproximadamente. Como tal, a mercado salí hace como 2 meses. Y bueno, el fin, digamos, la iniciativa o por qué ha surgido, viene más allá de unos años atrás, cuando veía un video ahí, un documental,
21: ¿ya?,
0: de cómo era el proceso de fabricación de papel en el mundo, ¿no? Cómo las fábricas y todo eso degradaban bosques, deforestaban y demás, y el consumo de recursos como agua, energía, sabemos que son limitados, tenemos agua limitada, no tenemos infinita, ¿no? Entonces esos recursos requieren para la fabricación de papel. Algo que es ventajoso de este tipo de papel craft es que requiere menos agua, ¿no? Requiere menos agua para su lavado, menos energía, porque utiliza bastante el secado, me ayuda del secado del sol, por ejemplo. Entonces no consumo energía como tal, no mucha, luego el agua es bastante mínima, las emisiones también son bastante mínimas. Entonces es una buena alternativa, la verdad, a la fabricación convencional, ¿no? Y también a las bolsas plásticas, que de por sí sabemos que contaminan bastante, ¿no?
21: Pero además tú has sido un pasito, ¿no?, avanzando en este caso, porque bien decías el tema de las bolsas plásticas y la contaminación, y como que siempre nos hemos quedado instalados en la idea de que no debo hacerlo, pero lo sigo realizando, ¿no? En todo caso, tú no solo has hablado del problema ambiental, sino que has buscado una solución.
0: Sí, justamente, a ver, por ejemplo, las bolsas plásticas, y que es un tema muy aparte porque tienen un proceso de degradación bastante amplio, tarda demasiados años, ¿no? Su fabricación puede que sea algo más abaratada, menos costosa para las empresas, pero contamina bastante, ¿no? Entonces hay que ponerse a pensar, por ejemplo, el público en general, que qué planeta estoy dejando, ¿no? Que a mis hijos, nietos y demás, porque nosotros nos vamos a morir, pero alguien va a persistir, y qué tipo de planeta va a heredar, ¿no? Entonces hay que consumir responsablemente también. Ese es un punto que he considerado al momento de iniciar este emprendimiento.
21: Excelente. Ahora, háblenos de los materiales, ¿no? Porque forman parte de esta esencia natural que tenemos. Bolsas hechas con hojas de brócoli que tienen un tono verdoso. Entendemos también la chala del choclo con un color más cálido. ¿Qué tenemos hoy en la cabina?
0: Bueno, en esta ocasión tenemos lo que es las bolsas de chalas de choclo.
21: Ya.
0: Tienen un color característico de las chalas, y cada producto, por ejemplo, las coronas de piña, que tienen igual una característica verdosa, adoptan su color, es un color más natural, porque no uso blanqueadores químicos para darle otro color, ¿no? Por ejemplo, hay bolsas blancas de papel que se crean, esas se tienen que someter a un proceso de blanqueo. Entonces es otro consumo, otro uso de recursos químicos que contaminan, y bueno, quería evitar ese tema y darle un toque natural, por así decirlo, ¿no? Y bueno, no, te comento que no solo se fabrica de estos residuos que has mencionado, tres, también de hojas secas de árboles, que hay bastantes que todo el tiempo andan mudando las hojas. También otros residuos que he probado, las hojas del plátano, las hojas grandes del plátano, uh-huh, del árbol, esas también sirven bastante para hacer el papel. Entonces hay muchas alternativas para fabricar este tipo de envases, ¿no? Y empaques.
21: Hasta aquí ya todo está, pues, es bastante sorprendente, pero nos vamos también a conocer un poco más de lo que refiere estos empaques, porque también nos decían, estos tienen semillas, ¿no? Y las semillas son fundamentales porque cuando cumplen su vida útil, ¿qué podemos hacer?
0: Bueno, sí, justamente el plus que le he agregado es añadirle semillas, tanto de lechuga, rábano, morrón, y voy a ir probando con nuevas semillas de vegetales, también flores. Digamos que el cliente no quisiera algún vegetal, quiere flores para adornar su casa, ¿no? Y tiene macetas. Entonces compra una bolsita, la usa, llega a su vida útil final, entonces decide plantarla, ¿no? Y le sale una flor, una rosa, lo que guste, ¿no? Entonces, el propósito de esto era que generar menos basura, ¿no? Generar menos basura para que no termine en un vertedero, no termine guardado o arrinconado en la casa, ¿no? Y haciendo espacio, sino que pueda degradarse y consumirse posteriormente.
21: Qué interesante todo lo que ha realizado, Lía. Nos quedamos nosotros fascinados. Imagino que también ustedes, como Universidad Mayor de San Andrés, como este espacio que apoya efectivamente a estos jóvenes, ¿han visto algo en especial? ¿Y de qué se han encargado? ¿Cómo han visto también todo este proceso, ingeniero?
7: Sí, mira, estimada Naira, te comento que justamente con Elian, él nos ha mostrado el papel craft y hemos ido trabajando de a poco. Y es bien interesante porque él va sacando novedades. Primero he empezado con un papel en el que podías escribir, ¿no? Uno normal, así como una hoja bomb, pero no totalmente blanca.
21: Ya.
7: Y pasa que poco a poco ha ido mejorando y ha empezado a hacer lo que es el papel para pared. Pero ¿dónde estaba el plus en este papel para pared? Es que le ha puesto pétalos de flores.
21: ¿Qué?
7: Entonces lo pegas a la pared y tienes algo más llamativo, y cuando te aburres lo sacas, y qué es lo más interesante, lo arrugas y lo metes al macetero, no lo botas, ¿no? Eso te va a dar abono, no te va a dar otra flor, ¿no?
21: Claro.
7: Pero si es que él le pusiese las semillas, pues podemos tener alguna planta X, ¿no? Cualquiera. Y poco a poco ha ido mejorando la producción, y después nos dice, ya estoy haciendo con hojas de choclo o con chalas de choclo, ya estoy haciendo con brócoli, ¿no? Ya estoy usando las coronas de la
0: piña.
7: ¿Cómo se llama? De la piña, ¿no? Y ahora estábamos hablando y decíamos, ¿por qué no le metemos para dar un poco de color la borda de la zanahoria?
21: Claro, también, ¿no?
7: Y es algo muy interesante, y lo más llamativo para nosotros es que no se queda con el voy a hacer la previa, sino él saca el producto, lo muestra y lo ofrece, ¿no? Y como Departamento de Emprendimientos, como ya lo hemos dicho anteriormente, nosotros estamos apoyando en la parte de capacitación para que ellos puedan estar muy fortalecidos para poder presentarse a diferentes convocatorias, y estamos muy alegres porque Elian está consiguiendo muchas oportunidades en convocatorias, diferentes convocatorias que se han presentado. Él está ganando y está entrando a las convocatorias. Recién ha sido capacitado también con Manca, que es un proyecto muy interesante. Pues el Departamento de Emprendimientos, como ya te hemos dicho anteriormente y hemos fortalecido esta parte, está trabajando con todo el ecosistema de emprendedor, ¿no?
21: Qué lindo. Definitivamente nosotros nos sentimos bastante sorprendidos, pero muy contentos, porque el ingeniero ha mencionado algo fundamental, ¿no? La capacidad que tienes tú, Elian, para crear, pero sobre todo para seguir innovando, ¿no? Esto es un paso fundamental, pero crees en lo que tú quieres hacer. ¿Y cuál sería, en base a esas palabras que hemos escuchado, tu mensaje para todos aquellos amigos, amigas que nos escuchan y que tienen diferentes ideas para poder innovar y sobre todo para poder emprender?
0: Claro, a ver, hay muchas innovaciones muy interesantes que he podido ver a lo largo de este tiempo. Lamentable, no todas salen a mercado por tal vez temas de costos y demás, pero que sí tendrían un impacto ambiental, porque yo me especializo en esa parte, en área ambiental, muy grande, ¿no? Tienen un espacio ambiental muy grande y que seguramente puede ser aprovechado por muchas empresas. Mi mensaje, básicamente, para aquellas personas que tienen una idea así y que les apasiona, les motiva a crecer, pues dedíquenle tiempo. La verdad es que es para bastante tiempo emprender, y más aún en el tema verde, porque a veces es a un inicio no es tan aceptado o hay muchas dudas respecto al cliente. Incluso he escuchado muchas empresas hoy en día se ponen el logo de verde, pero no son realmente verdes. Entonces a veces es complicado y la gente ya no cree, desconfía de lo que es verde. Entonces yo creo que ahí toca, digamos, hacer algunos estudios y demás y tener algunas certificaciones que diga, esto sí es un producto verde y por lo tanto estamos contribuyendo a la sostenibilidad, ¿no? Entonces, ahí mi mensaje va para esas personas que tienen un emprendimiento pero no se animan o simplemente tienen miedo, no sé. Bueno, creo que es arriesgarse, tomar el tiempo, requiere mucho tiempo, pero al final va a valer la pena, ¿no? Además estás contribuyendo al planeta.
21: ¿Dónde encontramos las bolsas? ¿Dónde podemos adquirirlas?
0: 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Entonces puedo cotizarles, digamos que quieren. Por ahora estoy fabricando este tipo de empaques, como lo han visto, esas bolsas clásicas.
21: Sí.
0: Pero prontamente voy a sacar nuevos tipos de cajas y demás. Entonces ya ahí voy a ampliar, ¿no?, el catálogo, las nuevas líneas de producción. De
21: y hasta el momento, en cuanto a la respuesta de la gente, ¿qué tal? ¿Cómo lo evalúas? ¿Hay apoyo?
0: Sí, bastante apoyo. Mucha gente está muy interesada, muy animada, porque es algo que no había visto. Es una innovación que no se escucha todos los días, ¿no? Entonces sí hay muy buena respuesta de todo el público, en especial de empresas, por ejemplo, que tienen un producto ecológico, pero que antes los vendían en cajas, que bueno, las cajas que te digo que son convencionales, que vienen de los árboles, prefieren venderlo en un empaque también ecológico. Entonces así mantienen su línea en lo ecológico, su producto ecológico, el empaque ecológico, y al final su empaque se va a volver una planta. Entonces
21: son congruentes en toda la cadena.
0: Todos son congruentes, exacto.
21: Qué fabuloso, realmente. Dice Aleida Valdivia, lo ideal es que sean más accesibles económicamente, dice, para que todos los podamos utilizar. Después dice María Patricia, felicidades. Rodrigo dice, qué buena noticia, es una economía circular desde todo punto de vista. Carolina Muñoz, estas noticias son las que realmente encantan, dice. Gerardo Olmos, maravilloso. Scarlett Angulo, sigamos adelante, queridos emprendedores. Walter dice, eres un maestro. Y bueno, realmente todos se maravillan con este emprendimiento y con la idea de que es innovador y sobre todo consciente y hecho en Bolivia. Y con el sello de la Universidad Mayor de San Andrés y con el sello de un joven formado en economía que sigue pues teniendo bastantes sueños. Ya nos has contado que se vienen las cajas, hay mucha producción que realizar y nos encanta definitivamente, Lian. Felicidades. ¿Qué te dice tu familia?
0: Bueno, están bastante, me apoyan bastante. La verdad, tienen mucho apoyo de mis padres también, por la iniciativa, porque a un inicio les contaba como una idea, pero ellos me decían, como que dudaban tal vez de que si se puede, no se puede.
21: Sí, yo también diría eso, ¿no?
0: Si no lo ves, no lo creo, ¿no?
21: Sí, sí, sí.
0: Entonces yo dije, ya, no me voy a poner manos a la obra, tenía dinero ahorrado, voy a invertirlo y voy a empezar a generar prototipos, ¿no? Prototipos pequeños, hojitas que generaba. Y que con eso presenté al departamento de emprendimiento primeramente. Yo tenía mis hojitas, no eran empaques, sino unas hojas simplemente. Pero dije, este es el prototipo. Entonces, de esto, lo su versión más grande, puedo armar cajas, puedo armar bolsas, puedo armar todo tipo de empaques, ¿no? Entonces, ahí sí he tenido bastante apoyo por todo. Incluso amigos también que me decían, ¿se podrá? No se podrá, no sabemos. Porque no hay tampoco eso, evidencia, digamos, en el internet no encuentras así de que se hacía o se hace así de esta forma, ¿no? Entonces ya al final cuando vieron el empaque, bueno, ahí se sorprendieron y me dijeron, ay, qué interesante, está bastante bien. Ya, entonces volverlo a negocio, volverlo a expandirlo, buscar financiamiento, buscar personas que interesen en este tema de ambiental, ¿no?
21: Yes. Yo hubiese sido de ese grupo de amigos, ¿no? Que al principio hubiese dudado, porque realmente me sorprende todo lo que has logrado. ¿Me prestas una de las bolsitas, por favor? Vamos a... Claro. Gracias, ingeniero. Vamos a mostrarla a todos nuestros amigos para que se sorprendan, para que las adquieran, para que apoyemos, para que seamos parte también de pensar en el medio ambiente y no solo decirlo, sino de llevarlo a la acción. Realmente es fabuloso todo el trabajo que han estado realizando, ¿no? Se está transformando. En este caso, la presentación que tenemos son las chalas de choclo, pero también puede ser las hojas de brócoli, como lo hemos escuchado, o la corona también de la piña, ¿no? Fabulosa sí. Idea. Y se convierten en estos empaques ecológicos. Además, cuando cumplen su vida útil, son plantables. Uno escucharía eso y diría, ¿en serio? ¿En serio es posible? Y lo tenemos que apoyar. Son los empaques que contienen las semillas de lechuga, de rábano y todo esto, pues gracias a nuestro querido Elian. Así es que vamos a apoyarlo, vamos a seguir de la mano, decíamos, de este gran emprendimiento como es Innova Paper, ¿cierto? Innova.
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21: 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Tienen unas presentaciones bastante bonitas, bastante simpáticas y sobre todo, pues estamos hablando de cuidar nuestro medio ambiente. Así es que felicidades, ingeniero. Muchísimas gracias por habernos acompañado. Elian, qué lindo conocerte. Felicidades por tu emprendimiento, por tus ganas y sobre todo porque con Renova Paper estás involucrándonos a todos para poder cuidar nuestro medio ambiente, que como tú has dicho, todo se termina, ¿no? El agua, sabemos que es un recurso no renovable y que tenemos que crear conciencia. Así es que a través de todo esto, felicidades y a seguir adelante.
0: Muchas gracias más bien por la invitación y por promocionar este emprendimiento que puede salvar al mundo en algún momento, ¿no?
21: Exacto, tú lo has dicho. Seamos parte de esa transformación, amigas y amigos. 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Cuando gusten, los estaremos esperando de regreso. Muchísimas gracias y felicidades. Estamos sobre las 11:08. Marcamos una pausa y en breve volvemos. No se vayan.
0: Gracias.
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7: Volvemos con los servicios informativos. Se quiere cerrar la garganta. No lo puedo creer. Ustedes tomen previsiones también. Un mate de manzanilla nos quedaría perfecto. Porque si bien es cierto que durante la mañana y gran parte de la tarde disfrutamos de una agradable temperatura, luego en la noche sí desciende muchísimo, ¿no? Así es que hay que abrigarse y tomar previsiones. 11:14 les decía, bienvenidos. Llegan ahora los servicios informativos. Es la frecuencia de los ganadores, Radio Éxito Bolivia. Vamos al contacto con nuestro equipo de prensa. Ever Vargas, estamos contigo. Adelante.
8: Gracias, Nair. Actualizamos la información a esta hora de la mañana desde la Asamblea Legislativa y en estos momentos habla el diputado de Alianza Libre, Armillo. Te escuchamos.
9: Sectores, especialmente con los campesinos, y nos está llegando a este conflicto. Ahora, la tarea, el Poder Ejecutivo no ha tenido por la capacidad de resolver, nos está dando la pelotita a los diputados, y el día de hoy vamos a tratar. Esperemos llegar a una solución, ¿no? Si es de modificar, cambiar, ¿no? Pero que sea una ley que realmente beneficie, pues, a todos, ¿no? El campesino con sus pequeñas tierras, parcelas, yo creo que se está sintiendo más afectados. Yo creo que eso hay que resolver de la mejor manera.
10: ¿Estos bloqueos tendrán móviles políticos, se decía?
9: Especialmente la Central Obrera Boliviana es político. Se ha mostrado en sus declaraciones, en sus actuares, han ido a intervenir lo que es el Ministerio de Trabajo. Esa movilización ya no es reivindicatoria. Todos tienen derecho a movilizarse en las calles, a protestar, pero con la actitud de Central Obrera, yo creo que eso es reprochable.
11: ¿La policía ha registrado un bloqueo carnaval y casi enfrentamientos?
9: En Caranaví hay en dos sectores, uno en Puerto Armas y otro en el sector de cerca a Caranaví. Ha habido un enfrentamiento ya por la necesidad. No está llegando alimentación, no está llegando el gas licuado y no está sacando sus productos, se está perjudicando la economía. Yo creo que ellos han tenido, porque los interculturales hemos visto que tienen pues fines políticos, son afines a Evo Morales. Ahora están pidiendo renuncia de presidente Rodrigo Paz. Entonces yo creo que esa movilización es más política. Esperemos que el gobierno con la policía debe intervenir esa movilización y debe despejar y debe dejar abierta. ¿La
11: presencia policial debe llevar a este momento información ya?
9: Hasta el día de hoy no conocemos nada. Me parece que el gobierno, la policía, no hay presencia. Lo que debe hacer es intervenir porque está perjudicando a la población.
8: Gracias. Ahí estuvimos escuchando palabras del diputado de Alianza Libre, Armillo, sobre las movilizaciones que realizan al norte de La Paz y pide la intervención de la policía en estos puntos de bloqueo.
7: Gracias, Ever. Está más adelante el diputado Armin Luta pidiendo a la policía intervenir los puntos de bloqueo en la carretera al norte de nuestro departamento. 11:17. Vamos con lo último en cuanto a informaciones. Se ha reportado el secuestro de dos policías en la radial 17.5 en Santa Cruz. La policía se encuentra movilizada en la capital cruceña luego de reportarse el secuestro de dos efectivos policiales en la zona de la radial 17.5 al sur de Santa Cruz. La institución Verde Olivo activó el plan Z en busca de rescatar a los efectivos reportados como secuestrados, una teniente y un sargento. Las diferentes unidades recibieron instrucciones de salir en operativos y realizar un rastrillaje tras el hecho registrado entre el quinto y sexto anillo, con la finalidad de dar con la captura de los secuestradores. Se ha estado reportando este hecho en los últimos minutos.
12: Deben activar plan Z. Positivo TH 213, secuestro de dos efectivos policiales. Mismo 318, teniente Cruz, sargento Villavicencio. Inmediaciones radial 17.5, quinto anillo, comodidad sexto.
7: De acuerdo con la información conocida hasta el momento, los dos policías habrían sido vistos por última vez en un local nocturno, aunque las autoridades aún no confirmaron oficialmente cómo ocurrió el hecho ni el móvil detrás de este secuestro. También se ha estado señalando que los efectivos habrían pedido ayuda, emitiendo señales desde su dispositivo celular hasta que dejaron de responder. En tanto, las calles aledañas al punto del secuestro son rastrilladas y se intensifican los controles. Hasta un condominio, las unidades policiales arribaron, lugar donde habría dejado de emitir señal uno de los secuestrados. Reiteramos que las labores continúan en Santa Cruz en medio de este secuestro de dos policías en la radial 17.5. Nosotros continuaremos informando, pero hasta el momento es lo que se conoce. 11:19. En otro hecho lamentable, encontraron el cadáver de una mujer en el bosquecillo de Purapura. Miriam, estamos contigo.
13: Gracias, compañeros. Nos encontramos con el jefe de la División Homicidios, el coronel Rentambo. Coronel, se ha levantado el cadáver de una mujer. ¿En dónde, por favor? ¿Cuál es la información que se tiene?
14: Muy buenos días. Como ustedes recordarán, el día de ayer se ha realizado el levantamiento legal de un cadáver de sexo femenino. La misma tendría una edad de entre 30 y 35 años de edad. En el momento del levantamiento se ha podido observar la depredación canina en la región facial. Se informó al Ministerio Público, motivo por el cual se ha realizado el levantamiento legal de este cuerpo. Horas más tarde se ha realizado ya la autopsia médico-legal, donde se tiene como causa de muerte asfixia mecánica por broncoaspiración. Por sustancia a determinar, se ha colectado muestras para determinar qué es lo que había consumido. Asimismo, estamos bajo la Dirección Judicial del Ministerio Público con un caso anterior. Como ustedes recordarán, teníamos un caso de doble infanticidio en la pasada gestión. La señora estaba como sindicada, una autora, y a raíz de eso estaba con detención preventiva por situaciones de salud. Estaba también internada ya en el psiquiátrico. Había aparentemente vulnerado tal vez las medidas de seguridad hasta el día de ayer, que prácticamente se encontró el cuerpo ya sin vida.
13: Coronel, entonces, ¿esta persona habría escapado de esta clínica?
14: Sí, bueno, aparentemente no. También se va a convocar a la toma de declaraciones a personal que se encontraba a cargo para determinar en qué circunstancias no habría salido esta dama.
13: ¿Se presume que ella habría atentado contra su vida, coronel?
14: Por las características y de acuerdo al autopsia medicular, sí.
13: ¿No reitera el lugar donde ha sido encontrado?
14: En la zona de Purapura, prácticamente por la autopista Carril de Subida.
13: ¿Ya aparecieron sus familiares?
14: Sí, ya hemos ubicado a los familiares, justamente están haciendo la en el trato administrativo con el Ministerio Público para poder recoger el cuerpo.
13: Una precisión, entonces se va a convocar a las personas que estaban a cargo de esta persona en el hospital para ver,
14: ¿sí?,
13: si hay alguna responsabilidad.
14: Bueno, debemos nosotros como Policía Boliviana informar al 100% todas las circunstancias, ¿no?, del antes, el durante y después del suceso de una persona, no solo por este caso, sino en todos los casos.
13: ¿Estaba con detención preventiva, sentencia?
14: Estaba con detención preventiva, sin embargo, estaba por situaciones de salud, estaba internada en el...
13: Hoy hemos escuchado la información brindada por el jefe de la División Homicidios, el coronel René Tambo, respecto al levantamiento legal de esta mujer, quien estaba sin vida en el bosquecillo de Purapura, y la misma tenía un proceso por doble infanticidio. Con esta información retornamos a este estudio.
7: Bien, gracias. Miriam, encontraron el cadáver de esta persona, de esta mujer, en el bosquecillo. Reiteramos, se trataría de una persona que estaba internada en el psiquiátrico y estaba acusada de un doble infanticidio. 11:23, Ever, regresamos contigo. Adelante.
8: Gracias, Nair. Actualizamos la información desde la Asamblea Legislativa y en estos momentos habla la diputada de Alianza Libre, Lisa Claros, sobre los 6 meses de gestión del presidente Rodrigo Paz y su respectiva evaluación. Escuchamos.
15: Es un gobierno que ha fracasado, evidentemente, y que es momento de que convoque a líderes que tienen una solución para Bolivia. Tuto Quiroga le ha ofrecido una solución al país, le ha ofrecido ser parte de la reconstrucción de Bolivia sin ningún condicionamiento. Hay líderes que dicen, si me das un ministerio, ayudo, y si no, no. La propuesta de Libre y de Tuto Quiroga es sana, es por Bolivia. Nosotros no queremos coteo, nosotros no hemos venido aquí por pegas, lo que queremos es trabajar por Bolivia. El día sábado Tuto Quiroga va a poner en consideración la propuesta de manera escrita para que Bolivia vea de que hay la predisposición de trabajar por Bolivia sin ningún condicionamiento. La posición de la Alianza Libre es trabajar y apoyar como una posición democrática sin condicionamiento, sin prebendalismo y pensando en el país. Si Rodrigo Paz no toma estas sugerencias, le está dando la espalda a la población boliviana, porque se ha visto claramente que solo y con el gabinete que tiene no va a poder resolver los problemas de Bolivia. Es necesario convocar a líderes que tienen experiencia, que pueden dar soluciones y que pueden ayudar a que el país salga adelante.
16: Asimismo, diputada.
17: ¿Hubo algo bueno o qué faltó?
15: Lo que se ha visto es que ha habido total incapacidad y que se ha rodeado de personas que no tienen una visión, no tienen la capacidad de resolver. Si tus ministros no pueden resolver un conflicto, no sirve. Tienes que cambiarlo. No puede ser que por pagar favores políticos de campaña mantengas a personas incompetentes. Tenemos un ministro de Economía totalmente incompetente que sigue manteniendo el modelo económico. Tienes un ministro, en este caso, de Defensa, que tampoco puede ser un ministro de Gobierno, que no le está dando soluciones a temas gravísimos de seguridad, de temas de narcotráfico. Entonces, si tu ministro no funciona, lo tienes que cambiar por otro que sí funciona, ¿no? Entonces, creo que aquí hay el problema que ha tenido Rodrigo Paz es rodearse de personas incapaces, incompetentes, y además hay que decirle la verdad a la población boliviana: Rodrigo Paz no tenía un plan de trabajo, no tenía soluciones para Bolivia y es un gobierno totalmente improvisado. Pero lo que nosotros como Oposición Democrática Bolivia le decimos al país es que estamos en la predisposición de trabajar por Bolivia sin condicionamiento, y nosotros no entendemos por qué Rodrigo Paz no hace una cumbre política responsable para resolver los problemas de Bolivia.
17: Última pregunta de mi parte.
8: Bien, ahí estuvimos escuchando palabras de la diputada de Alianza Libre, Lisa Claros, quien se ha referido a la evaluación de los 6 meses de gestión del presidente Rodrigo Paz y ha cuestionado las determinaciones que asumió el Ejecutivo y asimismo ha observado el gabinete ministerial que acompaña al primer mandatario.
7: Gracias, Evereja. Más adelante, bueno, ahí hemos escuchado las palabras de la diputada por Libre, Lisa Claros, refiriéndose también a estos 6 meses de gestión del presidente Rodrigo Paz y observando a su gabinete ministerial. Se rodeó de personas que no pueden solucionar conflictos, es lo que ha señalado en referencia a quienes lo acompañan. Ha señalado también o ha hecho énfasis en el ministro de Economía, por ejemplo. Y pues en este caso se espera pueda dar un giro en este aspecto, ya no devolver algún tipo de favores con cargos a estas autoridades, sino más bien, decía ella, pensar en el beneficio del país. Y ahora les contamos en relación al gran encuentro nacional convocado para este sábado en Cochabamba, donde nos decía el vocero presidencial José Luis Gálvez, se busca definir la ruta del Estado. Hay invitados que se han estado tomando en cuenta. Uno de ellos es Luis Fernando Camacho, está entre los invitados, y también está Andrónico Rodríguez. El vocero explicó que la invitación fue ampliada a distintos actores políticos. Invitó también a Samuel Doria Medina, a Tuto Quiroga, a Andrónico Rodríguez, también a Luis Fernando Camacho. Queremos, dijo, que sea lo más amplio porque es necesario que se pueda conversar de los cimientos que sustentarán el nuevo ciclo que estamos confirmando. Gálvez indicó que el encuentro pretende avanzar en el compromiso por Bolivia y tratar también el paquete de leyes estructurales vinculadas a sectores como minería, hidrocarburos, electricidad, tal como nos estuvo también señalando la jornada anterior. Este evento prevé contar con alrededor de 600 invitados, entre líderes políticos, legisladores, gobernadores y alcaldes, y se espera también la intervención de 25 expositores con posibilidad de ampliar la agenda según el desarrollo del encuentro. Estamos sobre las 11:27. Vamos al contacto con Miriam Chungara.
13: Gracias, Naira. Nos encontramos con el jefe de la División de Corrupción Pública, el capitán Fabio González. Capitán, por favor, ¿se ha prendido a una nueva persona en el caso de Boa? ¿Cuál es la información que se tiene?
16: Bueno, sí. Informar que a la población que se continúan con las investigaciones relacionadas al caso Boa, en el día de ayer en la tarde se ha tomado declaración informativa en calidad de sindicada una ex miembro del directorio de Boa, en el cual a la conclusión de su declaración el fiscal ha optado por optar su aprehensión y estamos a la espera de su imputación correspondiente.
13: ¿Qué funciones cumplía ella y cuál es el grado de responsabilidad?
16: Bueno, ella era parte del directorio en las gestiones 2023-2025, personal que habría autorizado que se realicen los viajes a este país, ¿no?
13: Capitán, también tenemos entendido que ya se ha emitido la imputación formal en, con,

0: preliminar, estamos basándonos en los informes que se ha emitido por el Viceministerio de Transparencia, y seguramente al pasar los diferentes autos investigativos vamos a tener en relación cuál es la cantidad exacta del daño económico al Estado.
1: En este caso también el exministro Montaño está siendo investigado, ya declaró, ¿cuál es la situación?
0: Sí, es una de las personas indicadas en el presente caso, el mismo como está con una detención preventiva en el penal de San Pedro, se ha constituido al lugar tanto personal del Ministerio Público y así también los investigadores de la FLCC a tomar la declaración correspondiente.
1: Muchas gracias, capitán. Y hemos escuchado la información brindada por el capitán Fabio González respecto a la aprehensión de esta ex funcionaria de la empresa boliviana de aviación BOA, donde ya ha prestado su declaración y se encuentra al momento en celdas de la Fuerza Anticrimen, y también ya se ha emitido la imputación formal en contra del exgerente Ronald Caso, donde la Fiscalía está pidiendo la detención preventiva en la cárcel del Abra en Cochabamba por el lapso de 4 meses, investigado por los delitos de incumplimiento de deberes y conducta antieconómica. Con esta información retornamos a sus estudios.
2: Gracias, Miriam. Bueno, la directora de Boliviana de Aviación, Shirley Carrasco, recordemos, fue aprehendida la jornada anterior por presunta conducta antieconómica e incumplimiento de deberes en el marco del caso de la ruta aérea a La Habana, y permanece, ha señalado nuestra compañera, en celdas policiales hasta su audiencia cautelar. 11:30.
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0: cabina de la frecuencia de los ganadores de Radio Éxito Bolivia y estamos nosotros con las divas de París que nos acompañan en la cabina, muy contentos de darles la bienvenida, de poder conocer más de este trabajo que están realizando, una mezcla, considero, de manera personal, de belleza y talento, ¿no? En todos los casos, felicidades, chicas, y vamos a conocerlas y que se vayan presentando para irnos familiarizando también, porque de hecho en redes sociales son un boom, ¿no? Como que el boom de la temporada. Vamos a conocer a nuestra querida Adrix, aunque ella es amiga de la casa, ¿no? La conocemos bastante tiempo y nos va a presentar a todas las integrantes. Qué lindo verte, bienvenida.
1: Muchas gracias, querida Mayrita. Pues muy felices de estar acá en Radio Éxito. Muchas gracias por la acogida, por la invitación. Nosotras somos las Divas de París, Adrix, su servidora. Y pues traemos mucha música hecha con el corazón.
0: Eso es lo que más nos gusta, ¿no? Todas absolutamente talentosas. Destaca muchísimo por su cabello, pero también por su voz, ¿no? ¿Con quién estamos? Preséntanos, querida Adrix.
2: Hola, muchas gracias por invitarnos. Estamos muy contentas de estar acá. Mi nombre es Catillú, yo soy de Santa Cruz, pero estoy acá por La Paz para este proyecto. La verdad me siento muy contenta de formar este equipo y agradecida también con el público paseño por haberme acogido de una manera tan bonita.
0: Tú llegaste a La Paz para realizar ya el proyecto con todo el trabajo, ¿no?
2: Es correcto, yo vengo de allá, toda mi vida prácticamente he vivido en Santa Cruz. ¿Ya? Y acá estoy viviendo para este proyecto.
0: ¿Y qué tal hasta el momento ese cambio, no? Porque es un cambio bastante grande, ¿no?
2: Es un cambio muy brusco, pero bueno, ahí nos vamos acomodando. Aquí lo principal, obviamente, el clima. Allá hace mucho calor y acá Exacto. Es como que de un polo a otro, de mucho calor a mucho frío.
0: Totalmente.
2: Así que ahí nos vamos acoplando.
0: Y las distancias, pero seguramente te ayudaron mucho, ¿no? Porque allá es todo como que muy grande, ¿no?
2: Depende de qué lado vivas también, ¿no? Porque a veces si estás céntrico, pues ahí mismo
0: no hay problema.
2: Sí.
0: Qué lindo. Y con todo el equipo también se hace más llevadero, ¿no?
2: Es correcto.
0: Qué bueno. ¿Con quién más estamos?
3: Muy buenos días, sí, es todo bien. Buenos días, mi nombre es Milenka. Soy vocalista igual de esta linda agrupación, Las Divas de París. Muy contenta de estar aquí en tu programa.
0: Las tres son las vocalistas.
3: Exactamente. Somos tres vocalistas, dos bailarinas. Somos cinco niñas preciosas que les van a llevar talento y mucha felicidad a sus hogares y a sus cualquier tipo de evento. Claro,
0: y a propósito de los eventos, ¿qué tal la respuesta hasta el momento? Creo que son semanas de bastante trabajo, ¿no? La respuesta muy positiva.
3: De hecho, sí. Mire que nosotros tenemos, desde nuestro debut, ya son 3 semanas que prácticamente tenemos. Y en estas 3 semanas hemos tenido bastante aceptación del público, bastantes contactos, trabajito, gracias a Dios. Y gracias también al público y el recibimiento de la gente. La verdad, muy contentas porque tuvimos un muy buen empiezo, la verdad.
0: Nos agrada muchísimo. Claro, todo depende también del profesional. Profesionalismo, ¿no? Y hay un trabajo bastante amplio en producción también, de acuerdo a lo que veo con todas ustedes, sí. Y con el grupo en general también, ¿no? Pero hemos conocido a las tres vocalistas, uh-huh. Pero también hay una parte que le pone muchísimo ritmo en escena, que es también el cuerpo de baile, ¿no? A ver, ¿con quién estamos, por favor? ¿Cuál es tu nombre? Bienvenida.
4: Buenos días, yo soy la bailarina del grupo y estoy muy feliz de estar en este proyecto. Y nada, pues vamos a darle todo. Y gracias por también por el recibimiento del público.
0: ¿Cuál es tu nombre?
4: Fabi.
0: Fabi, ¿y qué tal ponerle ese toque al grupo? Imagino que también es bastante de crear, ¿no? De estar a tono de las canciones y de todo esto.
4: Sí, es en parte estar en grupo nos une también. Porque ensayamos en el baile. Ensayamos todas y estamos pasando tiempo juntas.
0: Bastante tiempo el que pasan juntas, ya nos va a contar, sí. A ver cuánto tiempo están juntas. Tenemos también a quien forma parte del cuerpo de baile. ¿Cuál es tu nombre?
5: Muy buenos días, mi nombre es Priscila Ledesma, bailarina de lo que es la agrupación de las Divas de París. Bueno, primeramente muchísimas gracias por la invitación. Nosotras estamos muy felices, muy contentas. Cada día vamos avanzando un poco más, agradecidas también con toda la gente, con todo el público que nos ha dado ese cariño desde un principio, nos ha recibido muy bien. Bueno, ahora estamos en lo que son los medios, así que con las chicas estamos felices, estamos creciendo cada vez más. Y la verdad, digamos, tenemos una muy buena agrupación que vamos formando cada día, así que se vienen más proyectos más adelante.
0: Priscila, me encanta tu seguridad. Imagino que también es clave cuando subes al escenario y tienes que bailar, ¿no?
5: Es la verdad. Nosotras, digamos, cada una como canta, como baila, tenemos que ponerlo todo en lo que es el escenario. Entonces eso hacemos cada una de nosotras, junto con mi compañera que es Fabi también. Le ponemos mucho, mucho ritmo, mucho amor al público también para que ellos mismos nos reciban también, ¿no? Obviamente cada una tiene una vida personal aparte de eso y yo soy feliz, digamos, porque estudio comunicación social.
0: Se nota.
5: Sí, gracias. Estudio comunicación social y es mi tercer año en la Universidad San Francisco de Asís.
0: Qué bueno.
5: Entonces, muy contenta, muy feliz, ¿no? De estar en este proyecto.
0: Qué lindo, qué lindo. Es un proyecto muy bien estructurado, decíamos, y ustedes nos han hecho conocer que están trabajando cerca de 3 semanas. Ahora, ¿cuál es el estilo de música, ¿no? ¿Cuál es la propuesta en cuanto a lo musical que tienen para toda la gente? ¿Quién gusta responder?
6: Bueno, dentro de la propuesta que estamos ofreciendo es cumbia con sabor, que es un estilo dentro del género tropical que se está moviendo mucho estos últimos años, y sobre todo felices porque no solo somos las únicas, sino hay muchos grupos femeninos que justamente con este estilo están saliendo a flote dentro de la escena. Estamos muy felices, pero también sabemos que con el paso del tiempo también los estilos se van modificando, se van cambiando, se van adaptando, y eso es lo lindo de la música. Entonces puede ser que de aquí a unos años no mantengamos este formato, sino aumentemos variación a este estilo, ¿no? Que esa es una de las metas como con formación musical.
0: Me agrada eso que dices, ¿no? De aquí a algunos años, de pronto todo está sujeto a cambios, ¿no? De acuerdo a lo que piense la gente, a lo que nos pida. Pero también creo que han formado un grupo tan bonito en el que se sienten estables y con esas ganas de que dure el proyecto, ¿no?
6: Así es, se ha ido formando, en tan poquito tiempo se ha ido formando un grupo, yo pienso, muy sólido. Obviamente tenemos muchas cosas que pulir, muchas cosas aún por trabajar, pero para eso creo que estamos, para decirlo tal vez así, sacarnos la mugre uno al otro, pero en una sola visión de crecer y que este grupo deje una huella muy bonita en la industria musical boliviana.
0: ¿Cuál sería la diferencia de las Divas de París en relación a otros grupos, ¿no? Porque Adric lo dijo, hay otros grupos también con presencia femenina, con vocalistas, con cuerpo de baile, que se ha estado conociendo desde hace algunos meses, pero ¿qué extra le ofrecen ustedes?
3: Yo creo, si me permite responder, chicas, a ver, yo creo que cada grupo tiene su esencia, ¿no? Si bien ya se ha visto que últimamente se han ido conformando grupos femeninos como es el nuestro, yo creo que trata de ofrecer algo diferente. Ahorita se está viendo, como Adri lo explicó, el tema de que estamos nosotros en el ámbito de cumbia con sabor, pero también estamos dando la propuesta de añadir otros tipos de género, como puede ser la cumbia sureña, incluso el tema de tal vez las chichas adoptándolo a nuestro ritmo también, para ofrecerle una variedad al público, ¿no? Porque usted sabe que cada público es muy diferente en cuanto a gustos musicales.
0: Sí, sí, sí.
3: Entonces nosotros ofrecemos eso, una variedad en cuanto a repertorio musical que podemos llevarles a sus hogares, cosa que disfruten, ¿no?, nuestro público, y ahí es donde nosotros queremos brindarle lo mejor de nosotros.
0: Y hasta el momento todo ha marchado bien, entiendo, en cuanto al engranaje del grupo, ¿no? Bastante bonito, hemos mencionado. Y en cuanto a la respuesta de la gente, en tu caso viniendo desde Santa Cruz, conociendo también cómo es este medio, ¿qué tal la respuesta? ¿Hay apoyo en la gran mayoría? Porque siempre hay algunos comentarios, ¿no?
3: Exacto.
0: De hecho, comparaciones y tantas otras cosas, pero creo que se han preparado también para hacer frente a eso.
2: Claro, creo que cada uno, al saber que está entrando en este medio, en este mundo del arte, estás muy expuesto. Cada una de nosotros nos expone, tanto nuestra vida privada ya se vuelve más pública. Entonces, frente a ello sabemos que hay una tanto responsabilidad como también saber llevar y afrontar todo tipo de comentarios. Hay mucha gente que nos apoya y estamos muy agradecidas con ellos porque hay mucho cariño, hay gente que ya poco a poco se va haciendo fandom, o gente también que de buenas a primeras ya critica. Pero nosotros estamos con una mirada abierta a que a todo tipo de comentarios, siempre, como dice, siempre cualquier experiencia, cualquier actitud, comentario, de algo bueno siempre hay que rescatar, siempre hay que crecer frente a ello. No hay ninguna pérdida, no hay ningún comentario que nos achicopale, sino es algo para seguir creciendo. Creo que frente a ello, en cuanto al público de acá de La Paz, como mencionaba, estamos muy agradecidas, porque el público paseño, aparte de tener mucha fuerza en cuanto a vivir la música, ¿no? Lo vive mucho, lo siente mucho, ¿no? Cuando escucha canciones, la vive, la siente, la goza.
0: Llora.
2: Entonces,
0: se emociona con las canciones, ¿no?
2: Y es también por el tema cultural, ¿no? En cuanto a las fiestas acá en La Paz, hay una diferencia cultural enorme allá en Santa Cruz. Allá en Santa Cruz, claro, todas tenemos nuestras parrandas, nuestras fiestas donde vamos a pasarla bien, disfrutamos, damos nuestros traguitos, etcétera. Pero el tema cultural es muy diferente. Acá me sorprendo que acá, como decía, decía, vienen las cajas de cerveza.
0: Sí, paredes,
2: pero
0: ¿no?
2: La gente aún así la vive mucho y también conecta mucho con los artistas y espera una conexión más fuerte. Y también frente a ello entiendo también que la gente, así como lo vive también, critica ya sea para bien o para mal. Y cuando, como estamos entrando en este mundo, estamos, sabemos qué es lo que tenemos que estar con fuerza mental también, o también hacer bienvenidas a todos los comentarios y buenas vibras que también nos hacen llegar.
0: Bueno, nos encanta lo que decías, ¿no? Porque mientras hablen, bueno o malo, lo importante es que están hablando de ustedes, ¿no? Y eso es súper importante, además que están con todo ese carácter y la fuerza para hacer frente a lo que se venga y siempre con el mejor de los entusiasmos. No me van a perdonar los que están siguiendo la entrevista si no las hago cantar, ¿no? Por favor, ¿qué nos puedan regalar algo de su repertorio, de este mix, de hecho, ¿no? Mix mentiroso,
2: mix,
0: ¿no?
2: Mentiroso.
0: Que lo estamos compartiendo también y el video ya tiene bastantes reproducciones y mucho apoyo, no solo en redes sociales sino en YouTube. Búsquenlos ustedes como Las Divas de París y Mix Mentiroso. ¿Podemos escucharlas a las
2: claro,
0: tres? ¿Un pedacito?
2: Claro, principio de mix.
0: Sí. A ver,
2: okay.
0: Vamos.
2: Okay.

0: aplausos, por favor. Ya veo que cuando decían estamos preparadas para todos y nos hemos mentalizado. Y aquí está la mejor prueba, que creo que es el talento que tienen todas. Felicidades. Realmente son voces muy dulces, muy frescas, pero muy profesionales. De eso se trata, ¿no? De mostrar la belleza y el talento. Creo que son dos combinaciones que suman muchísimo y nos agrada que tengan todo ese entusiasmo y que tengamos también, ¿no?, esta importante propuesta con todas ustedes, las divas de París. ¿Cómo están en redes sociales? Están, de hecho, en todas las redes sociales, ¿no?
1: Sí, estamos en redes sociales, en todas nuestras redes sociales, TikTok, Instagram, Facebook, como Las Divas de París. O sea, nos pueden encontrar en todas las plataformas virtuales como Las Divas de París. Y también nuestro contacto, me gustaría
0: decirlo. Por favor, adelante.
1: Sí, para cualquier tipo de eventos nos se pueden comunicar al 62-79-0608.
0: 62-79-0608.
1: Exactamente.
0: Ah, sí, ya lo hemos memorizado.
1: Exactamente.
0: Vamos a llamarlas.
1: Entonces, ahí se pueden comunicar y nosotras gustosas de llevar lo mejor de nosotras a su evento.
0: ¿Y este fin de semana dónde van a estar?
1: Uy, tenemos varias presentaciones. Mire, hoy día estamos en una discoteca, nos vamos a ir a la discoteca Triquel. Posteriores, el día sábado estamos con 4 eventos privados y el domingo viajamos a Oruro.
0: Bueno, entonces están con estamos, agenda completa, qué lindo, nos alegra muchísimo y luego ya no tendrán ni tiempo para hacer medios, así será,
1: sí,
0: ya
1: estamos
0: verán.
1: Aprovechando,
0: ¿no?
1: Estamos aprovechando.
0: Aprovechen, qué bueno, sí. Que les vaya increíblemente
1: muchas
0: bien
1: gracias.
0: A todas, mucho
1: gracias.
0: Éxito, a toda
1: muchas
0: la agrupación
1: gracias.
0: En realidad, ¿cuántos son en la agrupación?
1: Ahorita 5 delanteras.
0: Delanteras 5, ¿y sus músicos?
1: Uy, ¿cuántos son? Nuestros músicos deben ser
2: 11, creo que
3: somos más de 15 en escena, ¿no?
1: Más los músicos, el staff, nuestro ingeniero en sonido, somos como unos 18 detrás de nosotras.
0: ¿Y quién ha ideado el grupo? ¿Quién unió, fue el encargado de decir yo quiero que esté Adri, yo quiero que esté... ¿Quién?
4: Rodolfo.
0: Rodolfo.
3: De la productora Paris Producciones, pero si hablamos de...
4: De unir así las fuerzas humanas, sí, Don Rodo fue el que...
1: Nos contactó.
4: Sí, fichó así a cada talento, cada una y dijo... Chicas,
0: cada una de ustedes ya tenía experiencia en un anterior proyecto.
1: Sí,
0: ¿no?
1: Por lo menos algo, pero teníamos experiencia.
0: Sí. Asegurada la experiencia.
1: Asegurada
0: qué
1: la
0: bueno.
1: Experiencia.
0: Muy buen ojo, de verdad. Yo creo que están con un excelente proyecto y todas son muy talentosas, como les decíamos. Así es que felicidades. ¿Nos podemos despedir con una canción? ¿Algo
1: claro,
0: más? ¿Una capela más? ¿Qué más nos pueden regalar, por favor?
2: Mile,
0: por favor, regálanos
1: tu voz. Bueno, que está en nuestro repertorio, ¿no? Amiga traidora, que es la...
0: ¡Ay, qué genial! Ya. Muy bien, además es viernes y le cantamos esa amiga traidora.
1: Esas amigas traidoras.
0: ¡Adelante!

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1: París.
0: Como siempre, nosotros muy contentos de recibirlas. Mucho éxito cuando gusten. Aquí estamos para volvernos a reencontrar. Felicidades a todas ustedes. Visítenlas, síganlas en sus redes sociales y sobre todo pónganle ritmo con este mix mentiroso, que es la punta de lanza de esta excelente propuesta. Pausa. Enseguida volvemos. Aguárdenos.

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estamos todos. Estamos de regreso. 3 minutos nos separan de las 12. 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

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Que tengan un lindo y feliz fin de semana. Pásenla muy bien, coman rico, disfruten, descansen y hagan lo que más les guste. Pero siempre quédense también en nuestras sintonías. Radio Éxito Bolivia, permiso.

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2: Bienvenidos a la segunda entrega informativa de la red de noticias Éxito Bolivia. Saludos país desde la sede de gobierno, 12 del mediodía con 5 minutos. Ha comenzado a informar la red de noticias Éxito Bolivia.
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4: Toma de rehenes en un banco de la pequeña localidad alemana de Sinzig. La policía aseguró el viernes que asaltantes ingresaron a la sucursal y secuestraron personas. El incidente terminó a media tarde sin que se registraran heridos. Los agentes entraron al banco y registraron el edificio, liberando dos personas que habían sido encerradas en la sala de cajas fuertes y que se encontraban ilesas. Sin embargo, la policía señaló que los sospechosos lograron escapar por medios aún desconocidos. China pidió el viernes a Paraguay que rompa sus relaciones con Taiwán. El Ministerio de Relaciones Exteriores del gigante asiático se pronunció mientras el presidente del país sudamericano, Santiago Peña, realiza una visita a la isla de gobierno democrático. Taiwán solo cuenta con 12 socios diplomáticos en todo el mundo, luego de que Pekín, que reclama a la isla como parte de su territorio, consiguiera el apoyo de los demás en una campaña por aislar al gobierno autónomo de Taipei.
5: El presidente de Estados Unidos, Donald Trump, afirmó que el alto el fuego con Irán sigue vigente a pesar del ataque iraní del jueves contra tres destructores estadounidenses en el estrecho de Hormuz. Poco antes, Washington dijo haber atacado instalaciones militares iraníes como represalia a la agresión contra sus buques en Hormuz, vía clave para el tránsito de hidrocarburos bloqueada por Teherán desde que estalló la guerra el 28 de febrero. Irán, por su parte, acusó a Estados Unidos de haber iniciado el intercambio de disparos y de incumplir el cese de hostilidades.
6: Un revés para el gobierno británico. Los primeros resultados de las elecciones locales en Reino Unido confirmaron el ascenso del partido anti-inmigración Reform UK en detrimento de los laboristas de Keir Starmer, que perdieron varios escaños en los consejos municipales. El primer ministro, quien enfrenta su primera gran prueba electoral desde su llegada al poder en 2024, descartó dimitir, aunque asumió la responsabilidad por los dolorosos resultados.
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7: Fiscalía imputa y pide cárcel en el Abra para el exgerente de Boa, Ronald Caso, por el caso Vuelos a Cuba. La audiencia es a las 14 horas. Aprenden a otra exfuncionaria de Boa e investigan a exministro Edgar Montaño por el caso Vuelos a Cuba. Gobierno desmiente secuestro de policías en Santa Cruz y dice que los dos efectivos estaban bebiendo. Secuestran avioneta boliviana en Argentina con 442 kilos de droga. Aprenden a cuatro personas por el asesinato del magistrado Víctor Claure. Hallan sin vida una mujer en el bosquecillo de Pura Pura. Habría fugado de un psiquiátrico y estaba investigada por infanticidio. Diputado Yuta observa intereses políticos en bloqueos y pide a la policía intervenir carretera a Los Yungas. Alianza Popular califica como catastrófico los 6 meses de gestión de Rodrigo Paz y cuestionan la falta de un plan de gobierno. Oposición observa al gabinete de Paz en sus 6 meses de gestión en medio de movilizaciones de sectores sociales. Tuto Quiroga asistirá al encuentro nacional y planteará propuestas, confirma diputada Claro. Senador Suárez cuestiona a empresarios por defender la ley 1720 al adquirir mayor cantidad de tierras. Transporte de Los Yungas reporta continuidad de bloqueos y exigen presencia en las carreteras. Presidente Paz se reúne con gremiales del Alto para atender demandas del sector en medio de un escenario de diálogo. Bloque del PDC mantiene postura de abrogar la ley 1720 por ser inconstitucional.
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3: Entonces, con 15 minutos, diputados devuelven proyecto de abrogación de ley 1720 a comisión tras observaciones de procedimiento.
4: Queda aprobado por mayoría la devolución del presente informe de la comisión para que se pueda subsanar todos los errores que se han tenido y que se pueda trabajar por tiempo y materia.
5: La Cámara de Diputados devolvió la mañana de este viernes a la Comisión de Región Amazónica el informe del proyecto de abrogación de la Ley 1720. La presidenta en ejercicio de la Cámara Alta, Daniela Cabrera, pide analizar las observaciones por tiempo y materia.
6: Yo no sé por qué la colega de Santa Cruz va y dice mis indígenas de Pando Beni. Es increíble. Aquí se ve que simplemente es una puma de poder. Queridos colegas, razonemos, más bien salgamos a socializar, hagámosles ver que esto les conviene a los pequeños productores. No hagamos más daño a Bolivia, y no solo a Bolivia.
5: Tras esta determinación, la diputada de Unidad Clotilde Padilla pidió responsabilidad en el tratamiento de la normativa y no utilizar el tema con fines políticos.
6: Simplemente les pido de todo corazón, colegas. Hay personas también que estamos delicados, pero estamos aquí por Bolivia. No insten más a la violencia. Que hoy salga humo blanco en el beneficio de todos los campesinos, tanto del oriente y del occidente. No más violencia, queridos colegas. Sean conscientes y sabemos que la comisión, la presidenta, ha cometido errores, horrores, podría decir, que debía ser pasada a la comisión de ética.
5: Red de Noticias Éxito, Ever Vargas, La Paz.
3: Continuamos con el desarrollo informativo, esta vez con información que llega desde Santa Cruz con Gary Torres. Adelante, Gary.
7: Gracias. Para Éxito Noticias desde Santa Cruz, mujer decapitada estaba embarazada y su victimario ya tenía denuncias, dice su abogada.
8: Comentó ella de que se encontraba embarazada. Yo la apreciaba muchísimo, la señora. Lamentablemente ella siempre era víctima de distintos. Yo la conocí justamente por un caso que la atendí y una señora que me encariñé con ella, incluso pasé año nuevo con ella, con mi familia, me encariñé demasiado con ella y me siento muy triste por esta situación y lo que me corresponde es comunicar a la familia que estoy tratando de hacerlo en estos momentos. Ella tenía una hija al cual quería mucho, estudiante de universitaria de odontología, que era su motivación como cualquier madre, y también me comentó ella de que se encontraba embarazada. Entonces, más de eso desconozco, supongo que es un pasional por las veces que ella ha venido bien golpeada a mi oficina, e incluso varios de sus colegas le han conocido personalmente y les ha contado lo que ella estaba viviendo con su pareja, ¿no?
7: Para Éxito Noticias desde Santa Cruz, Gary Torre.
3: Muchas gracias, Gary. Renan Martínez informa desde Sucre. Adelante, Renan.
9: El director de bomberos de Chuquisaca, Erlan Portanda, dio a conocer que esta unidad solo cuenta con un carro bombero en mal estado y otro que está en funcionamiento y que es del año 2020. Y en relación al equipamiento, lamentó que no se cuente con lo necesario para el personal y asimismo indicó que no poseen una infraestructura propia.
10: Tenemos un carro bombero del 2010, dotado por comando departamental. Es el carro antiguo que ya está en mal estado. Y este vehículo que el carro Matafuego que data del 2020, entonces ya existía la necesidad de reforzar un vehículo. En el tema de equipamiento también hay una carencia respecto a equipos, ¿no?, de protección y obviamente el tema el tema habitacional, por ejemplo, son un factor determinante porque los dormitorios, etcétera, no tenemos las condiciones.
9: El coronel Portanda informó que se ha elaborado un plan de fortalecimiento de la Dirección Departamental de Bomberos, donde se incluye un proceso de equipamiento e infraestructura y que el mismo será presentado a las nuevas autoridades municipales y departamentales.
10: Entonces nosotros hemos generado un plan de fortalecimiento de la Dirección Departamental que lo vamos a hacer conocer a las nuevas autoridades, tanto el gobierno autónomo departamental como el gobierno municipal, para que pueda generarse un proceso y de gestión de equipamiento y dotación de tanto de un terreno como de una infraestructura. Bueno, de verdad el plan está dirigido a fortalecer las capacidades de la dirección departamental, donde lo que requerimos, como les decía justamente, es principalmente una infraestructura adecuada y el equipamiento de lo mínimo, ¿no? Es decir, ambulancias, camionetas de rescate y vehículos matafuegos.
9: Para Red de Noticias Éxito, desde Sucre, Renan Martínez.
3: Gracias, Renan. Mario Fernández, desde Tarija. Adelante, Mario.
0: Ex asambleísta del Movimiento al Socialismo Más, José Yucra, hombre de confianza de Evo Morales Ayma en Tarija, ha manifestado acerca de las movilizaciones que se vienen realizando en Bolivia. Tiene toda la responsabilidad Rodrigo Paz de Pereira, no así como lo responsabilizan a Evo Morales Ayma.
11: Es muy preocupante, ¿no? Rodrigo Paz, sus ministros de Estado, algunos senadores y diputados andan culpando a Evo Morales como si fuera el autor intelectual de todas estas movilizaciones. ¿Sabe qué? Evo Morales ya no es presidente desde 2019. Y las quejas, los bloqueos, las marchas que se hacen en la ciudad de La Paz, no es pues por culpa de Evo Morales, es por culpa del gobierno. En estos 6 meses el gobierno lastimosamente no ha podido salir de la crisis económica que vive el país. Y lo más jodido, los transportistas, ¿por qué bloquean?
0: El gobierno nacional de Rodrigo Paz de Pereira no ha podido solucionar los conflictos, como el caso de la gasolina sucia, el tema del dólar, la alza de los productos. Por eso la población está en las calles.
11: ¿Por qué marchan? Porque el gobierno ha comprado gasolina basura, con sobreprecio, ha fregado sus motores. Los motores no pueden ser en este momento devueltos. Han gastado miles y miles de bolivianos y el gobierno no los devuelve. Por eso está marchando. ¿Por qué marcha la ama de casa? Porque la platita que gana su marido ya no alcanza para comprar alimentos. Ha subido la canasta alimentaria, ha subido el dólar, ¿no? Y lo más grave es que no soluciona, no esclarece dónde ha ido esa plata de millones de dólares que ha llegado en las 32 maletas. Que esclarezca del avión sinestreado. Hermano, más de 70 millones de bolivianos han quemado. ¿Qué queriendo han quemado? Alguien tiene que pagar esa plata. Porque no es plata, pues, de Rodrigo Paz, es plata de todos los bolivianos. ¿Quién autorizó para que se queme esos recursos? ¿Quién va a resarcir los daños a esas más de 22 muertes que ha habido por el siniestrado de ese avión? Eso tiene que solucionar.
0: Red de Noticias Éxito, Mario Fernández, ciudad de Tarija.
3: Muchas gracias, Mario. Santos Vilela desde Guanay. Adelante, Santos.
12: Y a partir de hoy, esta tranca va a volver nuevamente bajo la administración y competencia de lo que es el área urbana, compañeros. ¡Bravo!
13: La jornada de este miércoles, representantes de las OTVs del municipio de Guanay retomaron el control de las trancas vehiculares de Santa Rosa y Alto Guanay, luego que la alcaldía municipal recuperara estos puntos de cobro que anteriormente eran administrados por la Federación de Juntas Vecinales. Según los dirigentes, la medida fue asumida debido a la falta de consenso con las organizaciones sociales ante la intervención realizada por el gobierno municipal.
12: Nosotros no teníamos conocimiento de esto, nada. No se ha pasado nada, ninguna conversación. Por eso que también el sector transporte está molesto y apoya, compañeros, a este movimiento.
13: Tras esta situación, el alcalde de Guanay, Marco Antonio Masco Segarra, pidió disculpas públicas por no haber coordinado previamente con las OTVs y aseguró que se trabajará de manera conjunta con la nueva Federación de Juntas Vecinales para definir la administración de las trancas.
14: Queremos pedir disculpas a las OTVs por quizás no haber consensuado, pero también he sido claro y he indicado que vamos a coordinar con la nueva Federación de Juntas Vecinales.
13: La autoridad también indicó que el manejo de estos recursos durante la anterior gestión municipal y la anterior dirigencia de FEJUVE no habría sido transparente, por lo que afirmó que se busca implementar un nuevo control en beneficio de la población.
14: Consideramos que el manejo económico de la tranca, tanto de la anterior alcalde, no ha sido transparente y de la Federación de Juntas Vecinales no ha sido transparente y han manejado más de 3 millones de bolivianos en la tranca.
13: Desde Guanay, para la red de Noticias Éxito, informó Santos Vilela. Gracias.
3: Gracias a ti, Santos. Juan Carlos Colque, desde Potosí. Adelante, Juan Carlos.
15: Gracias. Buenas tardes. Aldo Fuertes, presidente de la Federación de Empresarios Privados de Potosí, a tiempo de expresar que solo el diálogo puede encontrar solución al conflicto social y económico que vive el país. Dijo que la Asamblea Legislativa Plurinacional seriamente debe analizar el pedido de varios sectores de reducción de sueldos en las diferentes esferas, tanto legislativo como ejecutivo.
16: Aplicaciones respectivos para que este conflicto pueda ser realmente negociado y salir adelante entre todos. Evidentemente no, dependiendo de la escalada que tenga cada conflicto, el país pierde entre 20 y 50 millones de dólares al día. Entonces, en un país que está atravesando por una crisis económica, que está queriendo salir adelante, creo que análisis que deberían hacerlo, cuál es la incidencia realmente que podría tener esto. Y en todo caso, si creo que tenemos que amarrarnos los cinturones todos, hay que hacerlo, ¿no? Creo que ese es una pregunta que debemos hacer. Entonces, desde un principio, el gobierno ha establecido un incremento de 20% que ha sido alto. Nosotros sagradamente nos hemos ajustado a eso y hemos ajustado nuestras estructuras de costos para llevar adelante y progresar en el país.
15: Otra, Benjamín Solís, dirigente del Bloque de Derechos de la Universidad Autónoma Tomás Frías, denunció que dirigentes de otros bloques y las propias autoridades de la Casa Superior de Estudios estarían manipulando para hacer fracasar la renovación de la directiva de la Federación Universitaria Local.
17: Los dirigentes de la Universidad Autónoma Tomás Frías en 2025 ya han denunciado intromisión de estos dirigentes a procesos electorales, ¿no? Mi persona va a llegar hasta las últimas y va a recabar toda la documentación pertinente para continuar con estos procesos. Yo soy saliente, pero tampoco voy a callar la voz ni voy a dejar que me enfrenten a estos compañeros. Nombres, perdón, de la Federación Universitaria Local, el secretario ejecutivo también de la Federación Universitaria Local, el rector de la universidad, el decano y la directora interina.
18: ¿Qué tipo de enfrentamiento?
17: A mi persona han sacado documentación en las cuales me denigran como persona, me denigran como dirigente, mencionando que yo estoy usurpando funciones, cuando ellos mismos han sido quienes me han reconocido con una acreditación vigente.
15: Desde la red satelital Huayna Potosí, para la red de Noticias Éxito, reportó Juan Carlos Colquén.
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6: Entonces, 31 minutos. Continuamos informando. Senador Suárez cuestiona a empresarios por defender ley 1720 al adquirir mayor cantidad de tierras.
7: Adquirir la mayor cantidad de tierra de manera ilegal e irregular. Esa es su principal interés. Ustedes ya lo saben.
8: El senador del PDC Humberto Suárez, quien se sumó a la movilización de los campesinos de Beni Pando, afirmó que los empresarios cruceños defienden la ley 1720 por intereses para adquirir hectáreas de tierras.
7: Esos empresarios que salieron a defender la ley maldita 1720, ¿acaso son pequeños productores? Son gente que tiene miles de hectáreas. Los campesinos indígenas, más de 600 comunidades campesinas indígenas originarias en Pando sin titular. Y se están olvidando, queridos colegas parlamentarios, de la segunda. La Constitución Política del Estado dice que la Amazonía tiene un trato especial y diferenciado.
8: Lamentó la falta de socialización previa de la normativa y cuestionó la reciente convocatoria al diálogo.
7: Y hay que decirlo, yo lo he desafiado a un debate y lo vuelvo a hacer de senador a senador, de senador campesino a senador empresario, ¿ya? No vamos a permitir el tráfico y blanqueo de tierra. Esa ley es para eso. Por eso le quitaron todos los artículos de la Constitución que decía que tenía que tener primero una tratativa. Segundo, ninguna ley se puede aplicar si no ha tenido consulta previa.
8: Red de Noticias Éxito, Eber Vargas, La Paz.
6: Bloque del PDC mantiene postura de abrogar la ley 1720 por ser inconstitucional.
9: Hemos entrado en una reunión hasta muy altas horas, toda la bancada PDC, esta vez desde los fraccionamientos, y hemos definido que obviamente vamos a ser parte de un debate, pero hay una clara inclinación por la abrogación de la ley, por un claro detalle. Primero, que rompe la Constitución respecto a la socialización de cualquier normativa que implique intereses de gran parte de la población.
8: La diputada del PDC, Sandra Rivero, informó que la bancada determinó apoyar el proyecto de abrogación de la ley 1720, justificó la decisión por no ser socializada y agregó que se planteará otra normativa.
9: No goza de legitimidad. Claramente hay mucha población que no se siente representada. Y por lo tanto, esta ley, si la vamos a aprobar así, o vamos a tocarla, o solamente derogarla, va a tener problemas a futuro. Entonces es mejor abrogarla y empezar de cero. Y empezar de cero con todas las personas, organizaciones que se ven afectadas con este tipo de leyes.
8: De igual forma, la diputada Patricia Patiño denunció amenazas por el apoyo a la abrogación de la ley de reconversión de la pequeña a mediana propiedad.
10: Ahora sí puedo decir que está en nuestras manos dar solución a estos temas. Es importante, obviamente la presión es muy fuerte, las amenazas vienen también. Sin embargo, sabemos que al solicitar la abrogación, este proyecto de ley de abrogación, sabemos que estamos afectando a grandes poderosos. Sin embargo, quiero decirle al pueblo boliviano que no voy a claudicar, que estoy acá de frente.
8: Red de

0: Noticias Éxito, Ever Vargas, La Paz.
1: Fiscalía imputa y pide cárcel en el ABRA para el exgerente de BOA, Ronald Caso, por el caso vuelos a Cuba.
2: En el cual el fiscal de materia está solicitando la detención preventiva por el lapso de 4 meses en el penal de Labra.
3: La fiscalía emitió la imputación formal en contra del exgerente de la empresa boliviana de aviación BOA, Ronald Caso, por los delitos de incumplimiento de deberes y conducta antieconómica por los vuelos irregulares realizados a La Habana, Cuba, que causó un daño económico al Estado de 18 millones de bolivianos entre las gestiones 2024 y 2025, informó el jefe de la División de Corrupción Pública, Fabio González.
2: Hasta el momento tenemos 2 personas aprehendidas en el presente caso, en uno del gerente general, el señor Caso, el cual el día de ayer ya se ha presentado su imputación formal, en el cual el fiscal de materia está solicitando la detención preventiva por el lapso de 4 meses en el penal de Labra y estamos a la espera de que se fije la hora de sus medidas cautelares. Estamos, el caso está perturbado por los delitos de incumplimiento de deberes y conducta antieconómica. Estamos a la espera de que se dicte la hora de que se pronuncien las medidas cautelares.
3: La audiencia cautelar se fijó para las 14 horas de este viernes. Sin embargo, la defensa aún no fue notificada, informó el abogado Javier García.
4: Gracias por la cobertura nuevamente. Sí, ya hemos sido por lo menos informados preliminarmente que existe una audiencia de medidas cautelares señalada para horas de la tarde, las 14:15, que se va a desarrollar en el juzgado. Estamos esperando formalmente que haya notificación, sin embargo, hemos tomado conocimiento de esta situación. También hemos tomado conocimiento de la resolución de imputación formal que emitió el Ministerio Público por los delitos de incumplimiento de deberes y conducta antieconómica, y luego estamos preparando la defensa para él. Entendemos que va a ser presencial, pero confirmar aquella situación, realmente, como digo, no hemos sido formalmente notificados. Pero...
3: Red de Noticias Éxito, Miriam Chungara, La Paz.
1: Abogado de exgerente de BOA, Ronald Caso, afirma que los vuelos a Cuba eran exploratorios y no se cometió ningún delito. Pedirán libertad.
4: Entonces sí, no puedo negar que hubieron vuelos que tenían una muy mínima capacidad de pasajeros, pero es parte de lo que involucra las rutas exploratorias. Es parte de la fase experimental que tienen estas rutas.
3: El abogado Javier García, defensa legal del exgerente de la empresa boliviana de aviación BOA, Ronald Caso, señaló que los vuelos realizados a La Habana, Cuba, eran exploratorios que están contemplados en los reglamentos y normativas, lo que implica que no eran vuelos oficiales y era parte del presupuesto de la empresa. Por tanto, no se causó ningún daño económico al Estado.
4: Estos vuelos eran vuelos exploratorios. ¿Qué involucra que digo? Que no eran rutas oficiales, pero que sí estaban siendo comercializadas, por supuesto, porque en materia de aviación comercial debe de realizarse una previamente, además de una planificación y todo lo que involucra esto, sino los vuelos exploratorios tienen la finalidad de ver cómo se comporta el mercado, ver cuánto puedes atraer, cómo operan los gastos operativos en el destino y demás situaciones que son muy variables en el escenario en el que se plantea la aeronáutica comercial. Esto normalmente se hace durante un año. ¿Que pueden presentarse pérdidas? Sí, por supuesto, pero eso es parte de un presupuesto que tiene Boliviana de Aviación para reinvertir. Tú lo inviertes en relación a nuevas operaciones que pueden darte un lucro. Y durante el año se hacen valoraciones constantes y concluido el año puedes afirmar si esa ruta es viable o no. Ahora, ¿por qué yo les digo que no hay daño económico en el Estado? Porque los propios reglamentos y además las normas de auditoría y contabilidad establecen que solamente puedes hablar de daño económico remitiéndote en caso de empresa a los estados financieros.
3: Ratificó la inocencia de su cliente y pedirá que se defienda en libertad.
4: Y vamos a pedir que se defienda en libertad y nos permita presentar todos estos elementos en esa libertad y que por sobre todo ejerzamos ese derecho a la defensa porque, repito, él no se va a dar a la fuga, no va a escapar y vamos a asumir como corresponde todos los recursos que corresponden.
3: Red de Noticias Éxito, Miriam Chungara, La Paz.
1: Aprenden a otra ex funcionaria de BOA e investigan al ministro Edgar Montaño por el caso vuelos a Cuba.
2: La situación informativa de una ex miembro del directorio de BOA, en el cual al concluir su declaración informativa el fiscal ha determinado su aprehensión.
3: La ex integrante del directorio de Boliviana de Aviación BOA, Shirley Carrasco, fue aprehendida en la noche del jueves luego de prestar su declaración informativa ante el Ministerio Público, investigada por los vuelos irregulares a Cuba, donde se detectó un daño económico al Estado de más de 18 18 millones de bolivianos, informó el jefe de la División de Corrupción Pública, Fabio González.
2: Bueno, la Policía Boliviana continúa las investigaciones en relación a la investigación que está realizándose en el caso denominado Boa, en los viajes realizados al país de Cuba. El día de ayer se procedió a tomar la declaración informativa de una ex miembro del directorio de Boa, en el cual, al concluir su declaración informativa, el fiscal ha determinado su aprehensión, por lo cual también ya se encuentra en celdas policiales a la espera de su imputación formal.
5: ¿Por qué se le investiga a ellos?
2: Bueno, entendemos que al ser miembro del directorio estaban a su cargo la autorización de esta habilitación de viajes al país de Cuba. Es por esta razón que, una vez concluida su declaración, el fiscal de materia ha optado por hacer la aprehensión correspondiente. Como lo había mencionado, estamos todavía en una etapa de investigación donde se está llamando a distintas personas a prestar la declaración informativa, y en relación a la información que se va teniendo es porque se está tomando diferentes decisiones,
6: ¿no? ¿Cuántas personas ya se tienen hasta el momento?
3: Dentro de este caso también es investigado el exministro de Obras Públicas, Edgar Montaño, quien ya brindó su declaración informativa.
2: Sí, es una de las personas indicadas por el viceministerio de Transparencia, en el cual que se encuentra cumpliendo una detención preventiva en el penal de San Pedro, y ya se ha tomado la declaración informativa en relación a este caso.
3: Red de Noticias Éxito, Miriam Chungara, La Paz.
1: Abogado denuncia que la fiscalía pide cárcel para Lidia Patti por el caso Miel, porque podría influenciar en los muertos. Fija la audiencia para el 19 de mayo.
7: El Ministerio Público pretende generar un riesgo causal con personas fallecidas. Por Dios, esto es alarmante.
3: La fiscalía emitió la imputación formal en contra de la exdiputada Lidia Patti por las irregularidades identificadas en el caso Proyecto Miel en el Departamento de La Paz, y está solicitando la detención preventiva en la cárcel, ya que según la fundamentación del fiscal podría influenciar en los testigos, entre ellos Marco Antonio Aramayo, quien ya falleció en la cárcel de San Pedro, señaló el abogado Víctor Mina.
7: Sí, efectivamente, le han notificado a la señora Lidia Patti en el penal de Obrajes con una imputación formal. En esta imputación formal por el caso Miel, el Ministerio Público pide la detención preventiva de 6 meses. Lo más alarmante, que el Ministerio Público va a tener que fundamentar, motivar y demostrar científicamente, es que cómo Lidia Patti puede influenciar en 3 personas que han fallecido: el señor Epifanio Pacheco, Marco Antonio Aramayo y Ariel Alberto Marín. El Ministerio Público pretende generar un riesgo procesal con personas fallecidas. Por Dios, esto es alarmante. A tal efecto, a efectos de refutar este fundamento, se ha presentado un memorial pidiendo hacer el psiquiatría sobre los certificados de función. Lidia Patti, de ninguna manera, nadie en este planeta puede influenciar en personas que han fallecido. Científicamente eso es imposible. En consecuencia, esperemos que el juez, cuando vaya a conocer esta audiencia, pueda valorar y pueda tener por no fundamentada este riesgo causal.
3: Buscarán la detención domiciliaria en la audiencia cautelar que se fijó para el 19 de mayo.
7: Vamos a pelear por una detención domiciliaria, considerando que Lidia Patti está pues en el recinto penitenciario de Obrajes. ¿Cómo podría influenciar en otros testigos si está detenida? No tiene posibilidades de salir de este recinto, a no ser que se modifique su situación. En consecuencia, pediremos que esta imputación formal no se pueda acoger y se pueda beneficiar con una medida menos gravosa como la detención domiciliaria.
3: Red de Noticias Éxito, Miriam Chungara, La Paz.
1: Transporte de Yungas reporta continuidad de bloqueos a los Yungas y exige presencia de paz en las carreteras.
8: La gente muy molesto, no quieren saber de ello. Quieren la presencia de los ministros, o bien prácticamente quieren la presencia del presidente, porque solamente con ellos pueden arreglar, porque ellos indican de que si han sido buenos para bajar en las campañas y ahora no quieren ir a solucionar este problema que está en sus manos.
9: El dirigente del transporte de los Yungas, Freddy Avirari, exigió la presencia del presidente Rodrigo Paz en el norte de los Yungas para lograr soluciones a sus demandas y evitar más enfrentamientos durante los bloqueos que mantienen aislado una parte de la región paseña.
8: Sí, prácticamente muy preocupado por la situación.
10: Mire, lo que es el norte y el sur, anteriormente hemos tenido acuerdos con el presidente, hemos tenido acuerdos con los ministros y prácticamente la transitabilidad con deficiencia se está haciendo lo que es el tramo Yunga. Pero esta federación es grande. ¿Dónde está? Donde su competencia es entre el norte y el sur.
9: Explicó que si bien se llegó a un acuerdo con autoridades, otros sectores de transporte continúan reportando complicaciones y la falta de mantenimiento de las carreteras.
10: Prácticamente el norte está totalmente intervenido, no hay transitabilidad. Las dos cisternas que se han destinado a los dos municipios, Teoponte como también Tijuana, siguen en camino. No pueden pasar estos bloqueos, aunque el día de ayer había una intención con los diputados y también el viceministro de Transporte y otros han viajado al lugar prácticamente.
0: Red de Noticias Éxito, Eber Vargas, La Paz.
1: Diputado Lluta observa intereses políticos en bloqueos y pide a la policía intervenir carretera a los Yungas.
11: Esperemos que el gobierno, dígame, sea responsable y de una vez pueda intervenir este bloqueo, que son en dos partes, ¿no? Hay un sector Puerto Armas y el otro cerca Coronado. Yo creo que han llegado a un enfrentamiento, la población lo está haciendo por necesidad, ¿no? Ya no está llegando la alimentación, están subiendo los precios. Entonces yo creo que ya no está llegando ni el gas, combustible peor, y creo que la gente por obligas, por necesidad, está llegando a este enfrentamiento.
9: Tras los enfrentamientos registrados durante los bloqueos en la carretera al norte de La Paz, el diputado de Alianza Libre, Armin Lluta, pide a la policía intervenir la medida de presión por los perjuicios a la población.
11: Lo que ellos están pidiendo simplemente es la denuncia del presidente. Y vemos detrás de esa movilización, de ese bloqueo, están por los actores políticos. Ese sector siempre se ha caracterizado, siempre ha estado detrás de Evo Morales. Y bueno, a la población se está perjudicando, no están dejando ingresar alimentación. De allá tampoco está saliendo lo que es las frutas. Entonces yo creo que ese está un gran impedimento. Esperamos que el gobierno debe de una vez intervenir con la policía.
9: El diputado afirmó que existen intereses políticos por el sector que realiza los bloqueos y considera que sus demandas no son justificadas.
11: Los interculturales siempre han estado afines al MAS y son hombres del movimiento socialismo y son de Evo Morales, ¿no? Esto es un bloqueo político, porque ellos no están exigiendo las necesidades. Lo que están pidiendo simplemente es la renuncia del presidente. Yo creo que esta situación es un grupo minoritario que el gobierno no debe intervenir.
0: Red de Noticias Éxito, Eber Vargas, La Paz.
1: En el caso del magistrado hay 4 detenidos, 1 estaría involucrado, Gary Torres en el informe.
12: Para Éxito Noticias desde Santa Cruz, caso asesinato de magistrado. Hay 4 detenidos y 1 está involucrado.
13: Hemos realizado diferentes actos investigativos, incluso la comisión de fiscales, hemos viajado a la ciudad de Sucre para efectos de realizar toma de declaraciones de funcionarios del Tribunal Agroambiental y colectar algunas evidencias documentales, ¿no? y efectuar incluso alguna pericia. Esos son los actos que se han realizado y a la vez el día de hoy también se tienen personas arrestadas dentro de las investigaciones que están haciendo el día de hoy, más allá de la actuación investigativa que se está realizando, también se ha solicitado la reserva de este caso, entonces vamos a efectuar solamente esta declaración. Tenemos una persona que está relacionada con el hecho de la muerte del magistrado y vamos a tomar

0: Eso es lo que se está realizando el día de hoy.
1: Para Éxito Noticias desde Santa Cruz, Gary Torres.
2: El gobierno desmiente el secuestro de policías en Santa Cruz y dice que los dos efectivos estaban bebiendo.
3: En principio, por la información que he recibido, sí, se descarta.
4: El viceministro de Sustancias Controladas, Ernesto Justiniano, descartó que dos efectivos policiales hayan sido víctimas de un secuestro en la ciudad de Santa Cruz de la Sierra, luego de que el caso generara una intensa movilización policial durante la madrugada de este viernes. Según detalló la autoridad, ambos efectivos habrían estado consumiendo bebidas alcohólicas y posteriormente se trasladaron a otro lugar, situación que derivó en mensajes contradictorios que activaron el operativo.
3: La información que tengo así es cuenta que habían dos personas que estaban tomando algunas bebidas y luego se retiraron a otro lugar, procedimiento social, ¿no? Y de ahí parece que salieron algunos mensajes contradictorios, pero no ha habido nada, parece que todo ha sido un tema amoroso. Pregúntenle al coronel Gómez, por favor.
5: ¿Se descarta totalmente el tema del secuestro entonces?
3: En principio, por la información que he recibido, sí.
4: Por su lado, el comandante de la policía, David Gómez, acudió al lugar para verificar personalmente lo ocurrido y establecer las circunstancias del hecho.
6: Un oficial de la policía boliviana, juntamente con un sargento, se encontraban libando bebidas alcohólicas en una discoteca denominada Papichula. Cuando estos se encontraban en esta actividad, se acercó otro sujeto en la cual empezó a invitar bebidas alcohólicas al oficial. Y posteriormente, contra su voluntad, de acuerdo a la versión del oficial, la había traído a este inmueble, que es una casa donde también realizan diferentes tipos de alquiler, es decir, viven diferentes personas en calidad de alquilados. Entonces, una vez que ingresa en este lugar, indica que la oficial de alguna manera la obligó a entrar a este lugar. Y de manera inmediata lo que hizo es zafarse y salir juntamente con el otro sargento de estas instalaciones. Al conocer esta situación, la policía boliviana activó el plan Z, se dispuso a todo el personal de este sector y afortunadamente a los dos, al oficial y al sargento, se lo encontró acá de media cuadra por inmediaciones de este inmueble. Y obviamente este caso está en proceso de investigación, es lo que había pasado, no hay un hecho de secuestro o de algún tipo de organización criminal que habría participado en este hecho.
4: Red de Noticias Éxito, Miriam Chungara, La Paz.
2: Menor de 12 años que intentó quitarse la vida en el pasado martes en Sucre, falleció en el Hospital del Niño. Renan Martínez en el informe.
7: Gracias. La niña que el pasado martes intentó quitarse la vida en su domicilio y que estaba en terapia intensiva, falleció la madrugada de este viernes, informó el director del Hospital del Niño, Max Ortuño, quien cuestionó y calificó como preocupante el accionar del seguro a corto plazo al que estaba afiliada la menor, porque no la quisieron atender, indicando que ese tipo de casos no reciben en ese centro.
8: Claro, como es un niño que tiene su seguro, lo han debido llevar a su seguro a corto plazo. Y a mí lo que me llama la atención y me molesta también eso, creo que todo el sistema de salud debemos brindar toda la atención en el momento oportuno, porque primero es la vida y luego los papeles, los documentos se pueden regularizar, ¿no les parece? Es igual. Pero en esta situación, seguro a corto plazo, no le habían querido brindar la atención. No, esto no cubre este tipo de situaciones en el seguro a corto plazo. Y a mí me llamó la atención, me molesté, ¿no? Entonces, inmediatamente se lo llevaron al Hospital del Niño, como es política institucional del Hospital del Niño. En todo caso, sea cual fuera su fuente, todos deben brindar la atención.
7: La causa de la muerte de la menor fue por shock refractario, señaló el galeno, quien dijo que se hizo todos los esfuerzos por salvarle la vida y recomendó a los padres de familia que presten mayor atención a sus hijos, porque se presume que la menor tuvo este gesto suicida inducido por un juego en línea.
8: En la unidad de terapia intensiva, bueno, ya los médicos, ahí todos son terapistas intensivistas, entonces realizaron la atención, todos los procesos y procedimientos que se requieren en este tipo de casos especiales. Pero indicar que la paciente llegó ya en un estado crítico. El pronóstico era reservado, ¿no? Eso significa que la situación era bien severa. Lamentablemente, esta mañana había ocurrido el fallecimiento a las 2 de la mañana, con 15 minutos aproximadamente fallece la niña. El diagnóstico es shock refractario. Entonces, este diagnóstico significa que es algo ya casi generalmente compatible con la vida y es mortal en un gran porcentaje de este tipo de patologías que se tienen.
7: Para Red de Noticias Éxito, desde Sucre, Renan Martínez.
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9: 12:58 en este momento habla el presidente del Estado en la UPA.
10: Hoy ustedes son parte de mi vida, son parte de mis reflexiones cuando tenga que tomar decisiones. Hoy día, si quieren en términos evangélicos, como dicen, parafraseando a la Biblia, se levantarán nación contra nación y reino contra reino, y habrá terremotos en muchos lugares, habrá alboroto, habrá confrontación. Hemos terminado un ciclo en la historia de Bolivia. Termina un ciclo. Los bolivianos y las bolivianas, sin confrontarnos, sin violencia, fuimos al sistema democrático el 17 de agosto del año.
9: El presidente hablando en la UPA. La UPA entregó título de doctor honoris causa al presidente Rodrigo Paz. Punto final en la presente entrega informativa. Gracias por su sintonía. Que tenga un excelente resto de jornada. Y recuerde ser usted el protagonista de buenas noticias para su propia vida. Soy Marcelo Mauricio Mantilla Hinojosa y será hasta la próxima.
11: Fiscalía imputa y pide cárcel en el Abra para el exgerente de Boa, Ronald Caso, por el caso Vuelo Sacuba. La audiencia es a las 14 horas. Aprenden a otra exfuncionaria de Boa e investigan a exministro Edgar Montaño por el caso Vuelo Sacuba. Gobierno desmiente secuestro de policías en Santa Cruz y dice que los 2 efectivos estaban bebiendo. Secuestran avioneta boliviana en Argentina con 442 kilos de droga. Aprenden a 4 personas por el asesinato del magistrado Víctor Claure. Hallan sin vida una mujer en el bosquecillo de Pura Pura. Habría fugado de un psiquiátrico y estaba investigada por infanticidio. Diputado Yuta observa intereses políticos en bloqueos y pide a la policía intervenir carretera a Los Yungas. Alianza Popular califica como catastrófico los 6 meses de gestión de Rodrigo Paz y cuestiona la falta de un plan de gobierno. Oposición observa al gabinete de Paz en sus 6 meses de gestión en medio de movilizaciones de sectores sociales. Tuto Quiroga asistirá al encuentro nacional y planteará propuestas, confirma diputada Claro. Senador Suárez cuestiona a empresarios por defender la ley 1720 al adquirir mayor cantidad de tierras. Transporte de los Yungas reporta continuidad de bloqueos y exigen presencia en las carreteras. Presidente Paz reúne con gremiales del Alto para atender demandas del sector en medio de un escenario de diálogo. Bloque del PDC mantiene postura de abrogar la ley 1720 por ser inconstitucional.
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6: Buena temperatura en la sede de gobierno, señoras y señores, reciban un cordial abrazo y también el saludo correspondiente. Cuando tenemos la 1:05 en todo el país, estamos en Radio Éxito Bolivia, sí señor, con Éxito Sport 93.1, listos ya con la frecuencia de los ganadores para poder hablar de todo lo que está sucediendo en el ámbito nacional e internacional de la noticia, con detalles fresquitos nada más por el tema de los bloqueos. No se va a poder jugar el compromiso entre Real Potosí y Strongest en la ciudad de La Paz. Se ha hecho imposible para el conjunto Lila de la Viña Imperial poder arribar a la sede de gobierno, porque tampoco pueden hacerlo vía aérea por el tema de los pasajes, que tiene que ir primero a Sucre y luego trasladarse hasta la sede de gobierno. Pero lo iremos hablando ya con cada uno de nuestros compañeros, porque no será el único partido que se va a reprogramar, y creo que será para el próximo 10 de junio, porque Aurora y Nacional Potosí tampoco van a poder jugar. Vamos a ir rápidamente con el saludo de nuestros compañeros de trabajo. Está ya listo con nuestro gran amigo Asbel Valenzuela. Buena temperatura en la sede de gobierno. ¿Cómo te va, Asbel? Qué gusto de saludarte. Muy buenas tardes, bienvenido.
7: ¿Cómo están? Un abrazo enorme, ¿eh? Absolutamente a todos. Gracias, como siempre, por estar junto a nosotros y gracias por compartir esta edición, la central de Éxito Sport. Claro, el calor que marca hoy en día el termómetro, y para nosotros, por lo menos acá en la ciudad de La Paz, le contamos a todo el país que nos está escuchando a través de Radio Éxito, supone andar con poca ropa, ¿no? Es la verdad. Pero donde hace un frío terrible es en la realidad de nuestro fútbol, ¿no? Porque, claro, desemboca todo en una semana caótica, cuando ya nos damos cuenta y ratificamos no solamente el funcionamiento de un equipo, sino también el comportamiento de los jugadores. Un 6 a 0, 6 a 1, que usted póngale el rótulo que usted quiera, lo cierto es que es el reflejo de nuestro fútbol. No se lo cuelguen solamente a Blooming, ojo, ¿eh? Y lo venimos charlando ya desde el lunes. No se lo cuelguen solamente a un equipo, ni a Bolívar, ni este caso a Blooming, o a Always Ready. No, es parte de nuestra realidad, de que sin duda alguna va a suponer un análisis en esta edición. Una vez más, gracias por estar junto a nosotros, bienvenidos a todos.
6: Muy bien, muchísimas gracias. Yo lo veo bien abrigado usted, querido Asbel. Creo que la temperatura por allá, ¿usted está en dónde en este momento?
7: Te cuento que acá está haciendo calor, sí, pero hay mucho viento.
6: Ah, es otra
7: cosa. Vos sabés que no deja de llamarme la atención algo, ¿no? Porque estamos en una etapa donde, repito, hace calor acá en la ciudad de La Paz. Ese sol intenso, altiplánico, ¿no?
6: Sí.
7: Que quema.
6: Que pela, como decía, ¿no?
7: Sí, que pela. Ayer pasaba por una farmacia.
6: Ajá.
7: Y quería comprar algo que era muy normal para mí. Ponte unas gotas para los ojos, ¿ah?
6: Ya.
7: Había una fila de 20 personas. Uy. Todas enfermas, ¿ah? Yo digo, a ver, haz el ejercicio. Y uno dice, pero es raro, ¿no? Sí, es que más allá de que esté haciendo calor, vos cruzas al frente, tal cual, como decimos nosotros, ¿no? Y te metes a la sombra, olvídate, ¿no? Hay viento, hay frío, y te enfermas. en cuestión de segundos te enfermas. Entonces, lo que vi ayer es producto de que no hay que tomársela tampoco tan a la ligera. Ah, hay que cuidar la espaldita.
6: Sí.
7: Y listo, ahí estarás tranquilo de alguna manera. ¿Eh?
6: Sí, tienes mucha razón. Asbel Valenzuela con el saludo correspondiente. Estamos ya con los compañeros también a nivel internacional. Hay noticias y de lo de la Sudamericana también llegó a lastimar demasiado al hincha cruceño del cuadro de Blooming. ¿Cómo te va, querido Alex? Muy buenas tardes.
8: Buenas tardes. Buenas tardes, Lucho. Un saludo a la distancia de Asbel también. Un saludo a todos los que nos escuchan a través de la frecuencia de los ganadores. Otra edición más de Éxito Sports, en donde, entre otras cosas, estaremos analizando, ¿no?, lo que ha sido la derrota, la apabullante derrota de Blooming ayer ante Bragantino en el estadio Ramón Aguilera Costas. Una nueva semana complicada para los equipos bolivianos a nivel internacional. Hablando también de la suspensión de algunos partidos de esta fecha 6 de la división profesional del fútbol boliviano y cómo avanzarán los acontecimientos en estas siguientes horas. Manténganse en sintonía de Éxito Sports, que le daremos la mejor información.
6: Gracias, Alex. Carlitos Chuquimia también está listo porque ya tenemos finalistas en Champions, en la UEFA Europa League, así que tenemos muchas novedades a nivel internacional. ¿Cómo te va, querido Carlos?
9: ¿Qué tal, Lucho? ¿Cómo está? Y un abrazo también a Asbel y también acá a Alex y a todos nuestros amigos que están al volante y se suman a la frecuencia de los ganadores. En efecto, tú lo decías muy bien, ya hay finalistas de los torneos internacionales. En el lado más importante, evidentemente, se encuentra el Arsenal enfrentando al PSG. Va a ser un partido interesante. Hace 20 años que el Arsenal no llegaba a una final, a una instancia de ese tipo. Segunda final consecutiva para el equipo parisino. Va a ser muy interesante. También tenemos al Friburgo, ¿no? Uh-huh. Equipo alemán que por primera vez llega a una instancia de este calibre. Va a enfrentar al Aston Villa. Va a ser un partido igual bastante curioso, bastante importante, porque ambas escuadras llevan tiempo sin coronar, y sobre todo lo que te decía del Friburgo, ¿no? Pero creo que la atención se la ha llevado Blooming, sin duda alguna, la verdad. Ese 6-0 ha disgustado bastante a la hinchada, que no solamente se ha ido contra el director técnico, contra Pelecho, ¿no?, sino también se ha ido contra los jugadores. Jugadores que ayer dejaron mucho que desear. Una actitud bastante lamentable la de Blooming, y caen una nueva goleada allá en el estadio Ramón Tawich Aguilera. Seguramente lo vamos a ir comentando a través de estos minutos. No se despegue porque hay mucha información deportiva.
6: Muy bien, muchísimas gracias. Y bueno, estamos con todos esos detalles. Y no sé si lo podemos molestar al profesor Paz García, que lo tengo en la línea telefónica. Querido profe, ¿cómo está? Qué gusto de poderlo saludar. Estamos en la radio 93.1, Radio Éxito Bolivia, con Éxito Sport. Qué gusto de poderlo saludar. Un abrazo gigante. Y bueno, ¿cómo está el Tigre? Queríamos comenzar también con la información aurinegra. Y qué mejor que preguntarle a usted también, que está cerca, al profesor Sixto Bisuete. ¿Cómo le va, querido Juan Carlos? Muy buenas tardes.
10: ¿Cómo está, Luchito? Muy buenas tardes. Un saludo para toda la audiencia. Gracias por el espacio.
6: Querido Juan Carlos, Real Potosí ha confirmado que no llega para el fin de semana. ¿Cuánto cambia los planes para jugar este domingo y esperar solamente el partido que será contra Always Ready entre semana?
10: Esperemos que el comunicado nos haga llegar la federación de manera oficial, y a partir de ahí ya tomar los recaudos, ¿no?, que se van a hacer. Pero de todas formas nosotros seguimos manteniendo nuestra planificación en el cierre de este microciclo, pensando en el partido del día domingo, ¿no?
6: Porque se han preparado intensamente en esta semana, ¿no?, para poder jugar frente al cuadro Lila de Potosí.
10: Así es, se ha trabajado bastante bien, trabajando intensamente, pensando ya en este compromiso. Pero te vuelvo a repetir, en esta información que acaba de salir en algunos medios, no tenemos todavía la información directa del presidente del Comité de Fútbol, como es Daniel Vaca, y vamos a intentar comunicarnos para poder ver si es definitivo la suspensión del partido.
6: Juan Carlos, ¿cómo está el equipo? ¿Cómo está Sixto Bisuete, usted que está cerca de él, para poder mejorar siempre, jornada tras jornada, partido tras partido?
10: Estamos bien, gracias a Dios, ha habido una buena aceptación, y lo más importante es que los resultados nos están acompañando, y eso permite obviamente tener una semana de trabajo bastante tranquila, siempre con el compromiso de poder mantenernos en la punta, ¿no?
6: Profe, cuesta, ¿no? No es fácil asimilar la idea de juego de un nuevo director técnico. Los jugadores, como usted dice, lo han aceptado muy bien, pero de plasmarlo, creo que a medida del tiempo también se va a ir notando el crecimiento futbolístico.
10: Por supuesto, esto es partido tras partido. Si bien, fíjate, cuando entra un equipo titular, todos somos entrenadores, todos los hinchas quieren tener su equipo, quiere que entre uno, el otro. De todas formas, estamos en una línea de trabajo, tratando siempre de buscar el mejor rendimiento individual y colectivo, y ojalá se pueda ir acomodando el equipo en la forma que quiere el profe, y dentro de eso poder permitirnos seguir en la punta, ¿no?
6: Ser cercano a Sixto Bizuete, ¿qué le dice usted de Juan Carlos? Porque él también ha reconocido que lo ha tenido cuando ha estado con la selección boliviana de fútbol, con las divisiones menores.
10: Hemos hecho una buena fusión a un nivel profesional, nos conocemos y obviamente que yo conozco el medio, conozco las características de jugadores, y obviamente que eso nos permite enlazar el tema del trabajo y poder llevar adelante este gran desafío que tenemos hoy con Die Stronger, ¿no?
6: El hincha aurinegro siempre exquisito, ¿no? Su paladar de jugar bien, de ganar siempre cada uno de los partidos, y hoy por hoy con un objetivo claro de ser campeones.
10: No, por supuesto. Fíjate que dentro de todo ese gusto, mostrarme un equipo en Bolivia que juegue, guste y golee, no hay. O sea, el fútbol boliviano está sumergido siempre en esos altibajos, en esas irregularidades. Han habido equipos que han sorprendido desde mitad de tabla para arriba para salir campeón, otros que no se los tomaba en cuenta, pero son muy, muy escasos. Pero siempre en los últimos 5 años, fíjate, es Olgua, es Bolívar y es Die Stronger, los equipos que llevan la punta del torneo de la Liga Profesional del Fútbol Boliviano.
6: Es una presión extra, Juan Carlos, de estar siempre en los primeros lugares, y a Die Stronger también poder salir campeón de este torneo, ¿no?
10: Yo no lo daño como presión, ¿no? Sino al contrario, Die Stronger tiene que estar en los primeros lugares siempre. Eso es la grandeza del club, y que obviamente todos los que conocemos la institución tenemos que asumir esa responsabilidad de que Die Stronger siempre tiene que estar peleando los primeros lugares, ¿no?
6: Profe, ¿qué se le dice al hincha que de a poquito también ha ido a los escenarios deportivos? En el Siles, en el anterior partido contra BB, se vio mucha fanaticada y apoyando desde cerca, desde las tribunas.
10: No, el apoyo siempre es importante del hincha, porque fíjate, Die Stronger no lo hace grande los jugadores, lo hace grande su hinchada, lo hace grande la historia que tiene, y dentro de eso que es importante que todos nos unamos en este momento que está viviendo Die Stronger. Le puede gustar o no el fútbol que estamos haciendo, pero de todas formas yo digo que es reconocible de todo punto de vista el poder estar puntero, el poder seguir siendo protagonista, y que este fin de semana ojalá podamos jugar y que la gente esté presente para poder alentar a los jugadores, ¿no?
6: Sin bajas, ¿no? Pase lo que pase para este fin de semana, para el miércoles contra Always Ready.
10: Sí, la única baja que tenemos es que ayer salió un poco lastimado Jusino, y que ya hoy el informe médico es que tiene un desgarre, y obviamente que ya está separado por un determinado tiempo de recuperación, ¿no?
6: En el entrenamiento, la lesión, profe, lo de Jusino.
10: Sí. Sí, ayer ya había parado 2 días por un tema de una infiltración en la rodilla, de una tendinitis crónica que tiene, y dentro de eso la descompensación muscular hizo de que haya esa ruptura del desgarro. De todas formas es predecible dentro de lo que significa la lesión que viene arrastrando. De todas formas queda separado para estos partidos.
6: Juan Carlos, como siempre, gracias por su tiempo, le mando un abrazo gigante, estaremos a la expectativa de que se confirme si se juega o no entonces el partido de este fin de semana. Ya Real Potosí dijo que no va a poder llegar, pero siempre la comunicación, ¿no?, oficial será importantísima. Un abrazo, Juan Carlos, y gracias por el tiempo y por la oportunidad de hablar con usted.
10: Claro que sí, Luchito. Un abrazo, muchas bendiciones para todos.
6: Gracias. La palabra de Juan Carlos Paz García, la lesión de Adrián Jusino, aquí que lo hizo presente el señor Juan Carlos Paz García, ayudante de campo de Sixto Bizuete, Asbel, en Radio Éxito Bolivia. Bueno, estamos aguardando esa confirmación de la Federación Boliviana de Fútbol prácticamente para saber si se juega o no, pero en Real Potosí ya han manifestado de que no van a poder llegar a la sede de gobierno, Asbel.
7: No es un detalle menor, ¿eh? De verdad es preocupante, porque desde un espacio, vos sabés que cuando hacemos esta razón de campaña, si quieres, en razón de invitación a la gente, tenemos que ser más claros. A mí me preocupa que en la intimidad, y cuando lo escuchaba Juan Carlos Paz García, no deja de llamarme la atención, es que el propio equipo no sepa. ¿Cómo anda la comunicación ahí en el Tigre? Un desastre. Estás hablando del primer plantel. Está bien que nosotros, de alguna u otra manera, nos estemos aferrando, digamos, ¿no? A un papel. O a una comunicación, que en este caso es clara para nosotros. Ya se pronunciaron los potosinos. Ya manifestaron que no van a poder llegar. Nosotros, en una razón investigativa periodística, sabemos que las carreteras están totalmente bloqueadas en razón de ingreso a la ciudad de La Paz. Entonces, digo, pero el equipo ese que tiene que jugar, no sabe nada. Ellos dicen, no, nadie nos comunicó. Pero se dan cuenta cómo nos manejamos. Entonces, yo cuando marco estos detalles, solamente los pongo ahí en tapete, en razón de cómo nos movemos. Ah, entonces, sí, a veces estamos, no a veces, sino casi siempre, muy lejos de lo profesional, porque se supone, pues, que tiene que haber una comunicación inmediata, ¿no? Tú ya tienes todo planificado, estamos en viernes, Lucho, uh-huh. Compañeros, ya estamos, mañana tienen que algo ligerito y el domingo a jugar, ¿no?
11: Sí.
7: Pero ya, pues, ya tendría que haberse cambiado un todo. Si ya sabes que no va a llegar, o sea, de verdad, como si fuera un campeonato de barrio, esperemos hasta el sábado en la noche, por si acaso, tomen sus recaudos, Tomás, lustren sus cachos, ¿no? Como nos decían en nuestros tiempos, ¿no? Solo falta eso, te juro, qué historias, por favor.
11: Lo cierto es que Die Strongest, me parece, por lo que dijo Juan Carlos Paz García, también fiel... A lo que tiene que ser, ¿no? El conducto regular Asbel, de esperar lo que dice Daniel Vaca, ¿no? Que es el encargado prácticamente del comité de fútbol para darle esa confirmación oficial, ¿no? De que no se juega el domingo.
7: Sí, eso tiene que quedar muy claro, ¿no? Porque en definitiva, como te digo, más allá de esa posición en la que vemos hoy en día a Daniel, tiene que pronunciarse rápidamente. La comunicación tiene que ser completamente directa. No podemos escuchar a alguien del cuerpo técnico, porque entendemos que Paz García es el segundo, nada más y nada menos, ¿no? Dentro de la entidad tigrada. Pero, ¿cómo que no sabe nada? No, todavía no nos dijeron, o sea, nos enteramos por vos, casi te dice Lucho. Esa fue la percepción que tuvimos todos los que estábamos escuchando la entrevista, ¿no? Gracias, Lucho, por avisarnos, ¿ah?
11: Y bueno, ahí están las cosas. En Die Strongest se estaban alistando para jugar este domingo, 17:15, ¿no, Alex? El partido para este domingo, que estaba programado por una fecha más del fútbol boliviano.
8: Claro, estaba programado para las 5:15, un partido que era importante para que Die Strongest siga sumando unidades en este arranque de la división profesional del fútbol boliviano. Todavía no se ha anunciado la fecha en la que se va a reprogramar el partido, pero se espera que en las siguientes horas se dé un comunicado sobre cuándo se va a jugar ese partido y el horario en el que se va a dar el encuentro.
11: El 10 de junio sería el partido a jugarse, Asbel, por este tema de los bloqueos que lamentablemente están dejando muchos problemas en el país, ¿no? Que hay muchos anuncios de marchas y todo ello por reclamos, por diferentes situaciones que están atingiendo, que atingen prácticamente al país entero y prácticamente al gobierno.
7: Lo que pasa es que tampoco te deja planificar absolutamente nada, ¿no? Porque imagínate los inconvenientes económicos que también tienen los equipos, ¿no? Que uh-huh. hacen todo este trayecto. Ya, pongamos que llega acá, a la ciudad de La Paz, el equipo potosino. Pero después, si se intensifican los bloqueos, ¿cómo retorna? ¿Y quién les paga los pasajes? ¿Y quién les paga la estadía? Mejor dicho, acá, en La Paz. Entonces son esos detalles que deben pasar inevitablemente y dicen, mira, nosotros no estamos en posibilidad de llegar. Por ahí en llegar sí, pero todo nuestro recorrido puede verse alterado si esto se intensifica. Mientras no exista claridad en razón de nuestra realidad, la que estamos viviendo como país, claro está que el fútbol también y otros espacios, sin duda alguna, pero el fútbol, en este caso, a lo que estamos apuntando, la pasa mal igual, la pasa mal, y esta es una clara muestra, una enorme factura, en un sentido donde nosotros pretendemos siempre que tenga consecuencia y demás. Lastimosamente, la realidad del país le pasa una factura al fútbol, señor.
11: 13:23. El partido estaría reprogramado para el próximo 10 de junio. Por esta fecha del fútbol profesional boliviano entre The Strongest y la representación de Real Potosí. En el comité de competiciones nadie responde al teléfono como para decir sí, señores, por fuerza mayor se tiene que suspender este compromiso del fútbol boliviano. 13:24, Lucho, tenemos más novedades.
9: Pero Lucho Asbel, no es tan complicado, la verdad. Ayer mismo Aurora saca un comunicado rápidamente y dice que se suspende el partido con Nacional Potosí. Ese tipo de comunicaciones son las que no existen, por ejemplo, en Strongest, y que genera incertidumbre, ¿no? Rápidamente Aurora sacó el comunicado y reprograma. Ellos mencionan que está reprogramado el partido con Nacional para el miércoles 10 de junio a las 18 horas, ¿no? Si bien no responde nadie del ente oficial federativo, creo que Strongest tiene que ponerse las pilas. Sabe que no va a llegar Real Potosí. Tiene que moverse, tiene que ser rápido el movimiento. Porque no solamente es eso, sino también con el hincha. Porque aparte de ello, han puesto una promoción esta del 2x1 y demás. Y eso puede generar incluso molestia en el hincha porque no se le está comunicando lo que está sucediendo. Tampoco es claro, Strongest. No es claro Strongest en ese sentido, Asbel, compañero.
12: Sí, sí, y además hay una cabeza, que tiene que pronunciarse antes que los equipos, Lucho. Porque lo que estamos leyendo es un instructivo, o si quieres una misiva, o un anuncio, que lo hace la institución. La institución, ¿eh? O sea, pero ya llegaron a un acuerdo, ya está todo planificado, o unilateralmente Real Potosí dijo, no puedo, lo siento, ya está, cancelen. No sabemos. Entonces, si se manifestara el que tiene que, y el que marca además todo el movimiento normal en el fútbol, le dice, muy bien, saben que estos partidos están suspendidos por razones que todos conocemos. ¡Listo! Tan difícil es, Lucho.
11: Sí, es muy complicado poder entender esas situaciones. ¿Te parece? Nos vamos a la pausa. Luego de ello seguimos hablando acerca de todo lo que está sucediendo en el fútbol profesional boliviano. 13:26. Comenzamos con The Strongest. Su actualidad, Adrián Jusino está con un desgarro. Es una baja que tiene el conjunto aurinegro. No solamente si es que se juega contra Real Potosí, sino que también para el próximo miércoles, si no me equivoco, donde estará jugando contra Always Ready. La pausa y enseguida volvemos con más.
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2: 13 horas con 29 minutos en todo el territorio nacional, señoras y señores, volvemos porque la información no duerme y está a la expectativa porque Always Ready tiene que jugar en Sucre frente a Independiente Petrolero. Vamos rápidamente a la línea telefónica, lo tenemos al técnico Marcelo Estracia, que está ya listo con nosotros. Profe, muy buenas tardes, bienvenido a Éxito Sports, un abrazo gigante, sabemos que está entrenando al máximo, que su equipo quiere mantener el liderato en la tabla de ubicaciones y para ello se está preparando. Buenas tardes y bienvenido.
3: ¿Qué tal? Buenas tardes, ¿cómo les va? Muchas gracias.
2: Profe, ¿todo bien? Profe, ¿cómo se siente en Bolivia? ¿Cómo lo está tratando La Paz en este momento?
3: No, la verdad es que muy contento, ya hace mucho tiempo que estoy en Bolivia. Si bien nunca he vivido en La Paz, he venido a jugar también muchas veces, así que ya adaptado al país, al fútbol

0: ya en este país.
1: Este es el sexto, le cuento. Haciendo un recuento, este es el sexto con Always Ready.
0: Bueno, dos equipos por año. tenemos que quedarnos ya definitivamente en un equipo y poder pelear cosas importantes como este equipo lo requiere, ¿no?
1: Ya se dio un primer paso, Copa Libertadores de América, se estrenó con victoria. Profe, ¿cómo se siente? ¿Cómo ha asimilado el equipo también su presencia en el conjunto de Always Ready?
0: No, tranquilo, la verdad que jugamos muy bien, el equipo ya pasó el partido, pasaron los nervios de ese partido y enfrentamos un gran rival, hicimos bien las cosas, ganamos, pero ya hay que estar el domingo, hay que jugar de nuevo y el miércoles contra el Tigre y después hay que ir a Oruro y así son todos los partidos de la liga local, son muy difíciles, hay que sostenerse, seguir peleando, seguir estando ahí arriba, intentando lograr objetivos y bueno, el domingo tenemos un partido muy difícil en Sucre, ¿no?
1: Hay muchos problemas en el país, profe, le cuento esto, hay bloqueos y todo ello. Por ejemplo, Real Potosí ha manifestado que no llega a la ciudad de La Paz por este tema de bloqueos. Always Ready estará presente en Sucre, ¿no?, para jugar con Independiente.
0: Sí, sí, nosotros no viajó, el equipo viaja vía aérea, o sea que no tendría ese problema, uh-huh. Pero estoy al tanto de que hay varios equipos que no saben si van a poder llegar a jugar, pero bueno, ojalá se solucione para la fecha de los partidos, ¿no?
1: ¿Ustedes cuándo viajan, profe?
0: Nosotros viajamos el domingo a la mañana y regresamos después del partido.
1: ¿Cómo está el plantel, profe, ya de cara a lo que significa mantener el liderato en la tabla de ubicaciones?
0: Bien, no, es un plantel que tiene mucha jerarquía, estamos muy bien. Tuvimos la suerte de que jugamos el martes, y podemos disponer de tiempo para recuperar, para llegar bien al partido, así que los jugadores están bien, estamos todos en condiciones de jugar, eso es lo más importante. Hay muchas variantes, hay muchos recambios, así que es un plantel con mucha jerarquía. Y bueno, todos los partidos son difíciles, Independiente tiene jugadores que juegan muy bien. Pero bueno, trataremos de hacernos fuertes, ¿no?, en todas las canchas.
1: ¿Tiene un equipazo, no, profe?
0: La verdad que sí.
1: Profe, y mucha gente...
0: En todas las líneas está bien el equipo.
1: Y mucha gente valoró lo que usted dijo en conferencia de prensa, felicitando y también dedicando la victoria al señor Julio César Valdivieso.
0: Sí, sí, lo repito, que es compartir con ellos porque son los que armaron el equipo y los que han elegido a estos jugadores, o sea, que han trabajado, salieron campeones, el equipo está acá por todo eso, así que hay que ser también, no hay que, ser tan egocéntrico de pensar que lo hice yo, sabiendo que el equipo estaba armado. Solamente vine al club 24 horas antes de ese partido, así que soy una persona respetuosa de todos los ciclos, sé lo que el entrenador anterior ganó y bueno, los ciclos a veces se terminan, no sé por qué se habrá terminado este, porque no tengo idea, pero bueno, nada, dije eso porque fue lo que sentía en ese momento, ¿no?
1: Y eso es importante, profe, vamos a tener buenos partidos ya en lo que resta en el campeonato boliviano, porque entre semana tiene que enfrentar a Die Strongest, ¿qué le dice todo ello?
0: Todos los partidos son difíciles, el domingo tenemos uno complicado, el miércoles jugamos de local con el Tigre. Y bueno, hay que ir partido tras partido, ¿no? Así que enfocado en el partido con Independiente.
1: Usted decía una palabra, a quedarse más tiempo en un equipo. ¿Cómo hacerlo ahora, profe, con Always?
0: Bueno, yo vine a este país con la intención de lograr objetivos importantes y he venido muy de abajo luchando y conociendo el fútbol y estudiando todo para cuando llegue este momento tener esta oportunidad y poder lograr los objetivos, ¿no? El equipo tiene mucha jerarquía, tiene jugadores importantes, pero también no nos podemos quedar con eso, tenemos que seguir trabajando, creciendo, los rivales le juegan a Always de una manera intensa, diferente, todos se quieren mostrar, todos los chicos quisieran mostrarse contra este tipo de rivales, entonces hay que estar atento a todo y seguir creciendo con trabajo, con humildad, con esfuerzo, con el grupo bien unido, bien metido y trabajando, que es lo más importante.
1: Hablando un poquito de Copa Libertadores, profe, ¿qué le ha parecido el partido, el encuentro de Mirasol ganando 2-0 a Liga de Quito, complicando un poquito más la clasificación a octavos de final para el millonario?
0: Yo creo que le complicó la clasificación a Liga, porque nosotros estábamos últimos, no teníamos vida, no teníamos nada, y Liga creo que se complicó solo porque tiene que jugar otro partido con nosotros y Mirasol tiene que venir acá y después tiene que ir a jugar Liga y Lanús, así que si nosotros ganamos y nos ponemos con 6 en la última fecha podemos tener vida todos, así que no, para mí no fue tan malo el resultado, o sea, se

0: dejó uno, ganó los tres partidos de local, pero de visitante no le fue tan bien tampoco a Mirasol, así que esperemos que el último partido no lo gane, ¿no? Creo que juega con Lanús la última fecha.
1: Uh-huh. Sí, no está muerto quien pelea, dice, ¿no?
0: Exactamente, exactamente. Hay que seguir soñando e intentando llevar el club lo más alto que se pueda.
1: Es de hablar con los jugadores, profe, para marcar muy bien lo que se pretende, no solamente como cuerpo técnico, porque usted valoró muy bien el esfuerzo y el trabajo de cada uno de los jugadores en el campo de juego.
0: Bueno, casi todos los días hablamos con ellos y hablamos individualmente y hablamos colectivamente y los vamos conociendo y van conociendo la idea que uno pretende, a dónde lo quiere mejor, dónde lo ve mejor, cómo lo ve mejor. Y así nos vamos a ir conociendo, hace muy poco que estamos, así que la idea es que ellos sigan creciendo, tienen mucha jerarquía, son un buen plantel, son un grupo de personas espectacular, son todos buena gente, así que nada, hay que seguir creciendo, tranquilo, respetando a todos los rivales y nosotros haciéndonos fuerte.
1: Silvio Fontana nos decía que llegó con un propósito de llegar lo más lejos posible en el fútbol boliviano, de estar entre los grandes dirigiendo, ahora está con Always Ready. Profe, yo el único mensaje que le puedo dar es de que no cambie esa humildad que tiene y de siempre contestar el teléfono.
0: No tiene nada que ver con el teléfono, la humildad. Lo que pasa es que a veces estamos trabajando y bueno. Pero cuando uno puede, contesta, por supuesto. La persona no es mejor o peor por donde esté o por donde deja de estar. Creo que somos todos iguales. Hay que respetar al más grande, al más chico, al que más tiene, al que menos tiene. Todo de la misma forma, así somos nosotros. Y seguiremos siendo siempre de la misma manera. Cuando ganamos y cuando perdemos, somos la misma persona.
1: A eso también me refería, profe. Cuando se pierde es donde uno siempre está presente, ¿no? Para dar la cara siempre.
0: Cuando se pierde, cuando más palos recibimos, así que cuando más hay que poner el pecho a las balas.
1: Así es, tiene razón. Profe, le deseamos todo el éxito, buen viaje para este domingo y que sea un lindo partido frente a Independiente.
0: Muchas gracias, buenas tardes para todos, gracias por el contacto y saludo a toda la gente.
1: Gracias. La presencia de Marcelo Estracia, el técnico del conjunto millonario que estuvo aquí en la radio.
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1: 13:38 en todo el país. Querido Asbe, la presencia del técnico del conjunto de Always Ready, el señor Marcelo Estracia, que confirma que el domingo muy tempranito están viajando a la capital de nuestro país para enfrentar a Independiente Petrolero de Sucre. Ya luego se enfocarán en Die Strongest entre semana, también otro partido muy difícil que va a tener el conjunto de Always Ready. ¿Qué te pareció las palabras de Marcelo Estracia?
7: Ahora, yo genero, no sé, una razón de pregunta en la mesa. ¿Es Always más importante que Bolívar y Die Strongest? Pregunto.
8: Y no lo sé, Asbel.
7: Qué pregunta, ¿no?
8: Claro.
7: Lo que pasa es que, vos sabés que cuando lo escucho, ¿por qué lanzo la interrogante? No es que quiera causar quilombo ni nada por el estilo. Pero digo, hay pues menos presión, no es la misma presión que dirigir Bolívar o dirigir Strongest, ¿no? Ahí hay hinchada, hay historia, hay un montón de cosas, sin menospreciar, pero yo siempre lo digo, ¿no? Es un tránsito todavía el que tiene que, por más que sea un equipo de muchísimos años, un equipo miraflorino como tal, como nació Always Ready, todo supone pues un trayecto, no hay hinchada que te presione, pero la hinchada pues no se reproduce ni en su mínima expresión comparado a lo que significa una hinchada del Bolívar o del Strongest, que sobrepasan por ahí en un estadio las 3.000 personas, pero gritándote mal, ¿no?
9: Claro, pero esa presión que quizás no pueda tener Always Ready con una hinchada, la tiene con una dirigencia que es bastante volátil.
7: Ahí, pero es con una persona, ¿ah? ¿Eh?
9: Claro, pero igual la presión está ahí, es un ambiente en el que no importa si estás en una buena racha, no importa si estás liderando la liga, no importa si estás haciendo un buen torneo, una buena participación en torneo internacional, cualquier excusa es buena para poder prescindir de tus servicios, y es a lo que Always Ready ha venido haciendo en estos
7: últimos años. No, seguro. No, yo te digo, pero acá no importa si te equivocas, o sea, vos tienes que caerle bien a uno. En Bolívar, en el Strongest, tienen que caerle bien a un mundo. ¿Ah? Claro. Entonces, es diferente, siempre, obviamente.
1: Son desafíos distintos, ¿no? Los que se tienen como estratega Asbel.
7: Claro.
1: Sí, eso es muy cierto. Lo tenemos también ya en la línea telefónica al presidente de Real Potosí, al señor Freddy Marca. Presidente, ¿cómo le va? Qué gusto de poderlo saludar. Bienvenido a Éxito Sports. Un abrazo gigante a la distancia desde la ciudad de La Paz. Buenas tardes.
10: ¿Cómo estamos? Muy buenas tardes.
1: Presidente, hablábamos muy temprano para hacer esfuerzos y llegar a la sede de gobierno para jugar contra Real Potosí. ¿Cómo anda esa situación? ¿Qué le manifestaron? ¿Cómo se va a hacer para jugar una fecha más del fútbol boliviano?
10: No, lamentablemente hemos agotado todas las instancias para ir a la ciudad de La Paz, pero nosotros ya teníamos la empresa transportadora que va a trasladar al club, y ellos nos acaban de hacer llegar el informe que en 3 puntos está el bloqueo, entonces a la cual no se puede llegar por la vía terrestre. Entonces hemos visto la opción de volar en vuelo desde Sucre, pero también no hay, entonces yo al menos estamos pidiendo la suspensión del partido por este motivo, pero también hemos mandado al aéreo de Uyuni, si es que hay un vuelo, ya sea el día sábado o el día domingo, pues vamos a agotar todo. Entonces, si no hay, también estamos agotando también el departamento de Tarija, irnos nosotros hasta la ciudad de Tarija, de ahí tomar el vuelo hasta la ciudad de La Paz. Entonces, por Sucre no hay, ya nos han confirmado que no hay vuelos, que están agotados. Entonces vamos a ver esas dos opciones más y seguramente hasta el transcurso de la tarde vamos a saberlo ya.
1: En todo caso, por el momento no se descarta la presencia de Real Potosí. ¿Se están haciendo esfuerzos necesarios, estimado Freddy?
10: Así es, se va a agotar todas las instancias, las ciudades que se encuentran más cerca a la ciudad de Potosí. Vamos a agotar todo, pero lamentablemente por los bloqueos no se puede cumplir, pero vamos a agotar.
1: ¿Han logrado comunicarse con la dirección de competiciones de la Federación Boliviana de Fútbol para abordar este tema?
10: Sí, yo creo que el transcurso de esta tarde vamos a estar conversando, es hora de las 2:30 de la tarde o 3 de la tarde.
1: ¿Y con Die Strongs hablaron algo o nada por el estilo?
10: No, aún todavía, también se va a hacer esta tarde.
1: Está Asbel Valenzuela también atento a esta charla que tenemos con el presidente, el señor Freddy Marca, en Real Potosí. Asbel, te escucha el presidente.
10: No, sí, como siempre estamos ahí al servicio de todos y agotaremos las instancias y más tarde vamos a tener las decisiones que se va a tomar.
1: Así es, presidente. Le va a hacer una consulta a mi compañero. Adelante, Asbel.
7: Gracias. Presidente, ¿cómo está? ¿Y cómo lo toma el cuerpo técnico? Porque yo también genero esta duda, presidente. El cuerpo técnico, porque igual ir sobre la marcha, porque en la normalidad uno está planificando que llegue el equipo, su equipo llegue y haga una buena presentación. Pero yo como director técnico diría, presidente, un rato, usted no me puede llevar sábado, por más que tengamos que cumplir y demás, podríamos ir en contra de la propia institución, porque por ahí vamos a llegar muy sobre la hora, o no vamos a llegar como quisiéramos, porque el trayecto es muy largo, y estaríamos yendo en contra de lo que nosotros buscamos, que es una victoria, por ejemplo, ¿no? O un empate, no sé, pero la visión es siempre ganar. Entonces, ¿no pasa eso también por la cabeza del presidente? ¿No lo hablan también con el cuerpo técnico, presidente? Esa es mi consulta.
10: No, se ha conversado tanto con el DT y con los jugadores. Entonces, nosotros vamos a agotar toda la instancia para llegar a la ciudad de La Paz. si en caso no se puede, ahora sí es muy a destiempo, yo creo que vamos a pedir nomás ya la suspensión del partido para otra fecha.
1: Así como lo hizo Aurora ya prácticamente con Nacional Potosí, presidente, es bueno que usted también lo manifieste, ¿no? De que no es que se pone uno terco y decir no queremos jugar y simple, sino que se están haciendo esfuerzos necesarios. Ya pasando al tema futbolístico, ¿cómo está la relación con el plantel? Ayer hablábamos con Maxi Gómez y entendía la molestia que usted tiene por los resultados que no se han ido dando, ¿no? En el fútbol boliviano, por todo el esfuerzo que usted ha hecho para volverlo a primera división a este Real Potosí.
10: Sí, no, yo siempre me acuerdo ahí el dolor de cabeza, incluso algunas veces quería botar las toallas, quería dejarlo así Real. Esto no ha sido por los jugadores, siempre ha sido por las deudas que hay a los jugadores extranjeros y a las deudas que hay también a los jugadores nacionales, pero lamentablemente hay muchos abogados que se prestan a esto, que actúan de malicia, actúan con maldad, con engaños. Por ejemplo, yo he tratado de hablar con todos. Por ejemplo, yo tengo una demanda con Harold Reina, que me ha bloqueado el del año pasado. Entonces a Harold Reina el año pasado se lo ha pagado todo. Se lo pagó al 100% de todo, pero ha demandado que en la Copa Simón Bolívar hay premio. Hay un premio que no me han dado la plata del premio. Ha demandado eso, también por el premio del campeonato, ha demandado por eso y ha demandado también por el premio individual.
1: Uy.
10: Entonces, hay cosas que realmente. Y la FIFA le ha dado la razón.
1: ¿Y de cuánto estamos hablando, presidente, por esa demanda de Harold La Reina?
10: Acá estamos hablando de unos $20,000.
1: $20,000, sí. Y complica demasiado, ¿no?, por el esfuerzo que usted ha hecho, porque no es fácil tener un equipo en primera división en el fútbol boliviano tampoco.
10: Sí, no, tampoco, pero yo creo que Harold Reina está consciente, honesto, y a la cual va a comprender y entender. No es el motivo, la razón. Yo sé que en este momento se encuentra sin trabajo, pero tampoco actuar de esta manera con maldad. Él no sé por qué lo habrá hecho, desconozco, pero yo creo que le he puesto un mensaje a la cual esperemos que reflexione.
1: La idea
10: como siempre
1: es...
10: yo digo, el kit.
1: Siga,
10: no, como siempre digo, no, yo como siempre digo, si cuando uno gana el dinero con esfuerzo, con el sudor del frente, el dinero perdura, da frutos. Pero si el dinero viene con mentiras, con engaños, no da frutos.
1: Tiene más demandas... ¿Tiene más demandas, presidente, o solo es el de Harold Reina?
10: Sí, hay otra demanda más, pero que ya se ha llegado a una conciliación, es de hace tiempo. Entonces está eso, y a la cual tenemos demandas nacionales, no más ya, de jugadores nacionales.
1: No ha sido fácil, ¿no?, también poder cubrir todos esos, esas deudas que se tenía, por las cuales también descendió Real, ¿no?, en su momento.
10: No ha sido fácil. Y por eso, como no ha sido tan fácil, también los jugadores actuales que tengo hoy en día, y realmente los refuerzos que he traído no han sumado, más bien han restado. Como ellos le llaman, que somos profesionales, que somos esto, pero para mí, te digo, no son profesionales. Y todo el tiempo se encuentran lesionados. Por ejemplo, un ejemplo, ahí que he traído a Igor Suárez, ha llegado en enero. Enero se ha lesionado, no ha jugado febrero, marzo, abril y mayo, y que sumamos más desde el mes de los 15 días que ellos han empezado a trabajar desde el 12 de enero, que hoy ya somos 8 de mayo, lamentablemente ya son 4 meses parados, y a uno le ves que está lesionado, el otro le tocan igual, tiene un golpe, lesionado. Al final ya nadie quiere entrenar, entonces nomás se vienen a parar o a sentarse ahí a jugar con el celular, ¿no? Por lo menos en el celular verían cómo son la medicina del deporte, qué parte del cuerpo, cómo podemos sanar, nada. Juegos y mujeres, ven. Nadie se los dice. Entonces yo, ¿cuántos he encontrado? Lamentablemente esto me ha venido a perjudicar al club. Entonces, por culpa de estos lesionados, y han empezado tal vez, como dicen, ¿no?, crear una energía negativa al resto. Entonces, el año pasado el club que tenía se ha venido abajo, igualito. Todos mis refuerzos han generado negatividad dentro del equipo.
1: Y en este caso, ¿qué dice el técnico Flavio Torres?
10: Flavio debería tener el control al 100%, él no lo ha tenido. Estas cosas tal vez no lo conoce o sabrá. Se lo ha ido algunas cosas, entonces ha hablado con él, se ha conversado con él también en esa parte. Luego en los cambios, ¿no? En los cambios también tiene errores. Él tiene jugadores en cada posición, 3 jugadores tiene. Entonces, lamentablemente, no lo ha podido hacer. Entonces, él también está con una advertencia. Si no mejoran las cosas, entonces esto no va, él también no va a ir.
1: ¿Siente que ha sido prematuro, que Ceballos Clayson, que era el anterior técnico?
10: Sí, por parte también se lo puede decir, sí, pero Clayson también tenía sus errores, ¿no? A la cual él también, por motivos tal vez, no sé, desconozco, él abandonaba muchas veces el club, él no cumplía como era antes. En cambio, el año pasado era muy diferente. Tenía esa motivación, tenía esa garra, Clayson, Presi, voy a hacer esto, Presi, necesito cancha, Presi, esto, necesito más, y necesito trabajar doble turno. Entonces, Clayson era, pero parece que en la primera división se ha venido abajo él. Entonces, tenía un desganés que no era lo mismo. Tal vez tenía problemas familiares, no sé, o problemas de pareja. Entonces, eso ha sido el motivo, la razón también por la cual se lo ha sacado.
1: Por eso que también sale usted y dice, no les pago hasta que mejoren el ritmo o en la competencia, presidente, a cada uno de los jugadores.
10: Es que se duele cuando uno se encuentra lesionado durante 4 meses y no ha jugado nada y machos son para cobrar. Duele. ¿De qué le estoy pagando? No es para decir, ahora yo se los voy a pagar. Hay la plata, tengo plata. Siempre yo el año pasado les he pagado, en el Copa Verano también adelantado, siempre les pagaba ahí, adelantado les pagaba cuando terminaba el mes, el 25, el 26, ni siquiera termina precio, necesitamos ya. Entonces el problema ahorita ellos, tal vez les soy mal acostumbrado, pero ahora sí, por esta sola vez, en este mes no los estoy pagando hasta que haya una victoria. Es la condición, ellos lo han aceptado.
1: Uy, menudo problema. Le va a hacer otra consulta a Asbel, que también está escuchando atentamente a todo lo que va significando esta charla que tenemos. Asbel, ahí la preocupación también del presidente, ¿no, Freddy Marca?
7: Presidente, lo escucho.
10: Así es.
7: Desmotivado. Presidente, lo escucho desmotivado. Usted ha hecho los esfuerzos necesarios, no los está contando. Usted, a partir también de esta inexperiencia en razón del fútbol grande, porque otra es la historia en el fútbol profesional, está claro. ¿Está pensando en algún momento en que esto puede sobrepasar cualquier línea y hablar de una salida también de usted y poner una situación también en razón de decir, mira, yo también tengo un límite, ojo, ¿ah? Jugadores, me imagino que usted habló así también con los jugadores, ¿ah? Yo tengo un límite también, ¿ah? Porque yo puedo tirar también esta toalla. ¿Pasa eso por su cabeza, presidente?
10: No pueden pasar muchas cosas, pero yo creo que a la cual hay jugadores, pero los jugadores necesitan de alguna manera que trabajen bien y devolverles la garra, las ganas, nada más. Ahora, con respecto, si hay eso, él tenía tiempo. Si es que vendría recién, sí, tendría toda la razón. Él ha tenido tiempo, ha estado en la parte de la Copa Verano y ha tenido un tiempo para conocerlos. Entonces tampoco podemos justificar. Entonces también ahora vamos a basarnos en resultados.
7: Presidente.
10: Está prohibido perder de local. Le puedo aceptar de visitante. Entonces hay motivos, razones también.
7: Yo le preguntaba a usted como dirigente, presidente, usted como dirigente, ¿está cansado de verdad de ver todas estas posiciones de los jugadores y demás? ¿Y se le pasa por la cabeza dejar a la institución?
10: Hola.
7: Por favor, Lucho, te pido que le...
10: Hola, le escucho.
7: Que le hagas la pregunta, por favor.
1: Ahora sí nos escucha, presidente, nos escucha.
10: Sí, los escucho.
1: Mi compañero le hacía la consulta de que si usted está cansado y que si en algún momento podría dar un paso al costado por todas estas actitudes que ha ido observando y detenidamente, que seguramente usted le ha creado esta molestia y le ha generado también toda esta reacción. ¿En algún momento usted podría dar un paso al costado, presidente?
10: No, por el momento no. Primero voy a... Si es que en un momento yo doy un paso al costado es cuando voy a dejar bien al Cruz del Potosí, con una buena administración, con un buen DT y con algunos campos deportivos. Entonces, donde realmente Real Potosí se surja de aquí, y no voy a cometer el mismo error de los anteriores dirigentes, que Real Potosí hace tiempo siempre ha tenido una Libertadores, ha tenido durante 6 años seguiditos, consecuente ha tenido. Entonces el dinero ellos no lo han sabido invertir. Ahorita Real Potosí no tiene ni un campo deportivo. Por lo menos yo voy a dejar algo para mi tierra potosina, algo para el club que quiero.
1: Y eso es ser visionario. La verdad, eso es importante, señor Freddy Marca, por todo lo que usted siente, y lo veo bien identificado con el cuadro Lila, que hoy por hoy necesita resultados positivos y que esa llamada de atención a jugadores y al cuerpo técnico será seguramente para que reaccionen. Estaremos a la expectativa, Freddy, para ver si, qué es lo que pasa, ¿no? Si se suspende realmente el partido de este fin de semana, están haciendo esfuerzos necesarios, pero estaremos siempre a la expectativa de la palabra de Real Potosí y de su persona también. Le mandamos un abrazo, Freddy.
10: Gracias.
1: Gracias. La presencia de Freddy Marca, presidente de Real Potosí, aquí en 93.1, la frecuencia de los ganadores.
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1: Y bueno, Asbel, para redondear, está cansado, molesto, pero no quiere dar un paso al costado por el momento porque tiene algo en la mente, dejarlo bien parado a Real Potosí, institucionalmente, con predios que son importantes para clubes en el fútbol boliviano.
7: Ahora, este es todo un trayecto, pues, Lucho, en razón de lo que significa afrontar un reto de estas características, porque... No suele ser. El fútbol es un deporte contacto, ¿no? Uh-huh. Imagínate si nos escucháramos, no sé, pues que no le vamos a pagar. Es que lo que pasa es que están acostumbrados muchos porque no tienen el ejercicio profesional. Imagínate, no sé, ¿cómo es que se llama el jugador del Bolívar que está lesionado?
9: Ignacio Gariglio.
7: Ignacio Gariglio. No, el de la, desde el año pasado, ¿no?
9: Ah, Battaglini.
7: Battaglini. ¿Te imaginas que Bolívar diga, no, mira, no le vamos, ¿cómo le vamos a pagar? Se ha lesionado 6 meses, le voy a pagar un montón de plata, como que le está pagando un montón de plata, ¿no? Uh-huh. Sí. Eso es muy normal en el fútbol, presidente, habrá que decirle, ¿no? Eso es muy normal.
9: Es responsabilidad del club hacerse cargo de los gastos.
7: Totalmente. Médicos. Totalmente. Sí. Pero pregúntenle, pues, al Bolívar cuántos lesionados tenía el año pasado, en su centenario, desde que comenzó el año. Y, pero era porque los jugadores lo buscaban y preferían, no sé... lo que pasa es que, como te digo, nos manejamos de forma muy alejada a lo profesional, ¿no? Y claro, algunos que dicen, no, yo... ¿Cómo es que...? Porque me pasaba, ¿no? Hasta ahora, algunos que dicen, no, yo con la pata rota seguía jugando, ¿no? Mm. Me infiltraban y se les seguía metiendo. No, los tiempos se han cambiado, definitivamente, habrá que entender, no es lo mismo de lo que hemos visto, de lo que muchos seguro también pueden hablar ahora que nos están escuchando, ¿no? Pero no deja de llamarme la atención eso, no es un equipo de barrio Real Potosí.
9: Además, no es. Además ese relato de que, no, es que yo jugaba pese a que estaba lesionado, que me infiltraba y demás, funciona bien para darle épica un poco al comentario, pero después a la larga... Estaba completamente.
7: ¿Quién te devuelve, hermano?
1: Pasa factura, ¿no? Pasa
7: claro,
1: factura.
7: ¿Quién te devuelve? ¿Quién se va a preocupar después que si quedas rengo toda tu vida? ¿Quién Nadie. Te devuelve? Nadie.
9: No piensa, o sea, en el momento de hacer ese tipo de comentarios, no piensan en las consecuencias que pueden tener esas acciones a futuro.
1: Ahora otra
7: Yo
1: cosa.
7: Yo creo que nadie lo hace pues, ahora, así por ganas, ¿no, Lucho? Sí, por favor.
1: Ahora otra cosa es si realmente el jugador no quiera recuperarse, ¿no? Ya sería otra cosa.
7: Seguro, pero te digo, no, no creo que vaya tampoco de la mano, ¿no? Porque el profesional en todo caso tiene que mostrarse. Yo creo que el gran paso será pues ir a otro equipo, ¿no? No quedarse en Real Potosí. Y para eso necesita mostrarse, necesita jugar. Entonces, debe haber uno que otro. No te digo que no. Ah, he conocido a alguno que otro, que es un pancho, digamos, ¿no? Y está esperando ahí recibir el sueldo y pare de contar. Pero la gran mayoría, un 90%, sino hasta el 95%, quieren jugar y quieren partir rápidamente y quieren avanzar. Es parte de, quieren estar en la cancha siempre. Esos personajes viven del fútbol todo el tiempo. Si no están pateando una pelota, se quieren morir.
1: Sí.
7: Entonces cuesta creer que no, más el celular, no creo. Por eso te digo también, hay que tener todo un ejercicio en razón, hasta de equipo médico, ¿no? En razón de recuperación, de resonancia aquí, resonancia allá, recurrir a un doctor particular también para reactivar. Hoy la medicina nos ayuda a recuperarlos lo antes posible. Entonces no puedes tener un argumento de esas características y decir, mira, nuestro jugador no se recupera. ¿Cómo que él es el que se automedica? ¿Él se ha hecho una resonancia? Una, no sé, ya cualquier cosa. O sea, se lo ha hecho el propio jugador. No, creo que hay pues un equipo médico, ¿no? Que está dando relevancia a lo que el propio jugador está sintiendo. Y dice, mira, no podemos contar con este porque está partido. Listo, ya está. ¿Es culpa del jugador? Creo que no.
1: Ahora, yendo al tema de Paz García, Asbel, ahora ya, digamos, le entendemos, ¿no?, de que aún no saben porque Real Potosí está haciendo un esfuerzo para poder llegar, por lo menos hasta las 3 de la tarde, van a tener una idea clara si llegan o no para este fin de semana.
7: Y ahí está el otro tema, bien que lo tocas, ¿eh?
1: Sí.
7: Porque, digo, si le vas a meter presión a tu equipo, tienes que hacer de que lo que menos pase por la cabeza, oye, Soria nos ha dado una, no voy a decir lección, pero más o menos una razón verdadera de llevar concentrado a su equipo, ¿no? Él quería un charter, y hablo de Mauricio Soria, con Blume, ¿no? Sí. Él quería un charter. Entonces vos planificas un todo, pero como acá todo se hace a la chacota, lastimosamente también por el tema de nuestro país, o sea, no le estoy montando la mochila a nuestro fútbol, por si acaso, ¿ah? Pero no está bien, ¿no? Porque un director técnico serio tiene pues todo anotadito, Lucho.
1: Sí, señor.
7: Todo anotadito, o sea, no, nada tiene que ser así casualidad. Está bien, pues, algunos que no son profesionales, ya está, mira, sí, ¿cómo es cuando nos juntamos en el barrio, no? Si mañana nos juntamos a jugar, no sé, en la cancha del municipal, ¿no? Ahí en Sopocachi, nos veremos, pero si llueve, no vamos a poder jugar porque no nos van a dejar la cancha. Así estamos jugando en el fútbol profesional. Si puedo subir al bus y llego a pasar, no importa que tarde 24 horas, pero voy a llegar. No, un director técnico serio te diría, mira, voy a desgastar al equipo. Lo más serio o lo más seguro es que lleguemos y que nos goleen, ¿no? Entonces, no vamos a alterar para nada la planificación. Hay que hacer las gestiones necesarias para suspender el partido. Porque es arriesgar mucho como institución. Podríamos perder y perder feo además. ¿Me explico?
1: Sí.
7: Entonces tiene que ir a esos niveles, ¿no? No puedes estar jugando con que... Sí, yo sé que todos quieren jugar, pero hay que tomar medidas también. Porque hay que tratarlos bien a los jugadores. Pero, a ver, Lucho, los mismos jugadores no se dejan tratar bien. Todo aceptan, todo dicen ya. Oye, hasta el jugador es el principal protagonista de nuestro fútbol, Lucho, compañeros, y no se hacen respetar. ¿Por qué no el jugador no dice, a ver, profe, a ver un rato, nosotros también, pues piensen un rato, pregúntenos, oye, los vemos, y después se quejan, no nos dan chamarras, nos hacen dormir en los buses, después nos riñen, no nos quieren pagar porque no ganamos, pero después de haber transitado 24 horas en el bus... Ahí está pues las consecuencias, ¿eh?, de la improvisación. Ahí están las consecuencias, Lucho.
1: Gracias, Asbel, y es bueno tocar ese panorama. Nos vamos a ir a la pausa con nuestros compañeros. Estamos con Carlitos Chuquimia, con Alex Ramos, con Asbel Valenzuela, y bueno, se esperará hasta las 3 de la tarde entonces el confirmar o no la llegada del equipo de Real Potosí a la sede de gobierno. Están viendo vuelos para que vayan por Tarija, de Tarija a la ciudad de La Paz, y bueno, a ver qué es lo que sucede, pero por el panorama, por el tema de compra de pasajes y todo ello, quizás sea difícil. dificultoso. La pausa aquí en Éxito Sport, señoras y señores, la frecuencia de los ganadores, y enseguida regresamos para saber, y les voy a contar algo de Bolívar, porque ya quienes están encargados de tener la firma de contrato con el nuevo técnico están muy cercano al nuevo estratega. Así que luego de la pausa les contamos qué novedades más se tiene en el Club Bolívar.
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12: Regresamos, amigos, estamos sobre las 14 horas con 17 minutos en todo el país y bueno, Asbel, hay que aguardar, ¿no? ¿Qué es lo que va a suceder con el tema de Die Strongest y Aurora con Nacional? Prácticamente Aurora, con el comunicado que Carlitos nos ha leído, se ha confirmado de que se reprograma su encuentro para el 10 de junio. Un día después inicia el Mundial, Asbel, así que así estamos por este tema de las de los bloqueos, de los reclamos que tiene la gente en el país.
13: Una vez más le decimos, pedimos organización desde el ente que tiene que dar la organización y que tiene que dar la última palabra. Uh-huh. Para que, no es que nosotros nos hemos inventado, por si acaso, ojo, ¿ah?
12: Te cuento algo, Asbel, el departamento de prensa de The Strongest dice: buenas tardes, estimados amigos de la prensa, por favor, les pedimos no difundir información que aún no ha sido confirmada respecto al partido del día domingo. Una vez contemos con una determinación oficial por parte del área de competiciones de la federación, se les hará conocer oportunamente. Pero aquí habló pues el presidente de Real Potosí, claro, que están haciendo esfuerzos para poder llegar a la ciudad de La Paz. Ahora, otra cosa es que en la dirección de competiciones tampoco nadie te contesta, ¿no?
13: No, seguro, y además, como te digo, ese mensajito, que se lo manden pues a la gente de Real Potosí, para que baje ese comunicado, que no nos digan a nosotros, si nosotros estamos informando nada más, o nos hemos inventado.
12: No.
13: O Yasmani ha escrito, ¿no? El partido va a estar suspendido, no ha escrito ninguno de nosotros, ¿ah? Lo que le estamos contando es lo que estamos revisando de páginas oficiales, de los equipos en cuestión. Ellos fueron los que difundieron, no es que estamos inventando nosotros, ¿ah? Entonces, antes de mandarnos mensajitos a nosotros, manden mensaje entonces a la gente que por ahí está jugando en contra, porque en una de esas llegan a la ciudad de La Paz, y claro, la gente ya no nos va a preguntar, ya no nos pregunta, ¿ves? Con estos temas ya no nos pregunta a qué hora es el partido, ¿no?
12: Sí, tienes razón,
13: Ahora nos preguntan, ¿se va a jugar o no se va a jugar?
12: Y bueno, así están las cosas. Te cuento algo de Bolívar, Asbel, compañeros, Alex, Carlitos. El departamento deportivo del conjunto celeste, a la cabeza de Sebastián Lopera, están ya, no sé si en el lugar ya o rumbo al lugar donde se va a tener la firma de contrato, y todo apunta de que el señor Alfredo Restrepo, ¿no? Alejandro, perdón, gracias, Alex. Alejandro Restrepo sería el nuevo técnico del conjunto celeste y que está solamente esperando firmar el contrato, y entre martes o miércoles ya el nuevo técnico de la academia estaría en la sede de gobierno y quizás también haciendo el anuncio oficial a través de sus plataformas principales en el Club Bolívar.
13: Era ya un tema cantado, ¿no? Yasmani lo había adelantado. Sí. Creo que desde el principio, ¿eh? Había dicho de que los ojos estaban puestos, ¿no? Casi de manera empecinada por parte de la dirigencia. No voy a meter al grupo City porque la verdad no los conozco. Dicen que toman decisiones, pero nosotros no sabemos. Lo cierto es que la gente que sí está involucrada ahora ya había hecho los contactos necesarios con Restrepo, ¿no? Y hablo de los nuevos personajes que están al frente de la institución. Entonces esto cae por su propio peso y es cuestión de horas nada más para verlo a Restrepo asumiendo este rol. Ah, veremos qué es lo que ocurre. Yo ya tengo mi posición, ya le he contado algún rato, ¿no?
12: Sí.
13: Yo lo dejaba a Vladi tranquilo.
12: El hecho es de
13: más
12: que...
13: Más allá de que Vladi no quiera.
12: Sí, Vladi...
13: Porque tampoco... por último, a ver, yo me pongo a pensar, déjame con Estito, por favor. No,
12: dale, Lucho. Dale, perdón.
13: Pero te digo, imagínate que yo, o Yasmani te diga, ¿sabes qué? Te tienes que hacer cargo del programa, ¿no? Uh-huh. Como que ha pasado en la semana, ¿no? Y vos le digas, no me da la gana. No, es que no me siento capaz, ¿no? Ya no quiero eso, no me siento feliz. ¿Qué te tendría que decir el Yasmani? Chao, ¿no? O sea, no me sirve para lo que yo necesito, para lo que yo quiero. Lo mismo pasa acá, yo no sé por qué tanta contemplación y piensan que es Vladi el que no quiere. Si Vladi es un empleado, si Vladi no quiere, señores, ha sido un gusto, hasta pronto, ¿no? Es simple, acá no hay que... O sea, ¿por qué tendrían que tener contemplación con Vladi? Yo eso no me cruza todavía por la cabeza, ¿eh? Si yo tomo una decisión, él es mi empleado. Y yo le digo, mira, vamos a tomar esta parte de transición y va a durar 3 meses. Y tú te vas a hacer cargo del equipo. Listo.
12: Y bueno, ahí están las
13: porque
12: cosas.
13: Porque todos comienzan a abogar ahora, ¿no? Y dicen, no, es que el Vladi no quiere. Como si fuera el dueño del equipo, ¿no?
12: Claro, es que no es abogar, Asbel, sino en la conferencia él mismo lo dijo, ¿no? Soy interino y estamos esperando que llegue el nuevo técnico.
2: Incluso cuando se habló en un momento en el que se dijo que Bolívar se iba a tomar un buen tiempo para analizar distintas carpetas, distintos perfiles de directores técnicos, llegó Vladimir Soria en una conferencia de prensa postpartido y mencionó, soy interino y espero que logren encontrar al técnico en poco tiempo. O sea, como que metiendo presión para que encuentren al técnico ya. Él no quiere estar en este trajín. Y la
13: pero
2: verdad,
13: ¿quién dice? Eso es lo que no me queda claro. ¿Quién dice que no quiere?
2: Él mismo lo ha mencionado varias veces.
13: No, él nunca dijo que no quiere. Él dijo solamente que es transitorio. Pero él nunca dijo, ¿sabes qué? Yo no puedo verme más con ese buzo de director técnico. Lo odio, lo detesto, me huele mal. No, nunca dijo. Yo no sé de dónde hemos sacado, porque he escuchado ya muchísimas versiones periodísticas donde firman y reafirman que el tipo no quiere saber nada. Y yo la verdad, lo que lo conozco a Vladi de tantos años, yo la verdad no creo que seas tan así, ¿eh? Una cosa es que sea interino y que no quiera asumir, pero de ahí a que diga, no. O sea, si me ponen de director técnico, yo me voy más o menos. No va a pasar eso, ¿no? ¿O se va a ir si lo ponen de director técnico? No creo.
12: Sí, tienes mucha razón. Pero a veces al buen entendedor pocas palabras, ¿no? Cuando, ¿cómo asumes este desafío? ¿Cómo te sientes? Y él mismo dice, ¿no? Solo soy interino, nada más. Y huye después a otra pregunta que sea parecida y bueno, fin de la historia. El martes o miércoles van a presentar al nuevo técnico, ya están listos para la firma de contrato. Nos vamos a la última pausa, por favor, querido Brandol, y luego regresamos ya para ponerle punto final a esta edición central que tenemos en 93.1, la frecuencia de los ganadores.
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5: 14 horas con 27 minutos, querido Asbel, hemos llegado a la parte final de la información, se viene un fin de semana con fútbol y a la expectativa seguramente de que todo pueda salir de la mejor manera. Te mando un abrazo, querido Asbel, que tengas un lindo fin de semana.
6: Un fuerte abrazo igual a todos, ¿eh? A vos, a todos los de la mesa. De verdad, gracias por hacer tan grata esta estadía del mediodía. Yo sé que toda la gente que nos está escuchando en diversos espacios que nos ha hecho ya el programa número uno todos los medios días han disfrutado de principio a fin todo lo que ha significado este programa. Chao.
5: Un abrazo para Asbel Valenzuela, que ha estado junto a nosotros. Nos despedimos, sí, perdón, estoy acelerado. Nos despedimos rápido con Calito Chukimia, novedades a nivel internacional.
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5: Ahora sí, no, a Brando le vamos a ahora pasar sí un poquito de velocidad. Gracias.
8: Muy mal. A ver, hubo problemas en el Real Madrid, ¿no? Es tendencia en este momento en las redes sociales por el altercado que tuvieron Fede Valverde y Aurelien Tchouaméni, ¿no? En los entrenamientos del equipo madridista. Ante ello ha sacado el comunicado el Real Madrid y dice lo siguiente, ¿no? Ante tales consecuencias, el Real Madrid ha resuelto imponer una sanción económica de 500.000 euros a cada jugador. Caramba. Concluyendo así los procedimientos internos correspondientes. En España se habla de la salida de uno de los dos a final de temporada, a saber qué sucede. Pero estos problemas no solo suceden acá en Bolivia, sino también en ligas top del mundo.
5: 500.000 euros de sanción. Vamos con Alex, la despedida, por favor.
9: Ayer se dio un episodio bastante particular en la Copa Libertadores entre el DIM y Flamengo. Varios hinchas del DIM comenzaron a hacer disturbios cerca del sector, cerca de la cancha, para que el partido se suspendiera, y esto tiene una razón. En el pasado domingo, Independiente Medellín perdió contra Águilas Doradas y quedó fuera del playoff de campeonato de la apertura en Colombia, y el dueño del club, Raúl Giraldo, entró en estado de ebriedad al campo de juego a burlarse y a insultar a sus hinchas. Entonces el DIM provocó todo el escándalo del día de ayer para que llegue una sanción al club, pidiendo la renuncia tanto del dueño del club como de dirigentes, cuerpo técnico y jugadores también han pedido la renuncia de varios jugadores. Clima muy intenso en el poderoso de la montaña.
5: Gracias con Carlitos, con Alex, con Albe, con Asbel nos despedimos, y Silvio Fontana está haciendo lo posible para que Bolivia pueda jugar un amistoso el 3 de junio frente a Irán en Turquía. Sería este compromiso amistoso, fecha FIFA, así que Silvio Fontana seguramente en las siguientes horas ya nos estará contando todos esos detalles. Con Brando, con todo el equipo, nos despedimos. El fin de semana, el domingo, tenemos fútbol. Sí, señor, la transmisión de Éxito Sports. Un abrazo, buen fin de semana para todos.
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1: ¿Cómo están, vecinos? Muy buenas tardes, bienvenidos, bienvenidas. Como siempre, estamos junto a ustedes ya en este último día de la semana, ¿no? Miren, una semana que pasó tan rápido, de verdad. Y pues los problemas siguen. Hay tantas cosas que de pronto dejan en incertidumbre a nuestros hermanos, no solamente acá en el país, sino también fuera, los que viven fuera. A propósito, un abrazo, y ese abrazo virtual como siempre, y ese apretón de manos para cada uno de ustedes, para la comunidad de bolivianos que viven en la Argentina, en el Brasil, en los Estados Unidos, en España, en Europa, en Canadá, también en Bogotá, Colombia. Saludos a nuestros vecinos que están en este momento sintonizando la radio en Bogotá y también allá en Medellín. Un abrazo grandote, de verdad. Y no nos olvidamos de Panamá también, ahí a nuestros vecinos que están escuchando la radio y el programa Caminando la Ciudad, que se difunde siempre a través de los micrófonos y las ondas de Radio Éxito Bolivia. Buenas tardes, bienvenidos, bienvenidas a esta nueva jornada. Hoy día, viernes 8 de mayo de 2026. Hoy vamos a tocar un tema muy, muy bonito. Espero que les guste de verdad, porque quiero un poco aflojar lo que habitualmente estamos haciendo. Ya lo he dicho, quiero hacer un paréntesis de una semana, de un mes, no sé. Vamos a ver cómo está evolucionando el tema, para que así podamos después empezar con lo que ustedes están acostumbrados a hacer, los reclamos correspondientes, y podamos juntos, en este caso, hacer escuchar nuestra voz a nuestras autoridades. Entonces, dicho esto, vamos a ir a la pausa, y después de la pausa tengo invitada una dama, y vamos a hablar precisamente de un tema muy interesante que tiene que ver con la experiencia de los bolivianos que viven fuera de nuestro país, en este caso Estados Unidos. Después de la pausa, vamos con todo.
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14: Una vez más, buenas tardes, bienvenidos, bienvenidas, vecinos, vecinas de todo el país y también fuera de nuestras fronteras. Tengo ya en el estudio 2 de Radio Éxito Bolivia a nuestra invitada, la ingeniera comercial Gisela Morales. Ella es ex becaria de programas de intercambio de la Embajada de Estados Unidos, quien nos va a hablar un poco de aquellas, nos va a transmitir en este caso, acerca de las experiencias que tienen en las diferentes carreras, que va a permitir además impulsar y participar en pasantías, investigaciones, desarrollo y capacitación laboral. Doña Gisela, de verdad un placer tenerla acá en la radio, bienvenida, es un gusto.
15: Bueno, muy buenas tardes, agradecida yo por el tiempo, ¿no? Y por la cobertura también para lo que estamos haciendo como ex becarios de la Embajada de Estados Unidos en Bolivia.
14: A ver, cuénteme, ¿hace cuánto tiempo que estuvo en Estados Unidos y si va permanentemente en este tema de capacitación, en estos intercambios que hace muchos años ya la Embajada tiene?
15: Sí, bueno, yo he empezado desde muy joven a trabajar. Uh-huh. Empezaré por ahí, a mis 21 años ya estaba trabajando y después de un par de años, a mis 26 años en la gestión 2011-2012, se me dio la oportunidad de ser parte de un programa que se llama Hubert Humphrey en los Estados Unidos, ese programa que es parte en realidad de los muchos programas que tiene la embajada para Bolivia y para muchos países. Se me dio la oportunidad, apliqué, tuve una entrevista, un proceso de selección y tuve la oportunidad de estar en Estados Unidos con este programa por 1 año y medio que estuve allá, ¿no? Fueron seleccionados en mi generación aproximadamente unos 201 personas de todo el mundo. Estamos hablando de países de Asia, de Europa, de África, desde luego Latinoamérica y el Caribe, ¿no? Entonces fue una oportunidad única, yo le diría así, un cambio de vida en la mentalidad, porque no solamente tuve la oportunidad de salir de Bolivia a través de un programa de este tipo, ¿no? De más de un año además, sino también de poder conocer y tener esta oportunidad de tratar, digámoslo así, con gente de diferentes culturas, ¿no? Abrir la mente, diría yo. Entonces, esta oportunidad ha sido un cambio muy, muy importante y trascendental en mi vida. Y luego volví a Bolivia, volví a trabajar en Sucre en aquel entonces, yeah. ¿No? Entonces, yo siempre he estado muy dedicada al tema de comercio exterior, exportación, importación, desarrollo económico internacional. Entonces, al volver, pues ya tuve mayores oportunidades, desde luego. Estuve en la gerencia de cámaras en el país, viendo temas de exportación y de comercio, y siempre ligada un poco al trabajo de lo que es la embajada, ¿no? En tema de trabajo continuo, digamos, con la sección comercial. He tenido también la oportunidad de no solamente, digamos, tener este aprendizaje, sino el idioma, ¿no? Porque muchas veces sucede que acá en el país es algo que debemos trabajar, el 14% aproximadamente de la población habla inglés, y es algo que nosotros debemos de tratar de cambiar, ¿no?
14: Ajá. A ver, yo con la experiencia que tengo de vivir afuera, el tema del idioma, el inglés, que es comercial además, sí, es importante, porque a veces nosotros nos limitamos simplemente a lo nuestro, ¿no es cierto? Pero cuando está uno afuera, ya necesariamente tiene que desarrollar esa capacidad, que es además innata, de poder aprender y en el tiempo más breve posible el idioma, para que nos podamos contactar y podamos tener una relación y una vida además fuera de nuestro país.
15: Totalmente. Yo creo que no hay mayor ganancia que el hecho de poder tener más de un idioma. Uh-huh. ¿Mm? Mejor si uno tiene más, ¿no? Pero el inglés es básico, ¿no? Entonces, creo que es muy importante para que todos aquellos jóvenes que me están escuchando, y personas mayores también, porque hay programas ahora que no son tampoco ni caros ni largos, son incluso por Zoom, por ejemplo, de manera virtual, que uno los puede tomar y acceder. La única excusa sería no hacerlo o no querer hacerlo, ¿no? Entonces, yo en aquel entonces he estado en Michigan, que es en la parte norte de los Estados Unidos, es cerca a Canadá, no es el límite. Entonces, no se habla mucho español en esa área, arriba en los Estados Unidos, hacia el norte, y tampoco hay mucha gente de Latinoamérica. Sí hay, desde
14: claro,
15: luego,
14: no es
15: pero
14: como,
15: muy pocos.
14: No, no es como Los Ángeles o California,
15: Miami,
14: por ejemplo,
15: que sí. De pronto en Miami uno pues tiene la facilidad de hablar el español sin ningún temor, ¿no? Ajá. Pero ya mientras uno va avanzando hacia el norte es mucho más difícil. Y yo lo agradecí, porque si hubiese llegado a Los Ángeles o a Miami, de pronto mi inglés no hubiese sido lo que ahora es, ¿no? Entonces me ha forzado, incluso, digamos, tenía mis sueños eran en inglés, así me ha forzado a tener el idioma. Y es una oportunidad, ¿no? Es una oportunidad. Y con la pregunta que me hacía de si continúo yendo a Estados Unidos, lo continúo haciendo, gracias a Dios. Llevamos empresarios a través de misiones comerciales, principalmente a Miami, como uno de los principales destinos en tema comercial para nuestro país. Y lo que hacemos es de que también a través de estos viajes ellos puedan ampliar, ¿no?, sus conocimientos y su oportunidad.
14: O sea, el trabajo que, bueno, va a haber una feria, obviamente. Uh-huh. Creo que es mañana, si no me equivoco, ¿no es cierto?
15: Mañana sábado, sí.
14: Y en esa oportunidad ustedes van a mostrar, le van a decir a la población que va a asistir, además es gratuita el ingreso y demás, le van a decir, esto es lo que se puede hacer en temas comerciales particularmente, porque esa es la finalidad.
15: Sí, no solamente comercial. En mi caso, por ejemplo, se ha aplicado todo lo que es temas de economía, de comercio internacional, desarrollo económico internacional. Ajá. Pero hay otras, o sea, las becas en realidad apuntan a diferentes temáticas, ¿no? Hay temas de finanzas, hay temas de médicos, de salud, por ejemplo. Hay programas, incluso maestrías de género, que yo conocí esta mañana una ex becaria de Fulbright que ha estado allá en una maestría con un tema específico en género, ¿no? Entonces, es muy amplio y mañana, así como yo voy a estar mañana, van a poder conocer a mucha gente que ha ido a los programas y que les va a poder contar cada uno desde nuestra experiencia, ¿no? Uh-huh. ¿Qué es lo que ha sucedido allá? ¿Cómo hemos aplicado de pronto al volver? ¿Qué ha pasado? ¿Qué tipo de impacto hemos generado? Y lo seguimos haciendo en el país, que eso es muy importante. Y ya ustedes tendrán como referencia también las páginas y las redes de la Embajada de Estados Unidos para que puedan aplicar a esas oportunidades cuando se pueda tenerlas, ¿no?, abiertas.
14: Ahora, esas oportunidades que de pronto ustedes han tenido la opción de tenerlas, ¿Les ha dado algún impacto para cuando ya retornan a nuestro país?
15: Totalmente, totalmente. Ya. No solamente es un cambio de vida a nivel personal, sino profesional y de impacto, ¿no? Por ejemplo, yo he aplicado muchas cosas de las que he aprendido y más aún mantengo contacto con las instituciones con las cuales he tenido algún contacto en los Estados Unidos. Por ejemplo, en mi caso, he visitado la Cámara de Comercio de Los Ángeles, de Detroit, de Michigan, de Washington D.C., la Cámara Hispana, y con varios de ellos continuamos en contacto, ¿no? Y es esa forma, a través de estos programas, que alianzas, después en mi caso desde el 2012, estamos hablando, no sé, más de 10 años, ¿no?, una década, que sigo en contacto con ellos. Y además que hay ese apoyo también de parte de ellos para continuar apoyando a las empresas, en el caso mío específico, ¿no?
14: Claro, cuando hablamos de empresas, mucha gente piensa de que son empresas grandes. Hay empresarios pequeños que de pronto tienen la oportunidad, pero no se les da, no se les brinda. Pero esto puede ser mañana, puede ser importante para que la gente vaya y a través de esto se puede abrir un mercado. Porque tenemos acá una infinidad de cosas que pueden ser ofertadas en este caso en el exterior y especialmente en el mercado norteamericano, que es el más grande.
15: Totalmente. Hay oportunidades. Yo solamente muchas veces a las personas, cuando uno les dice, ay, esto no es interesante, y dicen, ah, sí, sí, sí. Pero no es hasta que uno va, evidencia, digámoslo así, ve con sus propios ojos el potencial que tienen para poder exportar no solamente productos sino servicios. Para los jóvenes también, de pronto no solamente es la parte de productos, ¿no?, de enviar, sino servicios. Hay muchos jóvenes que ahora están trabajando para empresas de software que ganan muy bien, que les va muy bien, y que la tecnología en este caso es un sector que Bolivia tiene que trabajarlo mucho, ¿no?, en tema de servicios. Hay países donde se ha trabajado en esto por más de 30 años, pero lo que han aplicado es ingeniería matemática e inglés, ¿no? Entonces, con esos tres saberes han logrado, digamos, impulsar a su país en temas de tecnología, y ellos no viven fuera, viven en sus países, pero ganan realmente muy bien, cosa que ellos tienen la oportunidad de poder avanzar y hacer crecer a su país también, ¿no? Entonces, hay muchas oportunidades, muchas, muchas, que yo los animo, digamos, si tienen la oportunidad, en el caso de empresas, a salir, a conocer, a ver, a evidenciar y a volver con más energía a aplicar lo aprendido, ¿no?
14: Bueno, a ver, vamos a irnos a la pausa. Después de la pausa vamos a continuar aquello. Y lo digo, de verdad lo digo yo, como una experiencia con experiencia, porque a veces uno tiene miedo, limitaciones que tenemos, barreras en este caso, que de pronto nosotros mismos no las creamos, y que vencidas esas barreras, pues nos damos cuenta después que había sido importante, ¿no es cierto? Después de la pausa seguimos hablando de ese tema.
15: Perfecto.
14: Bien, vamos a la pausa entonces.
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11: Continuamos con su programa y también con nuestra entrevista. De verdad, y yo quisiera que lo que estamos hablando ahora llegue por lo menos a tres jóvenes que están desarrollando actividad todavía en la universidad o que ya el año pasado salieron de la universidad y no saben, están desorientados y no saben qué hacer. Esta puede ser una buena oportunidad para poder cambiar su vida, cambiar la vida de su familia, en fin, tantas cosas, porque oportunidades como estas son muy pocas las que se presentan. A ver, lo que me llamó mucho la atención, Gisela, lo que usted dijo, ¿no? Esto de los chicos que, o de esta carrera nueva que es la ingeniería de sistemas y tantas cosas que tienen que ver con la tecnología actual.
12: Totalmente, creo que, o sea, cuando hablamos, ahora por ejemplo se está hablando mucho del tema de exportación como un pilar fundamental para salvar la economía del país, ¿no? Sí o sí se necesita ahora el tema de exportaciones para la atracción de divisas, ¿no? Es decir, de traer dólares al país. Entonces, lo que hablamos en tema muchas veces es exportando nuestro pensamiento, exportar bienes, ¿no? Productos, hablamos de quinoa, de qué sé yo, de castaña, ¿no? De café, de cacao, etcétera. Pero también, que sin duda eso es importante, ¿no? Que hay que hacerlo. Pero también la exportación de servicios es una mirada a la nueva generación, ¿no? A los jóvenes, que ahora los jóvenes pues están embutidos con información que ya les llega, que es universal, ¿no? Entonces ya tienen esa oportunidad, por ejemplo, de poder trabajar no solamente en Estados Unidos, sino en otros países, ¿no? Los ingenieros que están en sistemas o que ven de pronto temas ya de tecnología, e incluso hay ya maestrías en temas de inteligencia artificial, ¿no? Se habla mucho de startups, por ejemplo, que están relacionadas a fintech, en temas de edtech, es para temas de tecnología, en medicina, por ejemplo, ¿no? Entonces, realmente hay un universo grande que ahora a la nueva generación le exige tomar conciencia de esto y hacerlo y hacer frente, ¿no? Tener la oportunidad de especializarse en temas, en áreas de tecnología es ahora vital. Yo creo que es transversal para toda carrera, pero para aquellos que quieran ir un poco más allá, más aún, ¿no? Y puedan contactarse y ser parte de trabajos en el exterior, por ejemplo, ¿no? Ingenieros de software en este caso, o podamos nosotros en Bolivia, como ya se lo está haciendo en Cochabamba, ser exportadores, ¿no? De software.
11: Claro, porque a veces hablamos acá en el programa diferentes temas que tienen que ver inclusive con nuestras vidas, y a mí lo que me llama la atención es de que no tenemos gente capacitada. Lo hemos dicho en reiteradas oportunidades, por ejemplo, en las aduanas no hay gente especializada que pueda de alguna manera verificar qué es lo que está saliendo del país en tema de recursos mineralógicos, en fin, diferentes áreas. ¿Por qué? Porque hay un solo funcionario que no sabe dónde está parado. Pero si fuese un técnico, un profesional, podría saber qué se está sacando y podría dar alerta incluso al gobierno para decir, aquí nos están robando nuestras cosas. Entonces, eso es lo que yo quisiera que a través de esos cursos, de esas experiencias, se puedan interesar a los jóvenes.
12: Sí, yo creo que va a ser interesante mañana de aquellas personas que quieran conocer un poco más, porque va a haber muchos ex becarios mañana. Uh-huh. Que tiene, no solamente mi caso es comercio internacional, pero hay otros en diferentes áreas, ¿no?
11: Diferentes
12: rubros, etcétera, que donde van a poder, incluso a nivel de profesores que se han ido a especializar en inglés, pero en temas ya de docencia, ¿no? Uh-huh. Para aquellos que les interesa, por ejemplo. Ha habido oportunidades de inglés yes, por ejemplo, programas para aprender inglés, ¿no? Que es lo que acabamos de hablar, que es tan importante. Entonces, mañana van a poder ustedes acercarse a ellos, conocerlos, ver detrás de su experiencia, ¿no? Cómo ha sido no solamente la vida que han tenido allá profesionalmente, incluso a nivel personal, sino también al volver a Bolivia. ¿Cuáles son las oportunidades que puede haber en el país, las que han abierto ellos o las que abrimos en todo caso? Ahí me añado yo, ¿no? Para poder abrir puertas, ¿no? Y este networking que muchas veces, a veces lo desestimamos, ¿no? Qué de importante es que los jóvenes vayan y sean curiosos, vayan y pregunten y hagan relaciones y conozcan a la gente y digan, ah, yo quisiera hacer esto. No, no será para mañana que uno lo tome en cuenta, probablemente no, pero pasado, de aquí a un tiempo uno se acuerda y dice, ah, yo me acuerdo, él me habló en la feria, ¿no? Entonces, yo creo que el establecer relaciones también es muy importante, ¿no? Entonces, la gente tiene que ser más curiosa también, participar, preguntar, ir y ver cuáles son también las opciones que tengan ya a futuro una vez se pueda tener alguna oportunidad o algún programa abierto en la embajada.
11: A ver, cuando hablamos de ese encuentro que va a ser mañana, ¿dónde va a ser? Perdón.
12: Mañana va a ser 9 de mayo, a las 9 de la mañana vamos a empezar, de 9 a 12 del mediodía. Va a ser en el CBA La Paz, en la avenida Arce, ¿no? Uh-huh. Ahí en la plazuelita donde está el CBA, y ahí vamos a estar toda la mañana, los esperamos a todos, sean curiosos a los jóvenes, ¿no? A la gente mayor, aproveche también las oportunidades que puede tener los Estados Unidos para ustedes, que es para todas las edades, y puedan investigar también y acercarse a nosotros para conocer nuestras experiencias.
11: Aunque no nos interese directamente, pero vayamos a curiosear, porque eso puede servir para que el nieto, para que el hijo, la hija, en fin, puedan darse esa oportunidad. Porque pues muchas veces pensamos de que solamente lo que hemos aprendido en la universidad nos va a servir, pero si llegamos a otros o tocamos otras puertas como esta, por ejemplo, estas oportunidades que son tan importantes, pues nos abren mucho más la puerta, y además esa mente que tenemos pues se va abriendo. Dejemos de ser lo que hasta ahora somos, seamos hombres curiosos y seamos unos profesionales que podamos servir más tarde a nuestro país.
12: Totalmente, yo creo que eso es algo que podemos mejorar, ¿no? Todos, aprovechar un sábado, un fin de semana, que a veces sé que cuesta, pero que está la oportunidad ahí, es una vez al año nada más, ¿no? En esta ocasión la feria es mañana, ha habido ya en las otras ciudades con mucho éxito, en el Alto también ya se ha coordinado la actividad, entonces mañana cerramos con La Paz y Sucre. Van a ser las últimas ferias a nivel nacional, así que aprovechen, los esperamos mañana desde las 9.
11: O sea, este tipo de eventos se está desarrollando a nivel nacional.
12: Así es, sí. Ha habido ya en Cochabamba, en El Alto, en Santa Cruz, ¿no? Y mañana ya las últimas fechas son La Paz y Sucre.
11: A partir de ello ya la gente seguramente va a ir, o los jóvenes particularmente, porque yo tengo esperanza, tengo fe en que la juventud de ahora va a ser la que va a dominar el país de acá a unos cuantos años, pero con esa mentalidad, con esa sapiencia y además lejos de aquello que actualmente vivimos, conviviendo con la corrupción y todo aquello. ¿Va a ser dónde me dijiste, por favor?
12: Va a ser en el CBA La Paz, en el CBA, en la avenida Arce, donde es el Parque Zenona, ahí, ¿no? Hay un parquecito, una plazuela, ahí va a ser la feria, en el salón del CBA, bueno, en el segundo piso.
11: A ver, para despedir, quiero que le envíes un mensaje a esa juventud, y también a las personas mayores, porque no solamente son los jóvenes los que podemos ir. Yo en este caso, por ejemplo, yo soy viejo y tengo también oportunidades. Entonces, ese mensaje.
12: Bueno, les digo con el corazón abierto de que no hay mejor o peor cosa que uno haga que quedarse quieto. La comodidad suele ser uno de los enemigos más grandes que tenemos, ¿no? Entonces, salir de la zona de la comodidad, del confort, no es algo fácil, pero háganlo. Es la única manera que uno tiene de poder tener estas oportunidades, ¿no? De acercarse, de conocer, de ser curioso, de averiguar y de ir por un objetivo que puedan lograrlo, ¿no? Pero hacerlo realidad también, porque nadie viene de la nada y te entrega algo, ¿no? Hay que luchar por ello. A veces puede ser difícil, no se dan las cosas, pero hay que continuar, ¿no? Entonces, eso es algo que valoro también ya con las personas mayores, los emprendedores, los empresarios, es gente de mucha valía, ¿no? Entonces, eso hay que ser constante, hay que ser atrevido en la vida y hay que continuar con un objetivo firme.
11: A ver, antes de que te despidas, el tema de los, por ejemplo, de los de esos emprendimientos pequeños, de la gente que hace ropa y demás, ¿qué les dices? ¿Hay oportunidades también para ellos?
12: Para la gente que trabaja con comercio, más allá de los programas, digamos, que tiene la embajada, desde luego que sí. Hay mucha gente que en La Paz, en El Alto, es comerciante, ¿no? Que tiene capital para invertir y que pueden buscar horizontes de inversión también en otros países, en este caso en Estados Unidos, es posible hacerlo. En mi perspectiva y desde mi experiencia profesional, lo puedo decir, ¿no? Entonces, creo que esa gente también que quiere ya para que sus hijos inviertan y hagan empresa, es una oportunidad de que salgan, vean y puedan evidenciar también de que hay esta oportunidad. Y puedan volver también con nuevas ideas, ¿no? Al país, y puedan acá fabricar, producir y apoyar al país, que en este momento lo necesitamos, ¿no? Lo que más necesitamos es la generación de empleo y de progreso acá en Bolivia.
11: Hasta el idioma es importante.
12: El idioma es importantísimo, así que a todos aprender inglés. Ahora ya ni siquiera a veces los cursos son tan necesarios, ¿no? En el caso, yo tengo una hija de 11 años que ella aprende, tiene, no sé cómo hacen ahora los chicos, pero a través de YouTube o viendo cosas en el idioma, tiene un muy buen inglés, cosa que yo hubiese querido a mis 11 años, ¿no? Pero yo creo que es importante, por eso digo que ahora con la tecnología es universal, pueden ustedes hacer, no hay excusa, es que no hay excusa para que uno diga, ah, no, no hay esto en mi país, no hay el otro, ahora hay el internet, tienen acceso, así que es de aprovechar las oportunidades, nada más.
11: Bueno, Gisela Morales, ingeniero comercial, le agradezco muchísimo, de verdad, y ojalá lo que hemos hablado hoy día, pues llegue por lo menos a tres, y esos tres, que acá ojalá siga viviendo, pues cuando retornen ellos me digan, sí, había sido importante lo que usted nos dijo una vez a través de la radio.
12: Basta que uno sea y es ganancia. Así que invitados todos para mañana, aprovechen de preguntar, ahí estaremos todos los expecarios, somos como 50 expecarios que vamos a estar mañana respondiendo a todos ustedes, compartiendo, conversando con todos, así que mañana los espero a todos, que sea más de uno en todo caso.
11: Bueno, muchísimas gracias, Gisela,
12: gracias,
11: de verdad.
12: Muy amable.
11: Ha sido importante lo que nos has dicho, nos has transmitido para que nuestra juventud por lo menos se pueda abrir y tengamos profesionales pero idóneos, reitero, ese es mi sueño, esa es mi idea, de que haya profesionales jóvenes que estén apartados por completo de la corrupción, de esa lacra que de pronto tenemos en nuestro país, que siempre nos hace tanto daño, esa cleptocracia que también le hace mucho daño a nuestro país. Muchísimas gracias, Gisela.
12: Gracias, muy amable por el tiempo, y bueno, los esperamos mañana, lo esperamos también.
11: Por supuesto que sí, voy a estar presente. Vámonos a la pausa y después de la pausa, a ver, ¿qué dice? Escucharemos lo que dice el vecino. Sobre el tema. Buenas tardes. No es sobre el tema entonces. Bueno, un gusto. Vamos a la pausa, por favor.
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10: Caramba, qué rápido se va el tiempo, de verdad. Estamos ingresando ya a la parte final. Del programa. A ver, tengo mensajitos a propósito, vamos a dar lectura. Buenas tardes, don Eddie, felicidades por su lindo programa. Qué linda invitada, gusto de escucharle. Quisiera realizar una pregunta, soy un empresario que produce, quiero saber cómo puedo exportar a los Estados Unidos, tomando en cuenta que Bolivia ya no cuenta con el ATTPDA. Por ejemplo, mi sector es el rubro textil. ¿Cuáles son los parámetros? ¿Debo cumplir? ¿Cómo lograr abrir mercado americano? Por favor, ¿podría existir más cursos más adelante? ¿Podría pasarme más información? Me dice este vecino. Nuestra invitada ya se fue, pero le he enviado al vecino algunas cositas que le pueden servir. Y pues yo le agradezco más bien a usted, vecino, ese interés que tiene. Y como usted, seguramente hay muchos que quieren que nuestro país progrese, progresemos todos, ¿no? Estamos tan cerrados y yo creo que tenemos que en algún momento abrirnos mucho más. Yo le agradezco, vecino, le estoy pasando un tipcito y ojalá le sirva esto. Ojalá le sirva y pues yo voy a tratar de averiguar un poco más. Y son cursos, pero que nos propicia en este caso la Embajada Norteamericana. Sería importante también que haya. Vamos a tratar de hablar con los de la Embajada Norteamericana. Yo le agradezco a Jaime que me haya proporcionado, me haya invitado a esta persona, la ingeniera Gisela Morales, para que un poquito hablemos de este tema que es tan importante. Entonces, yo voy a hablar con la embajada para que podamos traer otra vez alguna otra persona que nos pueda ayudar. Eso sí, promesa. A ver, sigue este mensajito, dice, mañana mi persona no podrá asistir a ese seminario. ¿Podrá existir otro evento, ya sea en El Alto como en La Paz? Por favor, me interesa más información para buscar mercados y exportar por don Eddie. Me dice, muchas gracias. Muchas gracias a usted, vecino, de verdad, muchas gracias. A ver, bueno, vamos a volver a la realidad. Volvemos a la realidad y pues yo quería preguntar un poco, ¿no? ¿Cuál es la labor que tiene, en este caso, la Guardia Municipal y cuál es la labor que tiene la Policía Nacional? Esta mañana tuve un encontrón con una gendarme de la policía, de la Guardia Municipal más bien, porque estaba, yo había abordado un minibús y de pronto en la avenida Camacho, donde he cuestionado siempre, hay un lugar casi llegando a la parte de la calle Colón y Camacho, hay personas que utilizan altavoces y son los que hacen parar, obligan prácticamente a los choferes para que estos paren y anuncien, en este caso una especie de parada, y anuncian a través de sus megáfonos a dónde está yendo el minibús o las movilidades. Esta mañana yo estaba en un minibús que estaba bastante lleno y da la casualidad de que ingresó a ese carril, es decir, al carril derecho, por querer ganar un poco más de tiempo. Pero vino una gendarme de la policía, creo que era de la Guardia Municipal de Transporte, y sin más ni más, engrampó el vehículo. Tengo la fotografía, el nombre de la funcionaria. Yo voy a ir a averiguar esto, porque es un abuso el que se cometió esta mañana y no puede ser así. Por eso yo le pregunté incluso al policía, ¿quién al final manda en las calles? ¿Ustedes que son policías o es, en este caso, los gendarmes que tienen otra función? Otra función. Me guardo un poco esto, voy a averiguar, hablaré con el director de tráfico y vialidad, no sé cómo será, pues ahora con el nuevo esquema que tiene la municipalidad, y averiguaremos. Y tampoco es que se abuse, tampoco es que se abuse, reitero, esto es importante. A ver, tengo llamado telefónico. Buenas tardes, ¿con quién? Estamos en línea. ¿De qué barrio nos están llamando, por favor? Buenas tardes, bienvenido, bienvenido.
0: Distinguido, muy buenas tardes. Juan Argani de Vinotín.
10: ¿Cómo está, don Juan? Buenas tardes, bienvenido.
0: Bueno, sí quiero referirme al atropello, a lo que hacen con la paz. Se está viendo. Tenemos ya una semana de marchas, de petardos, de gas. Están rompiendo el ornato público de la paz. Qué pena. ¿Y todavía qué sectores? Señora Argüello, que dice que es discapacitado y cobra de ahí sin ser. Los mineros, no, esos señores les pagarán de lo que no trabajan. Bueno, la otra mitad son jucos. Y quisiera preguntarles a la policía, ¿qué es de la policía, policía minera que existía con base en Miraflores allá por siglo XX, por Urcía? ¿Qué es? Había la policía minera, pero ahora ya está cundida por jucos que son parte, familiares de los mineros tales activos, como en todas partes, ¿no? Igual que los contrabandistas, igual que en muchas situaciones. Es lamentable. Están en nuestra ciudad dañándola mediocres maestros, mediocres. Ahora lo hayas dicho, mineros y los jucos. Ahora aquellos campesinos que quieren aprovecharse ahora del Beni y de Cobija, quieren aprovecharse, han sido desplazados de Santa Cruz. Una pena, don Ed, una pena.
10: Uy, bueno, muchísimas gracias la intervención a don Juan Argani. A ver, caramba, tan rápido pasa el tiempo, tan rápido. A ver, seguimos hablando de estas cosas. A ver, lo que ayer habíamos tocado, el tema del bus chelero. He recibido varios mensajes de algunos vecinos que me decían que hay que dar con ese bus y dar el aviso también a la policía. Buenas tardes, ¿con quién estamos en línea? ¿De qué barrio nos llama, por favor? Buenas tardes, bienvenido, bienvenido.
11: Gracias, don Edies, habla Edmundo de Sevilla, Fátima.
10: Don Edmundo, qué gusto escucharlo. Adelante, por favor, don Edmundo.
11: Usted está protestando contra los buses cheleros, pero acá las autoridades no hacen nada. Realmente es una permisividad ya exasperante. Aquí en Villa Fátima hoy día tenemos una chupa a cielo abierto. Es decir, están farreando ahí los del sindicato de Esquivan, creo que al Totaí, Pando, no sé qué, o Bacadías, creo que es una agencia de viajes que van hacia el oriente, ¿no?, hacia el norte. Entonces aquí están pero con botellas, es decir, un griterío, una farra ya repugnante, asquerosa, ver, ¿no?, como en plena calle, de la avenida de las Américas hacia todo su local ahí, en toda la avenida, en toda esa calle que tenemos. Es una lástima que nadie haga nada. Realmente aquí estos señores quieren mostrar lo poderosos que son, que tienen plata, que son, pero detener, como dicen ellos, cuando estos deberían demostrar una educación y contratarse un local, si quieren tirarse la farsa, contratarse un local y ahí hacer lo que les dé la gana, pero no en toda la calle, imagínense, todo está cerrado esa calle, está en una bulla, pero tremenda. Pero las autoridades no dicen nada. Y ahí tenemos cerca muchos colegios, escuelas, colegios, la iglesia, los vecinos. Es decir, es una chacota total. ¿Y dónde están las autoridades? ¿Dónde está eso de país chanca que dicen aquí? Todo es chanca, aquí todos hacen lo que les dé la gana. Andamos en una situación que no hay gobierno. No puede ser. Ojalá el alcalde haga algo, las autoridades hagan algo, por favor, haga un llamado. Muchísimas gracias.
10: Bueno, muchísimas gracias, don Edmundo, muy gentil. Bueno, a ver, aquí yo creo que es importante aplicar la ley 259. Ojalá. A ver, tengo este llamado telefónico, vamos a atender. El teléfono celular también es importante, por favor, a nuestros vecinos. Buenas tardes, ¿con quién estamos en línea? ¿De qué barrio nos está llamando, por favor? Hola.
12: Buenas tardes, caminando a mi ciudad. Rosario Andrea, de la zona central.
10: Doña Rosario, ¿cómo está? Buenas tardes, bienvenida.
12: Gracias por darnos esta cobertura, licenciado. Bueno, pues al respecto del señor que me ha antecedido, y la verdad de las cosas, esto parece que ya fuera tierra de nadie. No hay nadie quien diga nada. Ya sabe usted, don Edi, cómo está la situación de donde vive mi señora madre, aquí en la señora Los Andes, en la avenida. Toda la semana es, don Edi, la bulla, los petardos, las bandas, todo eso. No sé, ¿qué vamos a hacer? ¿Qué podemos hacer? Y esta gente parece que sí, verdaderamente tuviera mucho dinero, mucha plata, pero hay salones de fiesta donde ellos pueden ir. Pero, y para el colmo, es hasta la madrugada. Y lo que dejan, el olor insoportable. No, es mucho, es demasiado. No sé qué podemos hacer al respecto. Don Eddie, usted nomás, por favor, haga eco de esto mediante su medio a la subalcaldía de la MAC Paredes, porque es insoportable toda la bulla que estamos soportando, esos petardos que hacen retumbar nuestras ventanas. No sé qué vamos a hacer. Estoy pidiendo auxilio, creo que estoy diciendo, don Eddie. Gracias.
10: Bueno, muchísimas gracias, doña Rosario. Vamos a ver, entablar esa relación con las nuevas autoridades para que seamos ese canal que puede de alguna manera mejorar también incluso la gestión. Buenas tardes, ¿con quién estamos en línea? ¿De qué barrio nos llama?
13: Hablo de la avenida Buenos Aires, don Eddie, habla Andrés Gutiérrez Mendoza.
10: ¿Cómo está, don Andrés?
13: Licenciado, hago eco las palabras de los dos antecesores, o los que me han antecedido. Es verdad, estos elementos salen del señor de la iglesia del San Gran Poder, se hacen los grandes, los tipos, ¿quién como ellos? Mírenme, ¿cómo desrocho mi plata? Estos elementos, y les digo a ellos mediante este gran medio de comunicación y programa, ¿saben? El Tata, como ustedes llaman, el señor del gran poder, no dice pues derrochen plata, emborrachense, perjudiquen a la gente, hagan un caos, hagan un desastre, no dice eso. El señor quiere una cosa buena, una cosa sana, una cosa productiva, un ejemplo, eso quiere el señor. Yo lamento mucho, ojalá abrigo las esperanzas para que este nuevo alcalde, don César Dogbailer, ojalá, o sus colaboradores, o el secretario de Cultura, tenga que esto organizar, tenga que normar, que no perjudique, porque también hay mucha gente que tiene necesidad, a lo menos en la Buenos Aires, tiene necesidad de movilizarse, porque es una avenida grande, troncal, conocida nacional, internacionalmente, la gran avenida Buenos Aires. Y estos elementos aprovechan eso y salen a bailar, y reitero, hechos los tipos, hechos los grandes, agarrado en un lado su whisky, en el otro lado las latas de cerveza. Tengan ustedes muy buenas tardes, hasta luego.
10: Bueno, muchas gracias, don Andrés. Otro llamado telefónico, otro llamado, buenas tardes, ¿con quién estamos en línea? ¿De qué barrio nos está llamando, por favor? Adelante, hola.
14: Don Eddie, muy buenas tardes, le habla Fernando de la zona Los Andes.
10: Don Fernando, ¿cómo está?
14: Preocupado por el tema del alcoholismo y cómo nuestra juventud se está echando a perder con esto de las fiestas que se están propagando, el tema del bus chelero y de las casas clandestinas que expenden bebidas alcohólicas a nuestros jóvenes. Eso también es por la falta de control de los padres de familia, la falta de control de la Policía Nacional y también de la ausencia de los guardias municipales. Espero que con el nuevo gobierno municipal se tomen cartas en el asunto y se generen políticas de conciencia social, porque el alcoholismo genera violencia, genera degeneración, que da una mala imagen a nuestra ciudad y a nuestra sociedad. Le hablo puntualmente de la zona Los Andes. que se ha vuelto en un foco de bebedores consuetudinarios. Semana tras semana, en las noches, con la excusa de ensayar, ya se ponen a hacer atrocidades, beben, generan violencia, vuelven la calle en un mingitorio y se han dado la mala intención de lanzar petardos a las casas con la intención de provocar o quién sabe qué, ¿no? También, lamentablemente, la calle Los Andes no rinde las condiciones, es muy estrecha para que puedan hacer estas actividades. Entonces, un poquito de control de la policía, de la EPI y de la intendencia del nuevo gobierno municipal y de la subalcaldía. Muchas gracias, don Eddie, por el espacio. Que tenga un excelente día.
15: Bueno, muchísimas gracias, don Fernando. Le agradezco mucho. Bueno, tenemos que marchar.

Sí, no, muchas gracias, vecino, de verdad. Ojalá que haya el gobierno pueda resolver esta solución. Muchísimas gracias, vecinos. Nos vamos hasta el lunes. Feliz fin de semana, feliz fin de semana. Nos estamos viendo el próximo lunes. Y que sin cama, vecinos, tengo una cama, vecinos. Ya viene el Express de Éxito.

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¿Qué tal? ¿Cómo están? Buenas tardes, son las 15 horas con 42 minutos. Listos para compartir con ustedes esta tarde acá en el Express. En el inicio, el invitado es Vicentico, Los Caminos de la Vida. Hoy estamos en viernes y yo un poco afectado por la garganta. Tiene que abrigarse porque saliendo el caliente, el frío o en la noche, por experiencia propia le pasa factura el descenso de temperaturas. Ayer me agarró el frío en la noche. Y ahora estamos afectados de la garganta. Pero bien, estamos acá para acompañar.

0: junto a Vicentico y este Los Caminos de la Vida.
1: Los caminos de la vida no son lo que yo esperaba.
0: Enseguida le estoy contando los datos del tiempo. Además, también tenemos entrevistas. Hoy vamos a estar hablando de los 6 meses de la gestión del presidente Rodrigo Paz. ¿Cómo la calificamos? ¿Cuál es el balance? Tenemos un invitado con el que vamos a compartir esta tarde, hablando de lo que va haciendo el gobierno en estos seis meses. Así que la invitación está abierta para que se quede junto a nosotros en la radio. Y ahí está con ustedes el Express de Éxito hasta las 17 horas con 30 minutos.

0: aquí esta tarde con ritmo, con música, como cada encuentro acá en los 93.1.
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Mientras de fondo estamos escuchando a Jerome con Ona James y Tota. Jerome, que va haciendo de las suyas, ¿no? Un artista nacional que es muy reconocido y tiene bastante aceptación. A propósito, el fin de semana, que si no me equivoco, está con presentaciones en La Paz, Jerome. Y con Ona también, de la música hecha en nuestro país.

Y esta de la tarde ya hemos llegado a la máxima pronosticada para hoy. Sí, hemos alcanzado los 20 grados centígrados. 20 grados centígrados a esta hora de la tarde en la ciudad de La Paz. Tenemos 18 grados centígrados también en la ciudad del Alto. 20 grados centígrados en La Paz, 18 grados centígrados en la ciudad del Alto a esta hora.

Revisamos también el pronóstico extendido para las siguientes horas. A ver, paso a contarle que hoy se oculta el sol a las 18 horas con 11 minutos. Y en horas de la noche tendremos el descenso de temperaturas. A partir de las 8 de la noche la temperatura llegará a los 10 grados centígrados. Y cerca de la medianoche estaremos alcanzando los 7 grados centígrados. Descienden las temperaturas, así que tome sus previsiones, especialmente en horas de la noche.

y revisando también el pronóstico extendido. Vamos a revisar el pronóstico extendido. ¿Qué tendremos el fin de semana? Entre sábado y domingo. ¿Debemos estar preparados o no? Sí, porque vamos a tener buena temperatura. De hecho, que las temperaturas van a estar bastante elevadas durante el fin de semana. El sol estará presente. Pero en horas de la mañana temprano también se siente bastante frío. Mañana la mínima en La Paz será de 3 grados centígrados. 3 grados centígrados es la mínima. Y la máxima pronosticada alcanza para mañana los 20 grados centígrados. Esto mañana en la ciudad de La Paz. Revisemos también que tendremos en la ciudad de El Alto. ¿Qué tendremos en la ciudad de El Alto?

En la ciudad adelante una mínima será de 2 grados centígrados y la máxima pronosticada para mañana alcanza los 18 grados centígrados. Y el domingo, ¿qué tendremos el domingo? Le cuento, el domingo la mínima en La Paz será de 2 grados centígrados y la máxima pronosticada del domingo alcanza los 19 grados centígrados. Esto el domingo sin lluvia también. En la ciudad del Alto, el domingo la mínima será de 1 grado centígrado. Hace frío tempranito, hay que abrigarse. Y la máxima pronosticada en el Alto alcanza los 16 grados centígrados. El domingo, fin de semana con buena temperatura, con las máximas elevadas, pero también con descenso de temperaturas en horas de la madrugada y también en la noche, así que hay que abrigarse. Eso no está de más.

0: Vamos con Miriam Chungana. Primero, Miriam, contigo adelante. Buenas tardes, te escuchamos.
1: Gracias, Antonio. Muy buenas tardes. A continuación, el resumen de las noticias más importantes del día en el área de seguridad. El Ministerio Público ha emitido la imputación formal por los delitos de incumplimiento de deberes y conducta antieconómica contra el exgerente de la empresa boliviana de aviación Ronald Caso, investigado por el caso de los vuelos hacia La Habana, Cuba. La audiencia de medidas cautelares es para las 14 horas de esta jornada, donde se solicitará la detención preventiva en la cárcel de Labra por 4 meses. También dentro de este caso existe otra exfuncionaria quien se encuentra aprehendida en dependencias de la Fuerza Especial de Lucha contra el Crimen. De la misma manera, el exministro de Obras Públicas, Edgar Montaño, es uno de los investigados quien ya ha prestado su declaración informativa ante el Ministerio Público. Cambiamos de información y el gobierno ha desmentido el secuestro de 2 policías en el departamento de Santa Cruz, y de acuerdo a las investigaciones, estos 2 funcionarios se encontraban consumiendo bebidas alcohólicas. Por otro lado, dará a conocer que se ha secuestrado una avioneta boliviana en Argentina con 442 kilos de droga tras un trabajo realizado con la policía de ese país junto a la DEA, con la colaboración de las autoridades de la policía de Bolivia. Y por último, dará a conocer que se ha encontrado a una mujer sin vida en el bosquecillo de Purapura, la misma que estaba siendo devorada por los canes. De acuerdo a las investigaciones, se ha podido establecer que esta persona habría fugado de un hospital psiquiátrico, ya que la misma estaba internada en ese nosocomio, investigada por un doble infanticidio. Esas son las noticias más importantes del día.
0: Bien, gracias, Miriam. Hasta más adelante. Vuelvo contigo en los siguientes minutos. Vamos al contacto ahora con Ever Vargas. Ever, contigo adelante. Buenas tardes.
2: Gracias, muy buenas tardes a todo el país, y durante esta jornada con los temas más relevantes a nivel nacional. Y el presidente de Estado, Rodrigo Paz, en un acto en el que se le entregó el título honoris causa de la Universidad Pública del Alto, anticipó 10 leyes que serán presentadas a la Asamblea Legislativa Plurinacional para su respectivo tratamiento. Cambiamos de información y nos trasladamos hasta la Asamblea Legislativa, y tras los enfrentamientos registrados durante los bloqueos en la carretera al norte de La Paz, el diputado de Alianza Libre, Armin Luta, pide a la policía intervenir la medida de presión por los perjuicios a la población. En ese mismo tema, también el dirigente del transporte de los Yungas, Freddy Avirari, exigió la presencia del presidente Rodrigo Paz en el norte de los Yungas para lograr soluciones a sus demandas y evitar más enfrentamientos durante los bloqueos que mantienen aislados una parte de la región paseña. Cambiemos de información, y en relación a los 6 meses de gestión del presidente Rodrigo Paz, el diputado de Alianza Popular, Rolando Pacheco, cuestionó las medidas aplicadas por el gobierno y aseguró que no existe una estructura de un plan para atender las demandas del territorio nacional. En otra información, el vocero presidencial, José Luis Gálvez, confirmó el encuentro nacional que se realizará este sábado en Cochabamba y aclaró que el tema central es identificar y plantear ideas para el beneficio del país. En otro tema, en relación a esta situación de la convocatoria del gobierno, el líder de Alianza Libre, Tuto Quiroga, presentará este sábado en Cochabamba las diferentes propuestas para el país durante el encuentro nacional convocado por las autoridades nacionales. Así lo confirmó la diputada Lisa Claros. Estos son los temas más relevantes que estuvimos desarrollando durante esta jornada.
0: Bien, gracias, Ever. Vuelvo contigo más adelante para poder ampliar algunas otras noticias que lleguen a surgir. Tome sus previsiones porque se anuncian movilizaciones para horas de la tarde. Habrá marchas. Incluso ya hay personas concentrando a la altura del distribuidor de la cervecería. Esto, pero más adelante. La pausa y enseguida vuelve el Express.
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Bien, estamos de retorno, es momento de que conozcamos qué pasó un día como hoy, que se celebra en este 8 de mayo. Estamos en el día 128 del año, faltan 237 días para finalizar esta gestión. Hoy es Día Mundial de la Cruz Roja y de la Media Luna Roja. Hoy es la jornada de recuerdo y reconciliación en honor a quienes perdieron la vida en la Segunda Guerra Mundial. Día Mundial del Cáncer de Ovario, también hoy, 8 de mayo. Día Internacional de la Talasemia, también hoy, 8 de mayo. Y es Día Mundial del Burro, Día Mundial del Burro, hoy. Le cuento el primero, a ver, para que conozcamos las celebraciones y el porqué también tenemos este día con una fecha especial. Y si usted está cumpliendo años, también nosotros como cada tarde le mandamos un fuerte abrazo en este 8 de mayo, que de seguro también es un día especial para usted. El 8 de mayo se celebra el Día Mundial de la Cruz Roja y de la Media Luna Roja en conmemoración del nacimiento de Henry Dunant, el fundador de la Cruz Roja. El objetivo de este día es reconocer la encomiable labor de voluntarios y empleados de todos los días, que todos los días salvan vidas, ayudan a los más desfavorecidos y cambian también mentalidades. ¿Qué es la Cruz Roja y la Media Luna Roja? Se trata de la red humanitaria más grande del mundo. Cuenta con empleados y voluntarios que desde las comunidades ayudan a las personas más necesitadas y vulnerables en todo el mundo. Aquellas que viven en países con pocos recursos sanitarios y económicos, las que han sufrido de primera mano alguna catástrofe climática o como consecuencia de guerras, refugiados y desplazados. También actúan en las ciudades, en los barrios más marginales. Su emblema de la Cruz Roja sobre fondo blanco es reconocido en todo el mundo como símbolo de ayuda humanitaria y suele ser respetado en todas las circunstancias para que puedan desarrollar su labor en países en conflicto. Henry Dunant es un banquero suizo que, mientras se dedicaba a sus negocios en Argelia, viajó al norte de Italia en el mismo momento en que allí se enfrentaban los ejércitos austriaco, francés y piamontes. Al anochecer visitó el campo de batalla de Solferino el 24 de junio de 1859. Allí yacían 40.000 hombres prácticamente abandonados a su suerte. Dunant vio morir a muchos hombres sin asistencia de ningún tipo, y ayudado por gente de las poblaciones cercanas, se dedicó a socorrerlos y atenderlos sin importar de qué bando eran, usando el lema Tutti Fratelli, todos somos hermanos, acuñado por las mujeres de la cercana ciudad de Castiglione. Quedó tan impresionado por tal experiencia, de 3 años después publicó sus reflexiones para ayudar en situaciones parecidas en un libro titulado Un recuerdo de Solferino, un libro que fue el germen de la Cruz Roja. Allí donde hay una necesidad de cubrir necesidades humanitarias, puede encontrarse esta organización. Eventos en los que brinda ayuda están en desastres naturales, preparación para desastres, mejora de los servicios de salud, inclusión social y empleo en comunidades desfavorecidas. Hoy entonces se conmemora el Día Mundial de la Cruz Roja y de la Media Luna Roja. Los días 8 y 9 de mayo también se celebran las jornadas de recuerdo y reconciliación en honor de quienes perdieron la vida en la Segunda Guerra Mundial, una conmemoración establecida por la Asamblea General de las Naciones Unidas en 2010. Coincidiendo con el 65 aniversario del fin del conflicto, más que una efeméride, es un llamamiento a la memoria colectiva y a la construcción de un futuro en paz. La elección del 8 y 9 de mayo no es casual. El 8 de mayo de 1945, la Asamblea Nazi firmó su rendición incondicional, marcando el fin de la guerra en Europa. Sin embargo, debido a las diferencias horarias, en Moscú ya era 9 de mayo, fecha en que se convirtió en el Día de la Victoria en Rusia y otras naciones de Europa del Este. Esta dualidad refleja las diversas perspectivas y experiencias de los países involucrados en el conflicto. Hoy y mañana son las jornadas de recuerdo y reconciliación en honor de quienes perdieron la vida en la Segunda Guerra Mundial. Hoy es Día Mundial del Cáncer de Ovario.
Cada 8 de mayo se conmemora el Día Mundial del Cáncer de Ovario con la finalidad de generar conciencia en la población acerca de esta patología, catalogada como el séptimo tipo de cáncer más frecuente que afecta anualmente a más de 250 mil mujeres en el mundo. Con este efeméride se pretende fomentar una cultura de sensibilización y prevención para detectar a tiempo esta enfermedad. El Día Mundial del Cáncer de Ovario se creó en el año 2013 por iniciativa de un grupo de líderes de organizaciones de defensa del cáncer de ovario en todo el mundo. El cáncer de ovario es un tumor maligno localizado en el ovario, ocasionado por un crecimiento de células. Generalmente, esta patología no suele presentar síntomas en sus primeras etapas y se detecta cuando se extiende a la pelvis y el vientre, siendo más difícil de erradicar y puede ser incluso mortal. Los síntomas iniciales de esta patología suelen asociarse a enfermedades digestivas o intestinales. Algunos de los síntomas característicos del cáncer de ovario son, por ejemplo, dolor e inflamación en el vientre, distensión abdominal, estreñimiento, pérdida de apetito, sangrados vaginales anormales, micción frecuente, pérdida de peso y dolor de espalda. Los principales factores de riesgo de esta enfermedad son, por ejemplo, la edad superior a los 50 años, antecedentes familiares, inicio de la menstruación, la menarca a temprana edad, aplicación de terapias de reemplazo hormonal y tratamientos para la fertilidad, no haber tenido hijos, hábitos y estilos de vida vinculados a la obesidad, tabaquismo y sedentarismo, menopausia tardía, antecedentes ginecológicos previos, endometriosis, quistes ováricos. Es recomendable asistir a controles ginecológicos de manera periódica. Se recomienda hacerlo de manera anual para prevenir el cáncer de ovario. Hoy, 8 de mayo, también es Día Internacional de la Talasemia. El 8 de mayo se celebra el Día Internacional de la Talasemia, una rara alteración genética que afecta a la producción normal de hemoglobina. Esta enfermedad también es conocida como anemia de Cowley. Con esta enfermedad se pretende visibilizar algo que es poco frecuente, así como también el apoyar el desarrollo de investigaciones para la detección temprana de la patología y un tratamiento aún más eficaz. La talasemia es un trastorno sanguíneo de carácter hereditario mediante el cual el organismo produce menos cantidad de hemoglobina. Esto genera la destrucción de glóbulos rojos en el torrente sanguíneo, ocasionando anemia. Dicho trastorno ocurre debido a un defecto en el gen responsable de controlar la producción de las proteínas presentes en la hemoglobina, globina alfa y globina beta. Dependiendo de la cadena de globina que se encuentra afectada para la talasemia, se clasifica en alfa, beta, delta y delta beta. Esta enfermedad es igualmente conocida como anemia mediterránea, anemia del mar o anemia de Cowley. Hoy entonces es el Día Internacional de la Talasemia. Es Día Mundial del Burro. El 8 de mayo se rinde homenaje a este cuadrúpedo noble, carismático y peculiar. Se conmemora el Día Mundial del Burro por parte de las diversas sociedades protectoras con la finalidad de destacar la importancia de los animales en las actividades humanas. Por otra parte, con la celebración de este Día Mundial se pretende contribuir a la conservación de esta especie mediante la mejora de las condiciones de vida y cuidados de los equinos mediante un trato apropiado y una adecuada alimentación. La creación de este Día Mundial ha sido por iniciativa de Racic Arc, un científico estudioso de los animales del desierto, con la finalidad de divulgar la contribución de este mamífero a la calidad de vida de las personas. El burro es un mamífero perteneciente a la familia de los equidos. Es también conocido como asno, jumento, polino o borrico. Entre sus características físicas posee orejas y cola larga, con una talla entre los 90 y 1,40 metros, generalmente de color pelaje gris, y cuenta con un promedio de vida entre los 27 a 40 años de edad. Se estima que hace unos 6.000 años los burros fueron domesticados por primera vez en el norte de África para obtener su leche y su carne. Luego se utilizaron como animales de tiro para transportar la seda desde el Océano Pacífico al Mediterráneo en la denominada Ruta de la Seda hace unos 2.000 años atrás. Poseen una gran adaptación a diversas condiciones climáticas y ecosistemas. Y en la actualidad los burros son empleados en actividades relacionadas con la agricultura y el campo, la carga y el transporte de personas, además de mercancía, cuidado de rebaños, recoger agua de los pozos, entre otras tareas para este noble cuadrúpedo.

Pero también le voy a contar qué pasó un día como hoy en la historia, en este 8 de mayo. Dentro de la efeméride de este 8 de mayo, ¿qué pasó un día como hoy? Ya se lo mencionaba que nació Jean Henry Dunant, fundador de la Cruz Roja, el año 1828. En el año 1884 nace Harry Truman, político estadounidense. En el año 1886, en Atlanta, Estados Unidos, John Stith Pemberton inventa la Coca-Cola, la bebida internacional más popular de todos los tiempos. Sí, fue inventada un día como hoy, el año 1886. La Coca-Cola. Vamos a llegar al año 1933. Gandhi inicia una huelga de hambre de 3 semanas en protesta por la represión de los parias por los ingleses. En el año 1966... está de cumpleaños una cantante española. A ver, ¿qué tenemos de ella? ¿Podemos encontrar algo de su música? Usted se preguntará de quién se trata. Nació un día como hoy, el año 1966. Se trata de la cantante española Marta Sánchez.

Marta Sánchez, cantante y compositora española, nació un día como hoy, en el año 1966. En 1985 entró a formar parte del grupo Olé Olé, logrando gran éxito dentro y fuera de España, y debutó como solista en el año 1993 con el álbum Mujer.

¿Qué otra canción podemos recordar de Marta Sánchez? A ver, ¿qué tal esta? Que también suena muy bien por los años 90.

dicho que no hace mucho también sacó un nuevo sencillo hace algunos años atrás, Contigo, una composición que también alcanzó el top 3 en algunos países de habla hispana. El cumpleaños de Marta Sánchez hoy. Avanzamos. Llegamos al año 1967. Mohamed Ali pierde su título de campeón mundial por negarse a prestar el servicio militar en plena guerra de Vietnam. En el año 1970 sale a la venta el último álbum de los Beatles, Let It Be. El mismo contiene hits de la banda como Get Back, Don't Let Me Down y Two of Us. Salió a la venta el último álbum de los Beatles, denominado Let It Be, un día como hoy, el año 1970. ¿El señor tiene algo de los Beatles? Sí, lo tiene, dice.

está entonces, se conmemora hoy la puesta a la venta del último álbum de los Beatles, denominado Let It Be. En el año 1971, Carlos Monzón retiene su corona mundial al vencer por abandono al italiano Nino Benvenuti. En el año 1972, Richard Nixon, presidente de los Estados Unidos, ordena el bloqueo y minado de los puertos de Vietnam del Norte. Vamos al año 1975. Nace el cantante español Enrique Iglesias, uno de los hijos del famosísimo compositor Julio Iglesias. Algo de Enrique Iglesias tiene por aquí.

de las primeras canciones de Enrique Iglesias. Este es Muñeca Cruel, pero a lo mejor esta le trae más recuerdos.

Ahí está Enrique Iglesias, que hoy está de cumpleaños. Cumple 51 años, Enrique Iglesias. Enrique Miguel Iglesias Preisler. Cantautor, compositor y productor discográfico español. Hijo del cantante Julio Iglesias y de Isabel Preisler. Empezó su carrera musical en el año 1995 al firmar un contrato con Fonovisa, propiedad de la empresa mexicana Televisa, la cual impulsó su carrera en sus inicios entre los países de habla hispana. Y en 1999 firmó con el sello Interscope e hizo un cruce para el intercambio de habla inglesa. También firmó con el Universal Music Latino, propiedad de Universal Music, para lanzar sus discos en español. En 2010 se separó de Interscope y firmó con el sello Universal Republic. Y en 2015 fichó por Sony Music. Ha vendido más de 70 millones de producciones musicales, entre discos y sencillos físicos y digitales en inglés y español. En Estados Unidos ha vendido más de 19 millones de copias y se sitúa como uno de los artistas latinos con mayores ventas a nivel mundial.

0: es todo.
1: Ahí está, feliz cumpleaños a Enrique Iglesias. A lo mejor alguna vez pensó o dedicó esta canción. 16 horas 26 minutos, avanzamos. En el año 1984, la URSS, la Unión Soviética, decide no participar en los Juegos Olímpicos de Los Ángeles. 13 países siguen su ejemplo. En 2013 muere Rita Lee, música brasileña. En 2025, el cardenal estadounidense peruano Robert Francis Prevost es nombrado Papa y eligió el nombre de León XIV. Hace un año fue posesionado entonces el Papa León XIV, un día como hoy, el año 2025. Dentro de las celebraciones vinculadas a esta fecha, revisando qué pasó un día como hoy en historia, son las 4 de la tarde con 27 minutos.
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0: tiempo y de rápido que va pasando el tiempo, y justamente hoy se cumplen 6 meses de asumir la presidencia del presidente Rodrigo Paz, la gestión de Rodrigo Paz, que se caracteriza por tal vez un intento de reestructuración económica bajo medidas de austeridad, quitando la subvención, enfrentando tal vez a la resistencia sindical, con lo que de alguna forma también ha generado ciertas discrepancias con algunos sectores en este último tiempo, en estas últimas jornadas, por ejemplo, con el sector agropecuario en el oriente boliviano por la ley 1720. Y vamos a hacer un balance sobre estos 6 meses que han ido pasando así de rápido sobre la gestión del presidente Rodrigo Paz. Y quiero agradecer la gentileza, está con nosotros vía Zoom y le agradezco porque se conecta desde Sucre, acá con temperatura agradable, de seguro me imagino también con la misma sensación térmica ya en la capital. Andrés Delgadillo, analista político, abogado constitucionalista también. Andrés, ¿cómo estás? Buenas tardes. Bienvenido a Radio Éxito para hablar de este tema tan importante. ¿Cómo estás, Antonio? Te saluda.
1: Buenas tardes, Antonio, un gusto poder conversar contigo siempre. Sí, buen clima, está haciendo buen clima acá en Sucre estos últimos días, así que el invierno se está deseando por ahora, así que me da la impresión, pero que una o dos semanas ya va a empezar el invierno.
0: Bien, querido Andrés, qué rápido que pasa el tiempo, digamos, porque ya está 6 meses Rodrigo Paz en el gobierno.
1: Pasa rápido y pasa lento. Las dos cosas pasan en política. A ver, es interesante comprender que lo dinámico que es hoy en día la política, ¿no? En esta cuarta revolución industrial, en el cual no tenemos instituciones sólidas, por ende tampoco no tenemos un sistema de partidos, no solo en el caso nuestro acá en Bolivia, sino en el mundo en general. Es muy rápido, pero a la vez es lento algunas cosas, ¿no? Es rápido en el sentido de que las demandas son de ida y de vuelta, ¿no? Permanentemente se busca llegar a un objetivo. Y en ese marco, el presidente Paz asume el gobierno con una agenda, ¿no? Una agenda que implicaba, podemos hablar, de 4 columnas centrales que él debía atender. Una primera que era la económica. Es decir, mejorar la situación que estaba recibiendo del presidente saliente Luis Arce. No solo la subvención, sino equilibrar la balanza de pagos, pero a la vez también hacer una buena gestión para que el vencimiento de la deuda internacional de estos años, este año no es mucho, es menos de 2.500, pero entre lo que se viene, el siguiente y el subsiguiente, estamos hablando más de 7.000 millones de dólares que no los tenemos. Entonces, uno esperaba claridad y certeza en esos puntos. ¿Qué va a hacer el presidente? Ahí nos quedamos con una sensación de que sí se avanzó lo de la subvención un poquito, pero con el precio internacional que estamos teniendo actualmente del barril de petróleo, otra vez estamos con una subvención muy alta. Es decir, estamos casi en el mismo punto en el cual empezó el presidente Paz, pese a que se ha subido el precio. Para que la gente tome una idea, más o menos, sacando a boliviano, Chile anda arriba de 17 bolivianos que deberíamos pagar, y en el caso de Perú es de 14 bolivianos, ¿no? Es decir, nosotros estamos pagando 7 bolivianos, Perú 14 pagaría y Chile arriba de 17. Es decir, estamos muy lejos de lo que los vecinos están pagando por la gasolina, por ejemplo. Aún hay un margen grande ahí de subvención. La otra columna, la política, ¿no? ¿Cómo iba a poder gestionar una relación con un vicepresidente, Edman Lara, que fue clave para ganar? Rodrigo Paz sin Edman Lara no hubiera ganado. Le guste o no le guste reconocer a Rodrigo y a su entorno, esa es la verdad. ¿Y cómo gestionar, no? Él era parte del capital político que él debía conservar para tener legitimidad y tener un interlocutor con sectores populares.
0: Ahí, Andrés, te interrumpo un instante.
1: Sí, claro.
0: Ahí el presidente, tal vez, no sé si es un error, pero le atribuye la victoria en las primeras semanas de su gobierno, le atribuye la victoria al 8 por su hija. Y lo que genera también de alguna forma molestia en el vicepresidente Edman Lara. Y creo se rompe aún más ahí la relación.
1: Es que el presidente es muy de afectos. Por eso pues trae a los primos, a los hermanos, a los hijos, y todos gobiernan, ¿no? Y eso es lo grave porque se termina convirtiendo en un gobierno de Yanine 2.0, ¿no?

0: que eran ella y la hija contra el mundo. Bueno, aquí son él, un poquito más grande, ¿no? La hija, los primos y los hermanos contra el mundo. Y no se gobierna de esa manera. Tiene que ser mucho más amplio en poder comprender, en tejer alianzas, en saber entender las mecánicas del poder. Y así la hija tenga virtudes en redes, y eso dice el presidente, que tal vez las tiene, pues sin Edman Lara no ganaba. Yo lo pongo muy fácil. Si Edman Lara hubiera conseguido partido, hubiera tenido un poquito más de platita en su bolsillo, porque eso también es con dinero, y él se lanzaba de candidato a presidente, y el presidente era Edman Lara. Y esto lo tenemos así de claro, ¿no? Está bien que el ego le diga, pero el presidente era un alcalde de Tarija no muy exitoso, y un senador de los tantos que se tiene, ¿no? Pero estaba muy lejos de ser un candidato presidencial ganador. Edman Lara fue un factor clave. Y en ese sentido, no haber administrado esa relación es un problema. Ahora, también tienes otro socio que lo maltratas mucho, ¿no? Como Samuel Doria Medina. Te anda pidiendo un acuerdo en cuanto a entrevista, puede, hace más de 3 meses, te dice, ya pues, eso, ¿no? Es como esa historia de enamorados que la ocultas a la enamorada y te dice, ¿cuándo formalizamos? ¿Cuándo formalizamos? ¿Cuándo formalizamos? Y te haces a loco. Bueno, eso le hace Rodrigo a Samuel Doria Medina, que tampoco es correcto. Lo maltrata a su socio político sin motivo, a un punto en que ya es grosero el maltrato, ¿no? Entonces, tiene este tipo de tropezones permanentes que el propio gobierno se hace autogoles político. El tercero, ¿cuál era su visión respecto a lo simbólico cultural? ¿Era mantener el Estado plurinacional? ¿Era hacerle modificaciones? ¿Qué era? O sea, ¿cuál era su mirada de lo simbólico del poder que él quería transmitir? El Bolivia, Bolivia, Bolivia, patria, patria, patria, 50-50, duró 2 días, 48 horas, pero ¿cuál era el contenido de todo eso? Pues no hay ese contenido, ¿no? Tercero. Y la cuarta, ¿cómo iba a ser una especie de pivot para la comunidad internacional que empieza a mirar a Bolivia, ¿no? Dice Bolivia en el mundo los primeros días, está bien la idea, pero ¿qué más? O sea, cuál fue el beneficio de estar cercano a Trump? El Banco Mundial nos va a dar dinero, el FMI, el propio Tesoro norteamericano, ¿de dónde salen los 10 mil millones que necesitamos para pagar deuda en los siguientes años? Por ejemplo. Entonces, ese tipo de preguntas han quedado en el aire y eran parte de la agenda que el presidente se había trazado y que no ha podido atender. Por eso tenemos que en 6 meses. Rápidamente se ha debilitado el gobierno, pero lentamente se mueve el gobierno. Por eso digo, es un gobierno lento, lento, lento, pero la política es muy rápida hoy en día. Por eso tiene tantos problemas el presidente. Afortunadamente, en el marco general, volvemos al inicio, esta crisis de las instituciones también le llega a la COP y otras organizaciones. Porque si la COP no sería una COP que goza de mucho desprestigio hoy en día, que el sindicalismo en Bolivia ya no es un brazo político que doble gobiernos, hoy estaríamos en otras condiciones, estaríamos hablando de un gobierno que está al borde de llegar a la fase final de su gobierno. Pero no es el caso. La crisis es generalizada. No hay liderazgos que lleven. Hay un descontento grande de la gente, pero no hay liderazgos políticos que potencien ello.
1: Andrés, entonces, avanzando, hay más sombras que luces en esta parte donde creo que se rinde un examen. La gente espera por lo menos un tiempo, le da unos 3, 4, hasta 6 meses para ver si esto va a resultar y de alguna forma se nota que tal vez se pueda generar algún tipo de malestar que ya se va sintiendo con algunas movilizaciones y rechazos que se dan en torno a leyes, algunas medidas que ha ido implementando el gobierno, que ahora han debilitado de alguna forma su credibilidad y la imagen del presidente.
0: Es muy importante en la política de hoy en día, en estas políticas líquidas del algoritmo, saber comprender cómo comunicar. Es tan importante la comunicación. Antiguamente se decía, quiero ser, puede ser político, es un buen líder, dices, pero comunicaba, se preguntaba la gente. Bueno, hoy es más importante que nunca. ¿Cómo comunicas? Y en ese cómo comunicas esencialmente, ¿cuánta credibilidad le puedes dar a tu discurso para construir narrativas? Muy importante. El presidente tiene virtudes discursivas, no comunicativas. Son dos cosas diferentes. Tiene grandes virtudes discursivas, pero comunicativas no. El presidente tiene enormes dificultades de hacer las cosas. O sea, mira, el ejemplo de hoy, o sea, grafica el caos del gobierno. Comunicado hace unas horas del Ministerio de Gobierno que dice que el expresidente de YPFB, puesto del gobierno de Rodrigo Paz, el primero, el señor Acli, ha salido de manera irregular del país.
1: Team.
0: sea, el ministro de gobierno nos está diciendo, oigan, se me ha escapado, o sea, los mecanismos de inteligencia no funcionan, no controlo la policía, o sea, nada, en mis narices el señor Ackley ha salido del país. Les cuento, cuando vuelva, le voy a jalar las orejas y voy a aplicar el peso de la ley. O sea, eso te grafica al gobierno.
1: Y esta no es la primera, ¿no? La que mencionas.
0: Esa es su comunicación, una comunicación institucional de los años 90, cuando la rapidez es mucho más rápida. O sea, debiera ser otro tipo de comunicación si le ha pasado esto. Aunque lógicamente que le pase ya te deja mucho que pensar. Una caja fuerte de Marcet que dice el ministro de gobierno que no le ha reportado. Y yo me pregunto, ¿y qué estaba haciendo el ministro de gobierno ese día si era el mayor operativo del tema narcotráfico de los últimos 20 o 30 años del país, posiblemente? ¿Qué hacía el ministro de gobierno ese día? ¿Estaba tomando café? ¿Estaba en el matrimonio de su hija en Tarija? ¿Qué estaba haciendo el ministro de gobierno? ¿Por qué no estaba en Santa Cruz parado ahí en el operativo? O sea, esto no se entiende del gobierno. ¿Y sabes qué es lo peor? Que si uno les planteara esto, si nos estarían escuchando en este momento, dirían, no, están equivocados, está muy bien lo que hacemos. Han llegado a un punto de cerrarse tanto y creerse que ellos van a reinventar la política. Claro, fue tan grande el premio que Rodrigo sea presidente que creen que realmente han cambiado la política en el mundo y que son unos genios y que absolutamente todo lo que ellos hacen es perfecto. Ese es el gran problema del gobierno. Es un gobierno con mucho ego, pero con muy pocos resultados.
1: Y esto, de alguna forma, genera también que la gente pueda reaccionar y se vea disconforme porque apuntaba sí de alguna forma a un cambio, ¿no? A un cambio en política que ahora se lo ve transformado en movilizaciones y en rechazo, porque los índices con los que ingresaba el presidente a ser electo y su aceptación al ser gobierno eran bastante elevados, y esta popularidad, pese a que algunos índices a nivel internacional lo mantenían como uno de los mejores posicionados o bien vistos, ahora en estas últimas semanas con estos conflictos ha ido cayendo.
0: El presidente ha tenido un inicio excepcional, Antonio. Mira, logró tener parte de ese, su poco más de 55%, era parte del bloque popular. Ha logrado que el bloque popular lo vote. Edman Lara, si hubo un acuerdo con Evo, no importa, ha logrado. Y aparte, ni bien gana, gran parte del voto de Tuto Quiroga lo quería acompañar porque había que hacer un nuevo gobierno. El presidente tenía arriba del 70-75% los primeros días de haber asumido el gobierno. Porque claro, todos queríamos un gobierno que dé un vuelco. La gente había votado, no quería lo de Tuto Quiroga, quería algo más de centro, pero a la vez no se quería algo más radical que votaron por Tuto. Estaban apoyando aunque sea el de centro. Era un contexto único el del presidente. Fantástico, mejor al contexto que asumió incluso en su momento Luis Arce o el propio Evo Morales allá por el año 2006. Fantástico, ni hablar de los contextos difíciles que asumió Goni en las dos oportunidades o el de Banzer, etcétera. Era un contexto fantástico el que tenía el presidente Paz. Y lo ha dilapidado él y los amigotes. Todos los que después se han paseado dando entrevistas y que eran unos genios de la consultoría política, cuando todos sabemos que fue más suerte que gran conocimiento, como Oscar Eid, el propio diputado suplente Medinaceli, que está ahí cerca del presidente, el propio ministro de gobierno que dice que años estaba estudiando cómo hacer una campaña, y todas esas historias que nos han contado, bueno, pues no ha funcionado bien. Los dos grandes especialistas en economía que nos han vendido, el señor Lupo y el señor Espinosa, no dan pie con bola, no pueden equilibrar hasta ahora una balanza de pagos, aspectos básicos para alguien que se dedica en el área económica. Entonces, son muchas cosas que generan gran preocupación. ¿Cuál es la suerte? Pues que no hay grandes liderazgos que puedan llevar a generar un movimiento que pueda hacer tambalear al gobierno. Sí hay un malestar, pero aún goza de cierto apoyo en una parte de la población, que debe estar entre el 35 y el 40%. Pero si esto no se resuelve en el siguiente año, pues va a tener una popularidad menor del 20%. Y es ahí cuando se abren los signos de interrogación, Antonio, y no sabemos qué pueda pasar. Es muy extraño el manejo político del presidente Paz. No es un hombre disruptivo, no es un hombre de nuevas formas, no es un hombre de nuevos perfiles. Entre ese recalentado mirista que ha querido hacer a la vez con los familiares y todo esto, no ha salido bien. Y él tiene que reconducir esto si quiere realmente ser un gobierno que le dé respuestas a la gente y lógicamente no tenga estas dificultades políticas. Si no, cada vez lo va a padecer más. Va a ser un sufrimiento el tiempo que permanezca en la presidencia si no toma decisiones. Entonces,
1: y este encaminar del gobierno a partir de estos 6 meses, de alguna forma creo, o no sé cómo tú lo has visto, tratan de encaminarse con este giro en el ámbito comunicacional, porque ahora vemos a un vocero presidencial más activo que trata de mostrar algunas formas que el gobierno tal vez no las hacía con la antigua vocera presidencial. Y esto también hay que mencionarlo, ha sufrido algunas bajas que han sido sentidas, bajas entre comillas, lo de la viceministra de Autonomías, por ejemplo, ¿no? Lo que tuvo que salir Andrea Barrientos, Carla Faval también, y otras personas que, bueno, se retiraron por algunos otros motivos, el viceministro de Seguridad Ciudadana, otras personas que decidieron alejarse, de alguna forma del gobierno cuando empezaba a rodar esta situación, Andrés.
0: El caso que mencionas del viceministerio de Autonomía, sí es un caso increíble, que renunció o la renunciaron a la señora Barrientos, no han puesto otra persona. O sea, nos ha dicho el presidente que un pilar clave de su gobierno era el 50-50. Sí, clave. Bueno, nos ha dicho que la persona responsable de llevar a cabo de manera técnica el 50-50 iba a ser el viceministro o la viceministra de Autonomía. Muy bien, empezó la gestión la señora Barrientos. Buena, mala, otro análisis. Sale la señora Barrientos del cargo y ya van más de 2 meses, estamos llegando a 3, en el cual no hay viceministro de Autonomías. Es decir, ¿qué se ha avanzado en el 50-50 en estos 3 meses? Nada, cero. Es tan grave lo del 50-50, no por la idea, Antonio, sino por el contenido. No hay ni un párrafo escrito del 50-50 de qué quieren hacer. No hay nada, es 50-50 y listo, nada más es eso. Ese es todo el contenido del 50-50. No hay claridad de qué se reforma, cómo se hace, nada. Es gravísimo el presidente, porque va a llegar un punto en el cual los nuevos alcaldes y los nuevos gobernadores, que hace unos días han tomado posesión de su cargo, que le van a decir, ¿y a cómo es el 50-50? ¿Cuál es tu propuesta? Y no hay. Eso es grave para el gobierno. Muestra mucha dejadez. ¿Cómo es posible que no pongan a alguien en ese lugar que es tan importante para ellos? O lo que pasa en yacimientos, ¿no? Poner a una persona tan allegada a él como el señor Medinaceli, mira la catástrofe que ha sido con el señor Acklin, que el propio gobierno lo denuncia hoy de haber salido irregularmente del país y no responder por los procesos judiciales y las investigaciones. Entonces es un gobierno que tiene esos tropezones permanentemente, esas dificultades. Ahora, ¿aún está tiempo de corregir? Sí, aún está tiempo. Lo que me preocupa más es que no veo en el presidente la reflexión profunda de decir esto está mal y tomar decisiones. ¿Quiere hacer un acuerdo político? Que lo haga. ¿Quiere tener un perfil mucho más técnico? Que lo haga. ¿Quiere hacer algo con el dólar? Que lo haga. ¿Quiere subir la gasolina? Que lo haga. Pero que tome decisiones. Y decisiones que realmente, si bien son duras en un momento, pues que comunique cuáles son los pasos. Y eso tampoco lo hace. Entonces, es un mar de dudas en el cual estamos con el presidente. Básicamente, lo que estamos haciendo es estar en piloto automático, recibir préstamos internacionales pequeños, no hemos ido por uno grande, pequeños, ir juntando y con esto ir tapando los boquetes, ¿no? Hay que pagar de algún juicio internacional perdido, sacamos de ahí. Hay que pagar deuda, sacamos de ahí. Otra vez nos prestamos y vamos tapando. Sí, pero va a haber un punto en el cual las manitos no nos van a alcanzar para tapar todos los orificios que tenemos en la pared. Y el agua va a empezar a brotar y va a ser incontrolable y nos vamos a inundar. Esa es la situación. Por ahora no es grave, pero por cómo se están manejando en un plazo medio, 1 año y medio, 2 años, va a ser muy grave el momento del país si sigue tomando estas decisiones. Lo del dólar que bajó un poco, ahora ha vuelto a subir un poco, está entre pinzas. No era algo sólido, no era algo sostenible a lo largo del tiempo, porque era más fruto del azar y de las circunstancias que el que fue bajando el precio. Hoy otra vez puede subir y es peligroso. Este tipo de cosas tiene que tomar decisiones el gobierno, y lo peor es que no lo hace, Antonio.
1: Ahora, han existido también varios detonantes que han generado el malestar en la población en estos 6 meses. Lo de la gasolina, lo mencionabas, Andrés. Lo que ha ocurrido con los decretos, lo que ha sido cuestionado también por organizaciones sociales, el gobernar por decretos, algunas movilizaciones que empezaban ya por la central obrera boliviana cuando iniciaba el gobierno, que han durado semanas y el gobierno tuvo que recular y retroceder y abrogar el decreto y generar otro decreto. Después lo que le pasó con el accidente aéreo, ¿no? creo que eso fue uno de los hechos que también han generado que se cambien y sea un detonante para que la gente vea qué está pasando, porque hay acciones que no se las toma realmente en serio o se toma las decisiones correctas cuando hay que aplicarlas, Andrés.
0: Exactamente, a ese punto lo que te decía al inicio, Antonio, es un gobierno lento. En tiempos en los que todo es más rápido, fruto de las sociedades, el gobierno es lento, apenas, es anquilosado y no toma decisiones. El caso del avión que ponías, o sea, pues lo saca de circulación, no lo saca, ¿qué hace? O sea, llama la atención. O lo que te pasa en Santa Cruz, ¿no? Magistrado asesinado, único en la historia del país, ¿no? En los peores momentos ha pasado algo así. Cosas que le empiezan a pasar increíbles, unas fallas de seguridad, de concepción. Se le empieza a poner muy en contra las cosas al gobierno y se ve cada vez un gobierno más débil, ¿no? Les pasa realmente cosas de amateurs, yo diría, está. De políticos en pañales, ¿no? Cosas bien básicas les pasa, ¿no? Ponen en el aeropuerto de Birubiru a una señora que tiene antecedentes por narcotráfico y nadie revisó los antecedentes, ni recursos humanos de la aduana, ni el propio presidente, ni el Ministerio de Gobierno, ni inteligencia, ni el viceministro. O sea, a todo mundo se le pasan las cosas, todo el mundo. ¿Y en qué piensan tantos órganos que tiene el Estado, tantos espacios que se tiene para analizar, para reflexionar, para estar investigando? Les pasan cosas increíbles y eso va debilitándolo mucho al gobierno. Algunas son anecdóticas o hasta graciosas, pero les terminan pasando cosas increíbles. O sea, es un gobierno de los amigos propios, de los familiares y de los amigos del papá. En ese contexto, querer hacer un gobierno es muy difícil. Es muy difícil. Tiene que abrirse. Lo de la Asamblea Legislativa era un tema tan sencillo, Antonio. Que llegue un acuerdo con Samuel, que llegue un acuerdo con Tuto, y que viabilice. No era difícil tener los suficientes votos para viabilizar todas las reformas, y eso se podía hacer los primeros días del gobierno, a lo máximo 2-3 semanas, todas las reformas que quería, y no lo ha hecho, no lo hace, y lo peor es que el presidente no se lo ve tampoco con muchas ganas de moverse, ¿no? Es como que a ratos le da ganas a uno de decirle, ya pues Rodrigo, ponle ganas, móvete, o sea, móvete un poco, güey. Bueno, pues algo así, muy lento, todo muy apenas, muy pausado. Bueno, pues esto en tiempos de que la política es tan rápida es un problema porque lo debilita muchísimo y le va a generar cada vez mayores dificultades con el devenir del tiempo, Antonio.
1: Ahora creo que hay un problema que también hay que mencionarlo, Andrés, que a la gente no le gusta, pero de alguna forma los que sí pueden la aceptan, los que no pueden están molestos. Y me refiero a los precios de la canasta familiar, por ejemplo. Hay muchas cosas que no han subido, otras cosas que deberían haber bajado, pero no han bajado. Hay otras que sí han subido, pero lo que se anunciaba antes de que arancel cero, que los productos van a bajar, que los productos de limpieza deberían bajar, que el pollo debería bajar, que la carne debería bajar, eso no se ha dado. Y la gente está molesta también por esa situación. Creo que cuando le tocas el bolsillo a la población, especialmente a la que menos tiene, es cuando más se molesta con el gobierno que tiene.
0: Totalmente. Es que volvemos al inicio, ¿no? ¿Cuál es el modelo de desarrollo? En campaña, Rodrigo decía que se hacía la burla de los 100 días de Samuel y decía, ¿cuál 100 días? En un día, decía. Bueno, ¿cuál es el modelo de desarrollo del que quiere implementar el presidente Rodrigo Paz? ¿Qué es? ¿Qué? ¿Es un modelo liberal? ¿Es un modelo keynesiano? ¿Qué? ¿Qué quiere hacer? O sea, ¿cuál es? ¿O es un mirado? ¿O es un... es un modelo propio que él ha creado que se llama la patria? No sé, ¿qué quiere hacer? Nada, no sabemos. O sea, hasta ahora, en todo el tema del modelo de desarrollo, es una versión ya desgastada, recalentada del modelo de Evo Morales, ¿no? Que ya Luis Arce ya tenía sus problemas porque ya había dificultades y había que hacerle ajustes, pero es básicamente lo mismo. O sea, no hay un gran cambio en el modelo de desarrollo, ¿no? En estos temas bien estructurales, hasta filosóficos, ¿no? ¿Cuál es su concepción de Estado? ¿Qué quiere hacer el presidente? Es un milagro, no se sabe qué quiere hacer el presidente. Entonces el presidente repite eslogans, ¿no? Como el 50-50, la patria, patria, patria, Bolivia, Bolivia, Bolivia, y cosas de ese tipo. Pero eso está bien para los primeros días. Después hay que darle, pues, fundamento, hay que darle consistencia lo que uno plantea, simplemente, sino el discurso se pierde y pierde credibilidad también. Entonces, esas son las dificultades que le vemos al presidente. Por eso, pues los precios no bajan, ¿no? Y pueden subir más, que es lo peor, porque no, como no hay un modelo, ni siquiera es que lo ha liberado y hemos entrado a una oferta y demanda, a un liberalismo puro, ¿no? Y que el mercado se regule solo, ni siquiera, porque te cuestionan a EMAPA, pero EMAPA sigue teniendo tentáculos. Entonces, eliminando, eliminas, controlas, no controlas precios. ¿Qué quieres hacer? Nada. Eso es lo preocupante, porque si uno tomaría decisiones, analizaríamos por qué se está equivocando en la decisión el presidente. Pero ni siquiera eso, porque ni siquiera toma decisiones. Ese es el problema central que tiene el presidente. Tiene que dejarse ayudar, tiene que formar un entorno más grande, más ancho, y tiene que empezar a hacer los cambios que él quiere hacer. No es posible que se escude simplemente en que en 20 años no hicieron, que 20 años es un desastre. No, ya está. O sea, el ministro de gobierno no nos puede decir, era que se queje antes usted. No, pues, no, está ahora. ¿Qué va a hacer? ¿Qué va a hacer? Ese es el tema. Y ya son 6 meses, y es un tiempo prudente para empezar, incluso empezar a cosechar resultados positivos, pero ni siquiera hemos sembrado, entonces menos vamos a cosechar. Ese es el problema que tiene central el presidente y el gobierno en general, y también lo hemos visto en las subnacionales, ¿no? Un proyecto muy improvisado, el proyecto Patria, salvo legal, pero no legítimo, lo que terminó haciendo la gobernación de La Paz, el resto de gobernaciones no fue bien, y alcaldías igual, enormes dificultades para poder tener un proyecto vigoroso, y es un poco de las improvisaciones que tiene el gobierno del presidente Paz, entonces.
1: Andrés, para ir cerrando, ¿crees que estos encuentros, el de mañana, por ejemplo, el que se haga convocado para los empresarios, para las organizaciones, para los líderes políticos, para las nuevas autoridades electas, pueda dar resultado, buscar este tipo de encuentros, estos acercamientos, por un lado, pero mientras tienes otra gente que no se quiere reunir contigo, no quiere reunirse con sus ministros, solamente quiere hablar con el presidente, que pide reunión con ministros, que se está movilizando en las calles, que tienes un paro de la COP que está circulando, que tienes un paro de los maestros que se ha anunciado para el día lunes a nivel nacional, tienes a la marcha indígena que no piensa moverse hasta que se abrogue la ley, tienes una asamblea legislativa cerrada en que no se sabe si va a abrogar o va a generar una nueva ley. Creo que están por dos lados, de alguna forma, distintos a lo que quiere hacer el presidente y lo que la gente quiere o busca respuestas.
0: Exacto. Ahora, yo creo que la idea de un gran acuerdo nacional no es mala, la idea, pero el cómo la está llevando a cabo es desastroso. O sea, tu principal socio legislativo, que es Samuel Lore Medina, que lo necesitas, te dice que no está para show y que te ha dicho cuando lo has llamado que no va a asistir. O sea, lo hace público. No es que lo guarda para la interna y dice, no voy a asistir porque estoy enfermo, que se inventa uno y guarda la foto. No, dice, me ha llamado el presidente, le he dicho que no voy a asistir porque yo no estoy para la foto, para el show. Bueno, tu principal socio, o sea, si tu principal socio piensa eso de tu actividad central para hacer un gran acuerdo, pues evidentemente ni internamente has logrado consenso de lo que querías hacer. Más parece que tu encuentro es, se te ocurrió a ti o al primo o al hermano o algún asesor ahí, o a la hija, no sé a quién se le habrá ocurrido y han ejecutado eso. Pero ¿cuál es el fundamento de ello? ¿Cómo lo haces? ¿Cuáles son los acuerdos que vas a generar? ¿Cómo construyes esta mecánica del poder con esos acuerdos? ¿Tener 600 personas tipo asamblea es un buen escenario? ¿Es lo que necesitas? ¿Es eso lo que necesitas? Parecer 600 personas casi más parece sacarte una foto ahí, una selfie con un montón de gente atrás, y no mucho más. Muy difícil tejer acuerdos. Entonces, ese es el problema. El presidente tiene que dejar el show y empezar a tomar decisiones para construir el poder. El poder también se teje. Es una gran virtud saber conservar el poder y reproducirlo. Y es parte de lo que el presidente tiene que hacer si quiere tener un mejor gobierno. Pero a la vez también necesita un perfiles técnicos, pero a la vez necesita darle respuesta. Porque cuando se sienta con la COP o con los indígenas o con los maestros, ¿cuál es su posición? Cuando le cuestionan los indígenas este proyecto de ley, ¿cuál era la respuesta del presidente? Bueno, si ustedes quieren y no está muy bien, pues mandaremos y abrogaremos o qué haremos. O sea, pero no hay claridad. O sea, ¿qué? ¿Resulta que la ley solito el señor Branko Marinković la sacó adelante? ¿El presidente no tenía posición? O sea, estas posiciones bien sueltas de cuerpo, bien tibias del presidente, termina también debilitándolo, Antonio. Y es parte de lo que se tiene que mejorar y tiene que haber mayor reflexión política al interior del gobierno. Si no hay estos niveles de reflexión política, es muy difícil que logren ir avanzando en tener un mejor gobierno. Cada vez van a ir para atrás. Tienen la fortuna, repito, que no hay un actor político, un liderazgo sólido que sea el que lo termine debilitando más rápido. Pero en estos tiempos de sociedades líquidas, de sociedades del algoritmo, va a aparecer en algún momento alguien que por ahí ni lo tenemos en el radar político, que puede presionarlo al presidente y le va a generar grandes dificultades. Es un poco eso el contexto de cómo está la política por estos días, Antonio.
1: Exactamente. Querido Andrés, ha sido un gusto poder conversar contigo. Te agradezco por estos minutos para charlar y analizar un poco la coyuntura y estos 6 meses que tiene el presidente al frente de nuestro país. Esperamos que se tomen en cuenta los consejos, que pueda abrirse un poquito más a lo que no solamente su entorno le dice, sino a lo que la gente busca y quiere, porque hay gente que sí apostó por él, que sí votó por él, votó por un cambio, y hay gente que no, pero que tenía la esperanza de que podía ser el cambio y ver la solución a los problemas que atravesaba el país. Sin embargo, eso creo a la gente del todo ahora no le está satisfaciendo. Te agradezco mucho, querido Andrés, te mando un abrazo hasta la capital.
0: Un fuerte abrazo, Antonio, y para todos.
1: Que estés muy bien, muchísimas gracias. Ha estado con nosotros Andrés Delgadillo, abogado constitucionalista y también analista político, haciéndonos un balance sobre estos 6 meses de la gestión del presidente Rodrigo Paz. Una pausa y enseguida vuelve el Express de Éxito.
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12: 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Vamos a actualizar las noticias. ¿Qué ocurre esta hora de la tarde? Ya le comento que la Central Obrera Boliviana no asistió al diálogo con el Ministerio de Trabajo, ya lo habían adelantado. No asistieron al diálogo los dirigentes de la COP. También toma sus recaudos, han incrementado los puntos de bloqueo. Suyungavi y la Tuncamarca se han instalado bloqueos en puntos estratégicos desde Río Seco hasta Desaguadero y la ruta 104 hacia Santiago de Machaca. Sectores movilizados aseguran representar a las 20 provincias y exigen la renuncia del presidente Rodrigo Paz bajo la conducción de la COP y la Federación Tupac Katari. Han instalado varios puntos de bloqueo en la ruta hacia Desaguadero, Copacabana y también hacia Santiago de Machaca.

0: Vamos a otros temas. Los mineros cooperativistas advierten con iniciar movilizaciones si el gobierno no atiende sus demandas. Los mineros cooperativistas de FENCOMIN están molestos. Así lo ha hecho conocer Josué Richard Caricari, brindó conferencia de prensa. Piden que el presidente dé solución a las demandas que tiene FENCOMIN.
1: A nuestros ministros nos está costando hacer entender al Parlamento que hay... Parece un circo. Necesariamente este sector tiene que ser atendido y en la brevedad posible. De lo contrario, las cooperativas mineras a nivel nacional van a tener que tomar sus medidas extremas porque ya se está agotando la paciencia y ya se ha agotado. Y es por eso el manifiesto de cada uno de los presidentes a nivel nacional ha sido clara y expresa que el sector cooperativo minero no va a claudicar en su reivindicación porque al final nosotros somos los que mantenemos y cargamos el hambre del pueblo en Bolivia. Y eso nos, somos conscientes del rol que jugamos aquí en nuestro país.
2: ¿Hasta cuándo van a esperar?
3: Compañeros, que viva el movimiento minero boliviano.
4: ¡Que viva!
3: ¡Que viva FENCOMIN!
4: ¡Que viva!
3: ¡Que viva Bolivia!
4: ¡Que viva!
5: Sí, ¿hasta cuándo van a esperar, por favor, ser convocados por el presidente?
1: Hemos sido bien claros, inmediato tiene que ser la convocatoria del presidente. No tiene que haber plazos, porque al final este sector ya está cansado de esperar. Hemos sido pacientes, hemos trabajado para que podamos lograr consensos, pero no se ha obedecido a ese nivel. Y es por eso que hay necesidad de que el presidente... Él expresamente se siente y se comprometa a liberar las áreas, a garantizar el material explosivo, porque es necesario que este sector productivo ya empiece a trabajar. Y principalmente que es, nuevamente hay colas, no hay combustible, y nosotros producimos con eso, principalmente con esos insumos.
6: ¿Ustedes están de acuerdo con los bloqueos del camino actualmente que está llevando adelante?
1: En eso queremos ser sinceros. Nosotros no hemos sido parte de querer fragmentar o fracturar cualquier movimiento. Si hay algunas organizaciones que se están movilizando, tienen sus reclamos, pero este sector ha apostado por el diálogo. Pero eso también cansa, desgasta. Compromiso tras compromiso y no hubo resultado. Y esto es que ha generado ante nuestras bases ya las decisiones extremas que se está aconteciendo por cada una de las federaciones y que este sector sea escuchado nuevamente. Muchas gracias, muy buenas tardes.
7: Presidente, les han invitado, ¿van a asistir a la cumbre de mañana?
1: ¿Qué resultado vamos a nosotros plantear si un país está en conflicto? Tiene que haber una cumbre sincera. Y nosotros no somos una organización social, somos una organización productiva, un movimiento cooperativo minero boliviano. No confundamos lo que nosotros transmitimos y también lo que nosotros generamos. El generar empleo no es tan sencillo. No recibimos nada del Estado. El Estado no invierte en nosotros, ni en las carreteras o en los caminos que nosotros aperturamos para hacer actividad minera. Y una cumbre tiene que ser, pues, de conciencia. ¿Qué queremos nosotros implementar? Nosotros estamos para darle el hombro al país. Lo hemos dado siempre. Hemos creído en la democracia. Nosotros hemos fortalecido la democracia del Guardatojo, por esencia y por historia. Por eso manifiesto mi repudio cuando hay algunos diputados que desconocen a este sector y desconocen la historia. ¿Cómo se ha generado? Por eso no puede haber esos decretos, porque el gobierno también se está equivocando cada vez más. A decretazos no se maneja un país, sino en un consenso, porque la masa laboral somos cuenta provincia. Muchas gracias.
0: La dirigencia de FENCOMIN advierte con iniciar movilizaciones si el gobierno no atiende sus demandas.

0: Leonardo Loza, gobernador de Cochabamba, aún no define si asistirá al encuentro convocado por el presidente Rodrigo Paz.
1: Acá en Cochabamba, sí, hemos recibido para empezar la invitación. Tengo ahorita una corta reunión con los secretarios. Vamos a considerar si participamos o no, vamos a considerar nuestra participación. Hemos visto la convocatoria, es como para... No sé, es un evento para informarnos o socializarnos o inducirnos a una idea del gobierno, ¿no? Nosotros, en este momento, ¿qué quiere el país? Si hay una reunión, lo que quiere nuestro país es decisiones concretas. Yo ayer estaba en La Paz está bloqueada. La Paz está bloqueada, ojalá no lo acusen a Loza, ¿no? Como están acostumbrados. Necesitamos decisiones concretas del gobierno, cómo vamos a resolver, por ejemplo, el tema del combustible, que es para mí el centro de todos los problemas en nuestro país. No unos encuentros para inducirnos la ideología, el programa de gobierno, no, nada. Necesitamos saber cuándo vamos a consolidar el tema de 50-50, o solo era un discurso político. También quisiéramos que nos digan de frente, pero están otras cosas en la agenda, por eso nosotros todavía no hemos tomado la decisión de participar o no participar.

0: 17:15. El pueblo yuracaré mojeño rechaza la implementación de la ley 1720. Dicen que no fue consensuada, tampoco socializada.
1: Pensamos eso, ¿no? Porque no fue socializada para empezar, no hay consultas previas informadas para poder realmente aprobar o desaprobar. Decirle que nuestra TCO goza de la jurisprudencia, tiene deslinde jurisdiccional, ¿no? Y está sacramentado, oleado en los tratados y convenios internacionales. Entonces, para nosotros, bueno, repudiamos también de que la autoridad es competente. Tu territorio debe ser abogada, porque no es nada para el país, mucho más en este caso para los pueblos indígenas, que denominamos tierra comunitaria de origen TCO.
2: ¿Es un riesgo esta ley para usted?
1: Por supuesto. Si así en este caso va en contra de nuestra autodeterminación, mucho más en este caso de poder tal vez convertir.
3: Es decir que, bueno,
0: 17:17. Hasta acá los servicios informativos.
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16: 17 a las 22 minutos, un abrazo para amigos que están escuchando la radio, le mando un abrazo a Samir y a Alex que están en sintonía de la radio a esta hora de la tarde, a la gente que está también en el transporte público realizando sus actividades de ida, de vuelta, tal vez al centro paseño. O retornando tal vez a casita para descansar ya en el fin de semana. A las noticias en el panorama internacional. Trump anuncia un alto el fuego de 3 días entre Rusia y Ucrania.
17: El presidente de Estados Unidos, Donald Trump, anunció el viernes un alto al fuego de 3 días entre Ucrania y Rusia a partir del sábado. Esperemos que sea el principio del fin de una guerra muy larga, mortífera y difícil, escribió Trump en su plataforma Truth Social, en la que precisó que la tregua incluiría en particular un intercambio de prisioneros de 1,000 detenidos de cada país. El acuerdo fue confirmado poco después por Rusia. Moscú ya había anunciado previamente una tregua unilateral de 2 días con motivo de las conmemoraciones del Día de la Victoria de la Segunda Guerra Mundial, el 9 de mayo, en Rusia. Pero eso no impidió que ambos países intercambiaran ataques el viernes. Tras el anuncio de Trump, el presidente ucraniano Volodymyr Zelensky ordenó al ejército de su país que no ataque el desfile del 9 de mayo en Moscú.
18: Nazistas, debe sentir que hoy...

0: Laura Fernández ha jurado como presidenta de Costa Rica.
1: Cumplir fielmente los deberes de vuestro destino.
2: Sí, juro.
3: Laura Fernández es oficialmente la nueva presidenta de Costa Rica. La politóloga de derecha de 39 años juró el viernes el cargo en un acto multitudinario en el Estadio Nacional de San José para gobernar por un periodo de 4 años. Luego, la jefa de la Asamblea Legislativa, Yara Jiménez, le colocó la banda presidencial en una investidura protagonizada por primera vez por 2 mujeres. Fernández ganó cómodamente las elecciones del 1 de febrero, gracias a la popularidad de su mentor, el presidente saliente Rodrigo Chávez, nombrado superministro, y que controlará así la agenda política y económica del llamado gobierno de la continuidad.

0: El Pentágono ha publicado documentos secretos sobre los ovnis.
1: Esta imagen muestra un objeto no identificado volando cerca de molinos de viento. Fue difundida el viernes por el Departamento de Defensa de Estados Unidos, que publicó más de 160 archivos desclasificados sobre ovnis, algunos que datan desde la década de 1940. En los documentos hay de todo: reportes de discos voladores, aeronaves no identificadas e incluso fenómenos descritos como parecidos al ojo de Sauron del Señor de los Anillos. Los archivos provienen del FBI, el Departamento de Estado y la NASA, además del Pentágono. Y según el secretario de Defensa, durante mucho tiempo han alimentado especulaciones, por lo que es hora de que el pueblo estadounidense los vea por sí mismo. El presidente Donald Trump, quien impulsó la desclasificación, reaccionó diciendo: "Ahora la gente podrá decidir por sí misma qué diablos está pasando". En marzo de 2024, el Pentágono publicó un informe en el que afirmaba no tener pruebas de que los fenómenos anómalos no identificados fueran tecnología alienígena. Muchos avistamientos sospechosos reportados entonces resultaron ser simplemente globos meteorológicos, aviones espía, satélites y otras actividades normales.
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5: En la recta final, así nos gusta acompañarlos. Quédese junto a la radio. Nos vamos a reencontrar el lunes. Que tenga un muy buen fin de semana. Quiero recordarle que el fin de semana la programación en la radio tiene música también para compartir con ustedes. Y antes de los servicios informativos, cada mañana en fin de semana usted va a poder disfrutar canciones que de seguro le traerán muy buenos recuerdos. Canciones como esta que me ayudan a cerrar.

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Atentos, atentos. A todo el circuito de radioemisoras autorizadas para difundir el siguiente programa. En 10 segundos hacemos contacto.

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2: Bienvenidos a la tercera entrega informativa de la red de noticias Éxito Bolivia. Saludos país desde la sede de gobierno, 17 horas con 39 minutos. Ha comenzado a informar la red de noticias Éxito Bolivia. Alianza Popular califica de catastrófica los 6 meses de gestión de paz y cuestiona la falta de plan de gobierno.
3: Gestión catastrófica. El señor presidente Rodrigo Paz entró en campaña diciendo con la esperanza de que iba a cambiar Bolivia. Para peor, sigue la misma línea de los anteriores gobiernos. Ahora Bolivia está viviendo una profunda crisis con datos exactos. Déficit del 20%.
4: En relación a los 6 meses de gestión del presidente Rodrigo Paz, el diputado de Alianza Popular Rolando Pacheco cuestionó las medidas aplicadas por el gobierno y aseguró que no existe una estructura de un plan para atender las demandas del país.
3: No se están tomando políticas económicas que solucionen los problemas estructurales de Bolivia. No saben gobernar. Entraron, por suerte, y no tienen estructura, no tienen un plan de gobierno. Y en este gobierno se están juntando los peores corruptos que han existido en anteriores gobiernos. Y es por ende que este gobierno está penetrado el narcotráfico y la corrupción.
4: Pacheco considera que el primer mandatario debe evaluar y cambiar su gabinete ministerial.
3: Entraron mintiendo y gobiernan mintiendo. Entonces nosotros vemos que estos 6 meses los únicos que están pasándola mal son todo el pueblo boliviano, que no les alcanza su sueldo de salario, que no les alcanza el poco ingreso que tienen. Muchos bolivianos ya se están yendo a otro país. Entonces lamentamos, esperemos que este gobierno cambie a su gabinete y coloque a profesionales idóneos. En estos 6 meses tiene que sentarse, tomar un vaso de agua fría y pensar y cambiar.
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2: Oposición observa al gabinete de paz en sus 6 meses de gestión en medio de movilizaciones de sectores sociales.
5: Yo creo que más que el gobierno es el entorno que le rodea a los ministros que están haciendo quedar mal a la gestión de Rodrigo Paz, y Rodrigo Paz tiene que empezar a tomar las riendas del Estado boliviano. Hemos visto claramente que ha dejado el poder en personas equivocadas y que por detrás de él están personas que le están haciendo cometer errores. Entonces, Rodrigo Paz tiene que entender que la población ha votado por él, que no ha votado por algunos ministros que quieren aprovecharse del momento.
4: La diputada de Alianza Libre, Elisa Claros, cuestionó al gabinete ministerial del presidente Rodrigo Paz, observó la falta de atención a problemas que enfrenta el país y sugiere el cambio de autoridades.
5: Tenemos un ministro de Economía totalmente incompetente que sigue manteniendo el modelo económico. Tienes un ministro, en este caso, de defensa, que tampoco puede ser un ministro de gobierno, que no le está dando soluciones a temas gravísimos de seguridad, de temas de narcotráfico. Entonces, si tu ministro no funciona, lo tienes que cambiar por otro que sí funciona, ¿no? Entonces, creo que aquí hay el problema que ha tenido Rodrigo Paz es rodearse de personas incapaces, incompetentes.
4: Además, la diputada mencionó que el gobierno no cuenta con un plan de gestión.
5: Hay que decirle la verdad a la población boliviana. Rodrigo Paz no tenía un plan de trabajo, no tenía soluciones para Bolivia y es un gobierno totalmente improvisado. Pero lo que nosotros como Oposición Democrática Bolivia le decimos al país es que estamos en la predisposición de trabajar por Bolivia sin condicionamiento.
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2: Cívicos de Santa Cruz cuestionan gestión de Rodrigo Paz por dejarse amedrentar por algunos sectores.
6: Que no pongan trabas. En vez de estar levantando tranca, hemos aumentado tranca. Está en todo el tiempo ahorita para reconducir las riendas del país. Necesitamos producir, necesitamos trabajar, necesitamos generar ingresos, necesitamos garantizar la inversión extranjera e interna, y para eso está en la mano del presidente.
4: El presidente del Comité Cívico Pro Santa Cruz, Estelo Cochamanidis, cuestionó los 6 meses de gobierno del presidente Rodrigo Paz por no resolver los problemas del país y generar más obstáculos.
6: Ustedes nos informan todos los días, ¿no? Creo que el mejor análisis es el de ustedes, las noticias que estamos hablando. Hoy precisamente no estamos hablando de cosas buenas, pero sí lo hemos manifestado también. Nosotros tenemos la intención de que el gobierno trabaje, de que el gobierno se deje ayudar, lo hemos dicho, se deje ayudar con los sectores que saben trabajar, que saben generar empleo, que saben producir.
4: Lamentó que el gobierno se deje amedrentar por algunos sectores y exhortó coordinar con quienes trabajan.
6: No dejándose amedrentar con unos cuantos. Aquí lo que necesitamos es que él de una vez gobierne, y gobierne para todos los bolivianos de igual manera. No necesitamos que favorezca a uno u otro. Lo que siempre se ha pedido desde Santa Cruz y desde todo el sector productivo empresarial del país es que estén las reglas claras, que se hagan las cosas bien.
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2: Analista político observa falta de coherencia y golpe en la credibilidad del gobierno en los 6 meses de gestión.
7: Y sabe hacia dónde el gobierno está llevando al país, en qué dirección, si hay conducción o no. Eso es lo que evalúa. Luego también evalúa si hay credibilidad, es decir, si hay coherencia entre lo que dice y lo que hace, ¿no? Y finalmente la confianza.
4: El analista político Andrés Gómez, en contacto con Radio Éxito, señaló que en los 6 meses de gestión del presidente Rodrigo Paz se observó la falta de coherencia entre los discursos y las acciones que realiza el gobierno.
7: La confianza surge a partir de las medidas efectivas que asume el gobierno y empieza a resolverse los problemas. Creo que en este tiempo el gobierno, aplicando esas tres variables, ha demostrado que no señala claramente el rumbo que está yendo el país. Y segundo, pues no hay confianza plena porque dice una cosa y luego retrocede. Por ejemplo, este último ejemplo de la ley 1720.
4: Además, mencionó la problemática de la gasolina contaminada como una situación que generó incertidumbre y la falta de credibilidad.
7: Y el tema de la gasolina basura ha sido un golpe muy duro a la credibilidad del gobierno, porque ha afectado los objetivos de la gente, Naira, porque cualquier persona pues se pone molesta cuando le perjudica, ¿no? Cuando le venden un producto de mala calidad y le genera perjuicios. Entonces yo creo que esos efectos está sufriendo en este momento el gobierno.
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2: Tuto Quiroga asistirá al encuentro nacional y planteará propuestas, confirma diputada Claros.
5: Va a asistir por responsabilidad con el país. Tuto Quiroga va a asistir absolutamente a todas las reuniones que sean necesarias, porque el momento crítico de Bolivia así lo amerita. Va a hacer conocer la propuesta de manera escrita, va a poner a consideración, es más, nosotros esperamos que se tome en cuenta la propuesta de la Alianza Libre de Tuto Quiroga, que está en la predisposición como siempre lo ha estado.
4: El líder de Alianza Libre, Tuto Quiroga, presentará este sábado en Cochabamba diferentes propuestas para el país durante el encuentro nacional convocado por el gobierno, informó la diputada Lisa Claros.
5: Va a hacer conocer su propuesta, va a hacer conocer las soluciones que él tendría para sacar adelante a Bolivia. Es importante que se tomen en cuenta los criterios que tiene Tuto Quiroga como líder de la oposición democrática de Bolivia. Si no tomamos en cuenta las propuestas sanas, constructivas y sin ningún interés, no vamos a salir adelante.
4: La diputada afirmó que las propuestas se desarrollaron priorizando beneficios para el país y sin intereses políticos.
5: La propuesta de Tuto Quiroga no es como la de otros líderes de decir, te apoyo pero me das un ministerio, te apoyo y coteamos. No, señores, aquí la propuesta de Libre y de Tuto Quiroga es por Bolivia y para Bolivia sin ningún condicionamiento, como lo hemos dicho, somos oposición democrática de Bolivia sin ningún condicionamiento. Lo único que queremos es que Bolivia salga adelante del desastre económico en el cual nos ha dejado el movimiento al socialismo.
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2: El gobierno aclara que el encuentro nacional en Cochabamba es identificar ideas.
8: Presentaron invitaciones formales a todas las autoridades electas, a todos los líderes, a todas las personas que he citado, a todos los como en términos generales son muchas invitaciones.
4: El vocero presidencial José Luis Gálvez confirmó el encuentro nacional que se realizará este sábado en Cochabamba. Aclaró que el tema central es identificar ideas para beneficios del país y no así la evaluación del escenario de conflictividad.
8: Y el tema central no es el bloqueo, no es la situación conflictiva que se está dando, seguramente estará en la conversación porque es parte del análisis, pero sobre todo es identificar las premisas, las ideas fuerza, los consensos que necesitamos para encarar las reformas. Ese es el tema central se va a tratar mañana.
4: El vocero informó que si la Central Obrera Boliviana y otros sectores que no fueron invitados formalmente desean participar, pueden hacerlo.
8: Se han expresado las invitaciones a todos los trabajadores, a sectores específicos. De lo que yo tengo conocimiento, no han surtido una invitación formal a la Central Obrera, pero si quisieran participar del diálogo nos encantaría saberlo. Venimos invitándolos a conversar, a dialogar, ya hace varios días y las respuestas que recibimos no valen esa línea. Y no conozco exactamente todos los que han confirmado, pero tenemos un gran número de confirmaciones y va a ser exitosa, esperamos, el día entero que vamos a tener.
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2: Presidente Rodrigo Paz afirma que 10 leyes ya están listas para ser presentadas a la Asamblea Legislativa Plurinacional.
9: Son en principio 10 leyes y un paquete de cerca de 15 leyes básicas que ya están listas. Estos 4 meses y medio hemos trabajado para tenerlas listas, para ir al debate.
4: El presidente de Estado, Rodrigo Paz, en un acto en el que se le entregó el título honoris causa de la Universidad Pública del Alto, anticipó 10 leyes que serán presentadas a la Asamblea Legislativa Plurinacional para su tratamiento.
9: Está lista la ley de hidrocarburos, está lista la ley de inversiones, está lista la ley de minería, está lista de la ley de economía verde. Está lista la ley de emprendedores, está lista la ley nueva electoral que tenemos que cambiar para darle tranquilidad y seguridad a nuestro pueblo. La ley de justicia, la ley de seguridad nacional, la ley de reducción del Estado y de la burocracia.
4: Detalló que esas 10 leyes forman parte de un paquete de 15 normativas. Recordó que el jueves ya fue presentada la nueva ley de electricidad.
9: Para que la universidad nos ayude con sus aportes, porque serán normas abiertamente debatidas, socializadas. La universidad es reconciliación, la universidad es patria, la universidad no puede ser pasado, la universidad siempre es futuro.
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2: Cambiamos el rumbo informativo. Abogado denuncia que la fiscalía pide cárcel para Lidia Patti por el caso Miel, porque podría influenciar en los muertos. Escuchemos de qué se trata.
10: El Ministerio Público pretende generar un riesgo procesal con personas fallecidas. Por Dios, esto es alarmante.
11: La fiscalía emitió la imputación formal en contra de la exdiputada Lidia Patti por las irregularidades identificadas en el caso Proyecto Miel en el Departamento de La Paz y está solicitando la detención preventiva en la cárcel, ya que según la fundamentación del fiscal podría influenciar en los testigos, entre ellos Marco Antonio Aramayo, quien ya falleció en la cárcel de San Pedro, señaló el abogado Víctor Nina.
10: Sí, efectivamente, le han notificado a la señora Lidia Patti en el penal de Obrajes con una imputación formal. En esta imputación formal por el caso Miel, el Ministerio Público pide la detención preventiva de 6 meses. Lo más alarmante que el Ministerio Público va a tener que fundamentar, motivar y demostrar científicamente es que cómo Lidia Patti puede influenciar en 3 personas que han fallecido: el señor Epifanio Pacheco, Marco Antonio Aramayo y Ariel Alberto Marín. El Ministerio Público pretende generar un riesgo procesal con personas fallecidas. Por Dios, esto es alarmante. A tal efecto, a efectos de refutar este fundamento, se ha presentado un memorial pidiendo a CDSI que informe sobre los certificados de defunción. Lidia Patti, de ninguna manera, nadie en este planeta puede influenciar en personas que han fallecido. Científicamente eso es imposible. En consecuencia, esperemos que el juez, cuando vaya a conocer esta audiencia, pueda valorar y pueda tener por no fundamentada este riesgo procesal.
11: Buscarán la detención domiciliaria en la audiencia cautelar que se fijó para el 19 de mayo.
10: Vamos a pelear por una detención domiciliaria, considerando que Lidia Patti está pues en el recinto penitenciario de Obrajes. ¿Cómo podría influenciar en otros testigos si él está detenida? No tiene posibilidades de salir de este recinto, a no ser que se modifique su situación. En consecuencia, pediremos que esta imputación formal no se pueda acoger y se pueda beneficiar con una medida menos gravosa como la detención domiciliaria.
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2: Continuamos con el desarrollo informativo. Magisterio Urbano confirma paro de 24 horas con suspensión de labores educativas para este lunes.
3: Se ha definido en un empleado nacional un paro de 24 horas con suspensión de labores escolares en el siguiente lunes 11 de mayo en los 9 departamentos, en las 31 federaciones departamentales y regionales.
4: El secretario ejecutivo del Magisterio Urbano de Bolivia, Wilfredo Aquiahuanca, en contacto con Radio Éxito, confirmó que este lunes acatarán a un paro de 24 horas con suspensión de actividades educativas a nivel nacional por falta de respuestas por parte del Ministerio de Educación.
3: Y bueno, pues al no tener una respuesta por parte de la ministra de Educación, está convocando a un cuarto contingente a la siguiente semana, y ante las aseveraciones que ha hecho la ministra de manera irresponsable, faltando a la verdad, indicando de que el maestro gana arriba de 9.600 bolivianos, y cerrarse en esa posición de decir que no va a haber un incremento para nuestro sector.
4: El dirigente lamentó que el presidente Rodrigo Paz no cumpla con sus propuestas de campaña electoral sobre los ítems al sector y la jubilación al 100%.
3: Han indicado que para el magisterio va a haber una jubilación con el 100%, un ascenso automático, que se iba a cubrir todo el déficit histórico de más de 700.000 horas de déficit histórico que trabajan de manera gratuita el magisterio, que iban a completar los más de 6.000 ítems que le adeudan al magisterio. Y es fácil decirle a la fácil que la ministra y el presidente indiquen que el trabajador deba subsistir con un salario mínimo.
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2: Senador Suárez cuestiona a empresarios por defender ley 1720 al adquirir mayor cantidad de tierras.
5: Adquirir la mayor cantidad de tierra de manera ilegal e irregular. Esa es su principal interés. Ustedes ya lo saben.
4: El senador del PDC, Humberto Suárez, quien se sumó a la movilización de los campesinos de Benipando, afirmó que los empresarios cruceños defienden la ley 1720 por intereses para adquirir hectáreas de tierras.
5: Esos empresarios que salieron a defender la ley maldita 1720, ¿acaso son pequeños productores? Son gente que tiene miles de hectáreas. Los campesinos indígenas, más de 600 comunidades campesinas indígenas originarias en Pando, sin titular. Y se están olvidando, queridos colegas parlamentarios, de la segunda. La Constitución Política del Estado dice que la Amazonía tiene un trato especial y diferenciado.
4: Lamentó la falta de socialización previa de la normativa y cuestionó la reciente convocatoria al diálogo.
5: Y hay que decirlo, yo lo he desafiado a un debate y lo vuelvo a hacer de senador a senador, de senador campesino a senador empresario, ¿ya? No vamos a permitir el tráfico y blanqueo de tierra. Esa ley es para eso. Por eso le quitaron todos los artículos de la Constitución que decía que tenía que tener primero una tratativa. Segundo, ninguna ley se puede aplicar si no ha tenido consulta previa.
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2: Diputados devuelven proyecto de abrogación de la ley 1720 a comisión tras observación de procedimiento.
6: Informe de la comisión para que se pueda subsanar todos los errores que se han tenido y que se pueda trabajar por tiempo y materia.
4: La Cámara de Diputados devolvió la mañana de este viernes a la Comisión de Región Amazónica el informe del proyecto de abrogación de la Ley 1720. La presidenta en ejercicio de la Cámara Alta, Daniela Cabrera, pide analizar las observaciones por tiempo y materia.
7: Yo no sé por qué la colega de Santa Cruz va y dice mis indígenas de Pando Beni. Es increíble. Aquí se ve que simplemente es una pugna de poder. Queridos colegas, razonemos, más bien salgamos a socializar, hagámosles ver que esto les conviene a los pequeños productores. No hagamos más daño a Bolivia, y no solo a Bolivia,
4: Tras esta determinación, la diputada de Unidad Clotilde Padilla pidió responsabilidad en el tratamiento de la normativa y no utilizar el tema con fines políticos.
7: Simplemente les pido de todo corazón, colegas, hay personas también que estamos delicados, pero estamos aquí por Bolivia. No insten más a la violencia. Que hoy se haga humo blanco en el beneficio de todos los campesinos, tanto del oriente y del occidente. No más violencia, queridos colegas. Sean conscientes y sabemos que la comisión, la presidenta, ha cometido errores, horrores, podría decir, que debía ser pasada a la comisión de ética.
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2: Bloque del PDC mantiene postura de abrogar la ley 1720 por ser inconstitucional.
8: Hemos entrado en una reunión hasta muy altas horas, toda la bancada PDC, esta vez desde los fraccionamientos, y hemos definido que obviamente vamos a ser parte de un debate, pero hay una clara inclinación por la abrogación de la ley, por un claro detalle. Primero, que rompe la Constitución respecto a la socialización de cualquier normativa que implique intereses de gran parte de la población.
4: La diputada del PDC, Sandra Rivero, informó que la bancada determinó apoyar el proyecto de abrogación de la ley 1720, justificó la decisión por no ser socializada y agregó que se planteará otra normativa.
8: No goza de legitimidad. Claramente hay mucha población que no se siente representada y por lo tanto esta ley, si la vamos a aprobar así o vamos a tocarla o solamente derogarla, va a traer problemas a futuro. Entonces es mejor abrogarla y empezar de cero. Y empezar de cero con todas las personas, organizaciones que se ven afectadas con este tipo de leyes.
4: De igual forma, la diputada Patricia Patiño denunció amenazas por el apoyo a la abrogación de la ley de reconversión de la pequeña a mediana propiedad.
9: Ahora sí puedo decir que está en nuestras manos dar solución a estos temas. Es importante, obviamente la presión es muy fuerte, las amenazas vienen también. Sin embargo, sabemos que al solicitar la abrogación, este proyecto de ley de abrogación, sabemos que estamos afectando a grandes poderosos. Sin embargo, quiero decirle al pueblo boliviano que no voy a claudicar, que estoy acá de frente.
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2: Cámara de Exportadores de Bolivia lamenta falta de seriedad por el gobierno ante presiones de la abrogación de la ley 1720.
10: Hoy lo que más nos preocupa a nosotros del sector exportador es la falta de seriedad que estamos mostrando como país hacia el mundo. Aprobamos una ley y abrogamos una ley porque las marchas se apoderan de la calle. La anarquía se ha apoderado de la gestión gubernamental en el país y eso es lo que nos preocupa a nosotros.
4: El presidente de la Cámara de Exportadores de Bolivia, Oswaldo Barriga, en contacto con Radio Éxito, lamentó que el gobierno no respete las leyes promulgadas y decida abrogar normativas ante presiones como la ley 1720 de conversión de tierras.
10: Quienes se oponen tienen intenciones políticas. Si son o no son productores, desconozco, no conozco a la gente directamente, pero sé, por lo que puedo ver desde afuera, porque no soy parte activa de esta situación, que Bolivia va por mal camino porque gente como los que hoy están marchando, financiados no sé por quién, y trabajando y bloqueando la producción a través de bloqueos, a través de marchas, a través de todas estas presiones, no nos dejan producir.
4: Justificó que la normativa beneficia con mayor generación de producción a pequeños y medianos productores.
10: El sector exportador, por ejemplo, necesita mayor materia prima para procesarla y exportarla. A través de la ley 1720 se iba a generar mayor capacidad de producción para los pequeños y los medianos productores que hoy se ven descapitalizados y sin poder acceder a la banca. Y esto por discursos que están 100% teñidos de política.
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2: Avicultores califican al gobierno de tibio al retroceder con la ley 1720.
11: En ninguna parte de la región del país va a ser alcanzada la parte comunitaria por esta ley. Entonces realmente nosotros extrañados, preocupados e indignados porque el gobierno también aquí se muestra tibio, no tiene firmeza si no tiene realmente la convicción de llevar adelante a este país y sacarlo de la crisis económica.
4: El presidente de la Asociación Nacional de Avicultores, Omar Castro, en contacto con Radio Éxito, rechazó la abrogación de la Ley 1720 y cuestionó la falta de firmeza del gobierno frente a sectores que piden la eliminación de la normativa.
10: Anularla para sentarlo otra vez a discutirla la ley con todos estos sectores que se piensan van a ser afectados. Lograr de que entre nuevamente un texto a las comisiones respectivas y sea aprobado en Parlamento para después ser promulgada por el Ejecutivo, perdemos tiempo. Bolivia hoy en día no puede perder tiempo, ni retrocediendo con leyes que todos sabemos que son beneficiosas.
4: Castro recordó que la ley solo alcanza a la propiedad privada individual y su aplicación es voluntaria.
11: Pero esta ley solamente alcanza la propiedad privada individual. Y cualquier productor, cualquier pequeño productor que quiera que su título pase de pequeño a mediano para poder ser sujeto de garantía con esta propiedad, lo va a hacer a título voluntario.
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2: Cívicos de Santa Cruz cuestionan gestión de Rodrigo Paz por dejarse amedrentar por algunos sectores.
12: Que no pongan trabas, en vez de estar levantando tranca, hemos aumentado tranca. Está en todo el tiempo ahorita para reconducir las riendas del país. Necesitamos producir, necesitamos trabajar, necesitamos generar ingresos, necesitamos garantizar la inversión extranjera e interna. Y para eso está en la mano del presidente.
4: El presidente del Comité Cívico Pro Santa Cruz, Estelo Cochamanidis, cuestionó los 6 meses de gobierno del presidente Rodrigo Paz por no resolver los problemas del país y generar más obstáculos.
12: Ustedes nos informan todos los días, ¿no? Creo que el mejor análisis es el que ustedes, las noticias que estamos hablando, hoy precisamente no estamos hablando de cosas buenas, pero sí lo hemos manifestado también. Nosotros tenemos la intención de que el gobierno trabaje, de que el gobierno se deje ayudar, lo hemos dicho, se deje ayudar con los sectores que saben trabajar, que saben generar empleo, que saben producir.
4: Lamentó que el gobierno se deje amedrentar por algunos sectores y exhortó coordinar con quienes trabajan.
12: No dejándose amedrentar con unos cuantos. Aquí lo que necesitamos es que él de una vez gobierne y gobierne para todos los bolivianos de igual manera. No necesitamos que favorezca a uno u otro. Lo que siempre se ha pedido desde Santa Cruz y desde todo el sector productivo empresarial del país es que estén las reglas claras, que se hagan las cosas bien.
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2: Aprenden a otra ex funcionaria de BOA e investigan al ministro Edgar Montaño por el caso Vuelos a Cuba.
13: Informativa de una ex miembro del directorio de BOA, en el cual al concluir su declaración informativa el fiscal ha determinado su aprehensión.
14: La ex integrante del directorio de Boliviana de Aviación BOA, Shirley Carrasco, fue aprehendida en la noche del jueves luego de prestar su declaración informativa ante el Ministerio Público investigada por los vuelos irregulares a Cuba, donde se detectó un daño económico al Estado de más de 18 millones de bolivianos, informó el jefe de la División de Corrupción Pública, Fabio González.
13: Bueno, la Corte Boliviana continúan las investigaciones en relación a la investigación que está realizándose en el caso denominado BOA, en los viajes realizados al país de Cuba. El día de ayer se procedió con la declaración informativa de una ex miembro del directorio de BOA, en el cual al concluir su declaración informativa el fiscal ha determinado su aprehensión, por lo cual también ya se encuentra en celdas policiales a la espera de su imputación formal.
15: ¿Por qué se investiga ella?
13: Bueno, entendemos que al ser miembro del directorio estaba a su cargo la autorización de esta habilitación de viajes al país de Cuba. Por esta razón que una vez concluida su declaración, el fiscal de materia ha optado por hacer la aprehensión correspondiente. Como lo había mencionado, estamos todavía en una etapa de investigación donde se está llamando a distintas personas a prestar adecuada información y en relación a la información que se va teniendo es porque se está tomando diferentes decisiones.
16: ¿Cuántas personas ya se tienen hasta el momento?
14: Dentro de este caso también es investigado el exministro de Obras Públicas, Edgar Montaño, quien ya brindó su declaración informativa.
13: Sí, es una de las personas indicadas por el Ministerio de Transparencia, en el cual que se encuentra cumpliendo una detención preventiva en el penal de San Pedro y ya se ha tomado la declaración informativa en relación a este caso.
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10: Mujer decapitada en Santa Cruz, estaba embarazada y su victimario ya tenía denuncias. Es lo que dice su abogada.
11: Mujer decapitada, estaba embarazada y su victimario ya tenía denuncias, dice su abogada.
12: Comentó ella de que se encontraba embarazada. Yo la apreciaba muchísimo, la señora. Lamentablemente ella siempre era víctima de distintos. Yo la conocí justamente por un caso que la atendí, y una señora que me encariñé con ella, incluso pasé año nuevo con ella, con mi familia, me encariñé demasiado con ella. Y me siento muy triste por esta situación, y lo que me corresponde es comunicar a la familia que estoy tratando de hacerlo en estos momentos. Ella tenía una hija al cual quería mucho, estudiante de universitaria de odontología, que era su motivación como cualquier madre. Y también me comentó ella de que se encontraba embarazada. Entonces, más de eso desconozco. Supongo que es un pasional por las veces que ella ha venido bien golpeada a mi oficina. E incluso varios de sus colegas le han conocido personalmente y les ha contado lo que ella estaba viviendo con su pareja, ¿no?
11: Para Éxito Noticias desde Santa Cruz, Gary Torre.
10: El gobierno desmiente el secuestro de policías en Santa Cruz y dice que los dos efectivos estaban bebiendo.
13: En principio, por la información que he recibido, sí, se descarta.
14: El viceministro de Sustancias Controladas, Ernesto Justiniano, descartó que dos efectivos policiales hayan sido víctimas de un secuestro en la ciudad de Santa Cruz de la Sierra, luego de que el caso generara una intensa movilización policial durante la madrugada de este viernes. Según detalló la autoridad, ambos efectivos habrían estado consumiendo bebidas alcohólicas y posteriormente se trasladaron a otro lugar. Situación que derivó en mensajes contradictorios que activaron el operativo.
13: La información que tengo así es cuenta que habían dos personas que estaban tomando algunas bebidas y luego se retiraron a otro lugar, establecimiento social, ¿no? Y de ahí parece que salieron algunos mensajes contradictorios, pero no ha habido nada, parece que todo ha sido un tema amoroso. Pregúntenle al coronel Gómez, por favor.
15: ¿Se descarta totalmente el tema del secuestro entonces?
13: En principio, por la información que he recibido, sí.
14: Por su lado, el comandante de la policía, David Gómez, acudió al lugar para verificar personalmente lo ocurrido y establecer las circunstancias del hecho.
16: Un oficial de la policía boliviana, juntamente con un sargento, se encontraban libando bebidas alcohólicas en una discoteca denominada Papichula. Cuando estos se encontraban en esta actividad, se acercó otro sujeto, en la cual empezó a invitar bebidas alcohólicas al oficial. Y posteriormente, contra su voluntad, de acuerdo a la versión del oficial, le había traído a este inmueble, que es una casa donde también realizan diferentes tipos de alquiler, es decir, viven diferentes personas en calidad de alquilados. Entonces, una vez que ingresa en este lugar, indica que la oficial de alguna manera la obligó a entrar a este lugar, Y de manera inmediata lo que hizo es zafarse y salir juntamente con el otro sargento de estas instalaciones. Al conocer esta situación, la policía boliviana activó el plan Z. Se dispuso a todo el personal por este sector y afortunadamente a los dos, al oficial y al sargento, se lo encontró acá de media cuadra por inmediaciones de este inmueble, y obviamente este caso está en proceso de investigación. Es lo que había pasado, no hay un hecho de secuestro o de algún tipo de organización criminal que había participado en este hecho.
14: Red de Noticias Éxito, Miriam Chungara, La Paz.
10: Secuestran avioneta boliviana en Argentina con 442 kilos de droga.
0: Esto fue a raíz de una denuncia recibida por la DEA, que alertaba sobre una persona, un abonado, que era de la provincia de Santa Fe, que estaría involucrado en actividades aeronáuticas clandestinas destinada a la planificación y facilitación de vuelos para el traslado de estupefacientes desde Bolivia hacia la Argentina.
14: Durante un operativo ejecutado por la policía de Argentina y la DEA, se logró el secuestro de una avioneta boliviana cargada con 442 kilos de cocaína, que fue interceptada en una pista clandestina ubicada en la zona rural de Vera, al norte de Santa Fe. El viceministro de Defensa Social y Sustancias Controladas, Ernesto Justiniano, informó que este caso se logró por una investigación realizada por la FELN de Bolivia.
0: La DEA y Bolivia, ¿no?, en este despliegue. Es un documento largo de inteligencia que hemos estado recibiendo, y creemos que es muy importante que se sepa el trabajo conjunto y los beneficios de la cooperación internacional, con el cual Bolivia ya es confiable en un contexto del mundo, no ni siquiera de la región, ¿no? Hay dos nombres ahí de los detenidos bolivianos, como ustedes pueden leer, ¿no? Uno de 30 años de edad y el otro con fecha de nacimiento de 1999. ¿Qué se secuestró? Una avioneta Charlie 210 con matrícula LB-IEP, bultos acondicionados con panes de cocaína, como le dicen allá, de 400 kilos, dos Toyota, una Ford Ranger, un camión Ford, otro camión Fiat, equipos de comunicación, bidones con combustible y, lo más importante, pienso, teléfonos celulares. No, la aeronave de Bolivia.
14: Por su parte, el director nacional de la FELN, coronel Franz Cabrera, informó que la avioneta portaba una matrícula argentina superpuesta sobre una placa boliviana. También este hecho es investigado.
17: No boliviana. Sin embargo, le han sobrepuesto una matrícula argentina, de una aeronave argentina, como pueden observar, por favor. La aeronave tiene, si pueden ver allá en la imagen a la mano derecha, tiene LB y EP. Esa es una matrícula de Argentina, pero está sobrepuesta a la matrícula original, que es 3132, es Charlie Papa 3132.
18: Muestra la matrícula de la avioneta, por favor, está en el documento final.
14: Red de Noticias Éxito, Miriam Chungara, La Paz.
10: La menor de 12 años que intentó quitarse la vida, lamentablemente, falleció esta madrugada.
19: La niña que el pasado martes intentó quitarse la vida en su domicilio y que estaba en terapia intensiva, falleció la madrugada de este viernes, informó el director del Hospital del Niño, Max Ortuño, quien cuestionó y calificó como preocupante el accionar del seguro a corto plazo al que estaba afiliada la menor, porque no la quisieron atender, indicando que ese tipo de casos no reciben en ese centro.
20: Claro, como es un niño que tiene su seguro, lo han debido llevar a su seguro a corto plazo. Y a mí lo que me llama la atención y me molesta también eso, creo que todo el sistema de salud debemos brindar toda la atención en el momento oportuno, porque primero es la vida y luego los papeles, los documentos se pueden regularizar, ¿no les parece? Es igual. Pero en esta situación, seguro a corto plazo, no le habían querido brindar la atención. No, esto no cubre este tipo de situaciones en el seguro a corto plazo. Y a mí me llamó la atención, me molesté, ¿no? Entonces, inmediatamente se lo llevaron al Hospital del Niño. Como es política institucional del Hospital del Niño, todo caso, sea cual fuera su fuente, todos deben brindar la atención.
19: La causa de la muerte de la menor fue por shock refractario, señaló el galeno, quien dijo que se hizo todos los esfuerzos por salvarle la vida y recomendó a los padres de familia que presten mayor atención a sus hijos, porque se presume que la menor tuvo este gesto suicida inducido por un juego en línea.
20: En la unidad de terapia intensiva, bueno, ya los médicos, ahí todos son terapistas intensivistas, entonces realizaron la atención, todos los procesos y procedimientos que se requieren en este tipo de casos especiales. Pero indicar que la paciente llegó ya en un estado crítico. El pronóstico era reservado, ¿no? Eso significa que la situación era bien severa. Lamentablemente, esta mañana había ocurrido el fallecimiento a las 2 de la mañana, con 15 minutos aproximadamente fallece la niña. El diagnóstico es shock refractario. Entonces, este diagnóstico significa que es algo ya casi generalmente compatible con la vida y es mortal en un gran porcentaje de este tipo de patologías que se tienen.
19: Para Red Noticias Éxito, desde Sucre, Renan Martínez.
10: Aprenden a 4 personas por el asesinato del magistrado Víctor Claure.
1: Momento, lo único que puedo decirles es que tenemos 4 personas arrestadas, de las cuales van a ser aprendidas.
14: 4 personas fueron aprendidas luego de prestar su declaración informativa en el marco de la investigación por el asesinato del magistrado del Tribunal Agroambiental Víctor Claure en la ciudad de Santa Cruz. Se solicitó la reserva del caso, informó la fiscal Yolanda Aguilera.
1: Esos son los actos que se han realizado y a la vez el día de hoy también se tienen personas arrestadas dentro de las investigaciones que están haciendo, que se hacen a la vez con los investigadores asignados al caso, ¿no? Entonces vamos a realizar todos los actos tendientes al esclarecimiento de este hecho. El día de hoy, más allá de las actuaciones investigativas que se están realizando, también se ha solicitado la reserva de este caso. Entonces vamos a efectuar solamente esta declaración y posteriormente el caso ya está solicitada la reserva debido a que hay víctimas y hay personas que también hay que proteger. En este momento lo único que puedo decirles es que tenemos 4 personas arrestadas, de las cuales van a ser aprehendidas, puestas a disposición del juez, uno de ellos por el hecho, por la muerte del magistrado en un grado de participación. Vamos a tomarle su declaración y posteriormente será puesto a disposición del juez cautelar.
14: La fiscalía lista la imputación formal donde pedirá la detención preventiva en la cárcel para los involucrados por complicidad y portación ilegal de armas.
1: Para el autor que tenemos y el que tiene relación directa con este hecho, obviamente se va a pedir su detención preventiva por el delito, presunto delito de complicidad en el delito de asesinato y otro hecho más que es porte y portación ilícita de armas de fuego.
14: Red de Noticias Éxito, Miriam Chungara, La Paz.
10: Hayan sin vida una mujer en el bosquecillo de Pura Pura.
21: Estaba también internada ya en el psiquiátrico. Había aparentemente vulnerado tal vez las medidas de seguridad. Hasta el día de ayer que prácticamente se encontró el cuerpo ya sin vida.
14: Una mujer fue encontrada sin vida en el bosquecillo de Pura Pura. De acuerdo a la investigación, esta persona estaba internada en un centro psiquiátrico de la ciudad de La Paz y era acusada del doble infanticidio de sus propios hijos. Habría escapado del nosocomio días atrás, informó el jefe de la división homicida, René Tambo.
21: Se ha realizado el levantamiento legal de un cadáver de sexo femenino. La misma tendría una edad de entre 30 y 35 años de edad. En el momento del levantamiento se ha podido observar la depredación canina en la región facial. Se informó al Ministerio Público, motivo por el cual se ha realizado el levantamiento legal de este cuerpo. Asimismo, estamos bajo la Dirección Judicial del Ministerio Público con un caso anterior. Como ustedes recordarán, teníamos un caso de doble infanticidio en la pasada gestión. La señora estaba como sindicada, como autora. Y a raíz de eso estaba con detención preventiva por situaciones de salud. Estaba también internada ya en el psiquiátrico. Había aparentemente vulnerado tal vez las medidas de seguridad hasta el día de ayer que prácticamente se encontró el cuerpo ya sin vida.
14: De acuerdo a la autopsia médico-legal, la causa de la muerte es broncoaspiración luego de que la mujer ingiriera algún alimento de manera violenta.
21: Horas más tarde se ha realizado ya la autopsia médico-legal, donde se tiene como causa de muerte asfixia mecánica por broncoaspiración. Por sustancia a determinar, se ha colectado muestras para determinar qué es lo que había consumido.
14: Red de Noticias Éxito, Miriam Chungara, La Paz.
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0: 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Eso es sugerido.
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2: 18 horas 34 minutos. Evo Morales va a juicio el lunes y jueces piden garantías.
3: Fiscal del departamento de Tarija, José Mogro, ha indicado que Evo Morales Ayma va a un juicio este lunes y el juez pide garantía. El presidente del Tribunal de Justicia en Tarija da este detalle, da a conocer sobre este caso del exmandatario.
4: Amigos de la prensa, es evidente, el día lunes está confirmado el inicio de la audiencia en contra del expresidente Evo Morales, audiencia que se va a verificar en el Tribunal de Sentencia Primero de la Capital. De forma presencial se ha convocado esta audiencia para las 8:20 de la mañana.
3: El Tribunal de Justicia viene llevando adelante un caso de trata y tráfico que fue notificado el exmandatario Evo Morales Ayma para este lunes a las 8:30 de la mañana.
4: Sí, de acuerdo a la información que nos ha remitido el Tribunal de Sentencia Primero de la Capital, se han realizado las comunicaciones respectivas, no solamente al expresidente, sino también a una segunda persona que está siendo investigada en este caso, y al haberse cumplido las formalidades de rigor, se ha dictado el correspondiente auto de apertura de juicio, programando la audiencia para este día lunes.
3: Para esa jornada se tiene previsto el resguardo de seguridad en el Palacio de Justicia ante esta audiencia.
4: En realidad, el Tribunal Departamental de Justicia cuenta con un sistema de seguridad para toda la infraestructura y para todo, sobre todo para la infraestructura del Tribunal Departamental. A través de ese mecanismo de seguridad vamos a implementar, en específico sería un mecanismo de seguridad directamente vinculado al tribunal. Sin embargo, también si es necesario vamos a tener el respaldo de la institución policial para que en caso de emergencia puedan también prestarnos la colaboración necesaria.
3: Red de Noticias Éxito, Mario Fernández, Ciudad de Tarija.
2: El gobierno revela audio sobre una convulsión en el país y apunta a Evo Morales. Se asumirán acciones legales.
5: Ahí cerca La Paz vamos a meter. Si La Paz no encabeza, esto no va a haber.
6: El viceministro de Régimen Interior, Hernán Paredes, presentó unos audios donde aparentemente se escucha al expresidente Evo Morales instruyendo bloquear las carreteras y cercar La Paz a partir de lunes.
5: Yo veo que la situación económica va a empeorar. ¿Por qué? Va a empeorar esto. El segundo es el gobierno maleante, corrupto, familiar. No quiere, no va a confiar. Esta semana va a llegar, puede conocer esta semanita, pero no va a ser estructuralmente. Santa Cruz solamente a los ríos de caminos. Cochabamba ya está empezando. Si el día lunes, ahí cerca La Paz, vamos a meter. Si La Paz no encabeza, esto no va a haber.
6: Al respecto, el viceministro aseguró que se trata del expresidente Morales, quien instruye este movimiento para desestabilizar al gobierno del presidente Rodrigo Paz.
7: Estos son dos audios. De otros audios más que hemos podido capturar en base a nuestro equipo de inteligencia. Son instrucciones del señor Evo Morales que instruye todo este movimiento que tiene el eje de desestabilizar al gobierno de Rodrigo Paz Darín. ¿Cuál es el objetivo? Y lo dijo Evo públicamente. Él ha dicho, Evo vuelve y hay que recuperar el Estado. ¿Qué hace el gobierno? Nosotros lo que hacemos es separar lo que es conspirativo.

0: Como político, mandato de Evo Morales y sus empleados, porque él realmente los maneja como sus empleados, separa de las que son demandas legítimas.
1: Anunció que se asumirán acciones legales para identificar a los que conspiran y a los que financian estas movilizaciones.
0: Primero, identificar delitos. Ese es un punto central, identificar delitos, porque se están cometiendo algunos delitos y la Fiscalía, el Ministerio Público y el Poder Judicial tienen que trabajar. En segundo lugar, identificar los dineros ilícitos que están siendo utilizados en esas actividades.
1: Red de Noticias Éxito, Miriam Chungara, La Paz.
2: El gobierno reporta 45 puntos de bloqueos en La Paz y advierte con intervención policial.
0: No sabemos los montos, pero por el orden de magnitud de las movilizaciones, mantener bloqueo en 20 provincias, tener más o menos 45 puntos de bloqueo en La Paz, eso es un monto muy grande.
1: El viceministro de Régimen Interior, Hernán Paredes, informó que se registran 45 puntos de bloqueo, sobre todo en el departamento de La Paz, y anunció que si no se levanta la medida de presión de manera pacífica, desbloquearán con la policía tanto en el municipio de Caranavi como en el altiplano.
0: ¿Qué estamos haciendo? Primero, hoy llega una comisión de los bloqueadores, vamos a hablar con ellos. Vamos a hablar y les vamos a decir que sus demandas todas han sido respondidas. Que no tiene sentido que sigan teniendo esa actitud, que están suspendiendo el ingreso de oxígeno al hospital, de garrafas para la población, de gasolina, de diésel. O sea, es inaceptable. Y justamente vamos a aplicar la Constitución con los que resultaron responsables de ese tema.
1: Dijo que en el caso de Caranavi, la población está atravesando por una hambruna, ya que no pueden ingresar alimentos ni combustible a esa región por los bloqueos.
0: Caranavi está en una situación cerca a la hambruna. La garrafa está costando 140 bolivianos en Caranavi. Hay escasez de alimentos. El pueblo está realmente enardecido. ¿Qué es lo que han hecho ellos? Han habido anoche una refriega y han logrado hacer levantar, creo que, 2 puntos de bloqueo. O sea, ya no soporta Caranavi. El alcalde está en una muy buena actitud, el nuevo alcalde Caranavi está colaborando.
1: Red de Noticias Éxito, Miriam Chungara, La Paz.
2: Continúan suspendidos los viajes desde las terminales de La Paz y El Alto por los bloqueos.
3: Se han suspendido los viajes por el tema de seguridad, porque ayer teníamos conocimiento que en algunos lugares no estaba muy restringido el paso de vehículos.
1: El comandante regional de la policía de la ciudad del Alto, coronel Fernando Rojas, informó que se registran más de 20 puntos de bloqueo en el altiplano del departamento, que impide los viajes tanto al interior del país, Copacabana, Desaguadero y otras carreteras.
3: Tenemos 2 puntos de bloqueo en lo que es la carretera hacia Laja, bloqueo en el kilómetro 7 y en Tiwanaku. Por otra parte, en el sector de la carretera hacia Copacabana tenemos el bloqueo a la altura de Achacachi, en la comunidad Santana, en San Roque, el cruce Peñas, en Batallas y en inmediaciones del peaje de la tranca de Corapata. También tenemos a unas personas que están realizando este bloqueo. Hacia el sector de la carretera entre La Paz y Oruro tenemos bloqueo al ingreso al puesto de control técnico de Achica Arriba. Tenemos a la salida misma de este, es decir, pasando este puesto de control, y antes del puesto de control tenemos 2 puntos de bloqueo y otro bloqueo que se ha también detectado en la localidad de Villa Remedios. Por otra parte, nos han informado que se tiene un bloqueo en Conani, en Sicasica y por este otro sector en Chacoma, lo que es la carretera hacia Viacha. Y en Patacamaya también se tiene un bloqueo en la comunidad de Cañaviri. Estamos coordinando con el departamento de las redes sociales de este comando policial para mantener constantemente informado y actualizado a la población paseña y alteña que tiene la intención de realizar algún tránsito por estos lugares.
1: Red de Noticias Éxito, Miriam Chungara, La Paz.
2: El gobierno denuncia que el ex presidente de YPFB, Yusef Akli, abandonó el país.
0: En caso que él no retorne, lo que corresponde es el debido proceso. Es decir, se va a tener que hacer las acciones pertinentes.
1: El Ministerio de Gobierno, a través de un comunicado, informó que el expresidente ejecutivo de Yacimientos Petrolíferos Fiscales Bolivianos, Yusuf Akli, salió del país vulnerando la ley 1352 de permanencia obligatoria en territorio nacional de autoridades del nivel central del Estado y de entidades territoriales. Al respecto, el viceministro de Régimen Interior, Hernán Paredes, señaló que Akli cometió una falta, ya que no podía abandonar el país. Sin embargo, se comunicó con las autoridades y aseguró que retornará este domingo.
0: En el caso del señor Akli, efectivamente él ha cometido una falta al salir del país durante un periodo que está dentro de los 6 meses que toda autoridad tiene que estar en el país. Sin embargo, él se ha comunicado formalmente y ha dicho que vuelve el día domingo. En caso que él no retorne, lo que corresponde es el debido proceso. Es decir, que va a tener que hacer las acciones pertinentes para repatriarlo, igual que a cualquier persona.
1: En caso de no cumplir, se asumirán todas las acciones legales para repatriarlo. Por su lado, Akli señaló que se encuentra en Estados Unidos por un tema familiar.
4: Como le digo, surgió una situación particular, familiar, que tenía que atender y bueno, estoy en el país para participar en cualquier convocatoria o aclaración o información que se tenga que dar de cualquier tema, ¿no? Nosotros no escondemos nada, la gestión se ha hecho de manera transparente, hemos cumplido toda la normativa.
1: Red de Noticias Éxito, Miriam Chungara, La Paz.
2: En Chuquisaca disminuyeron las infecciones respiratorias agudas. Reina Martínez en el informe.
5: Gracias. Hay una disminución del 13% de casos de infecciones respiratorias agudas en el departamento y por consiguiente estamos dentro del canal endémico normal, señaló la jefa de epidemiología del CDE Chuquisaca, Norma Amado, quien adicionó que por este reporte aún no se recomienda cambiar el ingreso al horario de invierno en las unidades educativas.
6: Podemos decir que en la semana pasada, que era la semana 16, se han detectado o hemos tenido el reporte de 6.671 casos de IRA. Es decir, ha habido una disminución más o menos aproximada de 330 casos, que esto representa un 13% en relación a la semana anterior, que sería la semana epidemiológica número 15. Estos datos que tenemos para la semana 16 nos orienta que estamos en el canal endémico normal. No estamos en cifras elevadas como para decir, bueno, adelantemos las vacaciones, ¿no? Ahora estamos en un rango normal, entonces podemos nomás seguir las clases.
5: Ante el ingreso de bajas temperaturas en la región y la cercanía de la estación de invierno, la jefa de epidemiología del CEDES recomendó a los padres de familia el consumo de vitamina C y la implementación de medidas de bioseguridad.
6: Sí, no, ayer exactamente nos decía que va a haber descensos bruscos de temperatura en la prensa. Ante esto, pues nosotros como CEDES podemos recomendar especialmente a los padres de familia que a los niños den bastante vitamina C, les abriguen cuando les manden a los establecimientos de salud y en especial cuando ya está tosiendo o está agripadita el niño o la niña, pues que usen el barbijo para no estar diseminando o no estén contagiando, ¿no?, el resfrío a otros niños.
5: Para Rene Noticias Éxito, desde Sucre, Renan Martínez.
2: Transporte de Yungas reporta continuidad de bloqueos a los Yungas y exige presencia de paz en carreteras.
7: La gente muy molesto, no quieren saber de ellos, quieren la presencia de los ministros o bien prácticamente quieren la presencia del presidente, porque solamente con ellos pueden arreglar, porque ellos indican de que si han sido buenos para bajar en las campañas y ahora no quieren ir a solucionar este problema que está en sus manos.
8: El dirigente del transporte de los Yungas, Freddy Avirari, exigió la presencia del presidente Rodrigo Paz en el norte de los Yungas para lograr soluciones a sus demandas y evitar más enfrentamientos durante los bloqueos que mantienen aislado una parte de la región paseña.
7: Sí, prácticamente muy preocupados por la situación. Mire, lo que es el norte y el sur. Anteriormente hemos tenido acuerdos con el presidente, hemos tenido acuerdos con los ministros y prácticamente la transitabilidad con deficiencias está haciendo lo que es el tramo Yungas. Pero esta federación es grande, donde está, donde su competencia es entre el norte y el sur.
8: Explicó que si bien se llegó a un acuerdo con autoridades, otros sectores de transporte continúan reportando complicaciones y la falta de mantenimiento de las carreteras.
7: Prácticamente el norte está totalmente intervenido, no hay transitabilidad. Las dos cisternas que se han destinado a los dos municipios, Teo Ponte como también Tijuana, siguen en camino. No pueden pasar estos bloqueos, aunque el día de ayer había una intención con los diputados y también el viceministro de Transporte y otros han viajado al lugar prácticamente.
8: Red de Noticias Éxito, Ever Vargas, La Paz.
2: Diputado Lluta observa intereses políticos en bloqueos y pide a la policía intervenir carretera a los Yungas.
9: Esperemos que el gobierno, dígame, sea responsable y de una vez pueda intervenir este bloqueo, que son en dos partes, ¿no? Hay un sector Puerto Armas y el otro cerca Serenadi. Yo creo que han llegado a un enfrentamiento, la población lo está haciendo por necesidad, ¿no? Ya no está llegando la alimentación, están subiendo los precios. Entonces yo creo que ya no está llegando ni el gas, combustible peor, y creo que la gente por necesidad está llegando a este enfrentamiento.
8: Tras los enfrentamientos registrados durante los bloqueos en la carretera al norte de La Paz, el diputado de Alianza Libre, Armin Lluta, pide a la policía intervenir la medida de presión por los perjuicios a la población.
9: Lo que ellos están pidiendo simplemente es la denuncia del presidente, y vemos detrás de esa movilización, de ese bloqueo, están por los actores políticos. Ese sector siempre se ha caracterizado, siempre ha estado detrás de Evo Morales. Y bueno, a la población se está perjudicando, no están dejando ingresar alimentación, ya allá tampoco está saliendo lo que es las frutas. Entonces yo creo que ese está un gran impedimento. Esperamos que el gobierno debe de una vez intervenir con la policía.
8: El diputado afirmó que existen intereses políticos por el sector que realiza los bloqueos y considera que sus demandas no son justificadas.
9: Los interculturales siempre han estado afines al MAS y son hombres del movimiento socialismo y son de Evo Morales, ¿no? Este es un bloqueo político, porque ellos no están exigiendo las necesidades, lo que están pidiendo simplemente es la denuncia del presidente. Yo creo que esta situación es un grupo minoritario que el gobierno tiene que intervenir.
8: Red de Noticias Éxito, Ever Vargas, La Paz.
2: Presidente Paz se reúne con gremiales del Alto para atender demandas del sector en medio de un escenario de diálogo.
10: La Paz tiene una de las mayores reservas de gas de Bolivia, en el norte de La Paz. El Alto es una de las ciudades identitarias de la lucha por, acuérdense, la guerra del gas. El Alto puso vidas, el Alto puso esfuerzo, el Alto puso sacrificio para que el gas fuera para los bolivianos.
8: Este viernes el presidente de Estado, Rodrigo Paz, se reunió en Casa Grande del Pueblo con la Federación de Gremiales Minoristas del Alto para escuchar las demandas del sector y destacó su aporte al desarrollo económico.
10: Que esa platita que era La Paz, se invertía en La Paz. Hoy día La Paz tendría, como manda la Constitución, 11% de regalías del gas. Como tiene Tarija, como tiene Chuquisaca, como tiene Santa Cruz, que producen gas. En La Paz es diferente buscar gas. La Paz debe ser más rocoso, debe ser más complicado. En Tarija como que es más facilito.
8: El primer mandatario del país apuntó a la gestión del movimiento al socialismo por no invertir en exploración de hidrocarburos en el departamento de La Paz.
10: La platita que era para ustedes se la sacaron a La Paz y se la llevaron a otros lugares porque dijeron es más fácil invertir allá que invertir en La Paz. Eso fue lo que hicieron con La Paz, compañeros. Punto uno, acuérdense cuando debatan la plata, y eran varios millones de dólares para invertir para hacer pozos gasíferos en el norte de La Paz, que hay mucho gas. Compañeros, hay mucho gas.
8: Red de Noticias Éxito, Ever Vargas, La Paz.
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2: 18:55. Continuamos con el desarrollo informativo. Cooperativistas dan 48 horas al gobierno por no atender sus demandas.
3: Nos declaramos en estado de emergencia en pie de lucha movilizado. Asimismo, responsabilizamos de las medidas a tomar al gobierno central por la falta de atención. No claudicaremos en la defensa de nuestros justos y legítimos derechos y demandas.
4: La Federación Departamental de Cooperativas Mineras de La Paz se declaró en estado de emergencia y da un plazo de 48 horas al gobierno nacional para atender su pliego petitorio. Caso contrario, asumirán acciones.
3: Remitir la presente ante el presidente del Estado Plurinacional y por la extrema urgencia otorgamos un plazo de 48 horas para su atención, responsabilizando al gobierno en caso de su negativa.
5: El sistema cooperativo minero, Departamento de La Paz, se encuentra en estos momentos muy amputado y es por eso que nosotros, a través de nuestros compañeros, cooperativas centrales, cooperativas no centralizadas, cooperativas que tenemos en el sector del Departamento de La Paz, tanto tradicional, aurífero y no metálico, no estamos siendo escuchados. Por eso es que nosotros, la Federación Departamental de La Paz, va a tomar una decisión firme para apoyar y estar al lado de nuestro pueblo boliviano. Por eso es que nosotros, como Departamento de La Paz, no vamos a claudicar y vamos a tener que luchar hasta las últimas consecuencias.
4: Exigen el abastecimiento de diésel y gasolina, la estabilidad cambiaria y pagos en dólares por los minerales exportados, entre otras demandas.
5: Por eso es que pedimos al pueblo boliviano que nosotros no somos un actor social, sino es un actor productivo y que merecemos respeto a la institucionalidad de nuestra Federación Departamental de La Paz.
4: Red de Noticias Éxito, Miriam Chungara, La Paz.
2: El gobierno asegura que las demandas de los cooperativistas son atendidas y están en pleno diálogo.
6: Y que por esta vorágine de la situación no se han podido cumplir exactamente. Pero hay la decisión del gobierno de cumplir el compromiso.
4: Sobre el plazo de 48 horas que dieron los cooperativistas mineros de La Paz para que el gobierno atienda sus demandas, al respecto el viceministro de Régimen Interior, Hernán Paredes, aseguró que están en pleno diálogo con el sector y que existen algunos compromisos que no pudieron cumplir por la situación del país.
6: A ver, primero, respecto a los cooperativistas, estamos en diálogo con los cooperativistas. Efectivamente, hay algunos compromisos que se tuvieron con ellos y que por esta vorágine de la situación no se han podido cumplir exactamente. Pero hay la decisión del gobierno de cumplir los compromisos.
4: Red de Noticias Éxito, Miriam Chungara, La Paz.
2: Atraco frustrado a una librecambista en Cochabamba.
7: Se ha hecho la aprehensión por particulares y obviamente la policía está realizando la investigación y ponerle a buen recaudo para que esta persona, bueno, conjuntamente el Ministerio Público, tenga que hacer su trabajo investigativo.
4: Funcionarios de la Intendencia Municipal de Cochabamba frustraron un atraco a una librecambista en inmediaciones de las calles Punate y Tarata del sector de la cancha de esa ciudad. Uno de los presuntos delincuentes fue capturado cuando intentaba escapar, mientras los otros dos lograron darse a la fuga.
7: En el caso, la alcaldía cuando estaba cerca y después la policía llegó inmediatamente, es peligroso, porque la única entidad que puede, la institución que puede utilizarnos de vos es la policía boliviana, para eso estamos entrenados, entonces hay que también socializar este tipo de reacción que hacen para obtener el debido cuidado. Nosotros los policías estamos ya conectados con los grupos de WhatsApp. Hoy también estuve en el mercado personalmente haciendo una capacitación, pero ya con los locatarios de los Mercado La Paz, El Gallo y todos esos lugares, para que también los vecinos tengan, mejor dicho, los locatarios tengan su grupo de WhatsApp en contacto directo con la epicentral. Esa es la idea, la reacción inmediata tal cual hoy día ha sucedido, porque llegaron las instituciones, llegó la policía, y eso es lo bueno de que cuando se socializa un tema de capacitación, la gente reacciona, pero hay que también explicarles que cuando reacciona, el delincuente a veces tiene armas de fuego y hay que tener cuidado.
4: De acuerdo al relato de la víctima, tres sujetos interceptaron a la librecambista con la intención de arrebatarle el dinero que utilizaba para sus actividades de cambio de divisas.
7: Se ha hecho la aprehensión por particulares y obviamente la policía está realizando la investigación y ponerle a buen recaudo para que esta persona, bueno, conjuntamente el Ministerio Público, tengan que hacer su trabajo investigativo.
4: Red de Noticias Éxito, Miriam Chungara, La Paz.
2: Punto final en la presente entrega informativa. Gracias por su sintonía. Que tenga un excelente resto de jornada. Permiso.
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1: ¿Cómo están, amigos y amigas? Bienvenidos a Bolívar 24-7 Radio, programa partidario del equipo más grande de Bolivia. Les saluda Brando Elbrañes, gracias por acompañarnos. Cerramos ya la semana, estamos en viernes, así que estaremos hablando sobre muchas novedades del Club Bolívar. Hoy día el tema principal, para que usted participe, tenemos un panelista de lujo, un nuevo refuerzo también que nos va a ir acompañando los lunes, los viernes también acá. Y también tenemos un invitado por Zoom, ¿no? Que también lo pedían ayer toda la hinchada, la familia bolivarista. Hoy día la pregunta del día para que usted participe, ahí están los números, también los mensajitos que en el Facebook le hemos puesto el post. ¿Quién debería ser el director técnico de Bolívar? Sé que suena mucho Alejandro Restrepo, todo puede cambiar porque todavía no firmó. Pero también queremos saber qué tiene que tener el nuevo director técnico. Otros quieren que se quede Vladimir Soria, lo estaremos hablando. También estaremos aprovechando que Onceno debería presentar la academia el día domingo. Vamos a jugar con un Blooming que está golpeado, lastimado, que dio un papelón a nivel internacional en casa. Así que va a ser un partido muy importante también para Bolívar, para que pueda seguir sumando. Así que hay muchas noticias del equipo más grande de Bolivia. Bienvenidos a Bolívar 24-7 Radio. Les saluda Brando Elbrañes.
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1: Y le damos la bienvenida a Milton, que se perdió, pero está con nosotros nuevamente. ¿Cómo estás, Milton? Estamos esperando, ¿no?, el nuevo director técnico. Hay mucha hinchada que quiere que se quede Soria, otros no quieren al Restrepo, otros sí quieren, y vamos a ver, ¿no? Pero hasta el día miércoles, por lo menos, ya tendría que llegar. Ojo que miércoles jugamos todavía con Nacional Potosí. ¿Cómo estás, Milton?
2: ¿Qué tal, Brando, Toño? Muy buenas noches. Buenas noches a todos los oyentes de Bolívar 24-7 Radio. Muy grata para mí volverme a encontrar acá con los micrófonos y con la gente en el programa. Un saludo a todos y a los que nos siguen también en redes sociales. Sí, efectivamente, queda pendiente ese tema. Todos están al tanto para ver el anuncio oficial del club. Si es que se concreta la llegada del DT colombiano que se está hablando, o se le da un tiempo más a Soria y Arana, que hasta el momento creo que lo han hecho muy bien. Hay otros también, como decía Brandol, que quizás buscan un técnico de mayor jerarquía, pero bueno, la decisión está en manos de la dirigencia de la academia y esperemos que se tome la mejor decisión justamente para poder afrontar esta parte final de la fase de grupos de la Copa Libertadores de América.
1: Y también le vamos a dar la bienvenida, porque antes de darle acá a nuestro compañero que va a estar acompañándonos, está esperándonos alguien en el Zoom también, ¿no? Estamos hablando de Gonzalito Rocha también, que va a estar con nosotros hoy día. Invitados de lujo también tenemos. ¿Cómo estás, Gonzalito? Muchísimas gracias por estar con nosotros. Y más que todo, ¿no?, vamos a hablar de Bolívar, porque también se viene un partido importante el día domingo. ¿Cómo estás, Gonza?
3: Brando, ¿qué tal? ¿Cómo estás? Un abrazo enorme a toda la familia Celeste y a los compañeros por ahí. ¿Qué tal?
1: Gracias, vamos a empezar con nosotros. Y ahora sí, ¿no?, nuevo refuerzo celeste que nos va a acompañar los lunes, los viernes. Le agradecemos por parte de Bolívar 24-7 por formar parte de esta linda familia. También, ¿no?, tiene mucho análisis, es bolivarista y nos va a aportar mucho al equipo también. Y el nivel profesional va a seguir creciendo ahí en las redes, lo conocen. Le damos la bienvenida a Toñito. ¿Cómo estás, Toñito? Gracias por acompañarnos acá, Bolívar 24-7.
4: Bueno, ¿qué tal, Brando? ¿Cómo estás? Un saludo para ti, también un saludo para Milton, para todos los que nos están sintonizando también por Bolívar 24-7. Un saludo a todos ustedes, yo feliz de estar acá nuevamente acompañándolos, y bueno, hablar del equipo más grande de toda Bolivia. Como tú bien lo decías, el domingo tenemos un partido bastante importante. Me parece que el tema de director técnico hay que analizarlo con mucha profundidad. Hay que ver cómo se desempeña Bolívar en estos tres partidos que va a tener previo al partido de Copa Libertadores. Me parece que es un tiempo para empezar a probar cosas, para empezar a probar jóvenes, empezar a tal vez rediseñar el onceno para ver qué podemos presentar contra contra Fluminense en el siguiente partido de Libertadores. Muy buenas noches.
1: Gracias, Toñito, por estar acá. De esta manera, mis amigos y amigas, comenzamos Bolívar 24-7 Radio por Radio Éxito, a la frecuencia de los ganadores.

0: 19:10. Gracias a toda la familia porque nos está escuchando en Radio Éxito, también en el Facebook, en el TikTok. Pueden participar. Hoy día, el tema central también va un poquito de viernes, porque ya la otra semana ya tendremos que tener nuevo director técnico, ¿no? Se suena mucho Alejandro Restrepo, también hay otros nombres por ahí, pero es el que más ha sonado. Vamos a comenzar con Gonzalito. Gonza, ¿cómo lo ves el tema del nuevo director técnico? ¿Qué tendría que tener para dirigir a Bolívar?
1: Bueno, creo que en papeles están eligiendo muy bien el tema de Alejandro Restrepo, porque es un técnico que se adapta a este juego ofensivo, juego de posesión, que es la identidad que ha adoptado Bolívar estos últimos años y la idea que tiene Marcelo Claure, el City. Acá lo que me hace ruido, Brandol y compañeros, siempre es que cuando alguien llega de afuera, no basta con ser bueno, los papeles están perfectos, el currículum está muy bien, hay una cantidad enorme de factores a los cuales tiene que adaptarse cualquier persona que llega al país, ¿no? La idiosincrasia, alimentación, quieras o no la altura, el clima, el grupo. Entonces, siempre es un riesgo cuando se apuesta por alguien de fuera del país, pero el currículum lo tiene, ¿no? No sé si se han podido indagar sobre él. Es un técnico muy querido en Colombia, es un técnico que incluso ha sido tomado en cuenta como posibilidad para dirigir a la selección. Capacidad no le va a faltar, eso sí te lo aseguro.
0: Ahí está, ¿no? Comenzamos aquí con Toñito también. Es mucho, ¿no?, lo que se habla, ha tenido mucha trayectoria. ¿Cómo lo ves, Toñito? ¿Lo ves con buenos ojos o tienes tal vez otro nombre, ¿no? Porque esto no está cerrado todavía.
2: A ver, creo que comparto la opinión de la gran mayoría de la hinchada, y es que a todos nos gustaría, como no, que se quede Vladi, ¿no? Creo que es un ídolo en el club, un ícono celeste que ha estado siempre con Bolívar en puestos muy complicados, en situaciones también bastante complicadas, y él ha tenido siempre la valentía de asumir siempre el equipo. Ahora, otro detalle es que él en muchas entrevistas, en muchas ocasiones, dijo que él está completamente cómodo como ser director técnico interino, o tal vez como asistente técnico por detrás, y hay que saber respetar también esa decisión. Ahora, Alejandro Restrepo me parece que viene con números, tal vez, en mi opinión, no tan alentadores. A ver, ganó 9 partidos, empató 8 y perdió 8. Me parece que hay que tomar también eso en cuenta. También los números no siempre son un parámetro, hay que ver qué equipo es el que manejaba, qué equipo es el que poseía para tener esos resultados. Para mí, si me preguntas, lo ideal me parecería que Vladimir Soria tendría que asumir hasta que por lo menos se termine esta fecha copera, esta fecha de Copa Libertadores, fase de grupos, y a partir de ahí, tal vez en el parón por el Mundial, recién se vea un cambio de técnico para que así pueda ingresar e intentar hacer sus cambios, engranar el equipo, ver quién sale, ver quién entra y dar también las sugerencias que tenga el director técnico. Me parece un poquito apresurada la decisión de escoger un nuevo DT.
0: Ahí está Milton. ¿Te vas por un técnico nacional o está bien que en este caso se vaya por lo extranjero?
3: Mira, en este momento la verdad a mí me hubiera gustado que se quede esta dupla. Sin quemar, sin sacrificar a Soria, sobre todo, que es un hombre de la casa, debe ser de los miembros del club. Te hablo entre dirigencia, cuerpo técnico, staff y jugadores, de los que más tiempo está en el club continuo. Entonces, lamentablemente también le puede llegar a pasar factura esto de que continúe y en caso de que no se den los resultados. Pero habría que darle el respaldo correspondiente, sin presionarlo mucho, y hablo desde la hinchada, para que siga ese proceso de Soria y de Arana. Arana lo ha hecho muy bien en las juveniles, sobre todo en la Copa Libertadores, y le ha estado dando chance a jugadores jóvenes, ha estado rotando más el equipo y ha sabido responder también el equipo. Entonces, mira, yo me inclino en este momento por que continúe este ciclo de Soria y de Arana.
0: Ahí está, también damos la bienvenida, repito, también a Sergito Gandarías, que nos acompaña siempre. Está, ¿no? Está ahí, ese de debatir, Sergio, nuevo director técnico que ya tendría que estar, se está tomando con pinzas, no está mucho involucrado acá lo que es el Grupo City, lo que hemos ido mencionado. Todo indica que va a ser Restrepo, ¿no? Pero viene con una mochila pesada. ¿Cómo lo veis ahí, Sergito? Y buenas noches.
4: ¿Qué tal? ¿Cómo están, amigos? Muy buenas noches. Bien, este tema del director técnico hay que hablarlo seguramente, bueno, en todo caso hay que analizarlo, hay que poner de parte de la hinchada cuál es la expectativa que se tiene, ¿no? Creo que en ese sentido el 99,9% de los hinchas, me animo a decir, está brindando y brindaría un respaldo a la dupla Arana-Soria. Sin embargo, también hay que reconocer que esta decisión, bueno, en todo caso la decisión de la cabeza del cuerpo técnico, hablamos de Vladi Soria, ha sido muy claro y concreto en el sentido de ser un cuerpo técnico de transición, ¿no? Hasta que puedan encontrar tal vez quien pueda asumir de manera plena hasta lo que resta el campeonato este espacio. En ese entendido, lo primero que tenemos que tener claro es que va a ser un técnico extranjero. Lo segundo que tenemos que tener en cuenta es que, bien lo decías, Brandon, no va a tener, la carpeta no va a ser de manera plena desde el Grupo City. Y lo tercero que también tenemos que ver, que tiene que, como decía el mismo director deportivo, no tiene que ser Bolívar que se adapte al técnico, sino el técnico tiene que adaptarse a las necesidades y al estilo y a lo que busca en todo caso como identidad de Bolívar. En ese sentido, creo que Restrepo y algún nombre más, siempre me olvido del uruguayo, creo que quienes estaban ¿Arias? En carpeta, no, había ahí hay otro.
0: Peirano,
4: que,
0: ¿no?
4: Peirano, correcto. Ellos creo que cumplen de alguna manera los requisitos para poder entablar este espacio y en ese sentido, pues será entre ellos dos o probablemente algún hombre más que se puedan sacar sobre la banca. Sin embargo, creo que esto ya va a estar resuelto para la próxima semana, la información que tenemos, para poder ya encarar los dos últimos partidos, sobre todo de la Copa Libertadores, ¿no? Que van a ser totalmente los decisivos para ver si estamos en una siguiente fase, bien de la Libertadores o bien de la Sudamericana.
0: Yendo ahí con Gonza, Gonza, ¿cómo lo ves el panorama de él? ¿Por qué tal vez no se quiere quedar Blaymi Soria y Arana, no? ¿Será tanto salir de esa zona de confort, tal vez de puso Blaymi Soria? ¿Vos lo ves, Gonzalo, vos lo veías con buenos ojos, tal vez, que se quede este fin de año? ¿O sí o sí traer otro director técnico?
1: No, por supuesto, siempre es mejor apostar por el que conoce al grupo. No sé cuánto tiempo ya lleva Vladimir con Bolívar, entonces siempre la mejor, porque él los conoce. Y una prueba clara ha sido que en cuanto tomó el mando, puso a los jugadores en lugares donde han rendido mucho más, mucho mejor, ¿no? Pero hay que tomar en cuenta eso, que yo creo que es un tema de visión de Vladimir, porque lo que comentan desde el club, o por lo menos a mí lo que me comentaron, es que él hace un trabajo mucho de acercamiento, de charla, de enseñar, de acompañar a los jóvenes, y por ahí él necesita eso, ese trabajo de discipulado, si se quiere, y no salir en las cámaras, no tener la presión de tener que ir a una conferencia de prensa, de tener a los periodistas preguntándole encima, tener que responder, tener que estar con esa situación. Yo creo que él quiere más un trabajo así de formación, de acompañamiento, y está bien, no hay que forzar las cosas, ¿no? Ahora, la gran pregunta que les hago también, y que me gustaría como boliviano que pase en Bolívar, es que realmente lo que haya dicho el señor Lopera sea verdad, en el sentido de que así lo asuma el técnico que llegue y se adapte, escuche a los que conocen al equipo, a los que están ahí adentro y haga un equipo, porque mira, no lo conozco al señor Restrepo, pero los técnicos suelen tener un ego que le impiden escuchar a los demás y aprender de la gente que está ahí. Ojalá, te digo, no sea el caso, sería ideal que él pueda hacer un gran equipo con Soria.
0: Lo que toca, Gonzalo, es muy importante, ¿no? Porque técnico que viene, técnico que te va a pedir, obviamente, tiempo. Yo lo decía ayer, mira, suponte que lo va a banquear, no sé, te digo, en este caso puede ser a Dorni, por ejemplo, o a José, o a Mines, porque va a ir probando. A mismo Arriaga lo puede estar banqueando, ponerlo a Gariglio y a Santiago, porque para él va a ser todo nuevo. Ahora, no sabemos si va a aceptar. Sí es él, amigos, ¿no? Porque ahorita sé que no ha firmado Restrepo. Cualquier técnico que sea, siempre viene con su cuerpo técnico. No se olviden que Vladimir Soria es parte de Bolívar. No sabemos si lo van a aceptar, si lo van a adecuar, que sería perfecto porque él conoce, ¿no? Pero, ¿cómo lo ves ese panorama primero ahí, Toñito?
2: A ver, el tema que tocaba hace un momento, ¿no? Me parece que hay que tomar en cuenta algo muy importante, y es que si es Alejandro Restrepo el elegido, va a llegar un equipo que él no conformó, va a llegar con jugadores que él no conoce. Y a ver, vamos a ver de qué manera lo va a lograr manejar. Por eso justamente decía de que para mí Vladimir Soria debería asumir por lo menos hasta terminar esta fase de grupos de Copa Libertadores, porque además lo que mencionaba también Milton es muy importante, el hincha va a llegar con una mochila muy pesada. Vladimir Soria está dando resultados muy buenos. Le cambió la cara al equipo, se notó en cuanto se lo robó y asumió Vladimir Soria. Desde la alineación inicial, Brandon, amigos, a ver, Nadie se imaginaba con Flavio Robato un Mena de titular. Nadie se imaginaba un Santiago Echeverría banqueando, un Cauterucho banqueando. Y se ha notado tanto esa nueva ideología, se ha notado tanto ese cambio de aire, que yo creo que el hincha lo recibió de muy buena manera. Ahora, a la primera que llega Alejandro Restrepo y te saque, no sé, ojalá que no pase, digo, pero dos malos resultados, va a pedir nuevamente que vuelva Soria y va a empezar a presionar. Entonces, el nuevo director técnico también tiene que saber mantener la cabeza fría y saber que eso puede llegar a pasar. Y en caso de que sea Restrepo, obviamente, ¿no?
0: Ahí en este caso, Sergito, ves que lo están cuidando a Soria. No sé si han visto acá a Milton, Gonza, también las redes, Toño, que disimuladamente ya lo están criticando a Soria, ¿no? Sí. Y yo, no nos olvidemos que es un ícono también que está salvando a Bolívar. Sí. Yo creo que va por ese tema, ¿no? ¿Se acuerdan cuando se va a Robato? Al día siguiente yo voy a Nanta, obviamente afuera. Fueron casi dos horas, sin mentirles. Estaba yo afuera dos horas esperando a que termine la reunión. Llegó primero Soria y luego llegó Arana. No sé cuáles fueron los acuerdos, pero hasta el día de hoy, y no es que nosotros seamos sus abogados, nada, porque digan, él lo mismo lo dijo Marcelo, que quiere ser interino, porque a lo que yo pude averiguar era la primera opción de Bolívar, que él y Arana se queden. Pero no sabemos en qué condiciones, pero yo creo que va por ese tema, ¿no? Ahí también, Sergio.
4: Yo considero muy importante la decisión que tiene y ha mantenido Soria en los últimos años, ¿no? Siempre ha tratado de, bueno, no siempre, los últimos años ha sido el que ha buscado tener un perfil más bajo, más en ese sentido, no estar tan expuesto a las cámaras, a los medios, como decían. Y en esa lógica creo que busca justamente estar también tranquilo en lo que realmente el trabajo a él le permita. Y yo creo que también el cuerpo técnico, perdón, en este caso la dirigencia, ha respetado esa voz del cuerpo técnico de poder buscar. Yo tenía la información de que la intención era de que en junio, que no falta mucho, prácticamente está a la vuelta de la esquina, se pueda hacer este cambio de timón ya de manera más oficial, si vale el término, pero también la decisión, la palabra de Vlad y Soria y también la de Ronald Arana de decir yo no quiero asumir de la cabeza, que sí puedo apoyar y en este caso acompañar este momento de transición, han sido la situación en la que se está buscando un poquito de manera más apresurada. Lo que sí coincido es que ya sea Soria, que se mantenga, que digamos pueda pasar, o llegue otro técnico, hay que tener la paciencia suficiente porque al final este equipo va a ser un equipo que se va a transformar tanto en lo mental, tanto en lo táctico, tanto en los nombres seguramente de aquí a un tiempo no muy lejano. Yo no dudo que quien llegue sea colombiano, uruguayo, argentino, va a tener uno o dos nombres que va a esperar de acuerdo obviamente a las necesidades y requerimientos que encuentre en el club, así que tenemos que tener también ese sentido de entender que esto va a ser un proceso, evidentemente nuevo proceso, al final es un nuevo nombre, un nuevo cuerpo técnico, pero que también el hincha va a querer que se obtengan resultados por lo menos positivos. Lo rescatable, con esto termino, Vladimir Soria y Ronald Arana en estos partidos están invictos y esperemos que también eso pueda servir como un aliciente anímico dentro del vestuario para que llegue quien llegue, se pueda continuar sobre este trabajo.
0: Ahí, Milton, no sé si es el momento de cambiar un técnico. Nos estamos jugando la vida, sí. Es la realidad. Es el único equipo boliviano que está con vida en un torneo internacional.
3: Así es.
0: Para mí, lo ideal era, como comparto, era que termine el torneo internacional, sí. Soria y Arana. ¿Por qué? Porque si es Restrepo, si es otro director técnico, va a experimentar.
3: Sí.
0: Sé que suena mal, pero va a tener que hacer la prueba, va a tener que conocer al nuevo equipo. Veremos hasta lo que yo tengo entendido, que hasta el día miércoles el nuevo director técnico se tiene que presentar acá en La Paz.
3: Sí, hay otro tema también, hablando respecto a Ronald Arana. No me gustaría, esa es la contra, digamos, de mantenerlos, de quemarlo a él, ¿no? Recién está haciendo, digamos, sus primeros pasos en primera división. Sí, ha tenido mucha experiencia con las academias en Santa Cruz y luego aquí con las divisiones inferiores en La Paz, pero ya lanzarlo directamente a la primera división, y en el caso de que no se den los resultados, estaríamos perdiendo un gran DT. Por ese lado también yo dudo o no quisiera que continúe este proceso de Soria y Arana, porque puede darse el caso y lo estaríamos echando, qué sé yo, a Arana, ¿no? Por ese lado. Ahora, efectivamente, como dices, el cambio del DT en este momento, coincido, no debería ser. Debería esperarse a finalizar la fase de grupos, no sé, el receso del Mundial seguramente.
0: Claro, porque va a tener un mes y más.
3: Ahí con tiempo, llegue un nuevo DT, conozca a los jugadores, entrene todo ese tiempo, y ya después del Mundial, él plantee su equipo. Incluso el tema de los refuerzos, como decía Toño, puede llegar cualquier técnico Restrepo o el que sea y puede decir, ojo que yo no he armado este equipo, ¿no? No son mis refuerzos, vamos a ver más adelante. Y va a ser algo para escudarse en eso y lavarse las manos, lamentablemente es así.
0: Exactamente. Gonza, ¿tienes tal vez un nombre ahí, aparte de Restrepo, que has podido analizar? Les voy a meter un poquito en contexto a la hinchada también, ¿no? En esta elección de si es Restrepo, no es un director técnico de Grupo City. Partamos por ahí. El Grupo City, les vuelvo a reiterar, se molestó mucho por el cambio de Flavio, porque para ellos es un proceso que un director técnico se tiene que dar por más de 4 años. No les gustó a ellos que se corte este proceso y casi le han dejado la responsabilidad al director deportivo, que en este caso es Lopera, ¿no? Y como Lopera está en Colombia, le conoce Restrepo en el Atlético Nacional, es por eso que, digamos, va ganando. Pero aparte ahí, Gonza, ¿tú tienes algún otro nombre tal vez que se pueda adecuar a lo que está viniendo Juan de Bolívar para que tampoco no tenga complicaciones el equipo en adaptarse en esta nueva idea?
1: Lo que pasa es que todos los que están en carpeta son extranjeros, ¿no? Entonces, en ese sentido no encuentro mucha diferencia. Personalmente, me gustaba mucho más el cartel de Peirano. Creo que a Bolívar le ha ido bien con los uruguayos y la identidad que le podía dar era quizá la que puede adoptar el plantel. Ahora, lo del City, te digo honestamente, para mí es relativo, porque hay que siempre pensar mucho el tema de adaptar las ideas y los conceptos a dónde estás. No puedes llevar el modelo exacto que tú tienes en Europa quizá y moverlo por todo el mundo. La base sí, está bien, pero hay que adaptar muchas cosas. Para mí está muy bien que si se tiene que priorizar, se priorice a quien es hoy el gerente deportivo. ¿Por qué? Porque él está acá, vive acá, él convive con los muchachos, él sabe quizá mejor lo que puede necesitar. Y al ser afín a él, el señor Restrepo, creo que van a tener una colaboración mutua y eso le va a beneficiar a Bolívar. O sea que si equiparamos fuerzas o prioridades, para mí está mejor que le den prioridad a Lopera.
0: La misma pregunta, otro técnico, miren que la opción de Pirano a mí igual me encantaba harto, ¿no? ¿Otro nombre que tengas ahí?
2: A ver, coincido mucho con lo que decía Gonzalito, creo que Peirano para mí también era el perfil que mejor se asociaba. En su tiempo también se hablaba de Mauricio Soria, uh-huh, que al final se terminó descartando. Sin embargo, mira, yo tampoco hubiera visto con malos ojos a Mauricio, sé que muchos del hinchada van a chocar conmigo en esto, pero le dio una identidad a Blooming de juego que, a ver, con el equipo que tenía y con el material humano que manejaba, supo cómo hacerlo jugar. No será, no habrá conseguido los resultados esperados, pero yo no hubiera visto con malos ojos. Ahora, si se va a tomar en cuenta un extranjero, coincido con Gonzalo en que Peirano hubiera sido un mejor perfil. Se hablaba mucho de Mosquera, pero también tomemos en cuenta de que Mosquera, si bien la hinchada lo quería y lo estaba pidiendo, Mosquera no venía de buenos números en Perú. De hecho, lo botaron de Huancayo por 4 resultados al hilo que perdió y no por pocos goles. Y no venía con una buena cara. Entonces, también eso hay que tomar en cuenta, la realidad y la actualidad del técnico. Lo de Alejandro Restrepo, capaz, lo que me preocupa un poco es que viene muy parecido a lo que vino Robato. Robato se fue de Bolívar después de un proceso de 2 años, si no me equivoco. Y Alejandro Restrepo viene igual, de un proceso de 1 año y medio donde estuvo justamente en Independiente Medellín y producto de eso termina renunciando y ahora pues bueno, es opción para Bolívar. No estoy tan convencido con Alejandro Restrepo, pero bueno, en caso de que llegue, yo creo que esto también es un mensaje para, uh-huh, la hinchada, hay que darle el apoyo. Llegue quien llegue, hay que darle el apoyo. Vuelva a llegar Beñat, vuelva a llegar quien ustedes quieran, hay que darle el apoyo, porque al final es por el bien del club. Si después no dan los resultados y no salen, habrá tiempo para medir cosas, habrá tiempo para decir te has equivocado en esto, criticar, pero de llegada hay que darle todo el apoyo, tomando en cuenta lo que dije en un inicio. No va a llegar a un equipo que él armó, no tiene jugadores que él conoce, entonces yo creo que ahí también el trabajo de Vladimir Soria por detrás, como siempre lo ha sido con todos los directores técnicos, va a ser fundamental para que él oriente, para que le diga, este juega acá, este es bueno, estaba manejándose así el anterior director técnico, yo opino esto. Entonces creo que va a ser muy muy importante el apoyo de Vladimir Soria por detrás. Si es Alejandro Restrepo, pues bueno, apoyarlo nada más y nada.
0: Entonces, Sergito, ¿tienes algún otro nombre en mente?
4: No, como creo que coincidimos, no había nada sobre la carpeta, esos nombres, estaba el tema también del peruano Mosquera. Pero bueno, lo que yo estaba rescatando de las palabras que decían acá los compañeros es el hecho de que la persona que llegue creo que tiene que ser lo suficientemente inteligente de apoyarse en un cuerpo técnico o en parte del cuerpo técnico, hablamos de Vladi Soria, que mira, en 4 partidos ha obtenido buenos resultados, está obteniendo un invicto, está teniendo un empate de visitante, no ha conocido derrotas y sobre todo tiene el peso en la espalda de conocer el club, creo que como nadie. Así que yo creo que sería una mirada muy inteligente. Vamos a reconocer que Robato, si bien lo tenía como parte del cuerpo técnico, tal vez la voz de Vladimir Soria no era la que más pesaba en el tomar las decisiones. Y eso también, miren, ya obviamente esto lo decimos después de lo que ya sucedió, también ha tenido su peso específico. Eso seguramente en un autoanálisis, en autocrítica, en todo caso, Robato lo hará y dirá, bueno, tal vez será que escuche un poquito más a Vladimir Soria. Porque, bien lo decían, el primer partido que ya no se contó en la cabeza del profesor Robato, ya hubo ciertos cambios que marcaron una diferencia, por lo menos interesante en relación a los nombres. Así que, y lo vamos a invitar seguramente el nombre que llegue a que se apoye en Vladimir Soria, y creo que va a ser la decisión más inteligente, no solo para Bolívar, sino para él mismo, si quiere tener una continuidad en un largo tiempo. Evidentemente este año ya está avanzado, está en media temporada, ya hay el equipo prácticamente armado, se harán algunos 2 retoques probablemente en media gestión, pero sobre lo que ya está y sobre el trabajo que ya se tiene que buscar en este caso sacar los mejores resultados. Así que ese sería el consejo en todo caso a quien llegue que se le puede brindar.
0: Y la opinión de la hinchada, hemos mandado un post ahí en el Facebook, ¿no? Nos dice Julián, si no es Soria, Martín Palermo, dice, uy, sueño mucho nuestro amigo. Luego Tigo dice, Vladimir Soria y Arana, o Walter Flores, dice, luego Roberto Paredes, dejen trabajar a Vladimir Soria, Ronald. Pues son de corazón celeste. Luego acá Franz Héctor Calderón, el motorcito. Juan también nos dice, confianza Soria, porque con piratas no pasa nada. Andrés, el Vladi no jodan más, dice. Luego Vladi, si no, Mosquera, dice Hugo Nina también. Luego Valdés, Vladimir Soria. Luego Rubén Peñalosa, Vladimir Soria y su ayudante dieron la talla hasta ahora. Luego revelación motorcito Soria, Miguel Vladimir Soria, José Enrique, yo quisiera que se mantenga Vladimir Soria, pero él mismo manifestó que no quiere ser DT permanente, dando el caso quisiera que venga Mosquera o en última opción Mauricio Soria. Soria tiene que ser ratificado, Vladimir Soria y Arana, el apoyo de toda la familia bolivarista

0: La otra pregunta, y Toño, técnico que venga el grupo Cito, la metodología, ¿lo van a dejar trabajar? Me voy al aspecto que cuando la segunda etapa que viene Beñat, él juega con línea de tres.
1: Claro, lo obligaron
0: a... Y acá lo obligaron a cambiar. No se olvidan que a Beñat lo llevaron a Inglaterra a capacitarse, sí, a todo. Sí. Restrepo juega con línea de tres.
1: Es algo parecido a lo que hace, también, a lo que hacía Beñat San José. Ahora, también se puede readecuar, vamos a ver. Yo creo que el técnico elegido por Bolívar, justamente por eso también el director deportivo dijo que de que se iban a tomar el tiempo para escoger una carpeta y un perfil adecuado al club. Me parece que si juega con línea de tres, ha debido también ya precaver eso el club. Tomemos en cuenta que Sago jugaba con línea de tres también. Sí. Sago era un plantel, bueno, el equipo de Sago era mucho más ofensivo, sí, no era tan encerrado como el de Beñat San José. Así que yo me opto más o menos que va a tener ese estilo de juego, que va a ser un director técnico que te va a formar una línea de tres o cinco abajo, que es lo mismo, con los laterales mucho más abiertos para que se proyecten y no se queden tanto atrás. Ahora, la respuesta es... O la pregunta es, ¿Bolívar tiene jugadores para ese esquema de juego, para jugar con línea de tres? Realmente estamos sufriendo una escasez en el tema defensivo que preocupa mucho.
2: Laterales.
1: Gariglio otra vez se volvió a lesionar. Es una incógnita, no sabemos si va a llegar siquiera para el partido contra Fluminense, ojalá que sí lo haga. Después, Mena, ¿cuándo le vamos a dar la oportunidad? Yo creo que poco a poco hay que irle dando la oportunidad para que se vaya afianzando. El mismo Arriaga le dio el respaldo. Dijo, este es un buen elemento y puede servir. Entonces yo creo que no hay mejor momento que este para empezar a probar. Tienes tres partidos de Liga Boliviana antes de tu partido contra el Fluminense. Yo creo que Blooming puede ser un buen parámetro. ¿Por qué no lo pruebas otra vez de titular? Hazlos jugar, próbalos. Y si te sirven, bueno, vas a poder tomarlos en cuenta para el partido contra el Fluminense. Que recordemos que en ese partido Bolívar no puede perder por menos de dos goles. Porque ahora estoy tomando en cuenta que vamos a ganar acá a Rivadavia.
0: La diferencia de goles
1: con
0: él.
1: Pero si pierde por más de dos goles, está fregado Bolívar. Va a tener que ir a jugar con un esquema mucho más defensivo, no tan arriesgado, porque yo considero, no sé si coinciden también ustedes, compañeros, si Bolívar le va a jugar de igual a igual a Fluminense, creo que se va a poner la soga al cuello solo. Creo que va a tener que intentar aguantar ahí atrás y obviamente intentar gestionar algunas jugadas de contragolpe. Ahí lo vas a necesitar a Mena, ahí te hubiera servido Gariglio, lamentablemente no va a estar, y ahora hay que ir buscando nuevas opciones. Al Chaval Cejas lo que quisiera ver un poquito más. López Bedia se lo trajo supuestamente para ser el recambio de José Sagredo. Todavía no lo hemos visto.
2: Hasta ahora no lo hemos visto.
1: Me gustaría,
2: ¿no?,
1: verlo un poquito.
0: Es que eso me iba yo, ¿no? Lo decía. Claro, por nombres nos dejamos llevar mucho, porque yo igual a Bedia yo lo he hablado, pero ahí lo tienes a José Sagredo, ¿no? O sea, la competencia es muy distinta en Bolívar. Obviamente en Independiente era, pues, en responsa, era obviamente a sub-20, era el titular. Lo mismo con el Chaval Cejas, ¿sí?, era titular en Aurora. Pero llegan a Bolívar, yo les decía a la hinchada, ya al Chaval, ¿pero a quién le sacan? A Leonel, a Robson, a Tonino. No, obviamente son diferentes posiciones, ¿no? Ya cerrando este tema, director técnico, lo que también tocaba acá Toño, ¿no? Se viene un partido importante, porque igual se viene la liga, es una preparación. ¿Cómo lo veis ahí, Gonza, no? Blooming totalmente golpeado, lastimado, que obviamente su hinchada lo respaldó, pero no funcionó. No sé si fue una protesta porque se fue Mauricio Soria, pero Bolívar, por lo menos en los últimos números, las estadísticas, gana todo en Santa Cruz, no viene de perder. Obviamente no nos tendríamos que confiar, pero ¿cómo se tendría que parar Bolívar ante Blooming, Gonza?
3: Igual, como lo ha venido haciendo, creo que claramente Vladimir ha mostrado una diferenciación entre el equipo que juega en Libertadores y el que juega en Liga, ¿no? Con un Fernando Mena como titular, otros nombres inamovibles. Me gusta mucho que le haya dado la confianza a John García, por ejemplo, creo que va a jugar. ¿Por qué no pensar en un Papu Velázquez? Dorni de 9 ha sido muy bueno porque además él te ayuda mucho, te corre. Hay que trabajar mucho en la definición, ¿no? Aparte, bueno, ¿cómo tiene que pararse con Blumi? Obviamente a tomar la iniciativa, está golpeado, no tiene el técnico que por ahí les daba esa personalidad a los jugadores, lo han demostrado en el último partido. Ellos van a querer, obviamente, reivindicarse con la hinchada, van a querer ganar el partido, pero están golpeados y eso es inevitable. Y acá lo claro es que Bolívar tiene con qué. El mayor rival, creo, de Bolívar es el mismo Bolívar, ¿no? Que los jugadores también sigan con esa confianza, sigan con la continuidad del profesor, y creo que lleva las de ganar el fin de semana. Así que te diría, tiene que pararse en cuanto a sistema y en cuanto a hombres con lo que viene haciendo en el torneo liguero.
0: Exactamente, no nos sorprendió ayer lo que pasó con Blooming. ¿no? Y Bolívar, que hoy día entrenó, obviamente en los predios. Qué lindo, ¿no? Tener dos predios. Siempre me voy a alabar, sí. Siempre soy orgulloso en eso. Bolívar tiene predios acá en Santa Cruz.

0: Y obviamente Bolívar va a venir con un equipo seguramente alterno. Jugamos contra Nacional también el día miércoles. Yo siento que Blooming se va a querer desquitar con Bolívar, ¿no? O sea, está en deuda mucho con su hinchada. Lo que pasó, un 6-0 es un papelón tremendo. Un equipo mixto para el día domingo.
1: Me parecería probar un poquito más, como digo, a los jóvenes. Un Mena de titular me gustaría. Me gustaría ver un chaval Cejas de titular y irle dando un poco más de confianza, tal vez. Por la banda derecha creo que es por donde más sufre Bolívar de extremo. El Papu Velázquez me parece que todavía no ha mostrado ni la mitad de lo que era en Wilstermann. El Papu Velázquez de Wilstermann era un monstruo. Ya sí. Lleva por lo menos año y medio acá en Bolívar. Todavía no terminó. Hay partidos donde muestra chispazos y obviamente eso se agradece. Pero la cosa es la constancia.
0: De continuidad,
1: Oyola,
0: ¿no?
1: Oyola también, que se supone que lo trajeron para suplir a Battaglini mientras está lesionado. Hay partidos que te juega bien en Liga. En Copa, algunos minutos te jugará a mí, pero después se pierde. Es un jugador bastante intermitente en ese aspecto. Entonces, por ahí habría que ver. Me encantaría ver tal vez un Lucas Chávez de titular. Creo que los últimos dos partidos que ha jugado Lucas Chávez le ha cambiado la cara a Bolívar. Sí, entró de suplente, pero ha sido fundamental contra Fluminense aquí en La Paz, hizo gol, y el partido contra GB San José prácticamente le terminó salvando la victoria a Bolívar, Lucas Chávez. Entonces, tal vez probarlo ahí, tal vez intentar hacer una conexión con Dorni, ya que con Cauterucho vimos en muchos partidos que no se entienden directamente. ¿Por qué no probar a un Luquita Chávez? Ahora, lo que decía también Gonza, la oportunidad que le dieron a John García me parece espectacular. Yo desde que llegó John García a Bolívar me alegré un montón, porque muchos querían a Mena, muchos pedían a Mena, Mena, Mena, Mena, Mena. Ah, no, perdón.
0: Nava, el
1: que
0: está en Luis, ¿no? Nava. Perdón,
1: Nava. Nava, Nava, Nava, Nava, Nava. Tomemos en cuenta que esto voy a hablar de mí, ¿ok? No quiero meter a mis compañeros en esto. Para mí Nava fue un partido bueno en la selección y nada más. Ahí se lo terminó inflando, me parece, demasiado, porque al final terminas trayendo un John García que para el Tigre del año pasado ha sido determinante. Me parece,
0: claro,
1: que
0: muy determinante.
1: Si el Tigre ha llegado a competir la liga hasta las últimas fechas, ha sido gracias a Amoroso Godoy y también en parte John García. Entonces te lo traías con mejores números y más barato, y yo les dije, denle un poco más de confianza a John García, denle minutos y la va a romper. Además, tomando en cuenta de que el Pato ya no está, tal vez, considero yo, para partidos de 90 minutos. Uh-huh. Lo vimos en el partido contra Fluminense. Entró de titular John García, desgastó a los laterales de Fluminense, hizo un buen trabajo. Entró el Pato con los laterales ya desgastados y el Pato destrozó. Lo pusieron de titular contra GB San José, el Pato se perdió. No fue un buen partido del Pato Rodríguez,
0: mismo
1: pasó con Fluminense. Por eso digo yo, tal vez el último partido con Soria no le voy a criticar nada de la formación, porque es lo que tiene Bolívar.
2: Correcto.
1: Pero lo único que tal vez hubiera cambiado hubiera sido poner a John García de titular y el Pato de recambio, algo que puede haber variado o no, pero tal
0: es
1: vez...
0: Es que ahí ya se juega con fichas, por ejemplo, yendo a la línea de Toño, o sea, el Pato es para mí es el hombre muy desequilibrante, pero también el fútbol pasa, es la realidad, ¿no? Siempre es. Pero hay
3: no
0: que saber...
3: Para
0: hay que,
3: un partido
0: pero,
3: entero.
0: Pero hay que saber jugar con eso, ¿no? Un segundo tiempo Pato te desequilibra, claro, y te rompe líneas,
1: que te
0: ¿no?
1: juega al 100%.
0: Claro, un segundo tiempo el Pato va a ser pues desequilibrante. Eso también hay que tomar en cuenta. Por ejemplo, yo veo igual que un Brian Oyola un segundo tiempo es igual más desequilibrante que un primer tiempo.
3: Así es,
0: ¿no?
3: Así.
0: Ahora, de los laterales, por ejemplo, por lo menos desde que está Soria, le ha dado la oportunidad al Choquito Paz antes que a Freita y a Jesús, por ejemplo. Es donde lo tiene que explotar. Pero siento que también falta, ¿no? Corregir los laterales en este caso. Ahora, para el partido de día domingo, Armando, es un posible onceno titular. ¿Cómo lo viste, Igonza, a Carlos Emilio Lampe? Sé que así juzgado, tiene partidos también. Yo me sigo manteniendo. Cambió mucho desde que no jugó el último partido de repechaje. Me había dado Brandol, pero es así. Psicológicamente lo he visto así, que era su partido. No era para despedirse. Y algo lo bajoneó a Emilio. Más allá que sea fuerte por cabeza, pero... por lo menos con el partido contra, en este caso, La Guaira, sentía que podía taparlo, como antes lo hacía Lampe, ¿no?
3: Sí.
0: ¿Le darías, Gonza, tal vez ese descanso o darle esa continuidad? Estábamos ahí con el Chino Méndez, o lo tenemos a Juan José López, lo tenemos a Hidalgo, o que siga teniendo la titularidad.
4: Yo creo que si le dan a Lampe todos los partidos, me imagino que es porque los pide. Depende mucho del jugador, ¿no? Y en un puesto como el del arco, es fundamental que tenga una confianza total el arquero. ¿Y cómo es el titular? Bueno, Lampe es el titular y por mucho. No es que pelea la titularidad con el Chino Méndez, sino que este es el titular. Entonces, con quien hay que hablar más es con él. Y obviamente llegan a un acuerdo de que él pueda tener el mayor rodaje posible, seguramente. Se va a dar un descanso por ahí. Pero uno de los factores también, creo yo, Brandol, para el bajo rendimiento o que caiga el rendimiento de Lampe, es que no compite con nadie por la titularidad. Si se esforzara, si hubiera alguien que realmente le hace sombra, con el cual tiene que pelear los partidos y le rompe la cabeza al técnico para ver a quién pone, te aseguro que Lampe rejuvenece 3-4 años y te muestra un mucho mejor nivel. Eso es inevitable, no es porque sea poco profesional, no, no es por nada, es natural que si no tienes competencia, pues no terminas de dar todo lo que podrías dar, ¿no?
0: Ese es un buen punto, ¿no? Igual lo veo que esto es en base a competencia. ¿No? Y veo que en los entrenamientos no lo superan tanto también a Lampe, porque finalmente son en los entrenamientos donde se gana la titularidad, donde también se esfuerzan mucho, ¿no? No sé cómo lo ves, Milton, para el día domingo.
2: Antes por lo menos lo tenías a...
3: Cordano.
2: A Cordano, perdón, se me fue. Cordano, que en su momento le peleaba la titularidad, era una muy buena opción. La gente lo pedía, es más, a Cordano por el buen juego con los pies que tenía, por el saque largo, ¿no? Pero como dice Gonzalo, ahora digamos está sin competencia.
0: ¿Te acuerdas cuando, no sé si se acuerdan, cuando estaba Rubén, Lancilota? Lampe pues volvió de una lesión grave, pero total, sabía que tenía competencia, sí. Y pues volvió y se ganó la titularidad,
2: sí,
0: ¿no?
2: Sí, sí.
0: Y es donde
3: mucho empeño para su retorno.
0: Claro, porque ahí se jugó mucho, claro. Rubén. A mí me dio pena porque para mí Cordano era un buen prospecto para que se dueñe del arco, ¿no?
2: Sí.
0: Lo ponen para el día domingo. Ahí rápidamente
2: sí, sí,
0: a Lampe.
2: Sí, sí. Incluso para que recupere esa confianza, yo lo pondría.
3: Lo que sí creo que es, bueno, de manera positiva deberíamos pedirle a Lampe, bueno, lo hacemos a través de los micrófonos, no sé si la palabra es autocrítica, pero sí eso de querer sacar lo mejor de él. Creo que él, bueno, pienso que él puede mismo reconocer que no está teniendo su mejor versión en estos últimos partidos. Y ojo que no estamos perdiendo, no estamos hablando de goleadas, no estamos hablando de muchos goles en contra, pero aún así sabemos que Carlos Emilio Lampe tiene un nivel mucho más alto que nos puede mostrar en los tres palos. Así que en ese sentido esperemos. Yo sé que Carlos Emilio es un profesional de alta talla, es muy, pero muy inteligente hablando en el tema de fútbol, si vale el término, y ojalá que pueda escuchar esta voz que la decimos de manera positiva. Él tiene mucho más para dar y creo que, le invitamos a que pueda encontrar su mejor versión en estos siguientes partidos.
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0: Y continúa con La Cascada, orgullosamente boliviana. De derecha a izquierda, ¿no? Tenemos a Freita, a Jesús Sagredo y lo tenemos, en este caso, al Choquito Paz.
2: Sí.
0: Para este partido, ¿a quién lo ven con mejor perfil?
1: A mí, a ver, llámeme loco, pero me parecería que deberían empezar a darle un poquito más de rodaje ya también a Slayson Freitas. Recordemos que el partido contra Fluminense es muy importante. ¿Por qué vuelvo al partido con Fluminense? Porque va a ser un partido en el que Bolívar defensivamente tiene que estar bien parado. Si ven, el Choco Paz ha hecho muy buenos partidos. Es un lateral que tiene mucha proyección hacia adelante, tiende mucho a atacar y después tarda tal vez en bajar. Freitas yo lo veo un jugador un poco más estático en el puesto, un poco más defensivo, que te podría servir para el partido contra Fluminense. Ahora, si le tienes la fe al Choco Paz, pues bueno, habría que darle, ¿no? Pero me gustaría personalmente verlo a Freitas.
0: Y ahí me voy. ¿Qué pasó con Freitas?
2: Sí.
0: No, es que no es titular. Por ejemplo, miren, ahora puede cambiar mucho el panorama porque lo tiene a Ronald Arana, que lo conoce pues desde las reservas. Pero
2: lo ha hecho jugar en su equipo, sub-20.
0: Exactamente, pero le ganó sanamente en este caso Choco Paz. Gonza, ¿a quién lo pondrías ahí para el día domingo?
4: Mira, si logran despertarlo y si logran motivarlo, a Freita. Ha mostrado tener condiciones, pero te soy muy sincero, yo lo veo trotando en los partidos. No corresponde a la edad que tiene. ¿Cuál es la ventaja que tiene el Choco Paz? Y termina compensando su falta de físico con lo que te corre. Si tú ves los resúmenes en televisión, ataca a Bolívar y aparece el Choco Paz. Defiende Bolívar, aparece el Choco Paz. Queda descompensado Bolívar y ¿quién termina salvando ahí a veces hasta sobre la línea? El Choco Paz. O sea, la voluntad, la forma en la que te corre te compensa mucho. Yo creo que la decisión que ha tomado Vladi es pensando en eso, ¿no? Si Bolívar no ha quedado ya mano a mano con los rivales, mano a mano con el arquero, o muy descompensado, es porque tienes un comodín tremendo. Por la edad que tiene Clayson Freitas y el físico que tiene, yo digo, hay que despertarlo. Métanlo en un balde, un turril con agua fría y que despierte, y yo creo que si empieza a correr te puede hacer mucho más. Hoy lo pondría al Choco Paz.
0: Y verdad, ¿no? Porque a mí igual me sorprende, porque por lo menos hasta los últimos partidos de Flavio, sí, Freitas estaba adueñando de la banda derecha en este caso.
3: El año pasado era titular.
0: Claro, y tenía partidos, ¿no? Tenía antibajos como cualquier futbolista.
2: Ha hecho hasta goles clave.
0: Claro, ¿no? En los últimos partidos, nos hizo gritar contra Blooming. Justamente era contra Blooming también de larga distancia que mete gol, ¿no? Va a depender mucho de Clayson Freitas. No se olviden que también en estos últimos partidos, aunque el profe lo puso también a Jesús Aredo, que no deja de ser una opción en su plantilla, ¿no? Yo me lo sigo jugando por el Choco Paz. Yo siento que hay que pulirlo. Sé que le falta mucho en el tema físico, pero es como también lo dijo Gonzo, no es un jugador que te entrega, tiene voluntad. Sí. Vuelve y baja.
3: Se gana la titularidad.
0: Claro, ¿no?
3: Él se la gana.
0: Yo creo que un lateral tiene que ser eso, ¿no?
2: Hay una observación del Choco Paz. Creo que es mucho mejor ponerlo definitivamente en su banda derecha, no improvisarlo en la izquierda.
0: Ah,
2: porque
0: claro,
2: eso sí,
0: sí
2: le cuesta
0: sí.
2: un poco más.
0: Por ejemplo, eso lo hablaba, porque el Choco Paz está jugando en su posición natural.
1: Exactamente.
0: Está jugando de lateral derecho.
2: Sí.
0: Ya con Beñal lo hemos visto, el tarí izquierdo, que sí no era su posición, pero se acostumbró luego de extremo derecho con Flavio también, sí. pero su posición natural es por derecho. Y se vio clara la diferencia. Te jugó de izquierdo, no te rindió, intentó acomodarse, pero no pudo finalmente, y de derecha se siente muy cómodo, ¿no?
2: Sí.
0: Luego lo tenemos los zagueros, a lo que sabía, hoy día, por ejemplo, entrenó Bolívar a las 5 de la tarde, Garig lo está haciendo trabajos diferenciados, a lo que me dicen hasta el momento es una contractura. Sabemos que todavía no hay informes médicos, pero a ver, veremos que sea una contractura y no sea largo, ¿no? Obviamente,
1: dos semanas
0: o tres, a lo que sé que es una contractura que tiene Ignacio Gariglo.
2: Usualmente cuando es una lesión más complicada, creo que ahí sacan
0: ¿no?
2: ya un parte médico, ¿no?
0: Eso,
2: entonces, capaz no es tan complicada.
0: Porque
2: no
0: yo lo he visto, obviamente me ha dado videos desde Santa Cruz y lo veía trotando, por ejemplo, así que veamos. Pero obviamente es baja automáticamente para el partido del día domingo. Arriaga, Mena. Y lo tenemos a Santiago. Son los tres nombres
3: centrales.
0: O si quieren ponerlo también a José, que en un momento también te ayuda.
1: Me gustaría verlo.
0: Tu dupla.
1: Arriaga Mena, la dupla de
0: Igual.
1: Izquierda, tampoco me hago mucho lío. Puede estar José Sagredo, porque además creo que va a ser el titular contra Fluminense. Tiene que tener rodaje. Pero si lo pone también a López Bedia, yo encantado, me gustaría también verlo un poco al chico.
0: ¿Lo ves para el partido Bedia ahí cortito, Toño?
1: Me gustaría, con un Blooming golpeado, con un Blooming tal vez cabizbajo, creo que podríamos aprovechar también ese estado anímico que tiene el equipo cruceño para nosotros también intentar hacer nuestro juego. Ahora, lo que mencionaba, creo que era Gonzalo también, puede ser un arma de doble filo. Recordemos que cuando le metieron 10 a Oriente, el siguiente partido que jugó era con Bolívar y lo terminó complicando de sobremanera. El partido terminó pero muy cerrado, 2-1, con un Bolívar que termina dándolo vuelta casi al final. Entonces, obviamente quieren redimirse con su hinchada, quieren mostrar fútbol y quieren, como una forma de decir perdón, necesitan ganar el partido. Entonces, capaz no se esperen un Blooming tan condescendiente al juego de Bolívar. Blooming te iba a jugar, entonces eso también hay que tomarlo en cuenta.
0: Ahí cortito, ¿no? No sé qué nos incumbe el equipo rival, pero los jugadores quisieron perder contra Bragantino. Perdón, yo lo siento así. Porque ellos tenían todo para poder ganar, pero yo lo siento que es
3: lucharlo,
0: pero es una gran propuesta. Es una, en este caso lo querían a Soria, ¿no? Gonza, ¿cómo lo ves? ¿Cuál sería la línea defensiva para el día domingo?
4: La que quisiera, y no sé si va a ser, es Arriaga con Mena, justamente. Lo he visto, no sé si coinciden, lo vi falto de ritmo o fuera de físico a Arriaga, un poquito, ¿no? No es el mismo Arriaga de hace algunos partidos, pero suple con la experiencia, la jerarquía, categoría que tiene, casi no se nota, te digo. Pero noté un poquito eso. Me gustaría que esté Arriaga con Mena, y si no, tendría que ser Echeverría con Mena, ¿no? Pero yo me juego igual por la dupla de ustedes, ¿no? Arriaga con Mena.
0: Sí, es que como lo decía un poquito también acá, Toño, y lo estábamos hablando durante también muchos programas, y es momento que Mena comience a ganar protagonismo. Sí. Ya está en esa edad.
2: Sí.
0: Por ejemplo, Mena ya tuvo rodaje internacional con la sub-20, es un jugador de selección, tuvo el cintillo con reserva, es un hombre de mucha confianza de Ronald Arana. Hay que darle, ¿no? Y no por nada lo elogió en este caso a Arriaga, ¿no? Yo creo que sería una buena herramienta, ¿no? Tener juventud y experiencia, y esa es la mejor dupla de tener ambos,
2: ¿no? Se han mostrado muy bien complementados también, y y es el momento, ¿no?
0: De, y mira que de esa dupla, sé que me dirán loco, pero esa dupla tendrá que ser contra Fluminense. Hay tiempo, sí, tienes partidos todavía para poder tener esa confianza. Fortalecer y no estar rotando mucho la saga, porque al final, ¿con qué saga te quedas?
1: Y qué mejor mentor que Arriague. Para mí es el mejor fichaje que tuvo Bolívar este año, y me atrevería a decir que de los mejores, si no es que el mejor central que tiene la liga.
0: Y aparte, sé que otros van a estar de acuerdo, ¿no? Pero lo tienes ahí por la banda izquierda, que para mí, José Saredo es un buen obrero, como se dice.
1: Cuando lo pones en su posición,
0: te cumple sin problema, cumple, no pasan los jugadores, cuando no está su hermano,
2: eso,
0: pero eso yo lo digo.
2: Decían que era un mito, siento, pero creo que en realidad
0: siento que juega mejor, y eso se entiende, porque es como, digamos, si tu hermano juega, vas a querer a defender, que no juegue mal, o que, no sé, defender su espalda, pero José, cuando está ahí, lo hace muy bien. Por eso también es un punto con donde yo digo que Bedia lo tiene un poquito difícil, tal vez de ganar la titularidad, que tenga minutos, segundo tiempo, no lo veo malo, ¿no? De hacer ese recambio, pero José se ha adueñado de esa banda. Ahora, tal vez algo negativo que lo hablaba ayer de José es que no es un jugador que te suba mucho, que tenga esa proyección. Sí, es bueno defensivamente, o sea, no te va a dejar pasar la saga, pero a la hora de subir es donde tal vez perdemos mucho por ese lado. Pero luego te cumple muy bien José Saredo, ¿no? Es lo que se va a necesitar.
1: Yo diría tal vez un poquito a la hora de bajar, más que todo, porque generalmente lo ves a José Saredo por la espalda de Pato. Cuando Pato tiene la pelota, José Saredo siempre lo ves picando por detrás para que Pato le devuelva la pelota y mande el centro. Y a la hora del retroceso es cuando le termina fallando a José Saredo. No sé si la velocidad, no sé si la edad, pero al final termina bajándole el nivel y a veces no llega a las jugadas de contragolpe. La jugada contra Fluminense, por ejemplo, nada que ver José Saredo ahí, pero es un ejemplo. Bolívar estaba en pleno ataque, terminan haciéndole una contra y con un balón vertical por arriba es donde terminan ganándole las espaldas a todos los defensores, incluido Gariglio. Entonces, hay que tener mucho cuidado al momento de plantear ese tipo de partidos.
2: Ahora, de que cumple en ataque también cumple, ¿no? Sí, porque hace la asistencia en el gol con Fluminense. Hace el primer gol en la liga este año.
0: O sea, es un buen hombre, José Saredo, pero digo, es un jugador que te cumple. Sí, Gonza.
4: Lo que pasa es que no tenemos que ser también injustos, ¿no? Si el jugador sube, no le pidas que vuelva a 70, 80 metros a defender en el contragolpe. Ahí lo que falla es un poco la táctica, la estrategia de los relevos. Ahí sí o sí, no sé si Leonel, algún volante, si sube el lateral, algún volante tiene que un poquito cubrir ese espacio para ser quien llegue, ¿no? No me parece realmente injusto pedirle al mismo José que si subió, llegue. O sea, eso no lo hace ni Flash, te digo.
0: Y no sé por qué cambió eso, si te acuerdas.
4: Flash y el Toco Paz que lo hacen.
0: No sé si te acuerdas, Gonzalo, chicos, también, por lo menos algunos partidos, ese hombre era Justiniano, que en un momento se volvió un central cuando subía, pero luego ya en los últimos partidos ya no lo vi. Obviamente eso también venía por el cuerpo técnico, tales órdenes, ¿no? Pero eso sí me parece, es la realidad también de haber esos relevos, ¿no? Para que obviamente esto es un trabajo en conjunto, de subir y bajar, algo que por lo menos en los últimos partidos que he visto, y se ha ganado la titularidad, vamos a ir en esa posición, es Dorni Romero, que te sube y te baja también, ¿no? Luego en el medio sector, para el día domingo, está el Capi, está Robson y está Tonino, que son los titulares habituales. ¿Algún cambio que harían ahí?
3: Yo creo que Chaval Cejas ya tiene que tener los minutos.
0: ¿Por quién, Sergio?
3: Por Tonino Melgar.
0: ¿Por Tonino?
3: Por Tonino Melgar. Creo que no por el hecho de que el Tonino haya tenido partido regular, probablemente el último, sino que creo que el Chaval Cejas, bueno, obviamente esto desconociendo lo que pasa en los entrenamientos, pero Chaval Cejas creo que ya tiene la suficiente espalda en el tema de experiencia, en el tema de partidos, en el tema de jugar la liga, por lo menos a nivel local, para poder enfrentar ya este tipo de cotejos, sobre todo en calidad de visitante, también tratando de hacer un equilibrio en lo que en teoría es el equipo titular, el equipo A, por decirlo así, con lo que puede hacer el recambio, y necesitamos y necesita también, yo creo, el cuerpo técnico observarlo, no diré los 90, pero unos 70, unos 75 minutos de un juego donde va a ser duro, va a ser difícil, va a ser peleado en el medio sector. Así que creo que la oportunidad de Chaval Cejas, él solo con el nombre se le está pidiendo, y creo que es oportunidad para ya darle, porque ya estamos prácticamente acá, llegando a mitad de año, y ha llegado justamente para ser ese jugador de recambio en ese puesto.
0: ¿Algún cambio más querías, Toño, en el medio sector, aparte del Chaval?
1: A ver, coincido totalmente con Sergio, me quitó la palabra de la boca. Igualmente, me parece que debería entrar el Chaval Cejas de titular, y también por Tonino. Creo que Tonino está siendo un poquito irregular, hay partidos que te definen, es muy bueno Tonino, de eso no vamos a negar la calidad que tiene Tonino Melgar, pero lo coincido con Sergio en el aspecto de que deberías ir ya dándole un poquito más de chances para ir viendo qué material tienes, porque pues al final no los vas a usar o no los vas a ver. Una vez te falla Tonino, no vas a meter a uno a experimentarlo recién en el primer partido. Tienes que ir viendo cómo juega. Yo creo que Blooming va a ser un buen parámetro para ver, digamos, el nivel del chaval. Coincido con Sergio.
0: Hey, tú...
2: Yo por un tema de rotación lo haría jugar a Ervin Baca, por ejemplo, en vez de Leonel.
0: Ya, Ervin, Chaval. Ervin,
2: Chaval y Robson. Y Robson. ¿Por qué? Porque se viene una serie de partidos, hay que cuidarlo a Leonel, creo que ha sido muy determinante en los últimos partidos, no solo por el gol, sino por la función que cumple en el medio sector recuperando las pelotas y el liderazgo obviamente en el equipo. Entonces, a modo de hacerlo rotar y de que el mismo...